0: Carlitos por el 10. Y los que nunca hicieron son el 5.
1: El 5 y el 1. Atención, el uno, buscando Hakimi. Hakimi para el Murabat. Y entró este chico Kluivert, camiseta 7. Ojo ahí. Atención, últimos 5 minutos y medio del partido, del segundo tiempo suplementario. Algo más puede pasar, claro que sí. Saibari la mata con el pecho. Arro Rodorme la pelota en el pecho de él. Viene el centro, va pasado. Cuando esperaba justo a tiempo Rahimi. Buen despeje defensivo de Van Dijk. Y ahora Somerville. Somerville, a ver si zafa de la marca en aquel costado. El futbolista Dean lo derribaron. Se queda acusado un golpe en la pierna derecha. Somerville, quien fue el asistidor al gol de Gakpo en el segundo tiempo, porque lo estaba ganando Países Bajos. Intenta ahora Hakimi, no podía en la marca Hato. El cambio de frente que se realiza, viene para Talvi, y Somerville, que estaba tirado, caído hace un ratito, ve el árbitro esto, detiene las acciones. Menos de 5 minutos, señoras y señores, por ahora penales en Monterrey.
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4: Bueno, era falta nomás sobre uno de los más movedizos, Somerville. No ha tenido una buena noche el árbitro brasileño,
1: no,
4: ¿eh?
1: No.
4: En general.
1: No. Saludos para Cristian Chavarría, vamos Marruecos. ¿Serán penales? Pregunta Carlos Ubantay.
4: Y eso parece.
1: Saludos, vamos a ver. Desde Salta la Linda, vamos Marruecos, carajo, pone otro. Vamos Marroquí, aguante Argentina. Bueno, se dice como se escribe. Cristian Rojas, gracias por participar.
0: Claro, estamos claro. Eso,
1: hablando, fenómeno.
0: ¿Vieron? Eso lo aprendimos, me hace mucho, porque le decían Cruyff, sí. Y era Cruyff, y De Bruyne, porque creemos que es inglés, no es inglés,
1: claro.
0: Es De Bruyne, sí. Como está,
1: Kluivert. La gente participa y nos enseña y nos ayuda, y está espectacular esto. Somos el equipo de la cadena del gol, estamos en cadena 3 Argentina, viviendo este duelo atrapante por un lugar en los octavos de final. Juegan Marruecos y Países Bajos, están 1-1, va enganchando allí Yacine desde la derecha, coloca el centro al área, esperaba Talvi por atrás, es bueno el cierre aéreo de Van Hake, y ahora el balón afuera por el costado. Allí sale un ayudante de campo de el técnico Wabi y le dice: faltan tres. ¿Qué va a hacer? ¿Va a meter algún pateador? Como hizo Scaloni con Dybala en la final de Qatar, lo puso cuando faltaban 2 minutos.
4: Podría ser.
1: Puede ser una alternativa, pero pobre muchacho, que lo metan antes, así por lo menos trota, tiene algún movimiento previo. Lateral que van haciendo los neerlandeses, ya la perdieron. El Ainobi domina, controla, faltan tres minutos, se la lleva Diop, que empató a los 46 del complemento de cabeza, por eso estamos relatando el segundo tiempo extra.
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1: Ay, Dumfries, mira la falta que le termina regalando por el mediocampo a Marruecos. Señoras y señores, ya no escarmentaron con el gol de cabeza de Diop. No hay que hacerlo subir a ellos, son grandotes los africanos. Dominando por el mediocampo, el Murabat abre la derecha para Hakimi. Hakimi, ante la presión de Hato, la tira adelante hacia Yacine, que juega bien, la pisa, lo perseguía, pero no podía robarle el balón Timber. Insiste Yacine, la pisa, la pelota, la hizo bien. Ay, se le escapó por completo. Se enoja el técnico por no soltar el pase. Si salía lo ovacionaba, pero como no le salió, le dijo de todo. Vayan a saber en qué idioma. Calculo que marroquí. El lateral se va a realizar por Cop Mainers. 2 minutos. Señores, el estadio es una olla. 2 minutos y vamos a los penales.
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1: El arquero Verbruggen recibe el pase de Cop Mainers. Últimos 90 segundos en Monterrey. El balón que va por arriba. Intentaba, pero no podía. Dumfries controla ahora el Murabat, que juega atrás para Diop. Diop otra vez para el Murabat. Ahí está el Murabat. En la izquierda abrió, controló. Se vino Talvi, que es rápido. Guarda con el 7. Ahí va Talvi. Espera por delante suyo Saibari. También Rahimi. Se viene Talvi. 3 lo van marcando y va a pasar a todos. Se viene Talvi. Pisa el área. Se engolosinó demasiado. No la soltó al Morfón. Hato va recuperando este, lo persigue Talvi, se frena el pase retrasado hacia la posición de Dumfries y este hacia el medio, en donde se va parando solito el jugador Van Dijk. Otra vez el gringo va saliendo Van Hake y este para Dumfries. Tramo final, menos de 1 minuto.
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1: Somerville estaba elongando también por la banda derecha. Corre y no podía Kluivert. Ahí está Justin Kluivert. Atrás para Cobb Mainers. Me parece que Países Bajos quiere empatar. 30 segundos menos. 27, 26, 25. Allí está el arquero Verbruggen dominando fuera del área. Le va a pegar con pierna derecha. Pelotazo para la cabeza de Wevers. Y va. Y va Wevers. Y va. Y va Wevers. Y va. Y la peinó. Y no podía conectar con Jato. El despeje va hacia adelante. Corre desesperadamente. Allí el futbolista número 13 de Lune. Y no podía. Y sale Hakimi. Y el pase hacia adelante, otra vez con Yacine. Yacine juega, Orabi recibe, domina, controla, otra vez el Murabet, el zurdazo adelante que va, corre Hakimi, estira el pie, no puede dominar, el balón se va afuera, tiempo cumplido, ¿cuántos minutos se agregan?
2: Han agregado solo uno más, van a los penales por ahora, Países Bajos y Marruecos.
1: Ojo, ojo, porque hoy Brasil ganó en tiempo de descuento con el gol de Martinelli contra Japón, 2-1, lateral en defensa para Cobb Mainers. Esto prácticamente se va terminando. Va a meter un cambio, Va a meter un cambio el técnico. No, está cortado. La ceja derecha tiene abierta Saibari.
2: Saibari, sí.
1: ¿Qué pasó a Saibari?
2: Y se tiene que haber cruzado con alguno, le metieron.
1: Pero la camiseta está toda ensangrentada.
2: Un cabezazo sangra.
1: Pero tiene que salir este muchacho, no puede discutir. Está todo ensangrentado. Hasta por el cuello le baja la sangre.
2: Bueno.
1: Bueno, ahí está. No puede entrar. No, cambió la camiseta, pero no puede entrar.
2: No puede jugar así.
1: Pero claro.
3: Parece un boxeador. Sangrando.
1: Pero parece Apolo Creed cuando lo agarró Iván Drago en Rocky 4. Pero claro, una cosa de loco, no puede jugar así.
2: Bueno,
1: todo con sangre está.
2: Lo están limpiando, tiene un cortecito a la altura de la ceja derecha.
1: Pero se ve bastante el corte,
2: Sí, sí, tiene un corte importante.
4: No, lo que han
2: no
4: hecho
2: creo que
4: no
2: pueda
4: sirve
2: continuar.
4: Eso.
1: Sí. Claro, atención,
4: lo tienen que limpiar.
1: Porque va contra la van tirando adelante para Kluivert. Corre Somerville también. Corre Somerville. Cierra a tiempo y atento el jugador el número 26, Diop, que va recibiendo el toque de Edin. La tiran adelante. Ahí está Sampaio. Autoriza a que vuelva sin mirarlo. Saibari. Última pelota. Ya tiempo cumplido. No lo miró a Saibari a ver cómo está. Bueno, le ve la camiseta limpia. Y permitió el ingreso de Saibari en este preciso instante con Somerville. Otra vez en el piso, elongando. Se terminó el partido, los 90 y los dos tiempos suplementarios. Hay dos arquerazos, veremos cuál es el mejor. Hablo de Bono en Marruecos y de Verbruggen. 1-1 acaban de igualar Países Bajos, que lo ganaba con el tanto de Gakpo, lo empató para Marruecos Diop. 1-1, a penales vamos.
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2: Y todavía puede tener una gravitación superior, pero claro, los penales son un poco de intuición, un poco de arrojo, un poco de lotería, con los nervios, con lo mucho que hay en juego, por ahí se escapan de lo actuado en los 120 minutos, 90 más 30 de alargue suplementario porque no pudieron desnivelar, pero el hecho de que hayan llegado hasta acá tiene un solo responsable, Bart Verbruggen, el arquero de Países Bajos, que custodió con algunas atajadas impactantes la situación de un equipo que se mantuvo con vida gracias a su intervención, porque antes había sido superado abiertamente por Marruecos, que lo peloteó, le azotó los palos y cuando acertó dentro del perímetro del arco se interpuso este hombre que fue la figura de la cancha, Bart Verbruggen, arquero de Países Bajos, que por él estamos hasta aquí muy tarde con los penales y todavía con el pescado sin vender.
1: Sí señor, y con Canadá atentísimo observando cómo se desgastan sus rivales, porque hay un partido más en la Copa del Mundo para llegar a la final. Y es temprano como para ya agregarte 30 minutos. Saludamos a la gente amiga en Ledesma, Jujuy. Un gran abrazo, gente amiga, en Ledesma, Jujuy. Se llama María Lazarte y ella saluda a su hijo de Barrio San Fernando en Córdoba capital, así que le mandamos un gran abrazo. Si clasifica Marruecos, esto se transforma en una Copa Africana. Es que hay muchos africanos, un éxito realmente el continente africano, Dani, con
3: quedó este fuera mundial. Túnez nomás, quedó fuera sí. Túnez nomás. Y lo que decíamos ahora a propósito de los penales, otra vez Holanda no pudo ganar, ¿no? O lo pasa a los penales o lo pierde, y en este caso tuvo 4 definiciones por penales a lo largo de la historia. La que ganó fue en el 2014 a Costa Rica, y las 3 que perdió fueron en Francia 98, por penales estoy hablando, en Francia 98 sí. Con Brasil, y 2 con Argentina, en cuartos de, en semifinales del 2014 y en cuartos de final del año del último mundial, del 2022. Sí. Así que una ganada, 3 perdidas para Países Bajos en la definición por penales, para Marruecos una sola, y la ganó, y fue frente a España, justamente en el mundial pasado, en octavo de final, 0-0 el partido, 0-0 el largue, y ganó Marruecos 3-0 la definición sí. Por penales del mundial pasado frente a España.
1: ¡Qué final tenemos! Imperdible, no importa que ya estemos en el martes 30 de junio. Así había que arrancar el día con el fútbol de la Copa del Mundo por Cadena 3 Argentina. Somos el equipo de la cadena del gol. Saludamos a mucha gente. ¡Qué final, por favor! ¡Qué final pone acá Luis Master! El Mundial de la Sorpresa. Saludos desde República Dominicana. ¡Qué lindo, qué lindo! Desde Corral de Bustos, dice Cristina Chavarría. Un abrazo grande, María Lazarte. ¡Vamos, Marruecos! ¡Vamos, Marruecos! Dice Franco Pierón. Y quienes quisiéramos que gane este partido, nos preguntan a nosotros.
4: Y gane el mejor. A ver, si tuviéramos que pensar en las expectativas de Argentina, evitar cruzarse con el mejor de los dos, que fue Marruecos, sí. ¿No? De última, si pasa Países Bajos y juega en este nivel, no sería una preocupación para nosotros. Digamos, Marruecos es un equipo realmente importante de fuste. Ahí están los dos capitanes, Van Dijk por Países Bajos y Hakimi. Sí. Digamos, un Liverpool, Paris Saint-Germain tal sería, cual. ¿No? Han elegido ya el arco, donde está la mayoría, el grueso del público naranja, que mete todo el bochinche, todas las banderas. Vamos a ver quién patea primero. Dos muy buenos arqueros, pero especialmente uno de ellos, el que viste de azul.
1: Arranca.
4: Kopmeiner, sí. El primero patea entonces, Países Bajos, primer disparo.
1: Bueno, muy bien, saludos.
3: Ganó los dos sorteos Holanda.
1: Sí.
3: Los dos sorteos ganó el arco y quién patea primero.
1: Sí, Pablo de Paraguay, Brian Vega desde Colombia, desde Chile los escuchamos. Vamos, Marruecos, impresionante. Tanta audiencia, gracias a todos en Argentina y en el mundo por seguirnos. Arranca la definición, señoras y señores, Kopmeiner. Yo tengo en mente esas atajadas del Dibu y lo veo a Bono y me cae bien Bono, que es un tipo que valora el futbolista argentino, que ha compartido mucho con compatriotas nuestros en el Sevilla, en la época de la Europa League, fundamentalmente. Kopmeiner es zurdo, se para a 2 pasos del balón, abre los brazos, los eleva Bono, ahí va Kopmeiner. ¡Gol de Países Bajos! Notable abajo a la ratonera, palo zurdo. Hacia así se tiró Bono, pero no pudo. Arranca Países Bajos arriba.
4: Impecable el impacto, le pegó muy bien, esquinado abajo, fuerte. Se amuró contra la parte interna de la red, inatajable. Buen disparo para arrancar con Países Bajos. Pateó uno, convirtió uno. Ahora le toca a Marruecos. Estamos en la dramática definición por penales. Va a patear el número 24 de Marruecos. Se llama El Al-Nawi. De jugó buen bien, partido el chico de la Roma.
1: El Al-Nawi jugó bien. Ay, ay, ay, se viene esta definición. El Al-Nawi para pegarle el balón. La acomoda uno, la acomoda dos veces. Atención, el gigante Verbruggen, el arquero de 23 años, que ataca para el Brighton. A 2 pasos de la pelota, es derecho. Ahí va el Al-Nawi, repiquetea, le pega. Arriba, arriba, arriba. Arriba, la acomodó mucho. Me parece que dudó. Y dicen que los que juegan bien los partidos erran en los penales. Y lo erró el Al-Nawi.
4: Muy abajo le entró la pelota, se elevó, picó en el travesaño y se fue para el lado de la tribuna. Se había jugado completamente el arquero Verbruggen hacia su izquierda. Marruecos, que había sido el mejor. Marruecos, que hizo todo el gasto. Marruecos, el que merecía más. Arrancó con el pie izquierdo, ahora patea el 7.
1: Ya Justin Kluivert, el hijo de Patrick. Atención, está un tanto apurado y bueno, tiene que meter una atajada salvadora. Ahí va Kluivert, repiquetea, tira, maga, palo, palo, palo, palo, palo, palo derecho y afuera, palo derecho y afuera. Se quiere esconder en su camiseta, se tapa el rostro. Estaba muy apurado Kluivert y le pegó al palo derecho.
4: Sí, señor, dudó un instante, tuvo un instante, un rapto de duda. No sabía si por la izquierda, si por la derecha, la tiró demasiado abierta. De hecho, pegó del lado de afuera del palo. Terrible decepción de el juvenil Justin. Sigue Marruecos ahora con chance. Va el 9.
1: Entró para patear el penal, Kluivert. Atención, le va a pegar Rahimi.
4: El que tuvo el gol de la victoria.
1: Bueno, háblame de revancha, ¿no? Rahimi, ahí está Rahimi. Ah, junta aire, lo saca de su boca, está nervioso, está Rahimi, quiere empatar, necesita el gol Marruecos, ahí va Rahimi, es derecho, él va Rahimi, arquero abajo, se le escapó un gol, no se puede creer, la había atajado y es gol, se le escapó debajo de los brazos, la había atajado, increíble, Ferbruge la agarró de verdad, se le escurrió como agua entre las manos y termina empatando Rahimi, gol de Marruecos, suspenso total. 1-1.
4: Increíble sin secuencia. En el despatarrarse por evitar la caída de la valla, con el taco la alcanzó a impulsar y se le metió al gran Verbruggen. 1-1 en el partido, 1-1 en los penales. Ahora patea, anda para allá, Huevort.
1: Bueno, yo digo, la quiso agarrar el arquero.
4: Sí, claro.
1: Sacala, la quiso agarrar, la quiso asegurar y se le escapó. Y con el taco termina metiéndola. Qué desgracia para él. Dos penales por equipo, uno errado y uno adentro. Viene Weghorst, atención, allí está Weghorst. Weghorst, el 9, es derecho. El arquero atento lo mira, levanta los brazos. Atención, bueno contra Weghorst. Momento clave, íntimo. Ahí va Weghorst, Weghorst, Weghorst, le pega. ¡Gol! De Países Bajos, arriba a la derecha, inatajable. A pesar de que Bono adivinó el palo, no podía hacer nada. 2-1, arriba el equipo de Koeman.
4: Con un fierro le entró Weghorst y la pelota arriba, arriba, inatajable. 2-1, le toca a Marruecos. Estuvo Verbruggen muy cerca recién,
1: Sí.
4: Vamos a ver, sí. Se agranda el arquero que ha sido figura en los 120 minutos. Va a patear uno que ingresó en la segunda parte a hacer muy Talvi. Buen laburo, Talvi.
1: El asistente del gol de Dios.
4: Sí, señor.
1: Bueno, Marruecos con la responsabilidad está corriendo la carrera desde atrás. Tiene que asegurar Talvi, otro diestro en la serie. Es el tercero para los africanos. Ahí va Talvi, lo mira el arquero, tiró. Muy bien pateado Talvi, a media altura, palo izquierdo. Igual, el arquero holandés voló para ese lado, es una locura. Tres penales por bando, 2-2 la serie.
4: Métele uno, Lito, que esto está tremendo.
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4: Timber, camisa número 26, va a patear, están 2-2.
1: Bueno, saludos en Bogotá, nos escuchan también en México, en Paraguay, tremendo. Momento de tensión en Monterrey. Ahí está Timber, qué corta carrera de este muchacho. Ahí está Bono, amaga, Timber lo mira, Timber lo va a pegar, corta carrera, repito, le pegó para el traste, pero no podía terminar de otra manera. Se paró un paso de la pelota, qué canchero que es este muchacho. Le erró al arco, pero por varios metros viajó la pelota directamente hacia afuera, el palo derecho decía adiós, lo erró Timber. Mamita, qué feo, qué mal que le pegó.
4: Qué feo le dio Timber. Mordida horrorosamente abierta, como a un metro del palo derecho. Hacía rato que no veía un penal tan mal pateado en una circunstancia tan decisiva como esta. Se muerden los labios de decepción en el banco. Chance para Hakimi, uno de los mejores de este partido.
1: Atención, el capitán y el peso de la responsabilidad para pasar al frente Marruecos. Ahí va Hakimi, palo, palo, palo. Esto es increíble. Palo derecho, palo derecho, palo derecho. derecho. Bueno, acá la plata se infartan directamente. No lo puede creer nadie. Le reventó el palo derecho en el medio del poste. Hakimi le erró. Era la chance para Marruecos. Están pegando mal. Patearon 4 penales cada uno. Apenas 2 anotaron.
4: Bueno, la gente, el corazón le va a salir por la boca, ¿no? Le da un vuelco en un momento que parece que se mueren. Después reviven, se vuelven a morir, vuelven a resucitar. Han pateado ya 4 penales, 1-1 en los 120, van 2-2 en las ejecuciones. Kopneiners y Weber convirtieron, Rahimi y Talbi para Marruecos. Va a patear el número 24, es la última de la serie de 5.
1: El último de la serie, claro.
4: Va Somerville. Penal.
1: Somerville le va a pegar con la 24. Somerville para buscar la victoria, para ponerse arriba. Somerville recto al balón y se va a abrir porque es derecho.
4: Claro.
1: Y Bono va de un lado hacia el otro y el árbitro le dice: quédate quieto. Y Bono lo obedece y Somerville va y Somerville le va a pegar y Somerville le pegó. Atajó con la mano izquierda Bono. Atajó Bono con la mano izquierda. Le quiso pegar fuerte al medio. Bono se fue a la derecha. Metió un manotazo, la fuerza para aguantar con la palma de su mano izquierda el disparo potentísimo de Somerville. ¡Bono! ¡Bono! ¡Monstruoso!
4: ¡Vos no podés! Y ahí estuvo la mano extendida del arquero, brillante atajada para darle a Marruecos la chance de ir a octavos. Patea el 11 Salivari, el ropero, la bestia que se fajó con todo el mundo. Tiene el penal decisivo, si convierte, Marruecos pasa.
1: Saibari para meter a Marruecos en los octavos de final. Allí está Verbruggen, que tiene que ser el héroe para Países Bajos. Momento clave, íntimo. Le va a pegar Saibari a 3 pasos de la pelota. Ahí va Saibari. ¡Gol! Para Marruecos a los octavos de final. Se va un grande de Europa, se va un siempre candidato, pero que es mucho ruido y pocas nueces. Chau Países Bajos. Marruecos, que en el mundial pasado llegó a las semifinales. Marruecos, que vive un lustro tremendo a nivel selecciones, acaba de vencer en Monterrey, México, por penales 3-2 a Países Bajos. El fútbol africano tiene un candidato a ganar el mundial. Se llama Marruecos, que acaba de eliminar a la naranja mecánica.
4: Y lo relató Nico May para la cadena 3 Argentina. Alguna vez el doctor Bilardo, cuando nadie creía y nadie sabía, decía: ojo con los africanos, en un tiempo donde no cortaban ni pinchaban, y ahora han cortado, han pinchado y están ahí rezando delante de su público. Se retira decepcionado Países Bajos, que ha provocado una actuación muy floja, muy baja en función de su historia, de su rica historia en los mundiales, y se queda con justicia afuera de la competencia, porque dentro del partido fue superado. Si hubo uno mejor que otro, ese fue Marruecos. De hecho, si no fuera por Verbruggen, el arquero de la naranja, ya hace rato esta historia se hubiese terminado, ya hubiésemos cenado, mi amigo Nico, y capaz que ya estaríamos durmiendo. Se extendió hasta casi la 1 de la mañana de la Argentina, porque el arquero de Países Bajos mantuvo con vida a su equipo luego de haber sido peloteado, superado, con los palos magullados, y finalmente en los penales arriba el mejor de los dos. Ha sido una justa victoria y clasificación de un equipo que todavía tiene mucho para dar en el concierto del fútbol mundial. Marruecos.
1: Señoras y señores, 3 cerrados sobre 5 disparos. Kluivert, Somerville y Timber. 3 marcó Marruecos, 2 marcó Países Bajos. Desde que tengo memoria, Países Bajos pierde la serie de penales. pierde la serie de penales.
3: Por eso te decía, le ganó a Costa Rica nomás y perdió otras cuatro. Esta es la cuarta que pierde. Pero además un largo invicto, porque Países Bajos, después que perdió la final con España, no perdió más. Sí. O sea, el Mundial siguiente quedó eliminado por Argentina, queda eliminado por los penales, pero este Mundial también se va invicto, porque empató con Japón, le ganó a Suecia, le ganó a Túnez y ahora vuelve a empatar. O sea, se va por penales y venía también de una buena racha en el Mundial pasado y lo eliminó Argentina por penales. No pierde, pero se va. Pero hoy, la verdad, deslucido de jornada de sorpresas, porque Paraguay y Marruecos eliminaron nada menos que a Alemania y a Países Bajos.
4: Sí, así están las cosas, señores. Un Mundial que tiene estas sorpresas. No sé, Lito, si te queda cumplir con algo. Nosotros simplemente ir cerrando y agradecer a la mucha, mucha gente prendida y mandando mensajes en el canal de YouTube hasta tarde, ¿no?
1: Santa María Catamarca, saludos desde Panamá, Argentina campeón. Me parece que se equivocó en este Mundial. Los que creían que estaba fuera, excelente todo. Vamos, Marruecos. Hakimi, ¿cómo le salieron las papas a Hakimi? Feliz por Paraguay y Marruecos. Chau, Holanda. ¿Dónde están los que decían que Países Bajos era campeón del mundo? Muchas gracias, impresionante. Y pedimos disculpas porque no llegamos, no nos da el tiempo. Pero han sido una gratísima compañía. Los oyentes de la radio por todo el país y el canal de YouTube de Cadena 3 Argentina Bestial. Gracias por el aguante, gracias por estar. Hemos visto un partidazo acorde a lo que imaginábamos en la previa. Que no siempre pasa eso.
4: Y esperábamos más de Países Bajos. Sí. Claramente.
1: Que va a traer un lío, digo, con Koeman, con los jugadores, porque se fueron muy temprano.
4: Es así.
1: Se van muy temprano a casa.
4: Si nos queda algo, Lito, hable ahora o calle para siempre.
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4: Bueno, muy bien, señores, hemos cumplido con todo. Gracias, Lito, gracias a Gustavo Corradini. Gracias, Dani. Vamos a irnos posiblemente con alguno de los goles. Pero si algo vale, Dani, es orientar a la audiencia con lo que vendrá. Porque hoy nos transmitimos todo. Sí. Lo de Brasil, que fue dramático, con Gustavo Vergara. Lo de Paraguay, que fue realmente espectacular, con Gustavo Corradini en esos penales. Y esto, que no le ha ido en saga y que nos ha tenido... Mire, yo tengo aquí una banqueta. En la punta estaba sentadito. Así parecía que me iba a caer de la silla, porque no había manera de relajarse con el partido. Dani, ¿qué viene para mañana que nos vamos?
3: Mañana tenemos tres partidos, todos los días hay tres partidos, ¿no? Y bueno, para mañana a la hora 14, y lo va a relatar Juancito Schulte con Gustavo Gutiérrez y Gaby Rodríguez, hora 14, Costa de Marfil frente a Noruega. A la hora 18, lindo este partido con Huguito Lombardi, con Jorge Parodi y Gaby Rodríguez, Francia-Suecia. Se le abre el camino a Francia ahí, me parece. Y después a la hora 22 estaremos junto con el Bocha Urieta y con Mateo Ferrer para el partido que se va a jugar en Ciudad de México, México frente a Ecuador.
4: Perfecto.
1: Buenísimo.
4: ¿Vamos, Nico, a cenar algo o que ya es hora?
1: Sí, sí, ¿quién paga?
4: La radio.
1: Tiene papel tijera. Sí. Ahí estamos.
3: Yo tengo tendría que desayunar, ¿no? O sea,
4: ya la hora que es.
3: Una de encima tengo que ir al colegio, porque yo sigo yendo al colegio, yo, hombre grande. Sí,
4: pero sí, qué bien, qué bien.
1: Lo bueno es que hacemos lo que nos gusta. Y la gente
3: así
1: disfruta
3: es.
1: Y nosotros lo agradecemos.
3: Así
1: verdaderamente. Claro que sí. Gracias, Dani, de verdad.
3: Abrazo grande, muchachos. Excelente.
1: Por todo. Gracias, Raúl, querido. Espectacular todo. Partidazo.
4: Sí, señor. Nos vamos con mucha satisfacción y nos vamos a despedir con este relato espectacular de Nico. Cuando un muchachito que ingresó, que se llama Talvi, acomodó el cuerpo, metió un centrazo espectacular y se levantó Diop en medio de todos los centrales de la naranja y clavó la pelota para darle justicia. injusticia al resultado, porque hubiese sido realmente una tremenda injusticia. El fútbol no tiene por qué ser justo, simplemente hay que concretar. Bueno, en ese momento se quedaba sin nada Marruecos, que forzó el alargue, los penales y al final clasificó, pero por este cabezazo de Diop que relataba Nico May para la cadena del gol. Muchas gracias, buenas noches.
12: Chau, chau.
13: Mazarroui, el balón, espera, viene el centro, va, cabezazo, ¡gol! ¡Diop! ¡Gol! ¡Gol! Se rinden, nunca serán por vencidos. Ya en tiempo de descuento, a los 46 minutos, el Monterrey, Diop dijo, y hay que ir, y hay que jugársela, me voy al ataque, me voy a buscar el empate. Un gigante este 14 que recibió el envío desde la izquierda, gran centro hacia la cabeza de Diop Talvi en su primera participación. La pelota viajó a la cabeza de Diop, la puso cerca del palo izquierdo de Verbruggen, lo empata Marruecos en el final, está en 1-1.
14: Saibari para meter a Marruecos en los octavos de final. Allí está Verbruggen, que tiene que ser el héroe para Países Bajos. Momento clave, íntimo. Le va a pegar a Saibari a tres pasos de la pelota. Ahí va Saibari, ¡gol! De Europa, se va un siempre candidato, pero que es mucho ruido y pocas nueces. Chau Países Bajos, Marruecos, que en el mundial pasado llegó a las semifinales. Marruecos, que vive un lustro tremendo a nivel selecciones, acaba de vencer en Monterrey, México, por penales 3-2 a Países Bajos. El fútbol africano tiene un candidato a ganar el mundial, se llama Marruecos, que acaba de eliminar a la naranja mecánica.

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0: Viste que todos nosotros hacemos espectáculos que yo, y tengo yo, cada uno tiene sus cuentos que son como clásicos, ¿no?
1: Obvio, obvio.
0: Yo tengo uno que es clásico que lo aprendí porque con Elena hicimos una vez un viaje a España y estuvimos en Galicia. Galicia realmente es una maravilla, ¿no?
2: Los pueblos, conozco.
0: Viste, los pueblitos gallegos son tan lindos. Y hay algunos pueblitos que son tan chiquitos que ni siquiera tienen una iglesia. Tienen una capilla donde va un cura de la parroquia del pueblo vecino, de la ciudad más cercana, va a decir misa.
3: Esos son pueblos de primera, dice, porque si pones segunda te pasa de largo.
0: Ah, sí.
1: tienen un solo semáforo que siempre está rojo para que no se vaya nadie.
2: Sí. Es como en Huelva, tú conoces Huelva.
0: Claro.
2: Que no pudieron salir nunca nadie porque salen ahí, ven el letrero y dicen Huelva y se vuelven.
0: Bueno, este era un pueblito y todos los domingos iba un cura de la parroquia de la ciudad más cercana, iba a decir misa. Y ese domingo, ustedes saben que Galicia es un lugar precioso, lleno de plantas, lleno de árboles, porque llueve muchísimo. En Santiago de Compostela, vos sabés que nos dijeron a nosotros que llovía más de 200 días al año. Mirá vos, sí, llueve siempre, hay una garúa, una cosa así. Bueno, y ese día llovía torrencialmente. Y el cura está diciendo misa con una mala leche infernal, con una bronca espantosa. Está todo el mundo asombrado en el pueblo mirándolo al cura y le patea la campanilla, le empuja al monaguillo. Mal, muy mal. Está así. Y llega el momento del sermón y el tipo mira al público y dice: hoy vamos a hablar de los 10 mandamientos. Pero antes de hablar de los 10 mandamientos, quiero deciros que hoy, con este diluvio, a mí, que vengo aquí todos los domingos a decir misa para salvar vuestras almas, uno de vosotros me habéis robado el paraguas. Todos se quedan así, mirándose unos a otros. A decir misa para salvar vuestras almas, uno de vosotros me habéis robado el paraguas. Todos se quedan así, mirándose unos a otros.

0: Digo, sí, amigo mío, pero tan re buenas. Pero escúchame, soy católico, vos no soy católico. Soy católico apostólico romano, dice. ¿Y qué dice el noveno mandamiento? Dice. A ver, dice, no desear a la mujer del prójimo. Está bien, dice. ¿Y? Bueno, pero ahora salió un mandamiento más, dice.
1: ¿Cuál es?
0: No hay que darle bola al noveno.
2: Hablando de mujeres hermosas, dice que había un japonés,
1: sí,
2: que se había hecho una fama y había entrado en los récord Guinness por haber tenido sexo con la mayor cantidad de mujeres del mundo. Entonces le hacen una entrevista al hombre y le dice, bueno, se comenta que usted es la persona que con más mujeres del mundo ha hecho el amor, ¿es verdad? Por supuesto. Dice, ¿nosotros le podemos pedir algunas características de algunas mujeres del mundo? Por supuesto. Bueno, mucha fluidez de sí, palabras, ¿no? Dice, por ejemplo, dice, ¿las argentinas qué tal son? La argentina, muy elegante. Ah, muy bien, muy bien. Dice, ¿las españolas? Las españolas, muy liberales. Ah, muy bien, sí, muy bien. ¿Y las alemanas? La alemana, muy fría. Dice, bien. ¿La dinamarquesa cómo es? La dinamarquesa, muy liberada. Dice, bien. ¿Y la belga? La belga, muy cansada.
1: Claro, tanto. Tanto conocimiento cansa.
3: Y ganaba el tipo, viste, que mantenía relaciones con una señora casada, viste, estaba en lo mejor. Y la mina le dice: ¡mi marido, métete en el balcón! El tipo se deja la pincha abajo de la cama, se mete en el balcón, llovía cántaro, un frío de cagarse, viste, el tipo gritaba, viste, en el balcón. Entra el marido, el tipo no se moría, no se podía mover, viste, mira para abajo. Primer piso, viste, ve un tipo haciendo footing. Dice, esta es la mía, viste, los caños de desagüe que tienen los edificios. El tipo se desliza por los caños de desagüe de costado por las grampas, viste. Y se pone a correr al lado del tipo, viste. Y el tipo lo mira y dice, buena, dice, buena. ¿Usted siempre corre por acá? Dice, siempre. Dice. ¿Y así en bola? Dice, siempre en bola. Y con el profiláctico puesto, dice, no, solo cuando llueve.
4: Un gallego, amigo mío, que era tan animal que era entrenador del equipo de Galicia, mandó a calentar un jugador, se olvidó y se le quemó. Se le imaginate vos. Bueno, entonces todo el mundo le decía, haceme el favor Roberto, tenés que ilustrarte un poco, tenés que ser un poco más intelectual, tenés que tener un poco más de, qué sé yo, comprate un diccionario, alguna cosa. Y el tipo empezó a estudiar todo, iba a los kioscos y compraba todos los libros que encontraba por metro, con tal de poder. Y compró el Kama Sutra, el matrimonio perfecto, todas las cosas. Y entonces un día llegó a la casa, entra y le dice a la mujer, Josefa, dice, ven un minuto aquí. La mujer salió y le dice, ven que te voy a mostrar cómo se hace 69. La mujer se estaba secando las manos con el coso de guardar, bla, bla, bla. Y dice, ¿pero qué es lo que te pasa? Dice, ¿tomaste mucho o estás drogado? Dice, ven para aquí, ven que te enseño los 69. Pero déjame de joder un poco. Dice la mujer. Dice, ven aquí. O vienes acá o cierro el almacén y me divorcio de la mierda todo y me voy otra vez a Galicia. Y la mujer se asustó. Entonces se acercó, se sacó la ropa, se tiró al piso. Él se desnudó también. Bueno, ya saben cómo es 69. No voy a estar explicando tampoco. Bueno, y empezó a darle vuelta encima. Con tanta mala suerte que en el momento que se estaba dando vuelta encima se le escapó un gas. La mujer le pegó un cachetazo y le dijo, los otros 68 que los aguante tu abuela.
2: ¿Te has acordado a un gallego que le dice al otro, dice, che, Paco, me quiero ponerte preservativo y no me llega hasta el fondo? Y se cortaba en la punta.
4: Si vos sabés... Bueno, esta sí, Beatriz Salomón. Usted, que yo jamás en mi vida vi un bustro tan perfecto. Qué bien que está. Cuente usted el chiste tontro de la noche.
5: A pedido del público y para todos ustedes, va el chiste tonto.

0: ¿Saben por qué hay una iglesia en cada aeropuerto gallego? Para confirmar los vuelos.
1: Ah, como esa viejita que estaba limpiando el desván, ¿viste? Encuentra una lámpara y la limpia y se le aparece un genio. Y el genio le dice, tienes tres deseos. Uh-huh. Y la viejita dice, bueno, dice, me gustaría volver a tener 20 años. Y el genio hace un pase mágico y le aparece un minón infernal. Y el genio le dice, te quedan dos deseos. Dice, bueno, me gustaría tener mucho dinero. Y hace otro pase mágico lleno de billete, oro, brillante, toda la guita del mundo. Y se te queda un deseo. Y dice, bueno, este gato que me acompañó los últimos 10 años de mi vida, quiero que lo conviertas en un príncipe rubio, alto y de ojos celeste. El genio hace un pase mágico, aparece un tipo espectacular, que la agarra del hombro y dice, viste que no fue buena idea caparme.
2: Vieron que hay algunos pueblitos de campo, pero muy alejados del camino. Y en el camino hay una pulpería. Una pulpería, un almacén de ramos generales, no es una pulpería, ¿no? Uh-huh. Que además le dicen esquina. Viste que el otro día estaba leyendo que esquina de Croto, le decía, porque esquina se llaman los almacenes, ¿no? Claro, ¿no? No la intersección de dos calles. Bueno, este era un almacén que estaba así, a la entrada de un pueblo, y llega un circo. Uh-huh. Llega un circo muy berreta, un circo de esos que tienen un león con la melena polillada, viste, que ya no sé, viejísimo, un león de desecho de algún otro circo. Uh-huh. Bueno, pero curiosamente este tenía un número que llamaba la atención porque tenía una troupe de enanos que jugaban al fútbol entre ellos. Uh-huh. Entonces uno se ponía la camiseta de River, otro se ponía la camiseta de Boca y jugaban entre ellos y jugaban fenómeno. Y además eran equilibristas, así andaban por arriba del arco, hacían cosas, así, bueno. Juegan, y era en la mitad de la función. Entonces juegan y terminan de jugar, y uno de ellos le gustaba mucho el chupi, un enanito. Dice, che, vamos, hay una pulpería acá al lado, vamos a tomar algo. Dice, pero mira que tenemos que saludar, pero si tenemos tiempo, ¿cuánto falta todavía? Vení, vamos a tomar unos vinos. Y se va, todas las troupes de los enanos se van al lado, y se ponen a tomar vino, y qué sé yo. Y ya te digo, este que le gustaba, que era chupandín, toma varios vinos y se pone, tenía mal carácter cuando
3: mal,
2: se
3: mamaba, borracho sí. Malo.
2: Borracho malo, sí. Y entonces uno le dice, che, qué patadón me diste hoy, Juan. Dice, ah, déjate joder, si fue así, nada, no, nada, no, que siempre venís. Y le da un empujón. Y el otro dice, a mí con mi hermano no te metas. Y, ante la mirada asombrada de todos los demás, y se empiezan a agarrar piña a todos los enanos. Y uno agarra una silla, se la parte en la cabeza a otro, que lo desmaya, y otro también. Y un bolón que terminan todos los enanos desmayados, con silla rota, mesa rota, y los 5 o 6 parroquianos que estaban ahí mirando asombrados lo que está pasando. Y en ese momento justo entra el mamado del pueblo, que iba siempre al boliche, pero que ya venía pasadazo. Y entra, se para en la puerta, mira el piso y dice, che, turco, le dice al dueño del boliche, ¿qué te pasó? ¿Se te rompió el metegol?
4: Hablando de metegol, ¿sabés qué? A un día en Córdoba ahí le dieron una pensión, porque esas pensiones que dan en la fábrica, ¿viste? Cuando uno se denuncia, ¿eh? Y ahora se puso un almacencito, un kiosquito ahí, pero se busca hacer, ¿ves? Y le quedaba un espacio de, qué sé yo, 2 metros por 2, y se voy a poner un metegol, dice. Entonces pidió un metegol, ¿viste? Y dice, bueno, dinero, ¿cómo anda? Y dice, vale, me estoy fundiendo. Mirá la mala suerte que tengo yo. Y dice, puse un metegol ahí. Muy bien, el arquero eso que me ha salido. Y dice, los pendejos juegan 7 horas con la misma ficha. Dice.
5: El tipo iba a visitar una fábrica de tetinas y preservativos. ¿Cierto? Tetinas y preservativos. Entonces, el tipo ingeniero, bien vestido todo, que, viste, esos tipos que la tienen todas, se la saben, que en la casa tiene el inodoro con el coso ese que gotea celeste, viste. Tipo de punta. Entonces, ¿cómo se llama? Va a visitar y miraba todo y hacía, ¿no? Y el tipo le explicaba, dice, bueno, esta es la máquina para fabricar tetinas de mamadera. El tipo dice, ¿no? Y la máquina hacía así, blup, pip, blup, pip, blup, pip. Dice, una pregunta, ¿cuándo hace blup? Dice, cuando hace blup, dice, es cuando hincha la tetina, cuando hincha el látex. Y cuando hace pip, Y cuando hace pip es cuando le hace el agujerito a la tetina. Dijo el tipo, este, duque de primera. Muy bien, dice, ahora pasemos al otro salón. Pasan al otro salón. Dice, bueno, acá es donde se fabrican los preservativos. Es donde se fabrican los preservativos. Y la máquina hacía blup, blup, blup. El tipo dice, claro, está estirando el látex. Blup, blup. Y de repente hacía blup, pip. Dice, ch, ch, ch, ch, momentito. Dice, recién hizo pip. Sí, sí. Dice, ¿cuándo hace blup? ¿Qué es? Cuando estira el látex. ¿Y cuando hace pip? Cuando pinchamos algún forro. Dice, eso no le hace bien al negocio de los preservativos. Dice, no, pero le hace bien al negocio de las tetinas.
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0: Señoras, señores, segundita en noche y día, arrancando con todo, con el humor, el recordado programa Café Fashion, habrán reconocido allí, creo que estaba la voz del Chiqui Abicasi, muy jovencito el Chiqui, muy jovencito. Bueno, y escuchando a los Tequis junto a Jorge Rojas, ideal para decirle, contarles que llega el festival que soñamos, Cadena 3 presenta República Folclore, el primer gran festival de folclore en la ciudad de Buenos Aires, 21 y 22 de noviembre, en el Parque de la Ciudad, se parte de un encuentro único. 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
0: Le damos la bienvenida también a todos aquellos que estuvieron por AM700, por la cadena del gol, la cadena mundial, ustedes siguiendo el encuentro intensísimo, intensísimo, con un resultado, ay Dios mío, nos dolían las piernas a nosotros jugar, queríamos embocar los penales y no podíamos, sí, yo ya tenía ganas de ir a patear los penales, yo, escúcheme una cosa, pero bueno, ya están los amigos, le digo a la gente que estuvo sintonizando y escuchando el partido, que abríamos con Alfredo Zitarrosa, un homenaje para el uruguayo, casi argentino, con Alfredo Ábalos, el dúo Socavón, Horacio Guaraní, Carlitos Infante, Horacio Vanegas, y bueno, después ya todos estuvimos juntitos a partir del humor. Ahora sumamos también a los amigos que se conectan a través del canal de YouTube, como Juan Carlos Urbano, hola Su, buen día, como digno homenaje a los guaraníes y los marroquíes, pido Alma Guaraní y la música de la película Casa Blanca desde el freezer de la Boulaye. Muchas gracias, qué frío que hace. Rafael López, grande Marruecos, saludos desde Sevilla. Jorge Javier, soy Walter, buen humor, me gustaría escuchar Mi Tierra de Joel Hernández. Saludos desde Rafaela, contento por Alfaro, el DT paraguayo que es rafaelino. Claro, además que ha dado también una muestra, una clase de humildad, ¿no? De humildad. Marcela Gonela, que no sé en realidad si está bien decir una clase de humildad, porque viste que por ahí hay detractores de la palabra humildad, ¿no? Aceptan que la humildad puede existir, pero sí existe. Y actitudes como la de Alfaro, por ejemplo, te demuestran que sí, que se puede ser. Buen día, mucho frío por la pampa. ¿Me pueden pasar la canción El secreto de tu vida, Jorge Rojas? Gracias. ¡Ay, Gutiérrez! Está lindo para un cafecito marroquí. Hola, noche y día, soy Walter. ¡Qué noche! Son los mejores ustedes. Pido un tema de ABBA, escuchándolos con Roxana, nos dice Edgardo de Santa Fe. Buena noche y día, su bendecida madrugada de martes. Terminé escuchando a los muchachos. Saludo a todos los oyentes, gracias a todos, a ustedes por estar siempre. Y saludos al Walgut, dice Rolando Montesino, desde La Sirena, Neuquén Capital. Hola, Su, paso a dar el presente a Mariana. Ya te saludé porque te leí por el otro lado, por el Facebook que mandaste, pero válido. Mariana para Salvador, que es el amor de su vida. Su, muy buena noche a todos. Soy Paula de Las Perdices, como siempre escuchándolos. Un saludito especial para Edgar, el amor de mi vida, lo amo. Y un tema de Abel Pinto, si se puede, La Llave, por Abel, gracias. Y a ver qué nos deja grabadito el señor Ariel Urbino desde Buenos Aires.
2: Hola, Ariel. Hola, Su, ¿cómo está? Buen programa, bendiciones.
0: Gracias.
2: Está con Guti. Puede ser un tema hoy de Javier Calamaro. Borrachos de carnaval. Buen programa, hace frío acá, Ariel de Sabio.
0: Sí, hace mucho frío. Un abrazo, Ariel. Gracias, el temazo, temazo. Sara Lesta, hola querida Sui Guti, está fresquita la noche escuchándote como hace 30 años, te pido el tema Resistiré, saludo desde Laguna Larga. Y Nelly Díaz, que tengan una noche espectacular con muchos oyentes, besos, bendiciones. Olga Tioni, su querida, ya estoy primero, el himno y el folclore. Resultado, Susana. Bueno, muchas gracias, Olga. Y Cristina Murúa, bendiciones, está fresquito, presente. Bueno, en el Facebook, le cuento a los que no estaban, yo subí una hermosa foto, una hermosa postal, un hermoso flyer, como le quieran llamar, en donde se ven unas manos que están haciendo su trabajo con el barro. Están haciendo, por eso pusimos Cristofani el alfarero, con Guaraní, también pusimos el dúo Socavón, ¿no? ¿Cómo era el de Socavón? ¿Cómo se llamaba el de Socavón que pusimos? Quisiera ser alfarero, quisiera ser, hermoso, me encantó el tema. Y dice, el dibujo dice, aunque el barro no entienda el proceso, el alfarero sabe lo que hace. Y hasta el momento he leído opiniones hermosas, así que agradezco a todos los que se suman a esta propuesta de esta madrugada y como siempre dejamos que el alfarero acomode todo en su lugar.

Principito, Claudio Toro, interpretaba Noches de Carnaval, Carnavales, a la 1:38, y ustedes también cantan con nosotros, Graciela Lucero, en Río Cuarto. Sube, está muy frío, yo en camita, escuchándote. ¿Me podés pasar un tema de Sandro, el seminarista de los ojos negros? Para mi amor Rubén Guzmán, que se cuide. Muy bien. Buena noche y día. Es para felicitarlos por los cuentos de hoy, dice Ricardo Luján. Bueno, Gutiérrez, ahí está recibiendo todas las felicitaciones. Muchas gracias. Soy Noemí Reynoso, desde Buenos Aires. Doy el presente. Me encanta la música. Soy DJ de turno. No, DJ de turno no. Está el oficial. Está el señor Walter Guti Gutiérrez. ¿Cuántos? 25 años le ha costado. De turno noche. De turno como en la farmacia. Susana y DJ, dice. Le pido para el momento del rock nacional el tema de La Renga, una triste historia de amor. Besos, Marcelo. ¿Tiene esto una triste historia de amor? Nosotros a la tristeza le vamos escapando, pero le escapamos así. Hasta de los temas musicales que hablan de tristeza, le escapamos. Hola, querida Suy equipo. Espero que tengan una excelente noche y día. Pido para el despabilate un tema de Ulises. Ojalá. Abrazo grande acá, el único, el Inigo. ¿Ves? Nosotros somos así como Ari. Él dice, acá el único, el inigualable, Ari Love. Los escucho desde La Guardia hasta las 8. Así hay que ser, ¿viste? No, así hay que ser el único, inigualable. No hay igual, así. Hoy estamos encendidos. Es que los penales nos dejaron encendidos. ¡Qué manera de sufrir! Una definición por penales infartante. Marruecos finalmente le ganó a Países Bajos, pero no entraba la pelota. Estaba ahí, la que sí entró fue la de Paraguay, obviamente, fue un partido inolvidable. Paraguay reconstruyéndose después de la derrota, ¿no? Para derrumbar nada más y nada menos que a Alemania y sellar su victoria más importante en los mundiales. Y como le decía, un Alfaro, un DT, con una demostración de amor, dice que fue lo más importante de su vida este triunfo. Y así motivó a Paraguay ante Alemania, 26 guerreros. Así que están súper felices los paraguayos. Usted tiene que decir para qué, porque ese es el chiste. Eterno chiste. Usted dice, ¿para qué? Paraguayos. Paraguayos, Gutiérrez, paraguayos. Bueno, nosotros seguimos compartiendo con ustedes Norma Aspert, Susi, feliz noche y día, Raquel Acosta. Hola, Su, muy buenas y heladas madrugadas. Saludos a mi gente de Deró, provincia de Buenos Aires, y bendiciones. Moti Valenzuela, que nos manda saluditos. Ángela Zárate, que también lo hace, dice presente en noche y día. Y nosotros con ustedes hasta las 5 de la mañana.

0: pero qué vientito cálido para el alma, ese jamás, por los chalchaleros. Y Pitín Salazar con las 7 de abril, acá me dice Olguita, buenas noches y días, soy Guti, mi ídolo y mi samba, las 7 de abril. Gracias por el tema, es hermoso, ya lo había pedido Juanita, creo, ¿no? Hola, su terrible comienzo, muchas bendiciones, está no muy frío, Ángel Guarín. Sí, hay distintas versiones del frío. Acá en la ciudad no está tan bajita como la de ayer, pero está bajando, ¿no? Su muy buena noche desde Villa Libertador, escuchándote, Lidia de Goicochea, presente noche, presente en esta noche. Dice, por acá también, hola Su, desde Mina Clavero, muy bueno lo del humor. Te cuento que hay periodistas detractores. Pasó con Ecuador, que pedían la cabeza del DT y clasificó a octavos. A Chilaver ya lo conocemos, y Alfaro, al ponerle francotirador a Chilaver, lo dejó mudo. Es muy humilde el equipo paraguayo y deja todo en la cancha. Saludos a todo Villa Sarmiento, y para el tango, pide el tango nada. Dice Néstor, cálida la noche de hoy. Sí, calidísima. Me gusta Eterno Amor, me gustaría por los manceros santiagueños, o algo de Abel Pintos con La Llave, de Noemí de Buenos Aires. Genios, el zorro de Temple City, camionero, fiel a Cadena 3. Voy con maíz para Rosario, con mi compañero Mick Jagger. Buen 2026, suerte a todos, gracias Cadena 3. Estoy muy feliz porque ganó Paraguay, dice Noemí. Bueno, ¿sí? ¿Para qué llave dice que está lindo Gutiérrez? Ah, está lindo. Sí, una llave. Sí, si es de los hermanos, mejor. Ya la completaríamos ahí. Un hito más de folclore y damos vuelta a la página.
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1: Nació en Buenos Aires, en el barrio de San Telmo, y desde muy pequeño se convirtió en una figura reconocida. Debutó en 1963 en el Canal 7 de Televisión, integrando un coro infantil. Después, en el programa de Roberto Galán, 1967. Ese mismo año estuvo en el recordado entretenimiento televisivo La Feria de la Alegría, y también dos años después integró el elenco de Grandes Valores del Tango, en ese tiempo dirigido por Juan Carlos Torri, con la participación especial de Tito Luciardo. Desde ese momento comienza su carrera ascendente, actuando en los escenarios más importantes del país y también en el extranjero. Actuó en el mítico Caño 14, acompañado por Atilio Stampone. También estaban Aníbal Troilo, Roberto Goyeneche y el gran bailarín Juan Carlos Copes. Entre los años 1976 y 1988 grabó 6 discos de tangos para diversos sellos. De esa época, primeros éxitos. A mitad de los 80 su carrera tomó un giro ascendente. Viaja a los Estados Unidos y en Nueva York perfecciona su técnica interpretativa con los mejores profesores. Ganó un concurso en la televisión en el ciclo Star Search por la popular cadena CBS, y en esa oportunidad cantó una personal versión del tango Nostalgias en inglés. En 1988 viaja a Las Vegas, contratado como protagonista en una comedia musical, ganándose el reconocimiento de la prensa como el mejor cantante de musicales de la temporada. Comienza su dedicación a la producción discográfica de bandas de sonido para películas, produce 2 canciones junto al prestigioso compositor Roberto Live y es contratado por la empresa Sony Music para grabar 2 discos, a raíz de lo cual recibe discos de platino y 3 de oro en Argentina, México, Colombia, Venezuela y Chile. Y además logra estar en los primeros puestos de ventas y ejecución del Billboard Chart Latino en los Estados Unidos. 4 giras exitosas por Japón, y cuando cumple 30 años con la música lo festeja con un show por televisión junto a colegas como Jairo, Adriana Varela, Raúl Lavie y otros. Señores, escuchemos con atención la voz maravillosa de Guillermo Fernández.

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1: Del portal de Cadena 3 Argentina. Cayó desde un techo a 15 metros de altura tras robar en un hotel en Córdoba. El delincuente sustrajo un celular y un mouse en el Hotel Venecia. Al intentar escapar por los techos, se precipitó al asfalto y terminó con politraumatismos. Murió el policía golpeado tras la final de la Liga Cañadense en Santa Fe. El efectivo de 33 años había ingresado al hospital con un traumatismo de cráneo grave tras los incidentes ocurridos en Carcarañá. Permanecía internado en terapia intensiva. Su cuadro era irreversible. Investigan la muerte de un hombre tras un procedimiento policial en San Luis. El fallecido tenía 32 años. Su familia denuncia agresión policial. La ONU enviará 10.000 bolsas mortuorias a Venezuela tras devastadores terremotos. El coordinador Gianluca Rampolla del Tindaro remarcó que unas 2.500 estructuras resultaron afectadas, muchas de ellas con colapso total. Mal día para el tenis argentino en Wimbledon, 5 eliminados en primera ronda. El debut de los tenistas argentinos resultó

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aumentar un poquito la temperatura para que el frío no lo sientan tanto ustedes. Para complacer los pedidos, ahí estaba La Renga, Abel Pintos, Javier Calamaro, espero que lo hayan disfrutado todos, todos pedidos por ustedes. Y arrancando una nueva horita en esta noche y día. Hola, Su, me gustaría escuchar el Agua es Vida del Canoero. Te escribo desde Aldao, provincia de Santa Fe, soy Rolando. Victoria, Su, buen programa, estamos trabajando en la fábrica Stanley Black y Decker en Justo Darac. Joel y Víctor, abrazo para todos. Carlos Alberto, hola, Su, hola, Guti, aquí en el Jahuel. Carlos y María, se siente fría la madrugada. Dice, con la sorpresa en el Mundial. Sí. Eduardo, equipo, buenas noches. Soy Palito Sala, un belvillense, viviendo en Neuquén, hoy con un friazo, ¿no? Bárbaro, regálame un tema, que tengan un excelente programa, como siempre. Cariños, gracias a todos. Soy Guti, ¿puede ser tema de Los Bermejo para mamá de Laida, que hoy está cumpliendo 86 años? Abrazo enorme y saludos. Ahora estamos en la casona de Güemes, Salta Capital. Saludos para Macho y Belén Aragón y Alberto Curi. Abrazo enorme y saluditos para todos. Un abrazo para toda la gente de la casona de Güemes en Salta, hermoso lugar. Su querida, hermoso martes, acá la tribu de la fábrica, Pepe Contreras, Javier Cisneros, Darío Allende, Pablo Ibarra Koala, como siempre presente. Saludos para vos y al gran Guti. Te pedimos el tema de Alejandro Sanz, Si Fuera Ella. Gracias, Susi, los queremos. Gracias a ustedes. Este es junto al Jahuel. Sonco, canta.

0: 5, esa mujer. Señores, estamos avanzando en la madrugada. Suyo aquí con un resfrío, pero escuchándolo. Son mi compañía. Vivo solita con mi Michi, tomándome un tecito. Los quiero mucho, Patri de Alta Córdoba. Y si hay sorteo hoy, me cuentan. No, hoy no. ¿Usted trajo algo para sortear, Gutiérrez? No trajo ni nada, ¿no? Ni siquiera un caramelito, una cosita, una galletita. Unas galletitas, unas tostaditas. Edith Budini, hola, su buen día. Aquí con mucho frío en Santa Fe, húmedo, el alfarero trata de moldear lo mejor posible y pulir su pieza. Pero ese barro, para convertirse, tiene que aceptar al alfarero, que el resultado a la larga es único. Te pido por La Pantoja, Ya pasó tu tiempo, o por Alejandro Fernández, Canta corazón, y te escucho hasta el final. Gracias. Lubina Castellino, hola, Suiguti, tribu, bendecida noche y día, hermosa tu reflexión. Vamos dando forma con ese barro, batallando lo que Dios puso en nuestras vidas para lograr la versión que más identifica nuestra fuerza, nuestra lucha, nuestra aceptación y lograr la obra encomendada. Cariños para todos, Lubina, alcalde de Mendoza, gracias por estar. Mi madre me dio el material, yo forjé lo que me inspiraba. Ay, me manda la foto de la mamá, qué bonita, hermosa, hermosa. Lidia Curtarelli, lluvia de bendiciones, la nona Lidia que nos manda un abrazo. Nilda Palacios, qué frío que hace, su buen martes para todos. Liliana Nicola, excelente mensaje, siempre escucho la cadena 3. Te pido Facundo Toro o Daniel, bendiciones desde Coronel Moldes. Bueno, pusimos a un toro, que es Claudio en este caso, que es muy parecido. Ignacio Perucia, Suiguti Junio. Escúcheme una cosa, Gutiérrez. Acá me dice mi amigo Ignacio Perucia, oyente tribu de la tribu, que trae 30 días. ¿Por qué usted le quiere agregar uno más? No, es... Julio tiene 31. Julio, julio. Y ya estamos hoy, el último día del mes de junio. No, la caña corruda el primero de agosto. Déjela que siga macerándose. No interrumpa la maceración de eso, que si no, no va a dar, no va a producir ningún efecto. Claro, escúcheme, usted me quita la alegría de decir el último día del mes de... Yo lo estaba por decir. ¿Para qué le pregunto a usted? No, 3.31. Oh, dije yo, ni por las tapas. Mercedes Melero, su, escuchando Moti Valenzuela, nos manda sus corazoncitos. María Elena Pascual, tremendo frío, su, que anuncian para mañana, esperando para escucharte en nuestra noche y día. Siguen los partidos, qué manera de pasar tan rápido el tiempo. Ya empieza el mes de julio, medio año ya, se va la vida volando. Esperemos que no terminen en penales, porque se hará más tarde y terminó en penales. Gracias, abrazo grande. Qué penales, y qué pena. Acá estábamos con Gutiérrez así haciendo fuerza por los marroquíes. Usted hacía fuerza por los otros, Gutiérrez. Diga la verdad. Diga la verdad, usted...
1: ¿Cuáles eran los otros?
0: Los de Países Bajos.
1: Ah,
0: claro. Pero bueno, los marroquíes tuvieron más suerte. Bueno, pasa que, ¿para qué me dice que termina el año? Bueno, hoy 30 de junio nuestra amiga Marianita Cuello tiene un compromiso. Tiene que cambiar, va a ser la mujer biónica, la chica biónica 2, parte 2. Así que le va a ir súper bien, le mandamos un abrazo fuerte y le dedicamos para ella, para la mamá Mirta, para Javier, si no se ponen celosos todos, le dedicamos esta canción.

corazón, Alejandro Fernández. Se lo pedí Edith desde Santa Fe. Marco Antonio Solís, Él Nunca Te Olvida, para la Maru, que está escuchando. Y es un tema perfecto. Agradece, Guti, agradece el tema. Mariana dice que está perfecto. Entre El Alfarero y este tema de Marco Antonio Solís, Él Nunca Te Olvida, y todas las canciones que vamos compartiendo con ustedes, esta es una madrugada realmente genial. Hola, Sui, Guti, bendecida noche, qué bueno que está el programa desde Villa María, Terevaca. Hermoso Guillermo Fernández, nos dice Noemí. Ramón Ludueña me manda un escrito, dice, me pongo colorada, mire. Susana, hay voces que se escuchan y otras que se sienten. La tuya tiene el don de acompañar, emocionar y hacer más lindas nuestras noches. Mi admiración por la pasión y el cariño que transmitís en cada programa y que nunca dejes de brillar. ¿Qué tal, Mira lo que me dice Ramón. Gracias, Ramón. Se tomó el trabajo, hizo un posteo. Veo que me pongo colorada y todo, pero hoy necesitaba esas caricias así, Gutiérrez. Necesitaba ese tipo de mimos. No, en estos días no me está yendo muy bien. Pero bueno, ya va a pasar. Su dice, frío acá en San Francisco. ¿Alguna canción de Jairo? Pide Norma Cubertino. Viste que, hablando de cosas que se producen, ¿no? Usted que no quería venir hoy, porque dice, no, si Paraguay decretó feriado. Bueno, pero les comento que nosotros estamos de este lado de la orilla de Paraguay. No estamos en Paraguay, así que tenía que venir. Tras el histórico triunfo ante Alemania en el Mundial, el particular tuit del presidente Santiago Peña. Feriado, carajo, puso, así con toda. Así escribió el mandatario en su cuenta oficial de X, poco después del triunfo, en una publicación que superó los 2 millones de visualizaciones en pocos minutos y recibió miles de mensajes de celebración. El presidente de Paraguay anunció este martes que será feriado tras la histórica clasificación de la Albirroja a los octavos de final del Mundial, después de eliminar a Alemania por penales. Paraguay nunca se rinde, feriado carajo, escribió el mandatario en su cuenta oficial. Y el vicepresidente Pedro Aliana también se sumó a los festejos, replicó el mensaje presidencial con otra publicación en la misma red social. Si me autorizás, presidente, firmo yo el feriado. Vamos, Albirroja querida, expresó en referencia a la decisión anunciada por Peña tras la clasificación. Así estamos, Gutiérrez, así estamos en el Mundial. Y por supuesto, nosotros no podemos alejarnos de esa emotividad. Hoy nos tocó los penales, justo cuando empezábamos el programa, pero bueno, lo sacamos bien. En Salamanca, España, las 7:34, mateando. Gracias por la compañía de todas las mañanas, Liria Alaniz. Alejandra Gareca, chicos, besitos para todos desde Colón, Entre Ríos. Soy Alejandra, escuchándolos, gracias por la compañía. Mucho frío por aquí, está muy linda la música, nos dice Alejandra Gareca. Y nosotros seguimos.

Faltas tú, ¿qué vamos a hacer, Gutiérrez? Traemos a Olguita Tañón, el presente, Juan Luis Guerra, las avispas, para ponerle ritmazo a esta hora. Besitos para todos, desde Colón, Entre Ríos, saludos. También Suiguti por acá con sueño por culpa del Mundial, pero feliz porque andamos trabajando desde tempranito para evitar tanto este verano europeo. Saludos al turco Julio en Mendoza, que siempre está ahí escuchándolos, y para el pelao de Rubí, Fabián Frate, de mi parte, desde Mataró, Diego Bertolino, que ya tempranito también él está en la ruta seguramente, trabajando. Susi, me adhiero al comentario de Ramón con relación a tu voz. Te abrazo con el corazón y adelante, voto por el tema Resistiré para todos los que te necesitamos escuchar. Rosita Gijena, ay, vamos, podemos ir con ese, ¿no? Yui Guti con Resistiré. Resist, la versión que te guste más. Su dice a todos, te quería dedicar la foto de la luna de fresa, pero acá lamentablemente está nublado, un embole. Te pido en los lentos, amiga mía, Les Sanz, y en nacionales, si puedo, la del Indio Solar, y ya pasaron los nacionales, Miguel. Un ángel para tu soledad. Ojito, ¿eh? Ojito, dice Ramón, que mejore todo, Su. Y si no, mañana me organizo y te busco y te invito a desayunar. ¿Qué tú? Ah, gracias, Miki. Yo, sabe que no desayunamos. Nosotros con Walter nos vamos a las 6 de la mañana y no desayunamos. Directamente nos vamos al sobre. Después, sí, nos levantamos, tomamos unos mates. Walter en su casa, yo en la mía, obviamente, ¿no? Pero bueno, no hacemos la vida que hacen ustedes, el desayunito normal. No, pero no me pasa nada, simplemente son esos estados de ánimo, ¿vio? Ay, a veces me siento como dice el poema. Pero tiene más que ver con lo laboral, con lo profesional, no con lo personal. En lo personal estoy muy bien. Anita Jiménez nos manda un abrazo fuerte. Rosita Gijena, hola Su, hola Guti, placer poder tenerlos una noche más y disfrutar de la compañía. Bonito los temas musicales, buen humor, textos, leyendas, comentarios. Vamos por otro mes con la esperanza de que sea mejor que el anterior. Bendiciones para Julio. Cuando mañana nos reencontremos, si Dios lo permite así, vamos a estar, Gutiérrez, empezando el mes número 7, el mes de su cumpleaños, el mes de que se recuerda la declaración de la independencia de nuestro país, libres, soberanos, independientes. Claro, todo eso. No sé. No es feriado, porque es sábado. Pero el viernes a la noche tiene que venir.

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0: caso del portal de Cadena 3 Argentina. Los títulos indican que murió el policía golpeado tras la final de la Liga Cañadense en Santa Fe. El Senado Provincial de San Luis debatirá la extensión del mandato del defensor del pueblo. También, explosión en Mónaco causa 3 heridos. Un magnate ucraniano entre los afectados. Una explosión en un edificio residencial de Mónaco dejó 3 personas heridas, incluido un magnate ucraniano. El sospechoso se dio a la fuga hacia Francia mientras las autoridades investigan el ataque. FIFA lanzó un comunicado por la denuncia contra el capitán de Cabo Verde. La denuncia contra Ryan Méndez, capitán de Cabo Verde, por presunta violación, fue presentada en el mes de abril, a días del cruce con Argentina en los 16avos del Mundial. La FIFA se pronunció sobre la denuncia de violación. El futbolista fue objeto de una investigación por parte de la policía de Nueva Zelanda tras la acusación de una mujer brasileña quien trabajó con la delegación durante un viaje por Nueva Zelanda en marzo. La FIFA expresó su postura sobre el caso afirmando que tratamos con la mayor gravedad cualquier queja de conducta inapropiada y tiene un proceso claro para que cualquier persona involucrada con el fútbol pueda reportar un incidente. La entidad también comunicó que estaba en contacto con las autoridades y que no realizaría comentarios adicionales en ese momento. Temperatura en la ciudad de Córdoba, 4 grados, 69% la humedad, el viento del sudeste a 5 kilómetros por hora, cielo despejado.
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0: Cállate.
1: Cállate. Cállate.
0: Daddy, escuchábamos al maestro Alcides y el gran Ricky Maravilla. No, fuera de broma, de verdad, de verdad. Nos abrazamos, es una persona muy sencilla, muy cariñosa, es amoroso, amoroso el Ricky Maravilla.
2: ¿Y no le dio un beso a Taki de parte mía?
0: ¿Qué Taki?
2: Taki, la chica que canta con Ricky Maravilla.
0: Sí, le dio un beso también a Taki, es hermosa, es muy bonita.
2: Taki Natalí.
0: Y al hijo también, el hijo de él también está cantando. No recuerdo en este momento el nombre, pero sí, canta, canta. No, hermosa familia, me encantó conocerlos personalmente, porque ya habíamos hecho una notita telefónica, ¿se acuerda, Gutiérrez? Que hablamos, nos contó toda su historia, su infancia tan humilde, su promesa, la promesa que le hizo a su mamá de que iba a ser alguien, de que iba a estar todo muy bien, que iba a progresar, y por suerte lo logró, así que sí, realmente maravillosa. Miguel Ceballos dice, bueno, un desayuno no se desprecia a nadie. ¿O tenés miedo? No, para nada, no tengo miedo, pero ¿para qué lo voy a hacer gastar en un desayuno si nosotros no desayunamos? Gustavo Borroni, buen día, acá saludo desde Portugal, viajando con el camión, feliz de escucharlos, contento por la eliminación de Alemania y de Países Bajos, bendiciones y excelente jornada, gracias Gustavo. Susi, acá sobreviviendo a la ola de calor terrible ayer en la región del Friuli, se registró la temperatura más alta, superando los 42 grados. Ya se siente el calor y son recién las 8. Yo tomando unos refrescantes mates, como decía mi abuela. Saludos desde Vicinico, Udine, Italia. Claro, Lila, pero pasa eso, ¿no? Te decía la gente de antes, los abuelos, te hace calor, tómate unos mates. Así te decían, como uno piensa que es para poner... Nosotros lo usamos para todo, para el calor y para el frío. Soy Walter, los estoy escuchando mientras trato de hornear un poco. Me autodedico, resistiré. Estoy un poquito nerviosa, pero a la vez me siento contenida por mis seres queridos, familia y amigos. Muy bien, Carmen, esa es la actitud, esa es la actitud. Hola, eso es cierto, los que trabajamos de noche no desayunamos. Llegamos a casa y a la camita mientras el mundo sigue su rumbo. Si lo tuyo tiene que ver con lo laboral y profesional, te pido, no se te ocurra, no. Te mando un abrazo, Andrea. Pasa que a uno no se le ocurre esas cosas. Esas cosas se presentan en el camino siempre, pero bueno. Luna de Fresa, desde Villa Allende, Elsa, sí, desde ayer que estamos... Diciendo que la luna entera, la luna llena. Lo único malo que me dijeron, la luna en Capricornio con Mercurio retrógrado y no sé qué cuántas cosas más, Gutiérrez. No, eso es serio. Y ayer lo he terminado de confirmar. Sí. O sea, el Mercurio retrógrado tiene mucho que ver con la luna, en Capricornio sobre todo. Pero nosotros podemos, las cabras podemos. Su buen día, soy Estela Maris Chávez desde Lérida, España. Quería preguntarte qué canción sonó antes de Sopa de Caracol. Gracias. Corazón, corazón que me quema, era Badi, el príncipe Badi, ¿eh? Su buen día, Estela Maris Chávez desde Lérida. Bueno, esa, y cuídate, bendiciones. Saludos a mi familia de Mendiolaza. Y Patricia Iglesias, hola Susi, hola Guti, bonito último día de junio. Me toca afrontar un día con emociones tanto alegres como melancolía también. Mi amor hacia ella es inquebrantable. Le deseo un feliz cumple a mi hermana Griselda. Es muy bonita y buena, ya no me quiera, aunque ya no me quiera. Respeto su decisión, son mis tesoros, ustedes, soy Guti, gracias por estar, bendiciones, besos. Sin ánimo de meterme en su familia, Patricia, le digo que a veces las emociones o a veces los actos no demuestran en realidad los sentimientos. A veces uno quiere parecer frío, distante, uno no se permite demostrar el cariño que muchas veces tenemos, pero en el fondo, y si sobre todo nos unen lazos de sangre, eso siempre está. A lo mejor no se note, pero que está, siempre está. Si repasamos temperaturas, ya que todo el mundo me dice frío, frío, frío, frío por acá, en Resistencia Chaco, 11 grados, lo mismo que los amigos que nos escriben de Presidencia Roque Sáenz Peña, 11 grados 8 décimos. San Fernando del Valle de Catamarca, 11 grados. San Salvador de Jujuy, 10 grados. Formosa, 10. Salta Capital, 9 grados 6. Reconquista Santa Fe, 9 6. Santiago del Estero, 8 grados 6. La Rioja, 7 grados. Aeroparque Buenos Aires, 8 grados 6. La Térmica. San Miguel de Tucumán, 7 grados 9 décimas. Comodoro Rivadavia Chubut, 7 grados 5. Aquí en la ciudad de Córdoba, la sensación térmica es de 3 grados 8 décimas. San Juan, 6 grados 5 la térmica. Santa Rosa La Pampa, 4 grados 4, 1 grado la térmica. San Luis, 3 grados 9, térmica 2 grados. En Mendoza, 3 grados, térmica 5 décimas de grado sobre cero. En Sunchales, Santa Fe, 3 grados. La actual en Rosario, 1 grado 8 décimas. En La Plata, Buenos Aires, 1 grado 4. En Río Gallegos, 3 décimas de grado y térmica de 5, 4 bajo cero. En Ushuaia, 1 grado bajo cero, 8 bajo cero la sensación térmica. Neuquén, donde está el Palito Sala, donde está el amigo también Montesino, 1 grado 4 bajo cero. San Carlos de Bariloche, por estas horas, es la más fresquita, 3 grados 5 bajo cero, con una térmica de 5, 8 bajo cero. Perdón, Walter, me había olvidado. Tenemos que mandar saludos para el señor Alejandro Castelli. ¿Qué canta Alejandro Castelli? ¿Es cantante? Integró la 840 en su momento. Alejandro, te mandamos un abrazo grande y te escuchamos.

0: Eso, mami, ¿cómo es que dice el mami Gutiérrez?
1: ¡Ojo! ¡Mami!
0: Eso. El Negrito Videla acompañándonos en el despabilate de esta madrugada. Último despabilate del mes. Gutiérrez tiene. ¿Ya está preparando el folclore tunga para el jueves? Se tiene que pasar porque va a ser el primero de julio, así que. Claro, Jorge Javier, gracias. Te mando un abrazo fuerte, igual que a Gustavo Arredondo, desde Buenos Aires, gracias. En Villa Allende está nublado y fresco, pero no está helando como otras madrugadas, me cuenta Miguel. Cristian, hola, un beso. Yo termino mi turno a las 7. Voy a casa, tomamos unos mates, sin falta con mi petiza. O sea, ¿qué hago mal? Soy Cristian de Colonia Tirolesa, algún temita de los manceros. No, todo bien, Cristian. Nosotros no lo hacemos porque, bueno, llegamos y nos acostamos, preferimos dormir, pero usted está muy bien, un ritual hermoso. Tomarse unos mates con su petiza, ¿eh? Después, dulces sueños. Me parece fantástico eso, me parece muy bien. Aparece Sergio del Fabro en el horizonte, el amigo que estaba con otros horarios, por eso no estaba acompañándonos. Hola, Sergio.
2: Susana, el gusto de saludarte. Guti también, ¿cómo estamos con ese zapucay, Guti? Sí. Mirá la hora que estamos en madrugada del martes ya. Espectacular. Bueno, le dejo un abrazo gigante, gigante, gigante. Es una emoción muy grande escucharlo. Susana, bueno, por cuestiones laborales en el horario de tu programa yo tenía que descansar, ahora me toca salir. Así que a las 3 lo empecé a escuchar, la temperatura en Salsipuedes es de 5 grados, es el dato que tengo. Así que está hermoso, espectacular, maravilloso, mejor no podía hacer con un frío de la hostia. Así que bueno, el despabilate está acá espectacular, es verdad su lo que decís de Ricky. Pedazo de artista, pedazo si lo hay, así que ojalá la vida le dé muchos años más para poder seguir disfrutándolo. Claro, bueno, yo le voy a hacer compañía hasta que las velas no ardan, porque hasta que llegue a Zárate lo voy a escuchar.
0: Uy, todo el
2: camino. Les dejo un abrazo gigante, gracias por tanto, por bancarme y por todo lo que hacen por nosotros.
0: Abrazo, Sergio, buena ruta. Lidia, que está en Neuchâtel, Suiza, nos manda las fotografías de la luna en Suiza, en Neuchâtel. Luna llena, también hermosa, brillante. Así que bueno, le agradecemos que nos envía esas fotografías con la luna tan lejana, pero tan cercana a la vez, con su teléfono celular entre los árboles, después solita la luna. Mire, uno sí hasta adivina lo que hay adentro, con eso le digo todo. Dice que cambia de color según la hora, claro, porque es la luna de fresa, ¿no? La foto la saqué anoche y esta madrugada, que va cambiando de color cuando va pasando el tiempo, según la hora. Me parece genial, hermosa. Sui Guti, espectacular las canciones. Yo salgo a las 6 a.m., llego a casa, me preparo un té con criollitos tostados, con miel y a descansar, porque tengo más hambre que el chavo y menos plata que Don Ramón. Tema de Sabina o de Arjona, Néstor. Y llegó el frío a Mina Clavero. Y sí, acá en la ciudad está frío, me imagino, en la zona detrás de la sierra debe hacerse sentir bravo. Graciela Jansen-Harms, desde Alemania, también nos escribe. Su Iguti, qué despabilate fantástico. Yo estaba desayunando, pero me tuve que levantar. No se puede parar, bravo. Y a seguir disfrutando siempre en mi hogar, mi mejor compañía. Abrazos a la distancia, nos dice Graciela, desde Herzogenaurach.

Mandaba un granito.

Cadena 3, Noche y Día, El Aljibe, Carlitos Lamona Jiménez, Ramito de Violetas, Cachumba Primero. Hay que salvar nuestro amor mientras vamos avanzando en la madrugada entre lunas que nos envían nuestros oyentes desde todo el mundo, esas lunas llenas que vienen a acompañarnos en esta fría madrugada, invierno por aquí, verano fuerte por allá, por las Europas. Marcos Allende, saludo desde España, estoy volviendo de Sevilla rumbo a Málaga, después de hacer el reparto de pan a los hospitales, espectacular el despabilate, saludos. Gracias Marquitos, buen día, te escucho desde Villa Mercedes, San Luis. ¿Podría decir al operador si me puede poner 25 rosas por Domingo Torres? Es de aquí, le agradezco, el cuartetero de alma, que Dios los bendiga. Pasa que hay materiales que no tenemos, disculpen, no tenemos. Alicia Iribarne, hola, soy Guti de Noche y Día, escuchando la música, está hermosa, nos dice la amiga, a través del Facebook. Si ni una mujer todavía, ¿no? Ni una puso. ¿Qué pasa? ¿Qué pasa con Gutiérrez? ¿Qué pasa? Todas las cuarteteras que tenemos, por milagro que tenemos cuartetera, Gutiérrez. 4 graditos. 4.

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1: Les proponemos algo. Que julio sea un mes para priorizarte, no por egoísmo, sino porque nadie puede dar paz si vive en guerra consigo mismo. Consentirte. Regálate tiempo, descansa sin culpa, celebra tus pequeños logros. También mereces el cariño que siempre entregas a los demás. Cuidarte, cuida tu cuerpo, tu mente, tu corazón y tu paz. Aléjate de todo aquello que robe tu tranquilidad y acércate a lo que alimenta tu alma. Evolucionar. No tengas miedo de cambiar. Las mejores versiones nuestras nacen cuando decidimos aprender, soltar y volver a empezar. No eres la misma persona que hace un año y eso también es una victoria. Amarte, háblate con respeto, perdónate por los errores, reconoce tu valor. No necesitas la aprobación del mundo para saber que eres suficiente. Que este mes sea un nuevo comienzo, que tus lágrimas se conviertan en fortaleza, que tus miedos se transformen en valentía, que tus sueños encuentren el camino para hacerse realidad y que nunca olvides que el amor propio no consiste en sentirse superior, sino en recordar cada día que también mereces el mismo cuidado, la misma paciencia y el mismo amor. Julio, una nueva oportunidad para sanar, crecer, sonreír y agradecer. Camina con fe, abraza cada día con esperanza y conviértete en la mejor versión de ti mismo. Lo mejor de tu historia aún puede estar por escribirse.

Siempre me han gustado más las cosas que no tienen precio. El abrazo que no pediste, la llamada a las 2 de la mañana para preguntar si estás bien, la persona que decidió quedarse cuando todos los demás se fueron. Con el tiempo entendí que las mayores riquezas no caben en una billetera ni se compran en una tienda. Hay regalos que no tienen etiqueta, pero valen más que cualquier fortuna. Un cuenta conmigo dicho de corazón. Una mano extendida cuando el mundo parece darte la espalda. Un silencio compartido que acompaña más que mil palabras. Esos son los detalles que permanecen en la memoria. El dinero puede comprar comodidad, pero no una amistad sincera. Puede comprar una casa, pero no un hogar. Puede comprar un regalo, pero no el cariño con el que fue entregado. Las personas más valiosas son aquellas que aparecen sin interés, que celebran tus alegrías como si fueran propias y que no desaparecen cuando llegan las dificultades. Son quienes recuerdan una fecha importante, sin necesidad de que se la recuerdes, quienes hacen tiempo para ti aun cuando tienen el día lleno, quienes te abrazan sin preguntar demasiado, porque saben que a veces el corazón necesita compañía más que respuestas. Aprendí que la verdadera abundancia está en los afectos sinceros, en las conversaciones que sanan, en las risas compartidas y en la paz de saber que hay alguien que permanecerá a tu lado incluso cuando no tengas nada que ofrecer. Al final, cuando la vida pasa y los años avanzan, lo que realmente permanece no es lo que acumulaste, sino los abrazos que diste, el amor que sembraste, las personas que eligieron quedarse cuando todos los demás se fueron. Esas son las cosas que, aunque no tienen precio, son las más valiosas de todo.

este sobrecito de azúcar que es para la suerte. No lo uses, no lo eches en el té, guárdalo. Ponelo en un bolsillo de tu cartera o en un cajón de la cómoda. ¿Vos no crees en estas cosas? Sí, seguro que crees, todos creen, aunque digan que no. Todos hicimos alguna vez un pilato, cruzamos los dedos mientras jurábamos mintiendo, pero fundamentalmente estás segura de que yo te comprendo, de que yo te quiero, de que somos amigas, por más que me conozcas por fotos y yo no pueda dibujar tu rostro exactamente en mi memoria. Así, con esa mirada y esa sonrisa y ese color de piel. En realidad lo que conozco bien es tu manera de sentir. Los motivos de tu insomnio, de tus lágrimas, de tus alegrías. Me parece que podría dibujar eso, sí, exactamente, tus sueños. Y este sobrecito de azúcar que tocas aquí en el renglón número tanto de esta página, cuidado, que no se rompa, va a ser como un panadero soplado en la siesta de verano, puro copito de algodón, desparramado el azúcar si se cae. Lo robé de la mesa de un bar para dártelo a vos. A vos, que sos de Capricornio, como yo, o de Acuario, como mi hija, o ¿de qué signo sos? Este sobrecito de azúcar hará que todos los planetas estén bien aspectados para vos, que tengas tantas ganas de vivir que nada te las pueda anestesiar. Hará que entiendas que la libertad no es algo que nos llega de afuera, una imposición, una dádiva, un regalo, un gracias, sino que es algo que tenemos adentro, que nos pone alas en la mente y en el corazón, para que nuestras ideas y nuestros sentimientos puedan volar aunque nos tengan encadenadas a una silla, amordazadas, quietas, entre rejas, amenazadas. Lo que sale a volar es el alma. La que viaja es el alma. Por lluvias que enhebran las cuentas del arco iris, y a esa alma no la hieren las mentiras, no le llegan y no la perturban las sombras, porque ella es como una invencible mariposa de luz. Cada granito de azúcar de este sobre es una armadura para que te defienda. Cada granito de azúcar es una hora de un recuerdo que no querés que se pierda. Es un poquito de infancia en la casa de la abuela y es un ratito de la noche en que nuestra prima mayor se quedaba a dormir en casa y escuchábamos embobadas sus historias de amores y de bailes. Y es mamá adornando con rositas de organza la torta de cumpleaños.

Toda la cuadra de casa, la sortija de casamiento, el bebé chiquito que nos convirtió en diosas, el miedo de morirnos antes de que fuera grande y pudiera valerse por sí mismo, las cartas de los amigos que se fueron a vivir a otros países, los discos de Sui Generis, y como las cosas que amábamos se iban disociando, los Beatles, el café semanal de las cuatro mosqueteras, qué sé yo. Toma este sobrecito de azúcar y guárdalo. Es para la buena suerte.

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0: cuenta, sin palabras, que ya nos estamos despidiendo lentamente, porque los sonidos internacionales van marcando la parte final de Noche y Día, esta edición del día martes 30 de junio. Mother Talking, Mr. President y Ace of Base nos acompañaron en esta parte final, elegido por Walter Guti Gutiérrez, que acá dice: Walter, qué temazos internacionales, 10 puntos. Y Carmen dice: tremenda bolicheada te armaste, Walter, eso es para que nadie diga que sos solo una cara bonita. Su buen programa en general, gracias por estar, buen martes para todos. Cariños, el Bencho de Pozo del Molle. Jorge Javier, gracias Jorge. Héctor Romero, que nos pide, nos manda saludos desde Arroyito y nos pide los Sultanes del Ritmo. Bueno, y Oscar Granado, de la provincia de Santa Fe: escucho siempre linda música, gracias por las noches gratísimas. Ahora me voy a nadar a la Laguna Setúbal, está linda la madrugada. Mira, Oscar, la tarea que tiene por delante a esta hora. Cuando todos nos queremos guardar, él sale. Ariel Cabrera, desde Oliva: un friazo, nonón, aguante la tela, selección. Nos dice Ariel Cabrera, que está saludándonos en esta madrugada que para nosotros ya va llegando a su fin. Espero que para ustedes, para muchos de ustedes también, volver a casa o algunos saliendo de casa rumbo a la tarea habitual. Estamos ahí juntos. Mario Alfredo Castro también nos manda abrazo. Agradecemos a todos y a esta hora es también una costumbre del programa hacer un repaso musical de lo que ocurre en la primera parte.
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3: Y te digo chao, chao, chao, hasta mañana. Y te digo chao, chao, chao, que te vaya bien.
4: Chao, chao, hasta mañana. Viene Primera Plana. Viene Primera Plana y tenemos que entregar todo a horario, porque si no nos descuentan, mañana vamos a tener 2 minutos, 3 menos, Gutiérrez. Así que empiece a decir chau chau, adiós. Nico Mores en Laguna Larga, gracias. Abrazo fuerte para ti, para Marcela y Lorenzo de Roquetas de Mar, Almería. Saludos para Ceci, que vino desde Córdoba a visitarnos. Abrazo a todos, quédese en la sintonía. Primero, Walter Guti Gutiérrez dice que él cierra este último día del mes de junio. Así, con la voz de Eugenia Quevedo y Volver a Amar.

Mar, Euge Quevedo, canción elegida por Walter Guti Gutiérrez para decir chau, chau, adiós, hasta mañana, porque mañana tiene que venir. Perdóneme, usted no es paraguayo ni nada, así que venga mañana a partir de las cero a hacer noche y día otra vez. Mañana nos encontramos. Cuídense mucho. Chao.

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0: Buen día, señoras y señores, ¿cómo están? Bienvenidos. No, no para la polémica, ¿eh? Llevamos cuatro minutos discutiendo aquí antes
1: del PRODE.
0: Es que no podíamos. ¿Cómo arrancamos?
1: No, mal, pero le erramos lejos.
0: Dios mío, no, qué discusión. Mal, y me dice Lucía, pero Luis. Ya está, ¿no? Sigamos discutiendo aquí porque hay que empezar el programa.
1: Walter estuvo toda la madrugada pateando penales.
0: Dios mío.
1: Y no le embocaba.
0: A ver, yo le recomiendo, si dices, ay no, tengo que hacer cosas y no llego a ver, mirá los últimos tres minutos.
1: De cada partido.
0: Todos los partidos se están haciendo goles.
1: En los últimos.
0: Vos fijate Canadá.
1: Sí.
0: Pasa a la siguiente fase, le gana a Sudáfrica cuando ya no quedaba más nada.
1: Sí.
0: Ayer Brasil lo mismo, casi sobre el final. Nos vamos al partido de
1: Paraguay.
0: De Paraguay. Y el, también todos los goles llegan sobre el final del partido. Holanda con Marruecos. Lindo encuentro, sí. Ese. Los, han ido todos.
1: Pero todos así.
0: Todos al. Al todos así. A, casi el de Canadá no. Y Brasil ahí, por un pelito nomás. Por un pelito no va.
1: Penales,
0: al tiempo adicional, ¿no? Claro, al tiempo adicional.
1: Y penales, sí.
0: Bueno, es el Mundial de las sorpresas.
1: Exactamente, así.
0: O no
1: es.
0: Tanto, porque vos fijate que Alemania, después de ganarle la final a la República Argentina en Brasil, una final que si vos la ves, siempre va a ganar Argentina. La ves una vez, la volvés a ver y la volvés a ver. El partido que no debió haber perdido nunca la Argentina, porque tuvo oportunidades, porque hubo un penal que no le... un penalazo. De Neuer al Pipiti Higuaín, una jugada aislada, un zapatazo de Alemania el 1-0 y salen campeón. Pero ese estigma que tenía la Argentina. A partir de ahí Alemania quedó eliminado siempre. 2018, 2022 en primera fase y ayer un papelón.

0: Segura que se come un gol en el penal.
1: No, pero no la embocaban ninguno.
0: No, tuve que ver la repetición esta mañana. Bueno, hemos arrancado de esta manera, porque ha sido un espectacular
1: una
0: día la de
1: muy
0: ayer.
1: Deportiva.
0: Muy bueno.
1: Sí,
0: Japón se metió muy atrás de poquito, se iba metiendo atrás. Y bueno, ahí aparece la jerarquía.
1: Claro.
0: Esto quiero decir un llamado de atención para la Argentina, ¿no? Uno cree que los rivales son fáciles, que pasas a la siguiente fase. Bueno, se están dando sorpresas. Dos de los grandes candidatos afuera. Y me dice Lucía, hoy Francia, Luis, la va a tener complicada. Yo digo, no puede ser, si es el gran equipo. Es el gran equipo, Francia.
1: Sí, es lo que todos creemos por la trayectoria o el historial. Hay cucos.
0: Sí, bueno, a ver, contanos un poquito, Susi, quiénes juegan.
1: Para hoy a las 14 horas, para este día 30 de junio, el último del mes, a las 14, Costa de Marfil, Noruega, a las 18, Francia, Suecia, y a las 22, otro partidazo también, México, Ecuador.
0: Lindo partido, ¿eh? La rivalidad de sudamericanos y los norteamericanos, porque México está allí, pero bueno, somos latinos.
1: Así
0: y
1: es.
0: Ojalá, bueno, uno de los dos va a estar adelante. Va a seguir la siguiente fase, con lo cual ya tenés a Paraguay, ya tenés a Brasil, seguramente sea México, el local, está jugando mejor. Así que bueno, qué lindo que sea. Este es el verdadero mundial. Hasta ahora había algunos partidos buenos, pero acá es mano a mano, mata a mata.
1: Plantear el ambiente.
0: Tenés que abrigarte, Susana.
1: Mucho, aunque la verdad que los sitios informáticos del tiempo nos tienen a mal traer, porque en una hora marcan una cosa, suben o bajan. En este momento, hora 5, 7 grados la temperatura aquí en la ciudad de Córdoba, la humedad 71%, el cielo está despejado, lo que nos permitió disfrutar de una luna de fresa ya en su etapa final maravillosa.
0: No lo vi.
1: La máxima para hoy pronosticada 16 grados. La mínima 5 grados. Eso sí, en el interior de la provincia, mucho menos temperatura, Luis.
0: Pero tenemos esa luna, Lucía, ¿cómo andas?
2: Buen día, Luis, formalmente. Buen día a todo el equipo,
0: no
2: la audiencia.
0: Día, no la vi.
2: Está todavía.
0: No la vi.
2: Está todavía. A ver, lo fuerte era las 8 y piquito de la noche cuando arrancaba.
0: Vamos a la terraza y ya disfrutamos.
2: 20:57 alcanzaba el punto máximo anoche. La hemos perdido. 20:57, yo ya estaba a punto de dormirme.
0: No,
2: sí,
0: estaba.
2: Acá se duerme.
0: Toda la adrenalina
2: militar
0: de Alemania.
2: Régimen militar en mi casa. Bueno, 20:57 fue el punto máximo, pero quizás ahora algo de la luna especial, esta luna de fresa, se ve. Puede observarse a simple vista. Es un fenómeno, luna llena de invierno, la primera de luna llena de invierno.
0: ¿Cómo está Ariel Buenos Aires? Y ya estamos con el tema de las rutas. Buen día.
3: Hola, Luis, ¿cómo estás? Gran saludo para vos, Susi y Lucía.
1: Abrazo, Ariel.
3: Acá nos han robado la luna, alguien se la comió.
0: No te puedo creer.
3: No hay luna, no sé, no se ve.
0: ¿No la viste?
3: No se ve.
0: Bueno, a ver la gente de Buenos Aires, rápido, alguien que nos ayude.
3: Me asomé por la ventana y no...
0: Y debe estar para el otro lado.
3: Oscuro, una boca de lobos.
0: Mira vos, ¿y cómo están las luces en la calle? ¿Bien?
3: Bien, las luces bien, andan bien. Lo que sí tenemos, ha invertido, Susi, la temperatura. Hoy tenemos más frío nosotros.
1: Ah, mira.
3: Sí, 4 grados la temperatura en la ciudad de Buenos Aires, con cielo despejado, 91 el porcentaje de la humedad, el viento que sopla desde el cuadrante sudeste a 2 kilómetros, visibilidad óptima ya sin presencia de la neblina que teníamos ayer a esta hora, la máxima proyectada en 14 grados y para hoy cielo algo a ligeramente nublado durante toda la jornada.
0: Vamos a ir abriendo las vías de comunicación para que la gente nos cuente a esta hora cómo están arrancando la jornada. Se nos va junio, Susana. Chao.
1: Chao.
0: Qué bárbaro, mañana estamos en julio. Y el viernes, Lucía, ya arrancan formalmente las vacaciones.
2: Las vacaciones, exactamente. Aquí en Córdoba, del 6 al 13. No, perdón. Del 6 al 13 es una semana, hasta la siguiente semana, hasta el 20. De 6
0: al 20. Te tendrías que tomar unos días, por la semana.
2: Me voy a tomar, Luisito, desaparezco.
0: Sí, sí, me parece. Con Susana dijimos, chita.
2: Sí, está cansada.
0: No, tenés que recargar las energías para el final del año. Un grado en Rosario a esta hora, con un cielo que se presenta despejado, pero con neblina. Van a una máxima de 15 grados. En la capital de la provincia, vamos a la ciudad de Santa Fe, 3 grados, un poquito mejor.
1: Sí.
0: Pero está muy frío. Con un cielo despejado, Una máxima de 16 también en Santa Fe, con la presencia de bancos de niebla y neblina.
2: Atención, aquí en Córdoba, Luis, hay aviso del Observatorio Hidrometeorológico por posibilidad de agua nieve durante toda la jornada de hoy, esta noche.

0: Hasta el 7 de julio, sí, en las sierras, en el sector serrano, entre el miércoles y jueves, entre esta noche, o sea, ya pasada la llegada de la noche, y el próximo jueves, puede ser que haya alguna agua-nieve en el interior.
1: Estaba viendo a alguien que han emitido una alerta por nieve también en Neuquén, pero para mañana miércoles. Mientras tanto, ¿hoy que van a tener fuerte viento?
2: Sí, está en realidad previsto el ingreso de una gran masa de aire frío entre hoy martes y el próximo jueves. Eso es lo que ha advertido el Servicio Meteorológico Nacional, y en ese sentido lo que se espera es que esa gran masa de aire frío traiga consigo fuertes nevadas que se esperan no solo en la cordillera sino también en áreas centrales de la provincia, como Vaca Muerta, inclusive Confluencia y la zona del Limay, y que también pueden estar acompañados por fuertes vientos, anticipan ráfagas que pueden estar entre los 60 y los 80 kilómetros en diferentes áreas de la provincia.
1: Esta música es para quedarte en la cama. ¿Sabes cuándo tienen a esta hora en Ushuaia?
0: ¿Cuánto?
1: 7 bajo cero de sensación térmica. Sí. En Río Grande 9. Claro, y está nevando en Ushuaia. Una nevadita débil. Mientras que en Río Gallegos, donde están acampando a esta hora los policías, están acampando los estatales, una provincia que está con reclamo de los judiciales. Ha habido más de 10 ofertas por parte del gobierno de Claudio Vidal. Bueno, en Río Gallegos están con 8 bajo cero de sensación térmica. Mañanas que se están presentando muy frías, y sobre todo, Susana, si uno mira el extendido, el fin de semana, el sábado, sí, vamos a estar con temperaturas bajo cero acá en la ciudad de Córdoba.
3: Por lo menos no me aparece a mí bajo cero, pero sí bastante fría, sobre todo las mínimas, ¿no? Por ejemplo, te cuento, miércoles 9 grados la máxima, nada más, 4 la mínima. Para el jueves 8 la máxima, 2 grados la mínima, ahí se estaría cumpliendo, sí, lo que anuncia Lucía. Viernes 9 grados la máxima, 1 grado la mínima. Sábado 11 nada más la máxima, la mínima 0 grado. Y el domingo 1 grado de mínima, 13 grados de máxima.
1: Mira, estaba mirando la capital de Rosario. Quieren optimizar los kioscos de diario. Lo están transformando. Algo esto ya pasó en Buenos Aires, Ariel, ¿no? Los canillitas que con la caída de la venta de los diarios, las revistas, se han ido rebuscando la actividad con... Venden cacerola. Bueno, los propios diarios, sí, ya han sacado.
2: Quedan muy pocos ya puestos de diarios
1: tradicionales.
2: Tradicionales, y muy pocos que vendan solo diarios. Porque ya muchos se habían anticipado vendiendo
1: café, por ejemplo.
0: Sí, café.
2: Café, sí, por supuesto. Otros venden opciones multimedia, venden DVDs, venden.
1: Sí, camisetas de fútbol.
2: Videos, camisetas de fútbol, bueno, autos de colección, artículos, sí, de bazar, de todo. De todo menos diarios exclusivamente.
1: Claro, bueno, acá estoy leyendo que quieren optimizar los kioscos de diarios. Qué linda foto esta que tiene en la capital. Es mitad kiosco y mitad un drugstore, un shop de una estación de servicio. Esas son las características que tiene, si uno visualmente ve esto. Bueno, quieren proponer nuevas reglas para que los canillitas incorporen actividades comerciales sin perder su identidad. Y está el puesto, lo mantienen, por supuesto, un poquito más maquillado, pero no solamente para vender diarios, porque realmente se vende muy, pero muy poco. Y lo otro es que están desmantelando la favorita, qué lástima, ¿no? Ese edificio que tenía un centro comercial tan lindo. No voy a compararlo. Pero si fuiste a la Galería Lafayette, a ver, no sé qué galería acá, tipo Galerías Pacífico, una característica, sí, así, para que alguien se dé una noción de lo que estamos hablando, mucho más chico, ¿no? Pero esas características antiguas, pero una cuestión muy, con una gran escalera central que te lleva a la planta baja donde estaba todo lo gastronómico, en plena peatonal de Rosario, un edificio que había sido totalmente reformado. Bueno, ha cerrado. Los propietarios de la simbólica esquina y el operador comercial continúan enfrente. Qué lástima, ¿no? Porque es un lindo atractivo para sí, Rosario. Como
3: ¿qué van a construir ahí?
1: ¿Te acordás cuando ibas a Buenos Aires de chica, Harrods, ahí en, sí, la peatonal Florida?
3: Si
1: qué bárbaro ese edificio, Ariel, ¿no? Que está cerrado hace 50 años más o menos.
2: Y desde que yo vine a Buenos Aires nunca lo vi abierto. Y hace más de 30 años.
1: Sí, mucho. Y está cerrado de mucho. Yo era chico.
2: Hace
0: muchísimos años.
1: Claro, yo era chico y me llevaban y compraban, ¿sabes qué? Las mentitas.
2: Yo no lo conocí. No lo conocí abierto, pero da mucha pena, por primero porque la zona donde está ubicado es una zona central, y segundo por el valor arquitectónico que tiene ese edificio.
1: Imagínate, media cuadra de Galerías Pacífico, cómo le resaltaría esas tres cuadras de la peatonal Florente, la Plaza San Martín y la Avenida Córdoba. Sí,
2: impresionante.
1: Sí, sí, que se ha venido un poquito abajo toda esa zona. Bueno, 522. ¿Por dónde arrancamos?
3: Hay que empezar.
1: Bueno, empecemos por los mensajes de los oyentes. Después nos metemos con las noticias. Que no hay nada distinto
3: a los días
1: anteriores. Sí, la jura de Santilli, Milei que no viaja a la cumbre del Mercosur, se quedó ordenando un poquito la cuestión interna. ¿Qué sé yo? Novedoso será que Jessica Sirio tiene que pedir permiso para salir del país, al igual que Insaurralde, pero no hay necesidad de salir a esta hora.
2: Sí. Me parece que lo más novedoso hay que ir a buscarlo a la página de Judicial, la noticia. Porque es todo judicial.
1: Sí.
2: Todo noticia judicial.
1: ¿Tanto chorizo habrá en la parrilla? Bueno, a ver, Susana, vamos.
3: Bueno, el profe Dani, desde Chilecito, como siempre, escuchando a esta hora, tomándonos verdes a la orilla de la estufa hogar, hogar a leña, dice, la temperatura 1 grado en Chilecito, cielo despejado, la luna se ve divina. Luis, qué sorpresa lo de Paraguay, la verdad que lo grité al último penal. Sí. Programó.
1: Es que lo tenía para ganar, parecía la serie de penales de San Lorenzo River, ¿te acuerdas la última? En el torneo local, San Lorenzo de visitante, el Monumental. No, después lo dio vuelta a River, sí. Pero digo,
3: por eso.
1: Lo ayudaron al arquero Gil, los paraguayos, los de San Lorenzo, lo tiraron abajo del camión. Pero la verdad...
3: Y se destacó, resurgió la figura de Alfaro.
1: Claro, exactamente, ¿no? Muy criticado en el sí. Quiero ver el diario ABC de Paraguay, lo que debe ser esto.
3: Hay un caño de cloacas que parece que hubiese explotado en calle Rivadavia 50 y ha levantado el pavimento, nos avisa Lucas Olmos.
1: Mirá lo que es, abrís el diario ABC de Paraguay, aparecen unos dibujitos que dicen vamos Paraguay y tiran papelitos. Batacazo mundial, Paraguay elimina a Alemania en los octavos y avanza... Perdón, elimina a Alemania por penales y avanza a los octavos. Declaración de Gustavo Alfaro. Para mí, sin lugar a dudas, fue la victoria más grande de mi vida. Sí. Orlando Gil, el arquero, se agigantó. Y Gustavo Gómez dijo, Alemania sabía que si nos quería ganar tenía que sudar sangre. ¿Cómo están los paraguayos? Feriado, ¿eh? Pero garantizan, leo el diario ABC de Paraguay, la atención y urgencias en los hospitales. Sí. Mirá aquí la marea de gente y las fotos
0: no es
1: en la...
0: No es cuestión.
1: Mirá la gente, los videos celebrando ahí en Asunción del Paraguay.
3: Y bueno. Ya se volvía Paraguay.
1: ¿Qué más?
3: Anoche no vi la luna. Me acosté muy temprano por la gripe y ahora está nublado acá en Barrio Patricio. Qué pena, no la pude ver. Que tengan un hermoso día todos. Teresa, Pablo Clementoni. Hola Luis, buen martes para todos. Está raro este mundial.
1: Sí.
3: La plata que vienen perdiendo los que apuestan en las aplicaciones de apuestas.
1: No. Lo que están ganando los muchachos que han invertido, ¿viste el cooling break? ¿Van a tomar agua? No hacía tanto calor. Ayer vos no los veías a los tipos que estaban fundidos. Pero van a darle agüita y ahí viene...
3: Aprovechar.
1: La tanda publicitaria. Si vos ves DirecTV...
0: Sí.
1: Ay, Dios mío. Te aparecen las casas de juego de Uruguay, las de Colombia, las de Argentina, las de Chile, las de Perú. Siempre te aclaran...
3: Sí.
1: No es para menores.
3: Claro.
1: ¿Y el resto? ¿Qué negocio? ¿Cuánta plata están ganando? Es como dice este oyente, ¿cuánta plata pierden los
3: pierden
1: que apuestan?
3: Y sí,
1: generalmente cuando apostas de 10 ganarás una.
0: Perdés,
1: claro.
0: Sí.
1: ¿Qué más?
3: Y aparte pregunta Pablo, ¿por qué no está presa la Sirio ya Insaurralde con las pruebas? Y Adorni, qué lenta la justicia, Dios mío. Vamos a Argentina el viernes. Pablo de General Paz. Primera plana, un saludo para todos. Buen martes, porfa, que no me envíen los meses de julio.
1: Ah, los memes.
3: Los memes. Buen día, primera plana, equipo. Estoy lista para escucharlos, como todos los días. Susana desde Cambrils, Cataluña. Preparando el mate, frente al hogar, buen frío. Aquí Raúl y Valeria de la Francia. También el viernes, oyente fiel de la ciudad de Morteros, Víctor Pedro Córdoba, está muy atento a lo que va a pasar con el seleccionado. Desde Rubí, Barcelona, Lucía Murúa y Héctor Dómenes dando su presente. Lo mismo que Norma Cubertino, de San Francisco, y Hugo Villarreal, de la panadería Delgado, en Jujuy.
1: Bueno, andate más arriba, porque claro, los despertamos los oyentes. Dijimos, claro. Che, ¿dónde están?
3: Sí.
1: ¿Dónde están? Mira, dice, buen día, soy Canillita. Lo que dijeron de que se venden cacerolas, quizás quisieron hacer referencia a las colecciones, sí, a las colecciones que, sí, que sacan los propios diarios, pero también otras colecciones.
3: Libros, discos,
1: de dijo, todo. Dijo, hoy son casi el 70% de las ventas en muchos puestos. Claro, que la gente no compra más diarios.
3: Y sí.
1: No. Hoy tenés todo el celular.
3: Ni revistas, me parece.
1: No, no, no.
3: Excepto alguna que sea muy específica, de moda.
2: Las peluquerías compran revistas.
3: ¿Cómo?
2: Las peluquerías compran revistas.
3: Sí,
1: pero ¿te acuerdas de la revista Hola de España?
0: Pero ya ni tanto, las peluquerías te dejan usar tu teléfono, claro, mientras te cortan el pelo, ya no.
1: Clarín y La Nación sacan colecciones de cocina, pastelería, como otras editoriales, sacan autos a escala listos para armar. Pero no es que vendamos. No, se enoja porque es como venden Essen. No.
0: No, ¿por qué sería algo malo?
1: No,
0: si,
1: pero...
0: ¿Sabes qué? Con una que vende, que son carísimas.
1: No, pero no, él dice que vendemos cacerolas, no.
0: Pero como si...
2: No, no, lo que dijimos
1: ves,
2: es...
1: Ves ollas, ves tacitas, ves cuchillos.
2: Que se han reconvertido y que se han ampliado.
1: Pero claro.
0: Pero no se ofende.
1: Pero no.
3: Gracias. Nosotros los de River nunca dijimos que no lo queríamos más a Galarza. Dice, le vamos
1: Galarza
3: a...
1: Galarza Fonda.
2: Arrastraba los pies en River.
1: No, no, no. Se acuerdan de Talleres cada vez que lo ve. Pero mirá que sí, volvió a Galarza Fonda. Ayer fue el mejor de la cancha. Lo van a vender como en 10, 12 millones. Acordate lo que te digo.
3: Luis dice, creo que no hay muchas noticias porque estás muy tranqui hoy.
1: Es que repetimos lo mismo de ayer. Apague la radio.
0: No.
1: Prenda la radio ahora y va a decir, pero si esto es del lunes.
0: Yo acá tengo noticias importantes.
1: Es un loop.
0: En Córdoba,
1: es un loop. Ya está, estamos con los temas judiciales. Bueno, a ver. Le doy tres títulos. Javier y Karina Milei van a recibir mañana, Ariel, a los 116 diputados y senadores oficialistas para cerrar filas tras la salida de Adorni, y hoy jura Diego Santilli.
2: Sí, con una corrección de horario que se hizo ayer, en realidad, porque el presidente tenía previsto viajar a la cumbre de presidentes Asunción del Paraguay. La jura iba a ser a las 4 de la tarde, luego se, por esta participación de Milei en la cumbre, se corrió para 17:30, finalmente quedó en ese horario, pero Milei decidió minutos más tarde no viajar a Asunción del Paraguay, quedarse aquí terminando de reorganizar el gabinete nacional.
1: Todos citados los diputados y senadores para mañana por la mañana en la Casa Rosada. Va a estar Santilli ya como nuevo jefe de gabinete, el oficialismo que apunta a dar vuelta a la página y enfocar nuevamente su atención en la gestión. No viajó a la cumbre del Mercosur, no se iba a cruzar o no se va a cruzar con Lula da Silva, pero sí se reunió con Flavio Bolsonaro, quien va a ser candidato presidencial, el hijo del expresidente y un rival del propio Lula da Silva. También toda una señal hacia Brasil. Está la fusión del Ministerio del Interior con la Jefatura de Gabinete. Santilli pidió una transición ordenada y responsable. Dijo que Manuel Adorni estaba anímicamente destruido y que va a ir a la justicia a defenderse sin fueros ni privilegios. Hay una amplia convocatoria y hay un fastidio de una parte del gobierno con el PRO. Claro, le están... Vos fíjate que tenés 6 ministros que son exfuncionarios de Macri. Aunque la relación entre Adorni y Macri no es la mejor. Ayer hubo una entrevista que dio el presidente donde lo criticó muchísimo a Mauricio Macri. Pero le toma a los ministros.
3: Claro.
1: Va a haber presencia, Lucía, de gobernadores esta tarde con la asunción de Santilli, entre ellos el de Córdoba.
0: Exactamente, fue invitado el gobernador Martín Yarlora, fue invitado por Diego Santilli para participar de su acto en Asunción de hoy a las 17:30 en Casa Rosada. El mandatario provincial dijeron desde su entorno que está reacomodando las agendas para llegar a ese encuentro.
1: Bueno, ayer ya la mayoría de los gobernadores lo felicitaron a Santilli y plantearon la necesidad de continuar la relación como la que tenían cuando él era ministro del Interior, ahora ya con el doble cargo de jefe de gabinete. A las 11 de la mañana debuta el vocero, Adrián Rabier.
2: Sí, así es, Luis, primera conferencia de prensa del flamante vocero presidencial, que tiene como impronta, por su formación económica, bueno, obviamente comunicar todo lo que tenga que ver con la economía del gobierno, aunque obviamente como vocero presidencial trataremos de que sea más amplio y que se explaye sobre todos los temas de la gestión.
1: Y sobre todo el tono, la forma de dar una conferencia de prensa. Por ahí con un poquito de más humildad, a Adorni lo hubiera ido de otra manera. Y después está Kicillof, que ha pedido una audiencia a Santilli para reclamarle la deuda que tiene la Nación con la provincia de Buenos Aires. Veremos el resto de los gobernadores cuál es la actitud que toman también frente a reclamos que se están haciendo. 5:32.

0: Dice camina. ¿Por qué no vamos a Buenos Aires a hacer el programa? Caminamos por la calle Corrientes, nos vamos una porción
1: si ganamos,
0: de pizza.
1: ¿Qué cosa?
0: Y nos vamos a celebrar al obelisco.
2: Pero ¿cómo pasamos de sí,
0: porque
2: del mundial?
0: Porque Fito Páez dice que es lindo caminar por Corrientes.
1: Vamos todos a la casa de Ariel, ¿o no?
2: No, pero perdón, a mí me
3: vamos
2: prometieron
3: a comer
2: un
3: una pizzería.
2: A mí me prometieron un viaje a Miami y de golpe me quieren contentar con
0: vamos
2: Buenos Aires.
0: Que la querida Susana no sé por qué no está suelta de dinero, no jugaste más el Kini.
1: Y no juego porque Ariel queda en pasarme los números.
0: Y si aparte se vea tanta bronca, la gente dijo que viaje a Ariel nomás.
1: Sí, encima lo eligen a él. No,
3: no me está boicoteando Susana.
0: Ah, dijo yo, no me eligen a mí.
1: No me eligen a mí.
0: Minga que voy a jugar. Claro. Chao. ¿Cómo está la mañana, Susana?
1: 6 grados la temperatura en la ciudad, 4 la sensación térmica, la máxima pronosticada para esta jornada, 16 grados.
0: Hoy hay colectivos, Lucía, ¿no?
2: Sí, hoy hay colectivos, mañana veremos, porque hoy vence el plazo para que los empresarios nucleados en FETA paguen el aguinaldo, el salario anual complementario. Ya habían amenazado que lo van a pagar en 6 cuotas. Va a haber una nota muy importante en Radio Informe 3 al respecto, porque vamos a tener la palabra justamente de los empresarios avisando qué van a hacer, si van a pagar. ¿Por qué? Porque la UTA, que es el gremio que nuclea a los choferes del transporte urbano en Córdoba, ya dijo que si no lo pagan de manera total al aguinaldo en la jornada de hoy, a partir de las 0, o sea, los primeros minutos de mañana 1 de julio, va a haber un paro. No va a funcionar ninguna línea de transporte urbano de pasajeros. Está muy complicada la situación. Ayer hubo reuniones y reuniones entre los empresarios y la municipalidad. No tenemos confirmación todavía de qué va a pasar hoy. Son horas claves.
1: Javier Luna nos escribe desde Portugal, presente aquí toda la semana, 32 grados, está muy lindo para ir a la playa. Impecable estuvo la luna a las 4 aquí en el Parque Ischigualasto. Que tengan un hermoso día, Sandra, en San Juan. Trabajo aquí, nos cuenta. Buen día, Primera Plana. Eliana Oviedo desde San Luis, agradece la compañía. Ya está oficialmente de vacaciones, nos cuenta. Y vuelve a el 9 a hacer su guardia. Luis, no sé qué temperatura habrá afuera, supongo que debe estar muy frío, pero te aseguro que aquí en la cama está re calentito, dice
0: qué
1: Ismael
0: lindo,
1: de San Esteban.
0: Qué lindo, ¿no? Sí. Moria Kazán hacía un programa, ¿se acuerdan? En la cama.
1: Ah, sí.
0: Podemos hacer
3: la cama con Moria.
0: El programa de radio desde la cama. Sí. A la aplicación. El tema
3: bueno,
0: es que
3: un famoso conductor ya desaparecido, lo hacía desde su casa con vista del río, allí en la zona de Martínez. Se levantaba, tenía el estudio con la bata, no se cambiaba, se ponía la bata y hacía el programa desde ahí.
2: Y nosotros tenemos un conductor que hace al lado del Tero.
0: Claro. Y la Nata también lo hacía, ¿te acordás? De
3: pero no lo hace con la bata, ¿o sí?
0: ¡No! Si vos fíjate, saca a pasear al perro, da una vuelta por el jardín, hace un poco de calistenia militar y arranca el programa.
2: Y de traje.
0: Con toda la energía. Se sigue poniendo traje.
2: Sí.
0: Para hacer el programa. 5:36, un mensaje más y está Lucía con más información.
1: Desde Bilbao, Germán, Julieta, Ann y Ariana, saludos enormes, tomando unos ricos mates. Y también nos saluda Jorge Moscardini. Sácame de una duda, un jubilado de Cabo Verde, ¿sería un viejo verde?
2: No, por favor, chico.
1: ¿Qué pregunta Jorge? Eso yo no.
0: A ver, voy por la ruta 36, camino al trabajo. Así se hace un país, claro, bien temprano. Tempranito, ¿no?
1: Sí.
0: ¿Qué hace el resto que se levanta tan tarde?
1: No sé.
0: No seas envidiosa, Susana. Acá nos manda un... ¿Qué foto? Yo pensé que era un dibujo.
1: ¿La foto que manda
0: sí,
1: Pablo?
0: La, pero claro, era ayer a la tarde, pero a esta hora no está tan despejado,
1: no,
0: tan
1: no,
0: clarita
1: de esta
0: la mañana.
1: Hora, sí, me claro, es de esta hora, Luis.
0: Es de ayer. No, es de ayer, la foto.
1: Ah.
0: Exactamente. Bueno, el fiscal Gerardo Policita ya tiene definidos los elementos centrales sobre los cuales va a pedir explicación a la hora exfuncionario Adorni. Sobre todo las inconsistencias patrimoniales y las dudas sobre sus fuentes de ingreso. Ayer fue funcionaria, por el fiscal Policita. No lo puedes mentir. Es una aclaración que haces ante la justicia. Es una funcionaria de la vocería. Se llama Laura Schiuma, directora de actividades presidenciales en el área de comunicación gubernamental. Llega a Comodoro Pi, la siente el fiscal y dice: ¿usted le hacía compras a Adorni con su tarjeta? Sí. Y confirmó que le prestaba su tarjeta de crédito para que se comprara, por ejemplo, yo no sabía esto, que es un monitor gamer, marca Samsung G8, calidad 4K, dicen que es de las más caras, de la mejor calidad que es para jugar, ¿arieron a los jueguitos?
3: Claro, sí. Porque tiene alta definición y respuesta rápida.
0: 2.185.000.000 de pesos.
1: Y ganó, él paga. Un confeso jugador de...
0: Ah, él jugaba en los jueguitos.
3: Sí, sí, el Counter... Counter Strike, ¿puede ser?
0: Puede ser.
2: El Counter, sí, Counter Strike.
0: Counter Strike. Pero jugábamos hace... Yo era chiquito cuando...
2: Sí, yo también. Claro,
0: venían unas nuevas versiones. ¿Usted jugaba el Counter?
4: Sí, jugaba. Sí. No lo entendía, pero jugaba igual.
0: Claro, dice la testigo, le pregunta el juez, pero ¿usted le prestaba... Le prestaban plata a las jubiladas? Le prestaba plata al amigo. El hijo era jubilada. Le prestaba plata al hermano.
1: Y le hacían precio, ¿eh?
0: ¿Por qué? Claro. El prestamista, no, el contratista, bien le digo, perdón. Y ahora una compañera de trabajo le dice, pero ¿y cómo era esto, señora? No, dice, yo pagaba con mi tarjeta y él me daba cash, efectivo.
3: Claro, menos factura que panadería cerrada.
0: Sí, él le confeso que él no declaraba, no tenía mucho morocho. Cuando él reconoce, bueno, sí, mentí. Le mentí al presidente, le mentí al pueblo, le mentí a los senadores en el Congreso. Claro, imagínate, Arca dice, si él lo hubiera comprado con su tarjeta, dice, che, pero estás gastando más de la mitad de tu sueldo en un monitor, no te dan los números. Bueno, así está la cosa. Y se conoció el audio en el que Adorni le ofrece ayuda al contraste. Mira, lo hice con un montón de gente, quédate tranquila, yo acá te paso todo lo que tenés que decir y declarar, no pasa nada, es una tontera, lo dijo de otra manera en ese audio. Este es el audio que definitivamente terminó por convencer a los Milei de que el fin de semana se tenía que ir, porque imagínate hoy cómo se hizo extendiéndolo. Ya hablamos del dólar, ya hablamos de Venezuela, pero claro, es la mañana de la polémica. De la polémica entre Gustavo Gutiérrez y Susana Bontempo, sí. Que dice, Brasil tendría que haber quedado afuera, dijo Susana en el comienzo del programa.
4: No, no puedo creer.
0: Mala eliminación la de Holanda.
4: No lo puedo creer.
0: Y Alemania era un gran rival, ¿qué le pasó?
4: Primero, Brasil en segundo tiempo lo pasó por encima, sí. Japón.
0: Se metió muy atrás Japón.
4: Muy atrás y Brasil. Se empezó a mover los cambios de Ancelotti. El viejo zorro. Marruecos jugó mejor que sí. Países Bajos.
0: Es buen equipo ese, ¿eh?
4: Muy buen equipo, ¿eh? Muy buen equipo. Viste que jugó de Avi, es el, sí. El chico de 18 años, melanudo. Jugó
0: sí.
4: Muy bien.
0: Sí, sí. Bueno, digo que Holanda, bueno, Países Bajos tuvo sobre el final del partido un disparo, una gran jugada de Marruecos que el arquero salva como la de Dibu en la final con Francia, abriendo el pie y la mano.
4: Sí, sí, sí, como si fuera un arquero de handball.
0: Sí. ¿Eh? ¿Es tu estilo ese al salir...?
4: Yo anticipaba, no me tiraba tanto. Era más intuitivo, o sea...
0: ¿No llegaba esa pelota al defensor?
4: No, salía yo antes. No. Y
0: ¿Alemania qué papelón?
4: Alemania un papelón. Ya lo reflejan todos los diarios. Un papelón. Y los puntajes que le ponen a los jugadores los matan. A Neuer 2.5. Claro. Los matan a Alemania. Bueno, Paraguay jugó lo que podía jugar, otra cosa claro. No podía hacer, Luis. Claro. Defenderse con un bloque bajo, dicen ahora, cuando estás muy cerca de tu arquero.
0: Yo veía a los colegas uruguayos ayer que decían, así tendría que haber jugado Uruguay contra España y no haberle salido a jugar. Pero bueno, Uruguay estaba obligado a ganar.
4: Y estaba quebrado adentro.
0: Claro.
4: Porque había 4 o 5 nenes que le apuntaron a Bielsa de la salida de Suárez. ¿Te acuerdas de la salida de Suárez? Hoy Bielsa da una conferencia de prensa a las 6 de la tarde en Centenario, seguramente.
0: Se va.
4: Para anunciar que se va. Y emitió FIFA un dictamen o una declaración sobre Ryan Mendes, el capitán de Cabo Verde, que tiene una denuncia por
1: violación.
4: Presunta violación. Sí. Que fue en Nueva Zelanda cuando fue a jugar Cabo Verde una serie de amistosos de una intérprete brasileña, pero no dice FIFA que sigue el caso según las derivaciones judiciales que tenga. Todavía no hay una sentencia.
0: No hay un fallo. Claro, presunto inocente.
4: No ha tomado ninguna medida contra el jugador, contra el capitán de la selección, que va a estar presente
0: el viernes
4: a disposición. Ayer entrenó el Cuti, entrenó normal, y hoy hay 3 partidazos: Costa de Marfil, Noruega, las 2.
0: ¿A quién? Costa de Marfil, Noruega.
1: Para mí Noruega.
4: Con Haaland.
0: Sí, Noruega. Coincidimos ahí todos con Lucía.
4: Francia, también. Suecia, después las 6.
0: Francia.
1: Ay, que duela.
0: Es que Francia es el mejor equipo, ¿no? Yo creo que es el rival que tiene que mirar la Argentina.
4: Sí, y ahora van cayéndose todos. Más vale que lo miren porque van cayéndose todos. Y a las 22 México-Ecuador.
0: Ese es un partidazo. Pensá que Paraguay va a enfrentar a Francia. Qué duro, ¿no? Alemania y Francia, todo seguidito.
4: Sí.
0: Hasta ahora.
4: Y si ganan Portugal y España, juegan por octavos.
0: ¡Ay, qué lindo partido! Los queda, organizadores del próximo Mundial.
4: Uno queda afuera.
0: Uno queda afuera. Es que ahora es así. Ahora
4: está
0: es
4: para
0: así.
4: La cuarta Argentina, ¿eh?
0: Sí.
4: ¿Viste por el...?
0: Sí, la llave.
4: La llave que tiene, le puede tocar... no, sin
0: Australia, Australia o Egipto.
4: Cabo Verde, o sea,
0: no hay que ganar el partido. Pero claro, no te toca Francia, a lo mejor no te toca Alemania.
4: Te toca octavos con Colombia. Colombia viene abajo con Ghana.
0: No te toca en cuartos, porque en cuartos. Claro, en octavos es Egipto o Australia.
4: Te puede tocar Brasil una semi.
0: ¿Qué? Exactamente. Brasil se cae con Inglaterra.
4: Brasil tiene dos, me parece.
2: Ay,
4: complicado.
2: Chicos, pero ustedes están seguros que tan seguros.
0: A mí me gustaría esto, a mí personalmente me gustaría semifinales con Inglaterra a casa, los ingleses.
4: Sí, que viene en la zona de Brasil.
0: Y una final con Francia abierto, ya está. Esa sería reeditar una final.
2: Yo no me animaría a aventurar resultados a esta altura.
0: No, es la que a uno le gustaría.
4: No, pero sí, está cayendo la tabla.
0: No, vaya a ser que Francia...
2: Está raro.
4: Ya se fueron
2: todo.
4: Dos.
0: Ya se fueron dos.
4: El matemático alemán dice dónde está. Debe estar en el sótano de la casa. Se predijo que el Países Bajos era campeón.
0: Pasa eso. Hasta ahora, del 1 al 10, ¿cómo está el Mundial?
4: Ahora empezó. Sí, ahora empezó.
1: Pero eso lo dije yo ayer. Ay, acá Leo dice, Susi, ¿qué hace el ingeniero? Sí. Es tu programa, dice, tus compañeros le dan charla.
4: Bueno, yo vengo porque...
0: Es que a partir de ahora es así.
1: Entre Ariel, que me roba la letra.
0: ¿Qué transmitís hoy? ¿Qué transmite hoy el ingeniero?
4: Transmitimos Costa de Marfil, Noruega.
0: ¿Ayer qué te tocó?
4: Ayer me tocó Brasil.
0: Ah, lindo.
4: Sí, Brasil-Japón.
0: Bueno, te fuiste temprano. El otro tuvieron como 120. Corradini no terminaba más el programa.
4: No. Increíble.
0: Me subí al auto y seguía Corradini relatando. Dos días duró el partido de Alemania.
4: Arquero, qué vigencia, Bono, ¿no?
0: Sí.
4: ¿Viste cómo atajó el último?
0: Sí, muy bueno el arquero de Marruecos.
4: Sí.
0: Bueno, ingeniero, excelente lo tuyo, ¿eh? Dale. De acá hasta el final del Mundial, todas las madrugadas, junto con Susana, compartiendo la mesa del deporte.
4: Sí, no quiero que haya ningún tipo de...
2: Me está escribiendo Pachu Rosales, sí. Sobre la frase del viejo zorro. Me dice, gracias por tanto, ingeniero.
0: Es un viejo zorro.
2: Va a ser cortado.
0: Ahí se va el viejo zorro. Chao, nos vemos. Hacemos pausa.
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0: Nos vamos a España, la información en el panorama internacional. Adrián Craniolini, simplemente anticipo. Venezuela elevó a más de 1.700 la cifra de muertos y más de 5.000 la de los heridos tras los terremotos. Y en Perú, Keiko Fujimori, el recuento duró 22 días, un poquito antes. Es la nueva presidenta. Superó a Roberto Sánchez por casi 50.000 votos. ¿Qué más tenemos en el mundo, Adrián? Buen día.
8: Bueno, concretamente, ¿qué tal? Muy buenos días. Concretamente aquí en España, que nos vamos hacia la segunda ola de calor del verano. Se prevé que los termómetros superen de forma generalizada en los próximos días los 35 grados. Hoy el récord se lo va a llevar Córdoba. La Córdoba de acá, de Andalucía, se espera una máxima de 44 grados. Hay 639 personas fallecidas en España en la última semana, según registro del sistema de monitorización de la mortalidad diaria. La masa de aire cálido, Luis, que asfixia al continente, se va desplazando hacia el este de Europa. Ayer Hungría registró fallos en hospitales y cortes de agua al rozar los 42 grados. Y la regularización extraordinaria de inmigrantes, la que inició el gobierno español hace dos o tres meses, ha desbordado las previsiones. Más de 1 millón de solicitantes, se preveía 500.000. Miles de argentinos serán beneficiados, porque no solo por su alta presencia en España, sino por las facilidades posteriores para acceder a la nacionalidad debido a los convenios bilaterales que existen entre ambos países. Ampliamos un poco más mañana.
0: Gracias, Adrián, ahí está, gracias. Disculpas, ¿eh? Ya estamos sobre el panorama del campo, pero queríamos tener por lo menos este pantallazo de los principales títulos en el mundo.
2: Aquí en Córdoba, en el caso por el femicidio de Agostina Vega, la mamá fue admitida como querellante y dictó el fiscal Raúl Garzón la prisión preventiva para Barrelier. Tomó esta determinación Garzón de dictar la prisión preventiva, que se resuelve durante el proceso penal antes de que exista una condena firme. Es una medida cautelar, se aplica cuando existen riesgos procesales como la posibilidad de fuga o el entorpecimiento de la investigación. Además, Melisa Heredia, la mamá de Agostina, será aceptada esta semana como querellante particular. Se va a incorporar a la representación que ya ejercen los abuelos maternos del adolescente, patrocinados por Carlos Nagy, y también integra la querella, recordemos, el padre de Agostina, Gabriel Vega.
0: Ariel, ¿qué está pasando con los docentes en la provincia de Buenos Aires? ¿Que no hay clases hoy?
3: En la provincia sí, Luis, tenemos puntualmente un conflicto en la ciudad de Mar del Plata. Va a haber paro durante, o sea, no va a haber clases durante este martes. La medida de fuerza va a tener impacto en establecimientos públicos, tanto de jurisdicción municipal como provincial. Los gremios que han convocado a esta medida de fuerza están exigiendo el cese de la violencia en las escuelas y la apertura de paritarias.
0: Hay paro en toda la provincia, ¿eh? Acá estoy leyendo el diario del día, es decir,
3: Sí.
0: Por salarios y por seguridad.
3: Exacto.
0: Prohibieron salir del país a Martínez Aorralde, a Jessica Sirio, y a Sofía Clerici también.
3: Pero si está en Miami, Sofía Clerici.
0: ¿En serio?
3: Yo leí que estaba en Miami.
2: Sí, sí, subió imagen, de hecho se viralizó un audio de ella festejando. Gracias, papá, por hacerme argentino, dijo.
3: Salvo que haya vuelto.
0: Claro, que lo hayan hecho.
3: No, esa fue Sofía Jujuy Jiménez.
2: Está Lu. Bien.
0: Entonces no, es otra. Bueno, lo concreto es que el juez Armela no aceptó el pedido del fiscal Mola tras la difusión de los videos con los millones de dólares. Sí les han prohibido salir del país y tienen que pedir autorización para ausentarse a más de 50 kilómetros de sus domicilios o para salir de la Argentina. Facundo Di María, ¿cómo está Mendoza? Buen día.
9: Con muchísimo frío, Luis, buen día, 6 décimas de grado solamente esta hora, máxima de 16, y todos hablan de la ola polar que se avecina para miércoles y jueves, por eso se suman camas para atender a las personas en situación de calle a las 300 plazas permanentes del gobierno. Se agregaron 100 más en los distintos puntos del Gran Mendoza, como Capital, Guaymallén, Godoy Cruz y Las Heras, esta semana para hacerle frente a esta ola de frío. Además, la Dirección General de Escuelas confirmó que por ahora no habrá suspensión de clases pese a los pronósticos de nieve para este miércoles por la noche y madrugada mañana de jueves. Veremos cómo se desarrolla todo, pero mañana la máxima no superaría los 10 grados. Y una más del invierno, una diputada del PRO quiere eliminar el receso de julio en la legislatura. Luis.
1: Bueno, saludito, Graciela de Casilda Santa Fe, agradece la información. El androide dice que ya tiene los calcos de cadena 3 en la culata del acoplado. Y María, yo puse mis fichas a Marruecos, creí en Marruecos, lo de Alemania no me sorprende, los 7-0 del inicio era mentiroso. Y Brasil, de,
0: claro, justo,
1: sí,
0: con
1: de suerte, la, dice la cara de Casemiro en el gol, me hizo acordar a Aymar contra México en el Mundial anterior.
0: Hablando de Casemiro, va a ser compañero de Messi. Sí, y de Rodrigo de Paul en el Miami, ah, en el Miami. Inter Miami, sí, finalmente se ha concretado esa operación. Nos dicen que nos están escuchando en Neuquén, que hay aviso de nieve, sí.
1: Sí.
0: Lo decíamos al comienzo, espero que no. Claro, es una complicación con toda la nieve, pero está el aviso. Pero hoy van a tener fuertes vientos. Mirá qué lindo, Susana, no, nos hacen pasar lindas madrugadas. Hacen que las noticias no nos depriman.
1: Qué bueno.
0: Bueno, es
1: esa
0: esto,
1: la idea.
0: ¿No? Un poquito de música, deportes, un buen humor.
1: Sí.
0: Y el campo.
1: ¿No tiene algún dólar en negro?
0: No.
1: Para prestarle a Mariano Rodríguez.
0: Al campo, al campo.
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12: Hola Luis, hola campo, hola ciudad, ¿cómo andan? Buen comienzo de jornada para todos. Récord de participación, ventas totales y precios firmes marcaron el noveno gran remate de la Cámara de Cabañas Santafesinas. Con 32 cabañas y los 162 reproductores vendidos, este encuentro volvió a consolidarse como una referencia para la provisión de genética bovina, impulsado además por una mejora en la competitividad de las inversiones ganaderas. Así lo señaló Mauricio Sanutig, el titular de esta entidad ganadera al campo hoy.
13: Creo que fue un remate ágil, sobre todo por los casi 80 toros que se vendieron, con buena, sobre todo al principio, con muy buena agilidad. Después se notaba que los productores iban seleccionando cada vez más, pero de acuerdo a la calidad que consideraban, que les gustaba y al tipo de toro que estaban buscando. Lo bueno es que de principio a fin todos los toros salieron en pista, digamos, que se vendieron en pista. Otra cosa a remarcar es la búsqueda de hembras, muy buenos precios en hembras, muy ágil, muy rápido. Las ofertas sí en hembras fueron muy, muy rápidas, lo que yo creo que bueno, todavía el productor está queriendo poblar los campos, o sea, volver a la ganadería donde se fueron o aumentar en el caso de los productores que ya tienen hembras.
12: Escuchábamos la palabra de Mauricio Sanutig, el titular de la Cámara de Cabañas Santafesinas de Ganado. En Chicago, ayer los granos cerraron la jornada en terreno negativo. El mercado ajustó posiciones a la espera del informe del área sembrada y stocks trimestrales del USDA, mientras que el clima en Estados Unidos y la oferta global presionaron las cotizaciones. La soja, $407.40 por tonelada. Luego del fin de semana, la actividad regresó al mercado local con una dinámica muy tranquila. La soja continuó liderando la operatoria en $475.000, trigo $200 y maíz $178 por tonelada. Por acá arranca la información agropecuaria de la jornada, Luis. En instantes nos reencontramos con el campo hoy para empezar a compartir las claves destacadas del día. Informó Federico Aguer. Chau, hasta luego.
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0: Estamos en la recta final, Lucía.
2: Investigan la muerte de una beba en Villa Carlos Paz. La justicia está investigando este fallecimiento ocurrido en Villa Carlos Paz, en el Valle de Punilla. Está guardando los resultados de los estudios forenses para determinar qué es lo que provocó el fallecimiento de esta bebé. La mamá de la pequeña de 27 años está detenida. Su situación procesal podría definirse en las próximas horas. Esto ocurrió el domingo pasado cuando la bisabuela de esta bebé trasladó de urgencia a la beba al Hospital Municipal Gumercindo Sayago de la ciudad de Villa Carlos Paz. Cuando llegó al centro de salud, esta bebé ya no tenía signos de vida. Hay distintos testimonios, por eso se la detuvo a la mamá. Se habló de violencia hacia su pequeña beba que termina falleciendo. Está en plena investigación.
0: El dólar se mantiene estable. Parece haber encontrado un nuevo piso al borde de los 1.500 pesos. Y la actividad económica cayó 1,5% en abril, datos del INDEC, pero se mantuvo por encima del mismo mes del año anterior. Título final, Ariel.
3: La justicia declaró nula la composición de la bicameral de niños, niñas y adolescentes. Quien tomó la determinación es el juez federal Enrique Lavie Pico. Falló en contra de la composición actual de la bicameral del defensor del menor por entender que no se respetaron las proporcionalidades de la representación política en cama a cámara.
1: Gracias a Karina Vargas, que nos desea un hermoso día, y también a José Pozzoli, que además pregunta algo de paritarias de la UTA, si hay novedades.
0: ¿Qué se sabe, Ariel, de la paritaria de la UTA?
3: Están en plena discusión, difícil, porque están lejos todavía de un acuerdo, pero no hay precisiones.
2: Recordamos que acá en Córdoba, si no se paga hoy el aguinaldo en su totalidad, va a haber paro de transporte urbano de pasajeros a partir de las 0 de mañana.
0: Punto final, nos vamos, gracias a todos los oyentes por haber estado acompañándonos en este programa. En el último día de junio, pero a partir de ahora, mirá cómo hace...
2: Pique.
0: Pico de audiencia. Comienza Miguel Claría... El último Radio Informe 3 de junio.
1: Claro.
0: Y ya mañana en julio hemos llegado a superar la mitad del año. Qué rápido que pasa el 2016. Chau, hasta mañana.
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0: estamos, buenos días para todos, bienvenidos, buen comienzo, buen arranque, buen aterrizaje, planeta Tierra, La hora 6:03, la fecha martes 30 de junio, chao junio. Martes 30 de junio con un cielo parcialmente nublado que no ha impedido, la luna ha dado batalla durante la noche, me cuentan. Durante la madrugada la estoy presenciando, ha dado batalla para que no nos olvidemos que estamos celebrando los lunáticos del mundo, esta que llaman en el norte la luna de fresa, pero está nubladito, está bien, bien nubladita la mañana. Bienvenidos, buenos días para todos. Lo que sí, hace frío, pero vamos a tener que recordar este día como caluroso comparado con lo que viene. Estamos en vísperas de que llegue una nueva ola polar que va a traernos seguramente no solo frías, temperaturas muy bajas, sino por lo que nos cuentan, ya le vamos a preguntar al experto en esto, el gobernante, por lo que nos cuentan vamos a tener aquí en Córdoba también probablemente nevadas. Saludo a todo el equipo completo, con frío, con calor, ahí están todos siempre firmes. Está Pachu Rosales, que nos pone al aire, y Luis Fernández Echegaray acaba de concluir el resumen de Primera Plana. ¿Cómo estás, Luis?
1: ¿Cómo andas, Miguel? Buen día para todos. Terminando el mes de junio, efectivamente, como vos decís, los días más fríos son los que se vienen, porque si uno va mirando en la Patagonia, a esta hora en Ushuaia están con 9 bajo cero de sensación térmica, en Río Gallegos 8, está muy frío, hay anuncio de nevadas para el norte de la Patagonia, Neuquén, Río Negro, donde también se vienen fuertes vientos.
0: La contracara es la que te contaba Adrián, ¿no? En el norte sí. Están al chicharro.
1: Sí, sí, otra vez vuelve el calor. Estaban esta mañana, nos decían los oyentes, 10 de la mañana en Portugal con 32 grados. Es decir, que todo ese calor de África está otra vez invadiendo.
0: Están teniendo en países insólitos, ¿no? En Chequia, en Lituania, en Polonia, están teniendo temperaturas que no han tenido nunca, que no sabían lo que era tener esos calores.
1: Bueno, ¿qué te parece? Bilbao, Miguel, Bilbao tenían 44.
0: Bilbao. No, pero ¿qué te parece si nos vamos todos y lo dejamos al ingeniero Gurrión solo hoy? Porque con los resultados del Mundial, con todo lo que ha ocurrido y con lo que viene. ¿Cómo anda, ingeniero? Buen día.
2: ¿Qué tal, Miguel? ¿Cómo te va? Abrazo grande para todos. Sí, realmente un Mundial.
0: Día Internacional del Pro de Desecho.
2: Sí, desecho, totalmente desecho. Sí, sí, sí. Sí,
0: no
2: sí,
0: le acertó nada.
2: Día feriado en Paraguay, porque ayer después del.
0: Día feriado en
2: de la
0: Paraguay,
2: épica digo, del equipo de Alfaro contra Alemania.
0: Para que después no nos llame la atención cuando hay días feriados acá en algunas
2: provincias, ¿no? Claro. Y desvirtuar la frase de Valdano, ¿te acordás que decía 11 contra 11 y siempre gana Alemania? Hace 3 años que Alemania se va a casa
1: tres mundiales.
2: En penales, 3 mundiales, así que ya
0: y sumala a Países Bajos.
2: Países Bajos, bueno, pero anoche Marruecos, que es uno de los grandes equipos del Mundial, no sé si llegará a instancia, pero uno de los grandes equipos del Mundial, anoche le ganó y muy bien, necesitaron de penales, pero en los 90 y en el suplementario Marruecos fue más, y ni que hablar del segundo tiempo de Brasil, que lo pasó por encima a Japón, porque se fue bastante preocupado Ancelotti, porque perdió 1-0 y después lo dio vuelta para hoy Costa de Marfil, Noruega, Francia, Suecia, México, Ecuador. Un datito, Miguel, simplemente un datito que me acercaban ayer. José Manuel Ramos Delgado, que jugó el Mundial del 58-62, es uno de los, debe ser el primer hijo de Cabo Verdianos. El padre de José de Ramos Delgado era de Cabo Verde, la madre era argentina, y él jugó los Mundiales 58-62. Recordemos que fue técnico de Talleres, tuvo la chance de cubríamos en esa etapa las prácticas.
0: Pero jugador
2: un tipazo.
0: De
2: no,
0: de
2: este,
0: River.
2: Este fue figura y fue figura en el Santo de Pelé, jugó con Pelé, o sea.
0: Así que era de Cabo Verde.
2: El José padre era de Cabo Verde y la madre argentina.
0: Bueno, pero realmente, y después va a desarrollar, para quienes se durmieron razonablemente a tiempo, ya se había producido la increíble eliminación de Alemania, Paraguay en penales que celebra y luego arranca ganando, pero se va a su casa, Países Bajos también, contá el resultado final en penales. ¿Cómo
2: claro,
0: fue?
2: 1-1 y al final en penales ganó Marruecos 3-2, atajó Bono el penal a un jugador de Países Bajos y lo definió al estilo Montiel, lo definió el jugador de Marruecos porque el arquero fue para un lado y la pelota, viste, pega en la parte, cuando pega en la red del costado, quiere decir que el arquero no llega ni con toda la familia. Así que festejó anoche Marruecos, que en la serie, Miguel, espera por Canadá, o sea que tiene también un rival que le permitiría llegar a cuartos. Y Paraguay, que ayer ganó, espera por Francia o Suecia. Y Brasil, que ayer ganó, espera por el partido de hoy de Costa de Marfil, Noruega.
0: Un detalle, Gustavo, Luis, todos. Que no sé si les ha pasado en las redes familiares, en los grupos de WhatsApp, ¿se festejó el triunfo de Paraguay como propio en la Argentina?
2: Sí, totalmente.
1: Y el otro dato, que te lo contarán en un ratito nuestros compañeros, 30.000 argentinos están llegando, Miguel, a Miami. Va a ser una locura eso.
0: Sí. Gabriela Sirinsky, que escucha anonada, porque dice, ¿en serio se quedaron viendo el fútbol hasta esa hora? Y sí, Gaby, esto es así. ¿Cómo estás, Gaby? Bienvenida, buen día.
3: Hola, Miguel, ¿qué tal? Buen día para todos. Buen comienzo de martes. No, me enteré por las redes, anoche mismo, pegué un grito, no lo podía creer.
0: También polacamente, pero con Paraguay.
3: Sí, totalmente, sí, por supuesto, a muerte. Así que muy muy contenta por eso.
0: Bueno, bienvenida. ¿Cómo ha arrancado el día? ¿Ha sentido frío, señora?
3: Por ahora, como recién lo arranco, hace 5 minutos, está todo bien, no he sentido nada.
0: Hasta aquí vamos bien, decía... Pobre Alberto, ese machín. Ariel Rodríguez, Buenos Aires, buen día.
4: ¿Cómo estás, Miguel? Buen día, buen martes para vos. Bueno, suscribo todo lo que han dicho, ¿eh?
0: Futbolero como sos, no te podemos dejar afuera. También celebraste como propia la guapeada. Vamos a decirlo también, ¿no? Un partido futbolísticamente ordinario, mal jugado, mal. No se lo reconocía a Alemania, pero de golpe el fútbol es eso, ¿no? De golpe estábamos todos apasionados.
4: La dinámica de lo impensado, decía un viejo periodista.
0: Sí, señor.
4: Nos hemos quedado sin noticias, Miguel.
0: Al lado de eso, todo lo demás. No, vamos a tener un montón, vas a tener que estar hoy muy atento. Incluso vamos a tener nuevo vocero de prensa, el que no lo odia a los periodistas tanto como debiera. Algo va a cambiar, Ari.
4: Bueno, esa es la expectativa que tenemos todos, ¿no? Sobre todo en el punto de vista informativo, que sean recurrentes y por lo menos semanales las conferencias de prensa. Si quiere ser más asiduas todavía, lo vamos a celebrar más, pero de momento que vuelva el contacto de prensa por lo menos una vez por semana. Hoy van a comenzar, a recomenzar con el nuevo vocero a las 11 de la mañana en la sala de conferencias de Casa de Gobierno. Allí se presentará Adrián Ravier, el flamante vocero presidencial, ante los periodistas acreditados.
1: El dato, Miguel, será saber si la restricción de la libre circulación de la prensa en la Casa Rosada se va a mantener.
0: Y sobre todo si se mantiene, porque arrancó Ravier diciendo el periodismo es eje de la democracia. Vamos a ver si mantiene ese estilo de odiar un poco más a los periodistas. Entre los periodistas está Guillermo López, pero no lo odiamos, lo recibimos con mucho afecto. ¿Cómo estás, Guille? Buen día.
5: Hola, Miguel, ¿cómo te va? Buen día para todos los compañeros, para la audiencia. No tan frío como otras jornadas aquí en el noroeste de la ciudad, 3 grados la sensación térmica. En este momento vamos a tener, obviamente, temperaturas bajas por la época del año, pero no tan crueles como las que sucedieron ayer. Vamos a ver qué pasa para el resto de la semana. En un ratito seguramente el pronóstico te va a decir, Ulises, que no es tan alentador para los que no somos tan gustosos del frío. Y déjame decirle a Ariel que se quede tranquilo. Tranquilo, ¿qué noticias hay acá en Córdoba? Hace mucho que no tenemos conferencia de prensa y tenemos muchas noticias.
0: Bueno, y te voy a pedir algunas aclaraciones porque hay títulos confusos. No sé si

0: Otros personajes esotéricos están haciendo una cruzada para que Argentina pierda ante Cabo Verde. Entonces, yo, como decía el brujo de Ghana, capaz nos está escuchando, le vamos a decir buen día, porque usted sabe que en Ghana se hablan más de 80 lenguas. La más hablada y extendida, aparte del inglés, se llama Chui, que pertenece a la familia Akan. ¿Anduvo por Ghana usted, por casualidad?
1: Es la gente que le hace mucho frío en África.
0: No, chui. Chui es el idioma, Miguel.
1: Ah, es el idioma.
0: Sí,
1: ah.
0: Sí. Por ejemplo, buen día en el idioma chui sería sí. Mema guaché. Mema guaché sería buen día.
1: ¿Y en el idioma chui cómo se dice está haciendo frío?
0: Y ahí está haciendo frío, está la misma fonética. Mema guaché, buen día. Y si le digo, prepárense para el partido, Mon Xie Monjoma Agoronó. Sería prepárense para el partido en Ghana. Cruzada en redes sociales, Miguel, de las brujitas de Twitter argentinas. Y también, aunque usted no lo crea, en China están con palo santo, sacándole las malas energías a Julián Álvarez, entre otros, para que el brujo de Ghana no tenga suerte en su mufada la República Argentina. Ahora sí le cuento que en nuestra ciudad, en estos momentos, después de este momento cultural tenemos. Cultural,
1: muy profundo.
0: Y no, yo, sabe que también Gaby Civil, que tiene ahí un altarcito con la foto de los jugadores y le pasa un incienso, ahí está preparando todo.
2: Un sándalo.
1: Le está diciendo bruja.
0: No, por favor. No, es Reiki.
1: Hechicera, que sería con más onda.
0: Claro. 7 grados, 6 décimas la temperatura en la ciudad de Córdoba, 77 el porcentaje de la humedad, viento del este a 4 kilómetros por hora, con un cielo parcialmente nublado en la ciudad de Córdoba. Así estamos arrancando, señora, señor. Muy buenos días en este martes 30 de junio, último día de junio, máxima 16 grados para el día de hoy.
1: Lindo.
0: Con un día parcialmente nublado. Y efectivamente, Miguel, estamos esperando este nuevo ingreso polar aquí en la República Argentina y en la ciudad de Córdoba. Lo empezaremos a sentir prácticamente a partir, le digo más o menos, a ver, del día sábado en adelante, sábado 4, empiezan las temperaturas bajo cero, mínima de un grado bajo cero y una máxima de 12. En lo que resta esta semana, Miguel, hasta el día sábado, las máximas irán fluctuando entre 10 y 12 grados y las mínimas entre 1 y 4 grados. Así que, señora, señora, a prepararse a partir del día sábado 4. Se siente con todo la ola polar.
1: Vamos a prestar atención por el momento a los 16 que has dicho, lindo para este día. Luego vamos a buscar en detalle realmente qué es lo que viene. Gracias, Juli. Vamos a arrancar como es habitual en este programa y a esta hora con 5 destacadas. Asume hoy el nuevo jefe de gabinete, Diego Santilli. La ceremonia está prevista para esta tarde, a las 4 de la tarde, su vicejefe de gabinete, Ignacio David, y como acaba de decir Ariel, Adrián Ravier, un economista, es el nuevo vocero presidencial, que aparentemente trae una posición, una actitud frente al periodismo muy diferente de la del destituido, despedido, autodespedido Adorni. No dejó duda el nuevo jefe de gabinete que el objetivo principal es el relanzamiento de una gestión de gobierno que ha estado increíblemente paralizada durante 3 meses, cada vez más incomprensible, teniendo en cuenta el final, que como era previsible, Adorni se fue, pero ha estado frenada. La gestión del gobierno de Javier Milei, lo dijo explícitamente Diego Santilli, su principal objetivo será buscar la reelección de Milei, dijo, la reelección del primer presidente no peronista. Una verdadera curiosidad, porque Diego Santilli viene, su origen político es del peronismo. También habrá entonces conferencia de prensa. Todo va a girar en el escenario nacional en torno a la relación de Santilli con los gobernadores y a la búsqueda de impulsar la agenda de reformas que tiene demorada el gobierno. Entre tanto, la situación de la ahora ex todo, Manuel Adorni, muy complicada, por todos lados. Una funcionaria, formalmente una funcionaria,

0: Que estaba a sus órdenes, su nombre es Laura Sciuma, ante la justicia, ante el fiscal Policita, reconoció un mecanismo que son chirolas, son monedas, 2 millones de pesos para comprar un equipo electrónico, un gamer, lo que sea. El mecanismo lo pone a Adorni en una situación judicialmente muy complicada. ¿Por qué? Porque le pidió la tarjeta de crédito a su subordinada para comprar lo que fuere y le devolvió el dinero en efectivo. Un mecanismo que lleva a presunciones de situaciones muy, muy delicadas para Manuel Adorni. No fue el único hecho que van a investigar. El fiscal Policita avanza en el requerimiento de justificación patrimonial del ex funcionario y lo va a citar seguramente a indagatoria, donde Adorni podrá finalmente defenderse de las acusaciones formales de enriquecimiento ilícito y corrupción. Hay un dato clave que ayer se viralizó, un audio de Manuel Adorni, todavía jefe de gabinete, con el famoso contratista de la obra, de la reforma, de la reestructuración de su, de esa, de una de las casas que tiene que rendir cuenta Adorni, ofreciéndole darle soporte. Esa fue la expresión que se escucha claramente en el audio viralizado y que complica mucho el escenario judicial y de investigación administrativa y tributaria del ex jefe de gabinete. Vamos a estar en Córdoba prestando particular atención porque en los días más fríos del año está abierta la posibilidad de que el temido paro de transporte se pueda concretar. Hoy es la fecha clave, se nos ha explicado con mucha anticipación la situación que plantea FETAP, las empresas. Lo han dejado por escrito en el Ministerio de Trabajo, reconociendo lo que sería el incumplimiento, porque con ayuda, con fondos municipales, se pagó el adelanto salarial. Pero los empresarios dejaron por escrito que no estaban en condiciones de pagar en una sola vez el sueldo anual complementario, el aguinaldo. La fecha de vencimiento es hoy. La UTA, comunicado oficial de la UTA, Carla Esteban, si no está depositado hoy la totalidad del aguinaldo, se considera técnicamente retención indebida de haberes, automáticamente queda habilitado el sindicato para el paro de transporte que va a tratar de evitarse hoy con reuniones urgentes entre FETAP y la municipalidad, que lo dicho, adelantó dinero para el pago de salarios. Hay que ver qué pasa ahora con esta presión que recibe la municipalidad de la FETA por un lado y de la UTA por el otro, para no dejar a la gente, a los pasajeros, al pato de la boda en la calle con el frío. En el caso del femicidio de Agostina, las confirmaciones de dos anticipos que tuvimos ayer. Una es muy significativa. La mamá de la nena asesinada, Melissa, es querellante. Significa eso, lo adelantó ayer el abogado defensor, que en la investigación de la fiscalía queda despejada todas las sospechas y todas las maldades que rodearon a la mamá de esta nena en el principio de la investigación. Constituida en querellante, hay que considerarla que también es víctima, que tendrá acceso a la investigación en su condición de víctima, no de investigada, por un lado. Y por el otro lado, la prisión preventiva al principal acusado, a Claudio Barrelier, en base, ya se sabe que la investigación es hermética, es cerrada, es secreta, pero los trascendidos alcanzan y sobran, parece, para saber que el fiscal cuenta con pruebas suficientes para que la acusación por femicidio, la engañó, la llevó hasta su domicilio, la abusó, la mató, descartó el cuerpito. Todo parece tener datos más que suficientes para consolidar la acusación. Y finalmente, la tragedia enorme, inconmensurable de Venezuela. Las cifras ya casi que no significan mucho, porque todos sabemos que son por el momento. 1.719 muertes confirmadas, pero hay entre 50 y 70 mil personas todavía no ubicadas, desaparecidas o incomunicadas, lo que la cifra final va a ser de tragedia absoluta. Hay 20 países colaborando, entre ellos rescatistas argentinos, 26 rescatistas argentinos, con el ya célebre perro Bart, que protagonizó uno de los últimos rescates, el último de los rescates que se de un sobreviviente, 5 días bajo los escombros. Se llama Aaron Levy Cantivo, de 21 años, fue rescatado ayer tarde en La Guaira, en la zona donde prácticamente no ha quedado nada. Vamos a estar, por supuesto, en Venezuela siguiendo el desarrollo de esta tragedia, que es para los venezolanos, pero también para todos. Completamos, como siempre, con una destacada del campo. Ya está listo Federico Aguer.
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0: Fede, buen día.
2: Hola Miguel, hola Campo de la Ciudad, ¿cómo andan? Renovamos el saludo con toda la audiencia rural. Ayer registraron nuevamente heladas agrometeorológicas en toda la provincia de Córdoba, con temperaturas inferiores a 3 grados centígrados en gran parte de todo el territorio provincial. Esto podría afectar a los lotes de maní, que se encuentran en fase de arrancado, pero por otro lado le pone un freno a plagas como la chicharrita, para que se entere que estamos en invierno. Conflicto aceitero, se arribó finalmente a un acuerdo salarial con los sindicatos aceiteros. Esto garantiza la paz social durante todo el año. Vamos a hablar del seminario Axoja el día de hoy, Miguel, porque el campo hoy, Cadena 3, dicen presente en uno de los eventos más importantes de la cadena sojera en Rosario, anticipando lo que va a ser el evento mundial, el campeonato mundial de la soja, va a ser aquí en Argentina. Vamos a ser locales en abril del año que viene. La última, fertilizar. Esa es la cuestión. La retracción de los precios de la urea está anticipando que la campaña de trigo se va a parecer bastante a la del año pasado, y esto tranquiliza porque es una buena noticia productiva, económica y ambiental. En instantes, la palabra de un especialista que lo confirma, Miguel.
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0: Luis, la situación del nuevo jefe de gabinete es el tema central. Las vinculaciones que tiene, la trayectoria política de Santilli, que estuvo en el peronismo, que estuvo en Juntos por el Cambio, que llegó a La Libertad Avanza, cambia mucho el perfil inicial, ¿no? De la casta tiene miedo.
6: Mira, ayer Santilli, sí, es parte de esa casta. Que lleva décadas, ¿no?, trabajando en la política argentina. Pero ayer dijo que va a trabajar por la reelección de Milei para que se transforme en el primer presidente no peronista, el que viene justamente con su origen peronista, que sea el primer presidente no peronista que reelija, algo que no pudo hacer Mauricio Macri.
0: No.
6: Y que va a negociar la reforma electoral con los gobernadores. Ni siquiera Miguel quiere una paz, es decir, que haya, por ejemplo, una primaria abierta y simultánea. Que no, directamente van a ir también por intentar eliminar las PASO. Veremos si efectivamente en este diálogo que tiene con los gobernadores. Ayer la mayoría lo ha felicitado.
0: Vale la pena que lo menciones, Luis, ¿no? Porque lo que aporta Diego Santilli, me parece, es profesionalismo político, ¿le podemos decir?
6: Y él venía ya planteando una relación distinta, siendo el ministro del Interior. Ahora fusiona el Ministerio del Interior con la jefatura de gabinete. Decía que los gobernadores ayer, expectantes de una nueva gestión, no había esa relación, por ejemplo, con Manuel Adorni. El que sí ya planteó alguna diferencia y que espera ser convocado a la Casa Rosada es Axel Kicillof, el gobernador de la provincia de Buenos Aires, que está reclamando una deuda de 17 billones de pesos. Un gobernador, Miguel, que hoy está teniendo una provincia, parece mentira, ¿no?, pero sin clases, porque los gremios docentes bonaerenses han anunciado un paro de 24 horas este día martes en reclamo de mejoras salariales.
0: Dicho sea de paso, ya te digo, con Ariel, el silencio de Kicillof en torno a Insaurralde, Sirio y el resto de la banda, hay que ser muy, pero muy disciplinado para que no se te escape, pero ni una mención, ni una referencia. Fue su jefe de gabinete, ¿no? Ya nos vamos a ocupar de todas las revelaciones y todos los nuevos episodios que hay en esta novela increíble de la corrupción argentina. Lo vamos a hacer hoy con Insaurralde en la mesa de café. Pero Ariel Rodríguez, vamos avanzando en una agenda que te va a incluir, porque hoy va a haber mucho trabajo en Buenos Aires.
7: Sí, Miguel, una jornada, bueno, con mucho trabajo hoy, como desde hace tiempo no se vive en Casa Rosada, no porque no haya actividad, sino porque los periodistas no somos parte de ella, pero hoy definitivamente con la conferencia de prensa de la que hablábamos recién, convocada para las 11 de la mañana, vamos a tener ya un primer acercamiento y luego 17:30 con la jura de Diego Santilli y la presencia allí de varios mandatarios provinciales, como marcaba Luis, también legisladores y bueno, desde el entorno político de Diego Santilli, lo cual marca también el volumen político que le trae al gobierno y esto que marcabas vos también, Miguel, esta profesionalización de la política que ha sido bien recibida por generalmente todos los gobernadores, o casi todos los gobernadores, y prácticamente todos los espacios políticos, con su objetivo primordial como eje, que ya lo tenía como ministro del Interior, que va a ser sacar la reforma política adelante, que está empantanada en la Cámara de Senadores.
0: A Guillermo López, desde ayer a la tarde, lo vengo torturando, preguntándole cómo va a titular en economía el día de hoy, Guille.
8: Bueno, Miguel, no es tortura para nada, es algo que hacemos casi todos los días. Yo te diría que la economía argentina luce como un serrucho y aparece como casi estancada, con los últimos datos que dio a conocer el INDEC del estimador mensual de la actividad económica, una cosa parecida a lo que es un PBI mensual. Bueno, me parece que hay datos allí que muestran que hay un leve, muy leve crecimiento, que cuando se analiza es muy poco para lo que necesita Argentina para recuperarse de casi una veintena de años sin competitividad, con una productividad en baja. Vamos a hablar de eso, Miguel, y seguramente de algo también importante para Argentina, que es que el Tesoro viene consiguiendo los dólares para pagar un vencimiento. Ahora, en primeros días de julio, ya tiene casi todo ese dinero.
0: Gustavo, en título solamente, ¿no? Para quienes se están despertando, los resultados y las sorpresas de anoche.
9: Brasil le ganó a Japón 2-1 ayer, Miguel, jugó un segundo tiempo siendo o pareciéndose a Brasil. Después, la primera sorpresa, 1-1 Alemania y Paraguay en los 90, 1-1 en el suplementario. En los penales ganó Paraguay 4-3, dos penales atajó Orlando Gil, que fue la gran figura, el arquero paraguayo. Y después la otra sorpresa, Marruecos eliminó a Países Bajos 1-1 en los 90, 1-1 en el suplementario. En los penales ganó Marruecos 3-2.
0: Ningún Gil, el arquero de San Lorenzo. ¿No?
9: Después de que había sido denostado, humillado públicamente por José Luis Chilaver.
0: Chilaver, estaba esperando a ver qué dice hoy José Luis Chilaver, luego de que el arquero de San Lorenzo lo ha convertido en héroe nacional con feriado incluido. Lucía González, vamos al móvil en la ciudad de Córdoba. ¿Cómo estás, Lu?
10: Buen día, Miguel. Buen día para todo el equipo y para la audiencia. Muy bien, con muchísimo frío, sobre todo con el móvil recorriendo la zona suburbana de la ciudad de Córdoba. Se va bajando la temperatura conforme uno se aleja del centro. El cielo prácticamente cubierto a esta hora, así que los que han querido ver la luna de fresa que comenzó anoche, creo que a esta hora ya no hay posibilidad. Vamos con información de servicio importante, Miguel, porque hay reducción de calzada por obras de mantenimiento en el camino de las Altas Cumbres, en el kilómetro 16, sentido Córdoba, Mina Clavero, y en el kilómetro 18, sentido Mina Clavero, Córdoba. Ruta provincial 1 entre Freire y Porteña también con obras. La provincial 6 a la altura de Justiniano Pose y a la altura de Cruz Alta y Los Urgentes. La 15 en el cruce con la 28. La 17 entre Marul y Balnearia. Y la ruta provincial 4 a la altura de La Laguna. Continúa el corte total por obras de mantenimiento en la ruta provincial 13 entre el kilómetro 4 y 5. Esto es entre Pilar y Costa Sacaste. Está señalizado. Y hay un informe del Observatorio Hidrometeorológico, atención, porque hasta el 7 de julio se espera la ocurrencia de agua-nieve en el interior de la provincia, puntualmente en la zona de las sierras, así que los que a partir del lunes que viene salen de vacaciones con los niños y se van a las sierras, puede ser que vean alguito de nieve.
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0: Vamos arriba a la hora, 6 y 35 minutos, a ver si lo logras. Es un empujoncito, una fuercita, media pila y vamos a arrancar en este último día del mes de junio. Vamos a ocuparnos, atención, usuarios cordobeses del transporte urbano de pasajeros, porque esta es la crónica de la decisión contrarreloj anunciada. Lo venimos hablando con funcionarios, con la FETAP y con la UTA, y se veía venir lo que hoy se tiene que definir, porque se vence el plazo técnico para que se deposite el sueldo anual completo del aguinaldo de los trabajadores. FETAP nos lo ha dicho anticipadamente el doctor Alejandro Ugalde, que ahora vamos a hablar con él. Requirió y consiguió ayuda, adelanto de la municipalidad para enfrentar los adelantos salariales, pero desde el principio FETAP venía anunciando no va a haber para los aguinaldos. ¿Cómo está, doctor Ugalde? Bienvenido, buen día.
17: Buen día, Miguel, ¿cómo le va?
0: Se vence hoy el plazo, si no está depositado, tengo a la vista el comunicado de la UTA Córdoba. Si se vence el plazo y no están depositadas los aguinaldos, se considera, lo que el derecho establece, el derecho laboral, retención indebida de haberes, y en consecuencia se activa inmediatamente el paro, ¿es así?
17: Así es, pero bueno, anoche a estas altas horas estuvo trabajando con la Municipalidad de Córdoba. Si bien no está cerrado el tema, el motivo del conflicto sigue por el tema del reconocimiento de los kilómetros, de aplicar los nuevos costos a la fórmula que el mismo municipio estableció, que bueno, lo hemos hablado estos días. Si la Municipalidad hoy, en el transcurso de la mañana, va a depositar la suma de dinero para que se pague el aguinaldo completo a los trabajadores.
0: A ver, por favor, repita eso, que es el dato más buscado de la mañana. Anoche han estado reunidos, han acordado con la Municipalidad va a poner el dinero del aguinaldo de los trabajadores.
17: Exactamente, lo deposita ahora en la mañana y nosotros automáticamente lo transferimos a los trabajadores. Por eso dependemos que transfiera la municipalidad.
0: O sea, nos está diciendo, doctor Ugalde, y podemos titularlo así para que todos los que a esta hora salen a trabajar, no habrá paro mañana.
17: Creeríamos que no, si cumple la municipalidad. Estimo que sí, porque eso lo hemos hablado anoche. Vuelvo a repetir, si bien la cuestión de fondo nosotros seguimos insistiendo, esto sería parte de la deuda de atrás, que más o menos se ha logrado consensuar de cierta forma, pero la palabra de la municipalidad que hoy a la mañana transfieren para que nosotros paguemos el dinero de forma completa y no habría paro.
0: Aquí hay un dato, doctor Ugalde, que sé que para usted no es nuevo, hemos hablado tantas veces, Alejandro. Estas situaciones se vienen repitiendo, de distintas maneras, pero se viene repitiendo una especie de presión en pinza sobre la municipalidad, los derechos indudables de los trabajadores, las situaciones que no pongo en duda de los empresarios. Usted acaba de hacer una referencia al famoso costo kilómetro, pero lo cierto es que finalmente la plata la pone la municipalidad.
17: Sí, a ver, el esquema que cambió a partir de marzo de este año, con que fue propuesto por la municipalidad, aceptado por las empresas, era el costo kilómetro. El costo vale tanto, la municipalidad me dice qué kilómetro tengo que hacer, la cantidad de kilómetros que tengo que hacer, lo que me falte para cubrir ese costo lo compensa la municipalidad. Es decir, no es un sistema novedoso porque se aplica en muchos lugares de Argentina y en muchos lugares del mundo también, ¿no? Es esa compensación al servicio público. Esa misma fórmula, que fue de febrero, el municipio dijo cómo se iba a ir actualizando. Se han hecho muchas presentaciones en la municipalidad por parte de las empresas de forma individual y por parte de la FETAP, más sabiendo que la municipalidad tiene un antecedente del Tribunal Superior de Justicia que le dice, señores, cumple el contrato como usted lo estableció. Si usted dice que lo va a actualizar con esta forma, estos parámetros son cuestiones objetivas, no es una cuestión de a ver si lo podemos interpretar, es objetivo. Aumenta el salario tanto, se tiene que aumentar el costo kilómetro tanto. Aumenta el combustible tanto, se tiene que... Es decir, está todo predicho. Entonces nosotros esto surge ahora por la fecha de pago, pero nosotros las presentaciones las hemos hecho en abril, en mayo, en lo que va de junio, y indudablemente como no teníamos respuesta, este silencio nos llevó a que también le dijimos a los trabajadores, muchachos, estamos desfinanciados, si no nos reconocen el valor, tenemos que hacer. Es decir, se puede ver, como siempre se dice, un apriete, pero el apriete fue el silencio de la municipalidad durante 3 meses, no nos contestó las notas.
0: Lucía González le pregunta desde el móvil.
10: Sí, tengo una consulta porque se pagó el adelanto del sueldo la semana pasada con la escala salarial nueva. ¿Este acuerdo provisorio al que han llegado con la municipalidad respecto del aguinaldo va a incluir el resto del sueldo que tienen que percibir los choferes en los próximos días?
17: Entendemos que sí, tenemos todavía 4 días hábiles para trabajar por el sueldo, para compensar bien. Esperemos que sí, que ya no haya más sobresaltos y que podamos anticiparnos a las cosas y no tengamos que ser noticia y sobre todo incertidumbre para los usuarios, más con estos días de frío, de saber si van a poder viajar o no van a poder viajar.
0: Guille López.
8: Sí, ¿qué tal? ¿Cómo le va, Ugalde? Hay dos palabras que utilizó usted recién, de financiamiento e incertidumbre, que me parece que vienen marcando el sistema público de transporte urbano de pasajeros desde hace un tiempo largo ya, en un sistema que tendría que haber estado nuevamente licitado en el 2024 y que viene de prórroga en prórroga, y me parece que así va a continuar hasta que termine al menos esta gestión. Ese sistema hoy tiene un actor que tiene muchísimos choferes y empleados, que es TAMSAU, la ex TAMSE, y que seguramente hace a ese desfinanciamiento y aporta a esa incertidumbre. ¿Cuál es la situación que saben ustedes de TAMSE, de sus trabajadores? ¿Cuántos trabajadores tiene? ¿Cuántos servicios presta? ¿Cuántos colectivos hay? Porque hace menos de 5 años habían comprado más de 200 colectivos para esa empresa.
17: Financiamiento viene por el atraso de la municipalidad de aplicar los nuevos costos, la incertidumbre. Nosotros creemos que había terminado en febrero con este nuevo contrato, porque fue muy clara la municipalidad, señores, esto va a ser la forma de trabajar, que nos pareció óptima, reitero, se aplica en un montón de lugares, a mí me asegura el valor del kilómetro, el costo que a mí me sale el kilómetro. Entonces, esa incertidumbre nosotros creemos que se había terminado. Y en cuanto a lo de TAMSA, hay que preguntarle a TAMSA, la verdad que siempre queda ahí, pero bueno, no es un problema nuestro, sino ya es un problema del propio Estado.
6: Ugalde, Luis lo saluda. ¿Cuánto debería ser el boleto? ¿A qué precio debería estar?
17: A ver, hoy por hoy con el esquema nosotros ya no nos interesa el precio del boleto. ¿Por qué? Porque la municipalidad lo va a imponer políticamente, indudablemente si se hacen los cálculos ya arriba de los 2.000 pesos, pero el valor de como se paga por kilómetro y la recaudación se reduce, por supuesto si la municipalidad quiere aportar menos tendría que valer más el boleto, entonces va a ser mayor la recaudación y menor la compensación del municipio. Pero ese es un tema que lo tiene que manejar. Los cálculos dan arriba de los 2.000 pesos lo que es la tarifa, pero simplemente para nosotros es referencia.
0: Para que informemos correctamente entonces, para despedirlo, Ugalde. Se reunieron anoche, la municipalidad comprometió el pago de los aguinaldos de una vez que ustedes luego repondrán. ¿Con quién hablaron? ¿Quién se hizo responsable por la municipalidad?
17: No, son distintos los funcionarios que intervienen. Indudablemente es una cuestión de confianza y una cuestión de los actores.
0: Se lo pregunto para ver si...
17: El nombre y apellido puntual de los que participan en la mesa. Hay mucha gente técnica. Acá normalmente trabajan más que nada los técnicos, que son los que realmente pueden establecer las cosas, porque de poco serviría que hablemos
0: No estoy buscando un nombre en particular, estoy buscando si se puede afirmar que van a estar depositados los aguinaldos y en consecuencia que no hay paro. Eso es lo que busco, doctor.
17: Sí, yo creo que sí.
0: ¿Usted cree que sí?
17: Sí, con la gente que se habló, no es gente de los mandos bajos, vendría a ser, son de los intermedios para arriba.
0: No tiene la certeza, pero cree que sí.
17: Creo que sí, la certeza la vamos a ver cuando la plata esté reflejada en el banco.
0: Doctor Ugalde, gracias, que tenga buen día.
17: Igualmente, gracias.
0: Próximo objetivo, Lucía González y producción. La municipalidad confirma lo que acaba de expresar el vocero de FETAP, que será la municipalidad. Habrá la posibilidad de tener en el transcurso del programa, no porque te queramos tener una premisa, que la compartimos con gusto con todos los medios de Córdoba. Tendremos la posibilidad de informar con la certeza que da. ¿Quién es el que va a poner la plata? ¿La municipalidad? Bueno, que la municipalidad nos haga llegar a nosotros, a todos los medios, un comunicado que diga, hemos acordado con FETAP, se van a depositar los aguinaldos y en consecuencia la UTA no tendrá el argumento de la retención indebida. Vamos a esperar, Lucía, estás encargada, pero vamos a esperar que haya una comunicación. Mientras tanto hablamos con Pablo Farías, que es el secretario adjunto de la UTA Córdoba. ¿Cómo está, Pablo? Buen día.
18: Buen día, Miguel.
0: ¿Ustedes qué tienen?
18: La verdad que me estoy noticiando por vos, Miguel, lo que declaró el doctor Ugalde.
0: Tiene que escuchar Radio Informe 3 para enterarse, Pablo.
18: Ya. Claramente, sí, se ve que sí. Así será.
0: A ver, ustedes no estaban al tanto. Bueno, es comprensible que no estuvieran al tanto en la medida que nos acaba de explicar el vocero de FETAP, que fue una reunión entre los empresarios y la municipalidad en la que allí se habría acordado que, de la misma manera que la municipalidad adelantó para los anticipos salariales con la escala actualizada, esto es lo que nos acaba de decir el doctor Ugalde, se ha acordado anoche.
18: Sí, a ver, yo te quiero dejar claro también, Miguel, de que nosotros de la última audiencia le dejamos bien claro a la FETAP y a la municipalidad que esto no era una cuestión de la UTA, de los trabajadores, era un conflicto directamente entre ellos, entre las partes de ellos, que no tenía que ser derivada a los trabajadores. Así que nosotros no teníamos nada que negociar en esa situación, porque no teníamos nada que acordar, porque no teníamos competencia en la situación y tampoco nos interesaba. Nosotros con los trabajadores tenemos un contrato directo con las empresas y la responsabilidad de ellos es pagar el salario. Yo desconozco las cuestiones económicas y de cuentas y de contratos que hablan y demás, ecuaciones. Los trabajadores trabajaron todo el mes y deben cobrar su salario. O sea,
0: eso está fuera de discusión, Pablo. Si hay algo que está fuera de discusión, sean trabajadores de UTA, periodistas, médicos o maestros.
18: Totalmente.
0: El trabajo tiene que cobrar. Ahora, tampoco juguemos a fingir demencia. La historia de las negociaciones en el transporte urbano de pasajeros, por lo menos de Córdoba, están marcados por las presiones, a veces combinadas, de empresarios y trabajadores para que el tercero, que es la municipalidad, meta la mano en el bolsillo. Esto es lo que habría ocurrido anoche en la reunión y estarían por depositarles a ustedes los aguinaldos. En ese caso, usted confirma lo que ya ha dicho UTA. Si se depositan los aguinaldos, no hay paro. Es así.
18: Dos cuestiones, Miguel, ahí. Sí, por un lado, claramente, si pagan los el medio aguinaldo, el primer medio aguinaldo correspondientemente, se va a continuar con la tarea y con el servicio como corresponde. Por otro lado, también para aclarar lo que acaba de plantear sobre cuestiones de las presiones y demás, sí. Yo quiero dejar una cuestión muy muy muy firme. El pago del salario, pago del salario anual complementario, nuestro aguinaldo, para todos los trabajadores, como dice usted, para mí los trabajadores de transporte, para usted el que lo dimos y para demás, significa el pago de una tarjeta, un pago extraordinario, adquisición, claro, de un mueble.
0: No se puede entrar a discutir eso, Pablo, ¿eh? No se puede entrar.
18: A ver, yo quiero dejar planteado algo, Miguel, si vos me lo permitís.
0: Sí, claro.
18: Porque esto es así para que lo entiendan los empresarios también. Es la ilusión o el proyecto, ¿sí?, de una familia, no del trabajador, el aguinaldo. No le corresponde únicamente el salario al trabajador como carácter alimentario. Le corresponde también como una cuestión de ilusión, de proyecto y demás, de que ha planificado con ese aguinaldo. Todos 6 meses venía planificando con el aguinaldo. Y que los empresarios, de alguna manera, hace 2 semanas nos vienen amenazando que no nos van a pagar el SAC. Y la verdad, que no solamente altera y afecta y atenta contra el trabajador, sino contra la familia. Y eso no se permite. Y con eso no se juega y es un límite. Por eso también quiero dejar claro esta situación que decía...
0: La verdad, en serio, creo que si hay un punto que está fuera de discusión, Farías, es ese. Repito, sea el sindicato A, B, C, de cualquier color, en cualquier tarea, el trabajador por ley está protegido. Trabaja, cobra, hay que pagarle en tiempo y forma. ¿Cuándo se vence el plazo para el depósito del aguinaldo en tiempo y forma, o sea, de una sola vez?
18: A ver, en realidad tiene que pagar hoy día 30, lo que son bancarizados tiene hasta las 5 o 6 de la tarde, claramente. Así que a esa hora ya estaríamos sabiendo si han pagado y han depositado como corresponde. De todos modos, ilegalmente, por una cuestión de días, por así decirlo, si no pagasen, que espero que no sea así, el paro y la medida arrancaría a partir de 0 horas.
0: Bueno, pero se ha quedado con la impresión, no me equivoco, Pablo, escuchando a usted a FETAP, se ha quedado con la impresión, como nosotros, de que el acuerdo se alcanzó anoche con la municipalidad y que estarán depositados hoy. Ojalá lo que usted ha explicado es lo que está esperando la familia de los trabajadores. Esto está claro. Tiene la misma impresión que nosotros.
18: Sí, digo tal cual, o sea, claramente nos estamos anoticiando ambos y todos los trabajadores que están escuchando del otro lado, no solamente los del transporte, sino los usuarios también. También, o sea, lo que uno más...
0: Están en los colectivos con el volumen... Claro. Levantá a ver qué dijo.
6: Farías,
0: ¿qué dijo, Pablo? Sí,
6: hay una paritaria en desarrollo en Buenos Aires, le preguntaron esta mañana a los oyentes y Ariel estaba atento a ello, nuestro compañero, allí siguiendo la negociación. ¿Esto también tiene impacto en el interior?
18: Claramente, siempre lo que se va consiguiendo en paritarias a nivel del AMBA en Buenos Aires se traslada claramente al interior de manera automática. Nosotros vamos llevando audiencias paralelas, tanto el AMBA con el interior.
0: Bien, le agradezco mucho, como siempre, Pablo, ha sido muy atento, gracias.
18: Por favor, a vos, Miguel, y a todo tu equipo y a tus oyentes.
0: Gracias, es Pablo Farías de la UTA. La confirmación nos la debe la municipalidad. FETAP y UTA han sido clarísimos. FETAP dicen, hemos arreglado anoche con la municipalidad. UTA dice, si están depositados los aguinaldos, los que estén bancarizados esta tarde... No habrá paro.
6: Bueno, habrá que ver, digo, esa paritaria, Miguel, porque si hay un nuevo aumento que te siguen en Buenos Aires, donde allí hay un nivel de subsidio que no existe para el resto de las provincias, quizás estemos hablando, ojalá que no, pero en poquito tiempo otra vez de un reclamo porque las empresas dirán que no tienen los fondos para pagar.
0: Y claro, además lo dejó abierto Ugalde cuando te contestó precisamente a vos, Luis, sobre el costo kilómetro. Es una variable en movimiento, no es una variable fija, ¿no? Bien, ya vamos a hablar sobre el tema. Mientras tanto me están avisando, no me consta, ¿eh? Es un mensaje que tampoco se ha pagado el aguinaldo a docentes de la municipalidad. Lo formulo como pregunta porque un oyente me lo está pidiendo que averiguemos, pues lo averiguaremos, pero no ahora. Ahora nos metemos en el mundial de las sorpresas, el mundial de los batacazos, el mundial de los favoritos que la van a ver por televisión, Gustavo.
9: Sí, Miguel, definitivamente, porque Alemania ya está rumbo casita. Ayer Paraguay le ganó por penales 4-3, y bueno, después Marruecos dio cuenta de Países Bajos también por penales, le ganó 3-2, pero hablando de arqueros y de penales, Orlando Gil, que en el partido fue figura, y en los penales también, atajó 2. El arquero que había sido denostado por José Luis Chilaver ayer fue el hombre de la tarde, Orlando Gil.
19: Y la verdad, una emoción inmensa. Fue un partido muy complicado. Se dijo en el primer momento que me iba a atacar por todos lados. Supimos aguantarlo, abrimos el marcador. Ellos encontraron el empate, pero pudimos sostener el empate y gracias a Dios pudimos ganar la tanda de penales. Sí, obviamente, analizar a cada jugador, cada aspecto, cada detalle. Y gracias a Dios pude tapar 2 penales, que fue fundamental para la clasificación. Sí, no, la verdad es un privilegio. La verdad, eliminamos a un campeón. Y nada, esto va dedicado para todo el pueblo paraguayo.
9: Orlando Gil se atajó todo ayer, el arquero paraguayo.
0: Desde Villa Carlos Paz, Abelardo Fonseca nos trae un informe sobre una situación tan pero tan delicada. Se trata del fallecimiento de una bebé de solamente 2 meses que generó, bueno, además de la angustia, el dolor y todo lo demás, sospechas que llevaron incluso a la detención de la madre. Abelardo, buen día, ¿cómo estás?
20: Hola Miguel, muy buenos días. Efectivamente, esta triste historia que vamos a narrar comenzó el domingo allá por hora cercana al mediodía, cuando una familiar directa de la bebé se presenta en la unidad judicial de Villa Carlos Paz denunciando que esta bebé estaría sufriendo maltrato infantil. Inmediatamente se comisiona una dotación de policía al domicilio de la bebé, llegan y pueden constatar, según las primeras versiones, que no se habría encontrado en buen estado la bebé. Inmediatamente la cargan en el móvil, la llevan al hospital municipal Gumercindo Sayago, donde ya a ese momento la bebé llegó sin vida. De ahí más interviene la Fiscalía número 1 subrogante de Villa Carlos Paz y se ha comenzado una investigación que dio como primer término la detención de la mamá de la bebé, una mujer de 27 años que está en la alcaldía de Villa Carlos Paz, y posteriormente se encargó la autopsia. Los primeros resultados, los preliminares de la autopsia, estarían dando como que la bebé no estaría con signos de malos tratos. Obviamente hay que esperar la autopsia anatomopatológica para saber más en profundidad el estado de la muerte de la bebé. Pero sin duda, quien hoy asume la titularidad de la Fiscalía número 12 en Villa Carlos Paz, el doctor Balestrini, va a tener que dirimir la situación procesal de esta mujer de 27 años, a la cual también hemos podido acceder a la información que se le realizaron pericias psiquiátricas con resultado negativo. Sin duda, hasta el momento está detenida por el artículo 360 del Código de Procedimiento Penal, que está como sospechosa por la muerte de la bebé. Sin duda, como te decía, quien asume la titularidad de la Fiscalía número 2 hoy en Villa Carlos Paz, el doctor Balestrini, va a tener que definir la situación procesal de esta mujer de 27 años y también seguir con la investigación por la muerte de esta bebé de 2 años, Miguel.
0: Terrible. Bueno, ¿y cómo está amaneciendo Carlos Paz, Abelardo?
20: Muy oscuro, Miguel, para mi gusto, muy oscuro.
0: Sí, no se puede.
20: Mira que me ha gustado la noche.
0: ¿Cómo está el clima, Abelardo?
20: Está con 2 grados la temperatura, vamos a tener una máxima de 15 grados y obviamente ya para mañana todos los pronósticos dan que vamos a amanecer por lo menos con 1 o 2 grados bajo cero, Miguel.
0: Vamos a seguir con mucha atención la causa de esta criatura, gracias a Belardo. A Buenos Aires, con Ariel. Fíjate, Ariel, te estaba por pedir información sobre nuevos rescatistas argentinos rumbo a Venezuela. La noticia, el título que está irrumpiendo en este momento vinculado con Venezuela, es que María Corina Machado, la líder opositora, la que debería ser vicepresidenta electa junto con Edmundo, con tal que están los dos en el exilio, Edmundo está en España. Corina Machado, que había estado en la clandestinidad, que logró salir desde Panamá, graba un video denunciando que Venezuela cerró el espacio aéreo para impedir que ingrese al país y desliza la presunción de que Estados Unidos, que el presidente Trump, no estarían apoyando el retorno de María Corina Machado. En un escenario devastado de Venezuela, Argentina envía más recursos, más rescatistas, Ariel.
7: Sí, Miguel, vamos, estamos detrás de la confirmación del Ministerio de Defensa, porque tenemos la presunción de que en horas del mediodía partiría un nuevo vuelo, un avión Hércules en este caso, de la Fuerza Aérea Argentina, con ayuda humanitaria hacia Venezuela, tal cual ya sucedió días atrás con rescatistas. Recordemos que en paralelo, mientras Argentina vaga enviando ayuda a Venezuela, las asociaciones y entidades de venezolanos aquí en Argentina están realizando en distintos puntos de nuestro país colecta de medicamentos, aquí puntualmente en la ciudad de Buenos Aires, en Avenida Las Heras al 2400. Lo que están pidiendo son analgésicos, antiinflamatorios, antibióticos de emergencia, antieméticos, materiales quirúrgicos y otros medicamentos de emergencia, que puedan servir justamente para atender a los más de 5.000 heridos que se han contabilizado hasta el momento a raíz de este terremoto y las réplicas sucesivas que han tenido, sobre todo en la zona de La Guaira.
0: Ha sido noticia que tuvimos ayer, ¿no?, en este programa, cuando habló el jefe de la delegación argentina, el coronel Miguel Ángel Wisinger, desde Carabellada, en La Guaira, en Venezuela, donde está el grupo de rescatistas argentinos. Ha sido noticia que la he visto en títulos en todos los idiomas: el perro Bart.
7: El
0: perro adiestrado argentino que protagonizó uno de los últimos hallazgos de sobrevivientes. Es tan fuerte, Ariel, escuchar y leer y encontrarse con los últimos episodios de búsqueda de rastros de vida cuando cada minuto que pasa lo hace más improbable. Creo que es el título más fuerte que tienen los diarios venezolanos a esta hora. El Nacional de Venezuela: rescataron con vida a un joven tras permanecer 5 días bajo los escombros en La Guaira. Cinco días bajo los... Se llama Aarón Levy Cantillo Vargas, tiene 21 años, fue rescatado con vida anoche.
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0: empezando el día lo mejor que se pueda. ¿Qué día? El último de junio. Es martes 30 de junio, la hora 7, un minuto. Con chicharra, con un poco de frío, pero que se las banca. Estamos arrancando. Bienvenido, buenos días para todos. Vamos a romper nuestra rutina, porque el dato de la meteorología, del clima, de la ola polar, me parece que nos convoca a todos. Marcelo Madelón, en línea, pronosticador del aeropuerto Córdoba. ¿Cómo estás, Marcelo? Buen día.
1: Hola, buen día, Miguel. ¿Cómo están ustedes?
0: Estamos orejeando, ¿eh? Todo el mundo sabe que se viene. ¿Qué es lo que se viene, Marcelo?
1: Se viene el frío, que en realidad y en el fondo nunca se fue. Para hoy esperamos una máxima de 16 grados, que vendría a ser la temperatura más alta de lo que se espera en el resto de la semana, porque a partir de mañana, con viento sur, comienza a ingresar un frente frío que trae consigo una masa de aire de origen polar. Las máximas comienzan rápidamente a bajar, con 11 grados de máxima. Se van a registrar algunas lloviznas, ¿por qué no algunas nieves en las sierras de Córdoba, en las sierras de San Luis? También esperamos nevadas en Neuquén, en la provincia de Mendoza pueden llegar a la capital las nevadas, y un descenso de temperatura también para el jueves, que ya tendríamos solo 9 grados de máxima, con cielo todavía cubierto, todavía algunas nevadas en las sierras, y a partir del día viernes, que comienza a despejarse, cada vez que se despeja las temperaturas mínimas bajan. Suben las máximas, pero bajan las mínimas, y ya el día viernes tendríamos en el centro de Córdoba 1 bajo cero. Eso significa que en las afueras de Córdoba las mínimas podrían estar en unos 4 o 5 grados bajo cero. Temperaturas que se van a volver a repetir el día sábado, en el cual continuaríamos con heladas.
0: Esto es escenario cordobés, y ya imagino, ¿no? Familias que están preparando sus vacaciones de invierno, los chicos fuera de la escuela, afortunadamente con tanto frío, la posibilidad siempre tan atractiva, tan bella, de los paisajes serranos nevados. Para otras regiones que ya están bajo cero, ¿qué va a pasar, Marcelo?
1: Bueno, con respecto al próximo fin de semana, que ya estaríamos con buen tiempo en prácticamente todo el país, y también las heladas prácticamente en todo el país. Es una masa de aire de origen polar que va a abarcar todo el país, con lo cual arrancaríamos por lo menos las vacaciones de Córdoba, no todo el país comienza el día lunes con las vacaciones, con aire frío, con viento que volvería al norte a partir del día lunes, temperaturas bajas a la mañana, pero a partir del lunes durante la tarde comienzan a aumentar las temperaturas máximas, con el cielo totalmente despejado.
0: ¿Cuál es la temperatura, o si la hubiera, sensación térmica en el aeropuerto a esta hora, Marcelo?
1: No tenemos sensación térmica. La temperatura, estamos esperando ahora la temperatura de las 7, pero estábamos en el centro de Córdoba con 7 grados 6 décimas. ¿Por qué está alta la mínima todavía? Porque se ha nublado bastante y eso impide que la temperatura baje, pero lo que esperamos los próximos días es mucho más bajo que lo que tenemos ahora.
0: Gracias por el excelente servicio, Marcelo. Que tengas un muy buen día. Adiós.
1: Igual para ustedes. Hasta luego.
0: Bueno, está escuchando en la otra punta del planeta Adrián Cagnolini desde el horno, que es el hemisferio norte. Acá nos estamos preparando para las bufandas y los tapaorejas. Adrián, allí andan buscando fuentes en cualquier lado para meterse en el agua. ¿Cómo estás? Buen día.
2: Hola, ¿qué tal? Buenos días. Hasta la piel nos sobra, Miguel. Y el tema es cómo lo está tomando el resto de Europa. Realmente el norte, fundamentalmente, sorprendido por estas altas temperaturas inopinables en años anteriores. Aquí, en el sur de Europa, estamos de alguna manera acostumbrados. Pero mira, si en este momento yo te actualizo las temperaturas actuales, te darás cuenta que hay una especie de inversión térmica. El norte está siendo más caluroso que el sur. En Madrid, actualmente, 31 grados. La ola de calor se está yendo para Europa del Este. A esta hora, en el mediodía todavía europeo, en la capital de Hungría, Budapest, 37 grados. Bucarest, capital de Rumanía, 37 grados. Viena, 33. Mal para bailarse un valsecito. Roma, 35. 35 grados. Atenas, 36 grados. La ola de calor, acaba de decir la Organización Mundial de la Salud, es un comunicado que acaba de emitir, es solo un ensayo general. los veranos subsiguientes serán aún peores. El patrón dominante en el análisis de aquí, de esta ola de calor, Miguel, es que se ha descubierto que el clima ha generado una crisis estructural. Se ha descubierto que la infraestructura es vulnerable, la infraestructura europea. Se aflojan los rieles de los trenes, Miguel. Y hay una desigualdad térmica como una nueva cuestión social. Tener o no tener acceso a algún sistema de refrigeración. Esto sucede en Francia, en la que la prensa dice que es un fallo estatal, las escuelas están cerradas, las funerarias saturadas, aire acondicionado como conflicto ideológico. En Alemania la infraestructura, como decíamos, rota, incendios, se afecta la productividad en el trabajo, hay lugares que no tienen aire acondicionado, empresas. En Italia se habla de caos climático. En Reino Unido, dicen ellos, no estamos adaptados. ¿Cómo reaccionan las redes? Más alarmistas. No es el verano, es el colapso. A la Organización Mundial de la Salud habla de asesino silencioso, el clima. La Unión Europea, hay que adaptarse urgentemente. Este es el panorama, Miguel.
0: Muy fuerte, muy impresionante mencionaste. Ha sido un título muy repetido en la Argentina, en los portales principales, lo de las morgues y funerarias de París desbordadas. Lo mencionabas recién en, entre los tus apuntes. ¿Es así? ¿Es para tanto tiempo?
2: Sí, pero esta experiencia ya se pasó y fue mucho peor en el 2003, Miguel. En Francia hubo 10.000 muertes, ahora vamos por 2.000, 3.000 aproximadamente. Pero no se aprendió nada, ¿sabes por qué? Porque se dijo, bueno, fue excepcional. Y es verdad, 20 y pico años después vuelve otra vez esta situación, con algunos picos de otros veranos. Pero es que esto se va a repetir. Si no hay una adaptación urgente de todos los servicios que se puedan llegar a generar, esto va a generar todavía, esto va a provocar todavía mucho dolor,
0: Gracias, Adrián. Vamos, estoy seguro, porque es el hábito que tienen, sobre todo los oyentes lejanos que están en distintos países. Estos que están en el norte de Europa nos van a hacer saber cómo le están pasando. Que tengas un buen día. Gracias, Adrián. En
2: Madrid. Igualmente, un abrazo.
0: Nosotros volvemos aquí a Córdoba. Ulises, los datos del tiempo ya los tenemos todos aquí y en el norte. Completemos con tu trabajo tan eficiente, Ulises.
3: La chicharra informativa. Hoy nos comunica que hoy, 30 de junio, es el Día Mundial de las Redes Sociales. Fue fundado en el año 2010 por iniciativa de Mashable, con el propósito de que los usuarios participen en diversas actividades en el mundo. Las redes sociales, en un punto, sirven y en otro son redes cloacales, Miguel. Hay mucho hate en las redes sociales. Es el día también de los asteroides. Es celebración establecida por la UNESCO. Es el Día Internacional del Parlamentarismo. Saludamos a la Prefectura Naval Argentina en su día. Se está conmemorando el Día del Corvette. ¿Tuvo Corvette usted cuando vivió en el United States? ¿Ahí en USA?
0: No.
4: ¿Usted? No, muy lejos de eso.
3: ¿Ingeniero?
5: No.
3: Ah, bilingüe. Sí, ¿se enteró?
5: ¿Cornetes no es lo mismo?
3: No. Corvette. Hoy se conmemora la fecha en la cual se por primera vez salió a la venta este vehículo, año 1953. También hoy se está conmemorando el Día de la Vigilancia de los Meteoritos. Aquellos que tienen los... ¿cómo se llama?
4: Telescopios.
3: Los telescopios, exactamente. Los telescopios que ven meteoritos ahí. Hoy se está conmemorando ese día. Y por último, Miguel, como una efeméride risueña, hoy es el día del outfit.
0: Del outfit.
3: El outfit sería, por ejemplo, la vestimenta que tenemos cada uno, señor, en la diaria. Por ejemplo, el ingeniero tiene un estilo muy inglés. Tiene una camisa celeste.
4: Escocesa.
3: Sí, y un buzo celeste. Ese es el outfit.
5: Sir Lord Goose.
3: Ah, claro. Luis Fran de Echegaray vino con un suéter con los codos cosidos, con un aplique. Pitucones. Claro. Y Gaby Sibilski tiene un sobre todo en este momento muy elegante, gris topo. ¿Y usted cómo está vestido, señor Miguel Claridad?
0: Yo tengo un discreto traje,
4: saco y corbata.
0: Con corbata, sí, señor. Sí.
3: ¿Con pañuelo en el bolsillo, seguramente?
0: No, el pañuelo no es necesario. Está bueno. En el bolsillo, no.
3: Muy bien,
0: Es para la noche. Señora, muchas gracias. El día del outfit, muchas gracias, Ulises. Es un dato realmente muy valioso para arrancar el día. Vamos con los títulos.
6: El gobierno oficializó la salida de Manuel Adorni y designó a Diego Santilli como jefe de gabinete mediante la publicación de la medida en el boletín oficial.
3: El saliente ministro del Interior asumirá hoy por la tarde como ministro coordinador en una reestructuración que también incluyó movimientos en el área de comunicación.
6: Santilli prevé desplazar al equipo de colaboradores de Adorni, con quien ayer iba a iniciar la transición, pero se pospuso y dijo que trabajará por la reelección de Milei en 2027.
3: Una empleada de la vocería presidencial declaró que Adorni le pidió prestada la tarjeta de crédito para comprar accesorios gamers.
6: Laura Schumann, directora de actividades presidenciales, declaró en la fiscalía y confirmó que el ex jefe de gabinete, su superior, le devolvió la plata en efectivo.
3: La justicia les prohibió salir del país a Insaurralde y Sirio, mientras que allanó una casa de Pichirilo en Nordelta.
6: El juez Armela rechazó el pedido de detención de ambos que había hecho el fiscal Mola por desproporcionado y lo acusó de una sobreactuación.
3: Continúan las tareas de búsqueda tras los terremotos en Venezuela que dejaron al menos 1.719 muertos y más de 5.000 heridos.
6: Un estudio satelital de la NASA detectó casi 60.000 edificios dañados o destruidos por los sismos y las posteriores réplicas.
3: El presidente de Paraguay, Santiago Peña, anunció que hoy martes será feriado en todo el país tras la histórica eliminación a Alemania en el Mundial y el pase a los octavos de final.
6: El gobierno actualizó los valores de los haberes de jubilaciones y pensiones para julio.
3: La ANSES estableció un reajuste del 2,15%, dejando el monto mínimo en 411.989 pesos y el máximo 2.772.000 pesos.
6: Perú confirmó el triunfo de Keiko Fujimori sobre el dirigente de izquierda Roberto Sánchez, con una diferencia de apenas 49.641 votos.
3: Este viernes será formalmente declarada presidenta electa del país.
6: Llamaron a declaración indagatoria a los hijos de Lázaro Báez por evasión fiscal agravada y avanzan sobre sus cuentas no declaradas en Bahamas.
3: Lo decidió la

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1: Carlo Ancelotti, el técnico brasileño.
2: Ya son las 7:13, todavía no se ve nada, ¿eh? No. Hay una, allí en el fondo algo así como un fósforo, no se ve todavía el amanecer, que nada, oscuro. Guillermo López, bueno, Julio, estaba previsto transporte, prepagas, colegios, servicio, luz, agua con aumentos en distintas regiones del país. ¿Cómo nos irá en Córdoba?
3: Bueno, en Córdoba no es la excepción, Miguel. Desde hoy la boleta de agua es casi un 8% más cara, un 7,72%. Está publicado en el boletín oficial, le aprobó la mayoría oficialista del ente regulador de servicios públicos. Este servicio, que en la ciudad de Córdoba está concesionado por la Municipalidad de Córdoba desde hace algunos años, el periodo enero-abril es el que corresponde a este incremento que ha aprobado el ERSEP. La boleta de agua, 7,7% más cara, Miguel. Agarrarse los bolsillos.
2: El dato, digo, que después deberíamos ampliarlo en el resto del país, porque se ajustan en todo el país, ¿no? Estaba viendo en el área, en el AMBA, Guille, la canasta de servicios pega un repunte. Va a complicar, me parece, los datos de la inflación, por lo que estoy viendo, ¿no? Lo perdí. Luis, abramos agenda nacional.
4: Van a declarar testigos que vieron el vestidor de la fortuna. Estamos hablando del vestidor del barrio Fincas de San Vicente, la casa de Insaurralde, sí, y de Jessica Sirio. Inicialmente van a declarar hoy, mañana y la próxima semana. Van a comenzar, Miguel, por los efectivos de la policía, que fueron los primeros en ingresar allá en la investigación del año 2023, para determinar si eso ha tenido modificaciones o no, y también el personal doméstico que trabajó años allí, como para, bueno, empezar esta investigación. Difícilmente sepamos cuándo va a terminar. ¿Por qué te traigo esta colación? Lo decían recién ustedes, los chicos en los títulos, de que por ahora no los van a indagar, porque el juez Armela entiende que él está subrogando hasta el 31 de agosto. ¿Vos sabías que cobra el juez, no, por subrogar?
2: Vos sabés, no solo que cobra.
4: Pero no va a hacer nada. Él dice, no, yo...
2: Es muy... vamos, en la mesa de café nos vamos a ocupar el tema, porque realmente lo acabas de mencionar. El juez pelea con el fiscal y le dice, usted, fiscal, está sobreactuando. Lleva años sin indagarlo, protegiéndolo a Insaurralde, y lo acusa al fiscal de estar sobreactuando por decirle, juez, hay que hacer algo. Llueven valija con dólares y nosotros seguimos. No, dice el juez, han mostrado mucha colaboración, así que no es necesario indagarlo todavía. Es notable, ¿no?
4: Y la gran pregunta es cuáles serán los tiempos, ¿no? Vos fíjate que el 13 de julio, dentro de 14 días, vamos a conocer el veredicto por el caso Skanska, que fue el primer caso de corrupción del gobierno de Néstor Kirchner, con la empresa sueca Skanska, que había reconocido su máxima autoridad de la justicia, que habían pagado, ellos reconocieron, sí, pagamos sobornos. Bueno, la justicia argentina se ha tomado un tiempo prudencial del 2004 al 2026. Entre los principales acusados en este caso de corrupción están Julio De Vido, José López, bueno, nombres que ya hemos conocido, Néstor Ulloa, y esto, bueno, tiene por lo menos un pedido de prisión de 4 a 5 años, con lo cual seguramente, si efectivamente el tribunal entiende y hace caso omiso al pedido de la fiscalía, bueno, seguirán acumulando penas tanto José López como Julio De Vido. Dos cuestiones finales, ¿no? Santilli, decíamos más tempranito, Miguel, va a trabajar para la reelección de Javier Milei. El gobierno está esperando este desembarco para revalidar las alianzas. Muchos de los gobernadores que van a estar en la Casa Rosada seguramente van a ser convocados en las próximas horas. Ya como ministro del Interior ya había convocado la semana pasada a varios mandateros. La intención es seguir convocándolos, primero para entender cuáles son las alianzas que van a tener en el Congreso y después, obviamente, pensar en el armado de las alianzas. Aunque parezca mentira, después del Mundial entramos en el modo campaña electoral aquí en la República Argentina.
2: Bien, Guillermo López.

0: Hayas tenido una breve interrupción, vamos a sí. completar lo que mencionabas, porque por un lado el impacto de la suba de los servicios y por otro lado las consultoras privadas ya están haciendo sus especulaciones sobre la inflación del mes que concluye, Guille.
1: Exactamente, como siempre decimos, Miguel, la inflación es como un promedio ponderado con un peso relativo de cada uno de los bienes que componen la canasta que mide el índice de precios del consumidor. Los servicios están aumentando bastante, pero tienen un peso a lo mejor menor que los bienes. Y los bienes, sobre todo alimentos, están relativamente desacelerando su crecimiento, con lo cual la inflación tiende a desacelerarse. Eso es lo que están midiendo las consultoras privadas. Dicen algunas que la suba en el sexto mes del año, en junio, podría estar en torno al 1,7-1,8%. Había sido de 2,1 en mayo, por eso se desaceleraría la inflación en el sexto mes del año. Es una buena noticia, pero siempre con esa salvedad. Es un promedio donde cada bien y servicio tiene un peso diferente.
0: Lucía González, vamos a ocuparnos de un tema de altísima sensibilidad social en Córdoba y en todo el país, porque ha sido, no solo en Córdoba, se ha buscado sacar de la calle a cuidacoches, a malabaristas y a estos chicos, limpiavidrios se les llama en Córdoba tradicionalmente, que te esperaron en la esquina con el palito. Grave situación social muchas veces, la intención de que reconvertirlos en oficios. Contanos, Lucía.
2: Tal cual, Miguel, y hemos hecho nota al respecto en su momento. Primero, se prohibió hace un poquito más de un mes, con la modificación del Código de Convivencia, se prohibió la actividad de los limpiavidrios en la ciudad de Córdoba. Eso generó, como decís vos, mucho revuelo. Es un sector social, la gente que se dedica a esta actividad, un sector social muy vulnerable. Y después fue la UTN, la Universidad Tecnológica Nacional, la que lanzó un proyecto para capacitarlos, para convertirlos en jardineros, para convertirlos en parquizadores, junto con la empresa Casaró. Lo contó Federico Olivo, el decano de la UTN, en este programa, esta prueba piloto para capacitar primero a 14 y después ir viendo si podían ampliarlo. Bueno, nosotros fuimos a buscar a uno de estos limpiavidrios, cuya actividad fue prohibida. Él se llama Jonathan, tiene 35 años, hace 20 años, poquito más de 20 años que es limpiavidrio, que era limpiavidrio en la ciudad de Córdoba. Él trabajaba puntualmente en la zona del Puente Sarmiento, frente al Hospital de Urgencias. Quienes transitamos por el centro más de alguna vez lo hemos visto, y ha comenzado a estar realizando la capacitación y ya tiene confirmado el puesto en Casaró para realizar parquizaciones. Hablamos con él, lo fuimos a buscar a la casa, se levantó tempranito Jonathan porque tiene que hacer el apto médico para ingresar a la nueva empresa. Escuchá, nos contaba su historia.
3: Sí, estaba limpiando el vidrio de auto. Y aproximadamente estoy de los 15 años limpiando, tengo 36.
2: ¿20 años
3: limpiando vidrio de auto?
2: ¿Y cuando te enteraste que la municipalidad prohibía la actividad, qué sentiste? ¿Qué pasó por tu cabeza?
3: No, primero estaba enojado porque tienen cosas más importantes para fijarse. Y bueno, pusieron toda la bolsa, como quien dice, en la misma basura.
2: Jonathan, después de eso te convocaron para formar parte de un proyecto de capacitación. Estás en ese proyecto con la Universidad Tecnológica. Contame en qué te estás capacitando y qué novedades tenés de laborales.
3: Bueno, supuestamente nos están enseñando parquización. Ajá. Y ahora el 17 de julio es la última clase y dice que, bueno, terminamos el curso y salimos con salida laboral.
2: ¿Y cómo te sentís con eso? Digo, después de 20 años de dedicarte a una tarea, a dedicarte ahora a trabajar para una empresa.
3: Y no, sí, está lindo, está así, un cambio de vida, como quien dice. Por un lado está bien porque lo sacan un poco de la calle. Para que salga.
2: Y tenés horarios un poco más normales también, imagino.
3: Claro, sí, así una vida normal, como quien dice.
2: ¿Vas a tener jefes, algo por ahí que no estás acostumbrado? Digo, entrar en una empresa, tenés compañero de trabajo, tenés jefes. Limpiavidrio es un trabajo más bien solitario.
3: Claro, sí, porque antes no tenía jefe, y ahora tengo un horario, porque voy a tener que cumplir un horario.
2: ¿Y cómo te hace sentir eso?
3: Bien, por lo menos estamos contentos, gracias a Dios.
2: ¿Hoy tenés revisación médica?
3: Hoy yo tengo la revisación médica. La semana pasada me mandaron a hacer certificado de una conducta.
4: ¿No tenés antecedentes, nada de eso?
3: Sí, sí, sí tengo. Pero dice la empresa que te toma lo mismo con antecedentes. Así por lo menos estamos más contentos.
4: ¿Un cambio de vida?
3: Claro, claro, sí, sí, un cambio de vida. Como...
2: Bueno, un cambio de vida para Jonathan, que ahora va a saber lo que es cumplir horario, levantarse tempranito, poner el despertador. Me decía fuera de micrófono, estoy aprendiendo a poner el despertador para levantarme porque tengo que empezar a cumplir un horario con jefes, con compañeros de trabajo. Él es uno de los 14 que se están capacitando para ingresar a fines de mes en Casaró, para realizar parquizaciones, en el caso de él, también poda de árboles y algunas tareas de jardín. Y otra cosa que me decía Miguel, ya no le puedo decir más pasto, no es que voy a cortar el pasto, tengo que decir, voy a cortar el césped, me decía.
0: Pues sabés que es muy interesante, pero muy para seguirlo, no ahora, por supuesto, porque ya está cerca, yo voy con él. Muy interesante ver cómo alguien que ha pasado 15 años en una actividad que no es un, técnicamente no es un trabajo, ha estado parado en una esquina con un palito. Es una forma de la mendicidad apenas encubierta, ¿verdad? Y de pronto, estamos hablando de un número muy pequeño, comparado con la realidad que se enfrenta en las esquinas de Buenos Aires, de Mendoza, de Santa Fe, de Córdoba. Pero, ¿cómo será que a los 35 años, después de 15 años de estar parado en las esquinas buscando la moneda, ¿cómo funcionará imaginar que es un trabajador con un oficio, con un horario, con una tarea, con una responsabilidad que se debe cumplir un día para estudiarlo, para seguirlo y para prestarle atención? Gracias.
5: Una particularidad, Miguel, te interrumpo ahí. Empezaban yendo una semana, ahora van dos. Ya les han dado el curso de capacitación de manejar moto guadañas eléctricas y además están viendo si le incorporan un tercer día y no se ha caído ninguno de estos chicos que han comenzado con estos cursos, con lo cual, bueno, también esto les ha llamado la atención y es todo una buena señal, entienden, desde la UTN.
0: Muy interesante. Las palabras tienen un valor que a veces no le damos. Dijo el chico hablando con Lucía, lo contó Lucía, no es cuestión de cortar el pasto. Hacen jardinería, parquización y cortan el césped. Vamos a recibir a Sergio Bernstein, que va a coincidir en su propuesta en lo que ha sido casi el común denominador de los mensajes que hemos recibido, Luis, entre Primera Plana y Radio Informe 3 cuando hablábamos del nuevo jefe de gabinete. Santilli, propone Sergio, y la reivindicación tardía de la experiencia política, la rosca. Hola, Casta. Hola, Sergio, buen día, ¿cómo estás?
6: Tal cual, Miguel, muy buen día. Yo creo que lo que trataron de encontrar en Santilli los hermanos Milei, Miguel, es algo parecido, una especie de Guillermo Franco, pero más joven, ¿no? Sí. Y colorado, con chances incluso de proyectarse como un candidato fuerte a gobernador de la provincia de Buenos Aires. Pero lo que trae Santilli consigo es la capacidad de hablar con gobernadores, con intendentes, con referentes opositores. Es un perfil muy, muy opuesto al de Manuel Adorni. Aunque ayer alguien me decía, fíjate qué interesante, que los hermanos Milei no quieren perder protagonismo, todo lo contrario. Y están en ese sentido decididos a mantener el control de la agenda. Fíjate que el presidente no va a Paraguay, a la cumbre del Mercosur. Prefiere quedarse aquí, reunirse con legisladores de su partido. Es como que el músculo político de Santilli no implica una apuesta a la vieja política, sino una redefinición de roles, con él trabajando para el presidente ya no como ministro, sino como jefe de gabinete.
0: Hay una situación de doble comando sobre Santilli. A ver, Milei es su presidente, lo ha hecho jefe de gabinete, va a pelear por su reelección, lo dijo ayer, por la primera reelección de un presidente no peronista. ¿Mauricio Macri tiene algún juego o sigue retrocediendo en el tablero?
6: Yo creo que es una duda que únicamente el tiempo nos va a permitir develar, porque el presidente necesita los votos de Macri para ganar en primera vuelta, para ganar las elecciones, asegurarse el triunfo y evitar ir a penales, fíjate lo que pasó ayer, ¿no? Yo creo que hay que tener en cuenta esto, porque Macri consolidó su presencia, está más activo en política, relanzó al PRO, está viajando por todo el interior del país, con bastante suceso, te diría, ¿eh? Tiene una imagen pública recuperada y con algún perfil, incluso lo le permitiría pensar, bueno, en presentarse a algún cargo el año que viene si la cosa para Milei no funciona como muchos creen. Así que esto está todavía por verse, pero en principio la idea es apostar a relanzar el gobierno con los Milei como protagonistas. Si después hace falta negociar con Macri, se verá.
0: Me ha gustado la metáfora de los penales. En la política, como en los mundiales, hay que evitar llegar a los penales porque ahí todo es imprevisible. Abrazo, gracias Sergio.
6: Abrazo muy grande.
0: Chao, pausa.
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0: ¿Cuánto hace que no había un oficial de las Fuerzas Armadas en ejercicio, en actividad, que ocupara este cargo de Ministro de Defensa de la Nación? ¿Cómo está, Ministro Presti? El gusto de saludarlo. Buen día.
17: ¿Qué tal, Miguel? Buen día. ¿Cómo le va? ¿Cómo está?
0: Estábamos sacando la cuenta. Rompe muchos años de que no hay un oficial en una tarea de ministerio. ¿Se adapta, general? ¿Le ha costado colocarse en un escritorio de funcionario, de todo lo que implica, ¿no?, un ministerio?
17: Sí, es un desafío distinto para el cual obviamente también estamos preparados y lo acepto de la mejor manera en bien de las Fuerzas Armadas, a la que he dedicado 40 años de mi vida, ¿no?
0: ¿Se siente en ese sentido que puede hacer una tarea que cumpla con los requisitos de un ministro, que es parte del Poder Ejecutivo, pero que al mismo tiempo pueda representar, defender y reclamar en nombre de las Fuerzas Armadas? Todo el mundo sabe que hay reclamos, general, todo el mundo lo sabe.
17: Sí, en realidad creo que aglutino la posibilidad, después, como te digo, después de estos 40, 42 años de servicio, sí, tener la oportunidad de aplicar el conocimiento, la experiencia, en beneficio de las Fuerzas Armadas, de las tres fuerzas, para tener un sistema de defensa sólido, fuerte, que pueda apoyar al país en estos nuevos tiempos, ¿no?
0: Vamos a separar entonces las cosas, eso, el sistema de defensa del país y lo que significa los reclamos, como cualquiera, ¿eh?, cualquier sector de la Argentina, sueldos que no alcanzan, equipamientos que... Pero eso será después. Ministro, quiero preguntarle por los argentinos que están, los rescatistas, que ya están y los que van a sumarse en tareas en Venezuela. Primero que nada, porque no tenemos relación diplomática con Venezuela, porque hay tensión, diría, entre Venezuela y Argentina en lo que tiene que ver con la política, con la ideología. ¿Cómo se ha salvado todas esas dificultades tratando? Ayer tuvimos la oportunidad de hablar con el coronel argentino que está allí, ¿cómo es que se llama el coronel? El coronel Wisinger, hablamos con él. ¿Cómo se ha salvado esas dificultades por las diferencias que hay entre Venezuela y Argentina, ministro?
17: Sí, Miguel, acá se ha hecho un trabajo integrado desde el gobierno argentino, desde la jefatura de gabinete, articulado con Cancillería, que ha abierto una sección consular para estas cuestiones propias de la emergencia, Ministerio de Seguridad, Ministerio de Salud, Ministerio de Defensa. Se ha hecho, como te digo, un trabajo integrado para poder dar una respuesta a Venezuela, que estaba necesitando el apoyo y la experiencia de los soldados argentinos.
0: Desde Buenos Aires, nuestro periodista Ariel Rodríguez le consulta. Ministro, Ariel.
18: ¿Cómo le va, ministro? Muy buenos días. Gracias, Miguel. Ministro, ¿van a continuar enviando ayuda hacia Venezuela? Tenemos información de que hoy va a estar partiendo un nuevo vuelo desde aquí, desde Argentina, un avión Hércules, ¿es así? ¿Y qué va a transportar en ese caso?
17: Es así. Hemos transportado el viernes pasado un primer escalón de personal de la Armada Argentina, de la Infantería de Marina, que ha hecho un trabajo formidable con los perros, con nuestros canes de búsqueda y rescate. Hemos desplazado también brigadistas y especialistas en estructuras colapsadas, y hoy va a salir un segundo escalón con personal del Ejército, de Sanidad, personal logístico y personal de rescatistas y binomios también de canes y guías, provenientes de la cordillera, provenientes de San Juan. Ya están acá en Buenos Aires y van a embarcar hoy al mediodía para partir a Caracas.
0: gente con experiencia sísmica, además de experiencia como rescatista. ¿Cómo se maneja, general? Veía ayer una situación que se ha viralizado, imagino que también la vio usted, entre Diosdado Cabello y un rescatista norteamericano. ¿Cómo se, en la práctica, en situaciones así, cómo funcionan los grados militares? ¿Corresponde a un coronel argentino, por ejemplo, subordinarse en la acción de rescate a un general venezolano?
17: Sí, en realidad lo importante es actuar con rapidez, con los recursos que haga falta y que la sociedad esté necesitando en ese momento, y con el sistema que se haya articulado de defensa civil, en este caso también con elementos de Estados Unidos que están también comandando las operaciones de búsqueda y rescate. Lo importante es mantener una unidad de comando para poder optimizar los medios en el momento y con las características que sean necesarias, ¿cierto? Lo importante es actuar rápido, como les digo, y tener bien claro quiénes son los responsables de cada una de las acciones y cuáles son los elementos que se ponen a disposición para actuar rápidamente.
0: Sí.
17: Esto nos ha permitido, por ejemplo, también que nuestro CAN, part de la Armada, haya podido también identificar a dos niños vivos en la estructura colapsada y permitir salvarles la vida, ¿no?
0: Eso es lo que nos contaba el general ayer, el coronel Wisinger, que habló en este programa. Realmente ha sido impresionante lo del perro Bart, de las últimas hallazgos de gente con vida, el perro que hoy, dicho sea de paso, uno lo encuentra en títulos en todos lados. Me gustaría preguntarle, sin uniforme, al ministro Presti. Es usted miembro del gabinete, le va a tocar enfrentar todas las tormentas políticas del gobierno. En este momento, una tormenta en particular, tiene nuevo jefe de gabinete, ministro. ¿Cómo se está manejando en un terreno en el que, intuyo, no ha tenido experiencias previas?
17: Así es. Puntualmente, yo estoy muy abocado a las cuestiones propias del Ministerio de Defensa, y articulando de la mejor manera con todos los ministros en pos de tener una Argentina mejor. Pero como le digo, estoy muy focalizado en el Ministerio de Defensa. Hay mucho por hacer, muy enfocado en el tema de familia militar también, para poder
0: Ya le pregunto por la familia militar, porque estamos recibiendo mensajes de los salarios de los militares, que como todo el mundo en la Argentina está con poder adquisitivo bajo. Ya le pregunto por eso. Pero antes de irme de esta situación inédita para los jóvenes, para nosotros, para los mayores, hemos visto muchos militares en funciones políticas. ¿Cómo se siente, general Presti, cuando tiene que integrar una mesa en la que se discuten decisiones políticas, cuando hay un nuevo jefe de gabinete, cuando hay que fijar posición frente al jefe de gabinete que ahora de enfrentar la justicia? ¿Cómo se siente un militar en actividad?
17: Me siento bien, porque estoy preparado para estos desafíos que voluntariamente he aceptado. Claro. Así que creo que puedo sumar mucho al gobierno del presidente Milei, desde la postura de ser un militar en actividad que está al frente del Ministerio de Defensa. Recordando también algunas palabras tuyas, obviamente que vengo del ambiente propiamente de las Fuerzas Armadas, ¿no es cierto? Me preguntaba recién, Miguel, ¿Qué me gustaba o cómo veía saliendo ahora estando en un escritorio y no estando tal vez en el campo, ¿no? Obviamente que son todas etapas. He pasado años fantásticos allá. He sido comandante en Córdoba, comandante de la guarnición Córdoba, comandante de los paracaidistas, así que les mando un gran saludo a la Cuarta Brigada de Córdoba. Uh-huh. Pero el desafío que me toca ahora es estar sentado en la mesa de gobierno con el presidente y los ministros, buscando lo mejor para las Fuerzas Armadas.
0: Lo mejor para la fuerza, y ahora sí vamos a entrar en el tema más sensible. Lo están escuchando, no solo en Córdoba, la familia militar. Hay reclamos del militar, o el policía, o el agente de seguridad, no puede aunque hay situaciones medias complicadas hoy en algunas provincias, no puede reclamar por sus sueldos, por sus ingresos, de la manera que lo hacen otros trabajadores. Pero nadie ignora, ministro, que la familia militar también necesita el salario como cualquiera. ¿Qué posibilidades tiene usted desde el ministerio de mejorar la situación salarial de las Fuerzas Armadas?
17: Hay una situación que obviamente que somos contemporáneos, Miguel. El país necesitaba un cambio. No estamos hablando solamente de Fuerzas Armadas, estamos hablando de todo un sistema colapsado. Estamos hablando de salud, de trabajo y seguridad y defensa también. Entonces hay que reconstruir todo el país desde una situación en la cual no era la ideal. No es solamente las Fuerzas Armadas las que necesitan mejores salarios, que los necesitan, es todo el sistema, todo el país también. Y estamos trabajando para crear las condiciones y que pueda tener cada uno lo que le corresponda. Las Fuerzas Armadas tienen una experiencia y tienen una vocación de servicio y amor a la patria que tal vez en otros ámbitos no se vea. Las Fuerzas Armadas plantean los problemas o las necesidades que tienen, no hacen reclamos, porque las Fuerzas Armadas no reclaman, pero sí hacen los planteos. Y lo podés ver perfectamente en esta situación en la cual oficiales, suboficiales y soldados, con los salarios que cobran y con la capacitación que tienen, que es muy buena, están ahora en Venezuela, se subieron al avión, están en Venezuela, no saben cuándo van a volver, porque vuelven cuando se termina la misión, y van y cumplen la misión de la mejor manera representando al país. Eso es el orgullo que ellos tienen de poder cumplir, habiendo dejado a su familia en Buenos Aires, en la Bahía Blanca.
0: Yo, general, yo no le voy a discutir el orgullo que siente el militar, el rescatista que está en este momento, pero también conozco, y lo conozco de primera mano, las necesidades que pasan suboficiales y las familias porque los salarios no alcanzan. O sea, no pongo en duda el orgullo, pongo en duda la tarjeta de crédito, ministro, ¿usted me entiende?
17: Todos, como le digo, pero todos estamos reconstruyendo, no solamente las Fuerzas Armadas, estamos todo el sistema de salud, el sistema de trabajo, la economía. Necesitamos tener una economía fuerte para que derrame en todos los sistemas. No estamos hablando solamente de un sistema en el cual es el salario de las Fuerzas Armadas. El país debe empezar a funcionar, se están creando las condiciones económicas y todo tiene que ser parte de un circuito virtuoso en el cual la economía funcione para que pueda derramar en todos los ministerios, en todo el personal y en algo tan importante y de primer orden como es la defensa nacional.
0: Muy bien. Una más de Ariel Rodríguez de Buenos Aires. Sí, Ariel.
18: General Presti, se publicó la semana pasada, creo que fue, que el gobierno va a comenzar a reconocer el suplemento por título en las Fuerzas Armadas. ¿A qué porcentaje de las fuerzas alcanza este suplemento y en qué porcentaje también impacta en el salario de los soldados o de los integrantes justamente de las Fuerzas Armadas?
17: Esto, como recién hablábamos, que no son planteos que hacen las Fuerzas Armadas, no reclamos. La Administración Pública y otras fuerzas ya tenían estos suplementos ya hace más de 20 años. Es un justo reconocimiento a la capacitación de oficiales, suboficiales y soldados, porque estamos hablando, esto no es para una jerarquía en particular, es para el soldado, el suboficial o el oficial que tenga un título terciario, un título de grado o un posgrado. Los porcentajes en los que impacta es en respectivamente en un 15, en un, no, perdón, un 10, un 15 y un 25% con respecto a su haber. Es un impacto importante y, como les digo, abarca a cualquier oficial, suboficial y soldado que tenga la capacitación de tecnicatura, grado o posgrado. Y están dadas las herramientas para que todos, oficiales, suboficiales y soldados, puedan acceder y puedan estudiar aquel que no tiene estos niveles de estudio.
0: Ministro, es infrecuente que tengamos esta posibilidad de hablar francamente con un teniente general que es al mismo tiempo ministro, y no voy a evitar la pregunta. Hubo mucho debate, mucha polémica, mucha crítica cuando usted fue elegido ministro, porque bueno, desde la dictadura no había vuelto a ver oficiales en actividad en función pública. Las críticas, usted las sabe mejor que yo, lo digo para los oyentes, sobre todo algunos que están llamando, las críticas fueron desde lo funcional de el militar profesional hasta lo ideológico, vinculado con si era o no un retroceso para la democracia. ¿Cuál es su posición, general?
17: Creo que en estos 6 meses de gestión hemos dado muestras, con el equipo que me acompaña, de que los resultados son mucho más importantes que aquellas cuestiones ideológicas que algunos puedan tener en cuenta. Y vamos a demostrar que en estos 2 años que seguramente estaré a cargo del Ministerio, con hechos concretos, aquellas cuestiones propias de capacitación, de formación, de bienestar del personal, salarios, obras, todo vamos a demostrar con hechos concretos, porque yo cobro salario militar, me atiendo en la obra social militar, no vengo aquí a ocupar por 2 años un puesto en el cual no tengo salario ni de Fuerzas Armadas ni de obra social que no sea de las Fuerzas Armadas. Mi compromiso es absoluto con las Fuerzas Armadas y trabajo para hacer lo mejor para todos nosotros.
0: Ministro, préstese un gusto. Que tenga buen día y muchas gracias.
17: Un abrazo, Miguel. Hasta luego.
0: Adiós. Es el teniente general Carlos Presti, ministro de Defensa de la Nación. Vamos a la pausa.
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0: Mientras los oyentes llaman, nos informan de un accidente allí frente al Kempes, de una acción policial en el barrio Jardín Espinosa. Mientras nos consultan sobre situaciones vinculadas con la familia militar, sobre coberturas de salud, sobre el destino de Fadé y sobre tantos otros temas, vamos a completar la información del campo.
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5: Bueno, anticipamos, Miguel, en las destacadas del día que el tema de la fertilización de la actual campaña de trigo es noticia porque en principio la cosa no iba a venir tan fácil por los precios de la urea a raíz del conflicto en el Medio Oriente. Sin embargo, la retracción en los precios del fertilizante está anticipando que la próxima campaña o la que se está desarrollando en estos momentos se va a parecer bastante a la del año pasado, que fue, recordemos, un récord histórico. Esto es, sin lugar a dudas, una buena noticia a nivel productivo, a nivel económico y también ambiental. Así lo confirmó al campo hoy María Fernanda González de la Asociación Civil Fertilizar.
6: Y hoy estamos en una situación de en relaciones insumo-productos similares a la campaña 2025. Siempre la tecnología de la fertilización fue rentable, se pagaba. Cuando uno piensa que con un kilo de fertilizante puede producir 10 kilos de grano, ahí es cuando decimos la fertilización se paga, la tecnología se paga. ¿Qué pasa cuando el fertilizante está muy elevado en precio? Es muy grande la inversión que tengo que hacer para sembrar una hectárea. Ahora eso se acomodó, los cereales de invierno son un cultivo que nos permiten dividir las dosis y entonces en vez de aplicar todo el fertilizante nitrogenado a la siembra, puedo aplicar fertilizante nitrogenado en macollaje y eso va a suceder en agosto o septiembre y eso es agronómicamente bueno que ocurra porque nos hace ser más eficientes y siempre que soy más eficiente desde el punto de vista agronómico voy a ser más eficiente desde el punto de vista económico y más eficiente desde el punto de vista ambiental.
5: Bueno, ahí estaba el testimonio de la referente de la Asociación Civil Fertilizar hablando con nuestro colega Hernán Laborde. ¿Qué pasó ayer en Chicago? Los granos cerraron la jornada en terreno negativo. El mercado ajustó posiciones a la espera del informe del área sembrada y stocks del USDA, mientras que el clima en Estados Unidos y la oferta global también le metieron presión a las cotizaciones a una soja que cerró en $407.40. Por otro lado, luego del fin de semana volvió la actividad también al mercado local en Rosario, con una actividad que estuvo más bien tranquila para arrancar la semana con una soja que se mantuvo en $475.000, el trigo $200 y el maíz $178 por tonelada. Por último, nos damos una vueltita por Cañuelas, anticipando el inicio de la operatoria semanal en el mercado agroganadero, que tuvo un ingreso de 7.385 vacunos y cuyos precios y tendencias estaremos compartiendo como hacemos habitualmente en el microganadero de Ahora País. Por acá entonces la información del campo, Miguel, volvemos en la continuidad de Cadena 13. Te
0: mando chau, paisano, que andes bien, chau, Fede.
5: Adiós, chau.
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0: Manuel Adornilla no es jefe de gabinete, pero todavía va a tener que dar todas las explicaciones que no dio durante estos meses y que llevaron finalmente, parece, nadie lo ha dicho formalmente, a que el presidente y su hermana tuvieran los datos para saber que judicialmente la situación de Adorni era irreversible. Por un audio, que ya lo vamos a hablar con Fabio, por una investigación que ha pedido el fiscal Policita por enriquecimiento ilícito a la DAFI, como es la Dirección de Asesoramiento Financiero, y por lo que se ha conocido respecto de que usaba las tarjetas de crédito de sus empleadas para sacar plata en efectivo. Fabio Ferrer es el que lo sabe. Buen día, ¿cómo estás?
7: ¿Qué tal, Miguel? Buen día. Bueno, se conoció uno de los audios que hay en la causa, en la que Adorni se comunica, el ex jefe de gabinete se comunica con Matías Tabar, el contratista que hizo toda la reforma de la casa de Indio Cual. La verdad que da la impresión de que este hombre lo mandaban a espiar y tocaba el timbre, porque dejó todos los dedos marcados en ese audio. Después no sé si lo van a pasar, por eso no me quiero adelantar, pero explica ahí y le dice: te voy a dar todo el soporte que necesites, como hice con todos. O sea, no solamente le dice a él que le va a dar ayuda para declarar, sino como lo hice con todos. Y además menciona la fecha, te hablo por lo del 4 de mayo. O sea, deja todos los dedos marcados.
0: Arrésteme, sargento, y sí, póngame sí. Cadena. Pues.
7: Le falta eso nada más. Porque no se puede desvirtuar ese audio, porque si no decía nada, bueno, qué sé yo, la defensa podía inventar ahí algo, pero acá no se puede desvirtuar. Y por otro lado, sí, lo que decías en la introducción, una funcionaria de la vocería confirmó que le prestó su tarjeta Adorni para comprar un monitor gamer de 2.100.000 pesos.
0: Estoy con las neuronas adormecidas. Vos sos el jefe, vos sos mi jefe, Fabio.
7: Sí.
0: Y venís y me decís: Miguel, por favor, comprame un videojuego que vale 3 millones. Ponés tu tarjeta.
7: Sí.
0: Vos después venís y me das los 3 millones en efectivo. ¿Qué es lo que debe entender el fiscal?
7: No, pero además hay un detalle más, que es que Adorni lo hace desde su propia cuenta de Mercado Libre. O sea, deja otra vez los dedos marcados ahí. Cuando el fiscal pide a Mercado Libre que le envíe todas las actividades, todo lo que tiene, de toda la información que tenga de relacionada con Adorno y su familia, Mercado Libre, bueno, aparece esto. Entonces, ahí queda claramente acreditado lo que ocurrió. ¿Qué es lo que pasa? Bueno, acá yo escuché que algunos hablan de abuso de autoridad. No, el abuso de autoridad es otro delito. Hay otros elementos del tipo que no tienen que ver con esto, sino más con la función pública. Acá lo que hay es, hay que ver si esto lo hacía, lo hizo en otras oportunidades, de qué manera lo hacía. Acá hay un lavado de dinero. Ese después hay que ver si llega a lo poner, que dice.
0: Si te pido que pongas la tarjeta para que eso vaya en blanco y yo te doy efectivo que saco del canuto,
7: claro.
0: Ahí hay lavado.
7: Sí, por eso digo, hay lavado. Lo que pasa es que el código, el artículo 303, para que quede tipificado el delito de lavado de activos, exige que sea por un monto mínimo. No sé si llega al monto mínimo, por eso digo, si se repitió esta operación, sí.
0: Estamos hablando de 2 millones de pesos. Salen hoy, le pegan y lo critican más por bobo que por ladrón. Lo critican quienes han lavado millones de dólares por día.
7: Sí, claro.
0: Este muchacho lo que tiene, no se sabe si es más bobo que ladrón o más ladrón que bobo. Es difícil de saberlo, ¿no?
7: Sí, por eso decía, dejó los dedos marcados en todos lados. Si la operación se repitió, este tipo de operaciones y sumadas a otras, supera la suma de 150 salarios mínimos vitales y móviles, da la impresión de que solamente con la refacción lo supera ampliamente, entonces sí estaríamos ante un caso de lavado de atención, porque es agravado cuando se trate de un funcionario público que él hubiera cometido el hecho en ejercicio u ocasión de sus funciones.
0: Esto es lo que le decía, lo que se escucha en el audio, que le decía a su contratista, el que ante la justicia declaró 245 mil dólares de refacciones en la casa de Indio. Esto es lo que le decía cuando el contratista tenía que presentarse ante el fiscal.
8: Mati, querido, ¿qué haces? Escúchame. yo te tengo que hablar hace como 10, 15 días. Yo este fin de voy a ir a Indio, así que si querés hablamos ahí, que voy a estar más tranquilo. Por el tema del 4 de mayo. Nada, obviamente te voy a dar todo el soporte que necesites y no, despreocupate, como hice con todos. Eso está de más decírtelo, pero contás con todo lo que yo te puedo ayudar. Es una boludez, pero bueno, para que vos te quedes tranquilo y para que todos nos quedemos tranquilos.
0: Eso, el resto sobra, porque tiene que ver con un sí, problema sí, sí. que tiene que le
7: salta con, la térmica, con la térmica.
0: Que le salta la térmica. Pero, le ha saltado la térmica realmente. Quédate tranquilo, ¿no? Es una pavada, pero lo arreglamos. Yo te voy a dar todo el soporte. Y como decías, Fabio, lo que hice con todos.
7: Con todos. Después un detalle más, yo no quiero hacer docencia criminal, pero en esos casos manden a alguien, ¿no? No hablen ustedes, mucho menos un mensaje de voz.
0: Bueno, lo dijo ayer explícitamente el nuevo jefe de gabinete, sin fueros, Adorni va a tener que responder. Es inminente que lo llamen indagatoria, Fabio.
7: Sí, primero tienen que, el fiscal Policita va a pedir lo que se llama requerimiento formal de justificación patrimonial.
0: Patrimonial, claro.
7: Sí, porque si no, no se configura el delito, o sea, es uno de los elementos del tipo. Ahí, bueno, hay una discusión doctrinal si se invierte la carga de la prueba o si es un elemento del tipo, no importa. Pero es un requisito previo eso. Si no le satisface la explicación al fiscal, entonces sí lo va a llamar indagatoria. Ya anticipo que no le va a satisfacer porque no hay manera de que satisfaga lo que está pidiendo el fiscal, esto porque hay tanta prueba en contra de Adorni que no hay manera de que justifique. Entonces el llamado indagatorio sí es casi, podríamos decir que es un hecho. Sí, es más cantado que despacito.
0: Más incomprensible resulta el descomunal costo político que ha pagado el gobierno para terminar en lo inevitable que era decirle chao. Fabio, chao a vos también, pero
7: bueno, no vas a un abrazo.
0: Vos no vas a tener problema indagatorio.
7: No.
0: Te mando un abrazo. Chao, Fabio.
7: Hasta luego, buen día.
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0: arrancar con los ocheros porque son las 8:08. Si te gusta, diría Ulises, 8 de la mañana con 8 minutos, es el martes 30 de junio. Bienvenidos, buenos días, amanece en Córdoba, no te lo pierdas. Si tenés la posibilidad, levantar ya esa persiana, esa cortina, porque está nubladito, parcialmente nublado, y el sol que viene está pintando de colores las nubes. Realmente un espectáculo muy, pero muy grato para poner en marcha este martes 30 de junio. Estuve a punto de pedirle al ministro de Defensa si le podían aumentar el sueldo al dragoneante Llanos. No tuvimos la oportunidad. Otra vez era Ulises.
1: Bueno, como uno a vender estampita a otro lado, así pasó más o menos. Bueno, señoras y señores, queridos amigos, buen día para todos. Levantamos las manos y decimos ¡aleluya! ¡Amén!
2: ¡Amén!
1: Ha terminado junio. Bueno, todavía no terminó. Estamos en las vísperas del cierre de mes, en el cual estamos ahí más seco que lengua el oro, como dice el dicho, ¿no? ¡Ay, amigo querido! No sé qué me pasa cuando tan nervioso. Decía un loro, estaba pisando un cable pela. Bueno, alegría, buen día para todos. 8 grados 2 décimas la temperatura en la ciudad de Córdoba. Bienvenidos los ocheros en este día martes 30. 72 el porcentaje de la humedad, viento del norte a 4 kilómetros por hora, con un cielo parcialmente nublado en la ciudad de Córdoba. Dentro de todas las buenas noticias que podemos contarles, que hoy esperamos una máxima de 16 grados con un día parcialmente nublado. A prepararse, porque el frío, Miguel, ya esta ola polar estaría impactando cerca del fin de semana aquí en la ciudad de Córdoba. Bueno, vamos a tener unas temperaturas bajas entre miércoles y jueves, entre 10 y 12 grados, pero el día sábado 4 esperamos una mínima de un grado bajo cero. ¿Quiere agregar algo?
3: No, el tema nevada, ¿no? Atentos.
1: Qué bonito.
3: Decía Marcelo Madelón, más tempranito, por ahí en la zona montañosa.
1: Qué bonito, los que tengan la posibilidad de ir a conocer las altas cumbres ahí con la nevada. Sí,
2: Francisco. El ministro Presti de Defensa me acaba de confirmar la expulsión suya de las Fuerzas Armadas luego de la salida. Increíble.
0: Se especuló con la posibilidad de fusilamiento.
1: No, por favor.
0: Pero finalmente desistieron, dijeron.
1: ¿Cuál ha sido? ¿De qué se me acusa a mí? Como decía Pepe Argento, ¿de qué? Bueno, hablando un poco, Miguel, para los ocheros, en su momento, hoy estamos conmemorando la eliminación de Paraguay y Alemania. Uh-huh. Pero en el 2006, ¿qué pasaba, ingeniero?
4: Alemania lo eliminaba Argentina por penales.
1: Bueno,
3: mira. Y en el 86, un día como hoy, en la Plaza de Mayo había millones de argentinos porque llegaba Maradona y la selección argentina con la copa.
4: Selección del 86.
0: La imagen de Diego con la copa en los balcones de la Rosada con Raúl Alfonsín, ¿no?
4: Y Alfonsín dándole un abrazo a Bilardo, al cual había querido echar.
0: Fíjese. Sí, claro, había que...
1: ¡Qué momento cultural para los ocheros! Le dedicamos el sacudón de la mañana. Se viene el frío, señora, señora, calentarse. Y hay que empezar a comprar la caña con ruda, Miguel. Desde ya, de tempranito. Good morning para toda la people.
0: Ya estoy provisto de caña con ruda para que no haya problema. Bueno, nos están llamando desde temprano, oyentes del centro de la ciudad de Córdoba, Juan Pereira, el corte de agua en el centro de Córdoba capital desde las 11 de la noche. ¿Qué está pasando, Lucía?
5: Bueno, lo que está pasando es justamente lo que contaba el oyente, Miguel, no sé si escuchás el ruido de fondo, esto es un río, Rivadavia el 50, Rivadavia casi esquina 25 de mayo, no sé si se escucha.
0: Sí,
5: pleno. Un verdadero río a esta hora, a este sector de la ciudad. Primero, información importante de servicio. Hay cortes rotativos que está aplicando la Municipalidad de Córdoba en todo este sector. Estamos hablando de inmediaciones a Plaza San Martín, en San Jerónimo, calle Rosario Santa Fe, 25 de mayo, que es peatonal, y hasta calle Olmos. Está todo cortado. Y lo que ha ocurrido es que se reventó prácticamente un caño de aguas cordobesas en Rivadavia al 50, justamente donde estamos con el móvil de Radio Informe 3. Sale agua a borbotones, ya está trabajando la empresa en los arreglos de este caño, pero ha levantado todo el adoquinado, porque en esta zona de Rivadavia y adoquín hasta justamente la zona del corte, ha levantado el adoquín completo. Ya van a estar las imágenes en cadena3.com y en las redes sociales. Todo esto ocurrió frente a un comercio que por supuesto ve prácticamente la mañana perdida, porque no pueden entrar los clientes, incluso para poder hacerle la entrevista a esta movilera tuvo que cruzar literal un río.

0: vamos a hacer.
1: ¿Te han dicho hasta qué hora van a continuar los trabajos?
0: No, estamos en comunicación.
2: Bueno, lo que nos dijeron a nosotros desde Aguas Cordobesas es que por lo menos hasta las 2 de la tarde, Miguel, importante información a esta hora, porque hasta las 2 de la tarde va a estar trabajando Aguas Cordobesas. La zona de la calzada de avenida de calle Rivadavia está completamente levantada. Te diría que si un auto pasa o un camión pasa por ese sector, se termina de hundir. Muy, muy complicado. El corte, entonces, para reiterar, arranca en San Jerónimo, calle Rosario y Santa Fe, también están haciendo la municipalidad cortes rotativos, hasta Olmos, así que evitar todo el sector.
3: Bueno, muchas gracias. Antes de los títulos, una breve actualización de lo último de la atroz tragedia de Venezuela, donde se está agotando el tiempo en la búsqueda de sobrevivientes. Contábamos más temprano que anoche lograron rescatar lo que algunos creen fue el último sobreviviente, el último que tenía posibilidades. Ya han pasado 6 días. Se junta mucha indignación, mucho reclamo. Hay situaciones en las que vecinos en distintos puntos, sobre todo de la norteña, la Guaira, interrumpen, cortan los caminos para que no pasen los vehículos de rescatistas sin atender a esas poblaciones. Van con otro rumbo y los interrumpen. El número oficial de muertos hasta el momento es de 1.719, pero lo dicho, es imposible llevar un conteo que calcula entre 50 a 70.000 personas todavía no ubicadas. No se las puede definir como desaparecidas. Hay un mapa satelital que ha hecho la NASA de la costa norte de Venezuela, donde se ven aproximadamente 60.000 inmuebles que fueron dañados o directamente demolidos en toda la zona de La Guaira. Vamos a los títulos.
4: El gobierno oficializó la salida de Manuel Adorni y designó a Diego Santilli como jefe de gabinete mediante la publicación de la medida en el boletín oficial.
5: El saliente ministro del Interior asumirá hoy por la tarde como ministro coordinador en una reestructuración que también incluyó movimientos en el área de comunicación.
4: Santilli prevé desplazar al equipo de colaboradores de Adorni, con quien ayer iba a iniciar la transición, pero se pospuso y dijo que trabajará por la reelección de Milei en 2027.
5: Una empleada de la vocería presidencial declaró que Adorni le pidió prestar la tarjeta de crédito para comprar accesorios gamers.
4: Laura Schiuma, directora de actividades presidenciales, declaró en la fiscalía y confirmó que el ex jefe de gabinete, su superior, le devolvió la plata en efectivo.
5: La justicia les prohibió salir del país a Insaurralde y Sirio, mientras que allanó una casa de Pichirilo en Nordelta.
4: El juez Armela rechazó el pedido de detención de ambos que había hecho el fiscal Mola por desproporcionado y lo acusó de una sobreactuación.
5: Continúa las tareas de búsqueda tras los terremotos en Venezuela que dejaron al menos 1.719 muertos y más de 5.000 heridos.
4: Un estudio satelital de la NASA detectó casi 60.000 edificios dañados o destruidos por los sismos y las posteriores réplicas.
5: El presidente de Paraguay, Santiago Peña, anunció que hoy martes será feriado en todo el país tras la histórica eliminación a Alemania en el Mundial y el pase a los octavos de final.
4: El gobierno actualizó los valores de los haberes de jubilaciones y pensiones para julio.
5: La ANSES estableció un reajuste del 2,15%, dejando el monto mínimo en 411.989 pesos y el máximo en 2.772.000 pesos.
4: Perú confirmó el triunfo de Keiko Fujimori sobre el dirigente de izquierda Roberto Sánchez, con una diferencia de apenas 49.641 votos.
5: Este viernes será formalmente declarada presidenta electa del país.
4: Llamaron a declaración indagatoria a los hijos de Lázaro Báez por evasión fiscal agravada y avanzan sobre sus cuentas no declaradas en Bahamas.
5: Lo decidió la Cámara Federal de Comodoro Rivadavia ante una apelación del fiscal César Zárate.
4: Vence hoy el plazo para que los empresarios del transporte nucleados en FETAP abonen el aguinaldo a los choferes del transporte urbano de Córdoba, y en caso de que el pago no se haga efectivo en su totalidad, UTA parará a partir de las 0 de este miércoles.
5: Desde hoy aumenta un 7,72% la boleta de agua potable en la ciudad de Córdoba. Con el voto de la mayoría oficialista, el ERCEP aprobó el incremento correspondiente al periodo enero-abril de este año.
6: Día negativo ayer, comenzó Wimbledon para los argentinos eliminados. Juan Manuel Cerúndolo, Camilo Carabelli, Thiago Tirante, Marco Trungeliti, Sebastián Báez. La única que ganó, Solana Sierra, la húngara Ana Bondar. Hoy van a debutar Francisco Cerúndolo frente al español Munar. Tomás Echeverri lo hará frente al italiano.

0: Sonego, el italiano. Coboli va a ser el rival de Mariano Navone. Román Burruchaga va a jugar con el australiano Alex de Minaur. Nadia Podoroska va a debutar frente a la húngara Marta Kostyuk.
1: Quédate, ingeniero, porque vamos a recibir a Mauricio Coccolo de los Estados Unidos en la continuidad de la espectacular cobertura de Cadena 3 de esta etapa de los batacazos en el Mundial. Mauricio, bienvenido, buen día, ¿cómo estás?
2: Miguel, ¿cómo estás? Buenos días, un abrazo grande para todos. Y respecto de lo que hablaban recién, hoy sería hace 40 años, el día después de Argentina campeón del mundo en México 1986, y poquito tiempo más tarde Diego estaría en Córdoba, ¿se acuerdan? Jugando aquel partido amistoso increíble con la camiseta de Belgrano contra el Vélez de Cuchufo. Ayer justamente hubo un homenaje a los campeones del mundo y tuvimos la posibilidad, Miguel, ingeniero, de hablar con el Checho Batista, que esto nos decía, integrante del plantel que dirigía el doctor Carlos Salvador Bilardo, volante central. Checho Batista le decía lo siguiente a Cadena 3 Argentina.
3: Y Argentina, Sergio, ¿qué te parece? ¿Qué opinas de la selección?
4: No, Argentina está muy bien. Argentina, te digo la verdad, yo voy muy tranquilo a la cancha cuando le toca jugar a Argentina, porque veo un equipo con mucha seguridad, mucha confianza. Parecería que te ganan el partido cuando ellos quieren. Por ahí uno lo ve de afuera y dice qué lento que es este equipo, ¿no? Y por ahí que hoy en día se vive con tanta intensidad los partidos y Argentina lo hace lento, pero es la manera de jugar de ellos, la manera que el técnico les inculcó, pero lo veo con mucha seguridad, mucho. Están para pelear
3: algo. ¿Tenés alguno preferido, Sergio, de los volantes? ¿Alguno que a vos te guste, que sea tu debilidad, que prefieras por encima de otro?
4: No, están haciendo bien todo, ¿no? Yo creo que Paredes es el 5 clásico, ¿no?
3: ¿Qué más te gusta?
4: No, el que más me gusta, sino es el 5 clásico. Por ahí Alexis y Enzo son de otra característica, de la de Paredes, son de tener más la pelota, pero se adaptaron muy bien a lo que es un mediocampista central. Por lo menos los dos primeros partidos te dabas cuenta que Alexis manejó la pelota como quiso, muy buena técnica, muy buen jugador, pero bueno, son así, son esos jugadores que te gusta verlo.
2: Opinión calificada, Miguel, ingeniero, la del Checho Batista, hablando de uno de los puestos donde Argentina no tiene dudas, la mitad de la cancha, porque hoy las dudas están en la defensa, si va Cuti Romero recuperado o no físicamente, ayer entrenó con normalidad, o juega Otamendi. En el ataque la duda es si va Julián o va Lautaro, y en la mitad de la cancha nadie discute que esos tres volantes que siempre señala el ingeniero nadie tiene, no es un detalle menor, ninguna selección del mundo parece tener hoy volantes del tipo de Paul, Enzo, McAllister, que de alguna manera son el corazón del juego del equipo.
1: ¿Y qué es lo que acaba de escuchar diciendo Sergio Batista? Lo que le da tranquilidad precisamente a un mediocampista histórico como él. Abrazo, te escuchamos siempre juntos en un minuto. Vamos a la última pausa.
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1: Vamos por el final de Radio Informe 3. En los últimos minutos vamos a tener la posibilidad con Ricardo Delgado, que es el presidente de la consultora analítica, que ya ha adelantado algunos datos. Vamos a tener la posibilidad de referirnos a lo que Guille López, te sumas Guille, planteabas hace un rato. Se está midiendo ya la inflación de junio con algunos datos que llaman la atención. Ricardo, bienvenido, buen día, ¿cómo está?
9: ¿Qué tal? Buen día, ¿cómo les va?
1: Lo primero que nos marcaba nuestro especialista es que ustedes están registrando que los alimentos no se han movido tanto.
9: Efectivamente, nosotros tenemos una medición semanal de alimentos. En la cuarta semana de junio, que cerramos el viernes pasado, dio un incremento de apenas el 0,1%, y es la segunda semana del mes, fue la segunda semana del mes en donde fue un aumento de esas características, con lo cual, digo, hay que irse hasta el mes de abril para encontrar un número parecido del 0,1 en alimentos. Tengamos en claro que los alimentos son el principal componente de la canasta que mide el INDEC en términos de índice de precios al consumidor, ¿no? Aproximadamente el 27% de ese indicador de inflación es la inflación en alimentos y bebidas. Con lo cual, digo, tener cierta estabilidad en el precio de los alimentos preanuncia una tasa de inflación que probablemente en junio esté cerrando por debajo del 2%, a nosotros nos da 1.8 para el mes.
1: 1.8, Ricardo, es, sí. ¿Va a haber más fiesta que en Paraguay?
9: Bueno, a ver, me parece que confluyen varios elementos. Primero, la estabilidad del dólar hasta hace algún par de semanas, digamos, el gobierno tuvo la deliberada estrategia de mantenerlo idéntico en torno a los 1.400 pesos durante todo el año. Eso hace que los precios de los economistas llamamos bienes transables, aquellos bienes que se producen para exportar o que o que compiten con importaciones, tengan aumentos menos importantes. Se terminó de alguna manera el impacto, no es que se terminó, todavía sigue habiendo episodios, pero digo, en términos de precio de los combustibles, el precio del petróleo bajó luego de este acuerdo, veremos hasta cuándo, de paz entre Estados Unidos e Irán, y eso ayuda. Obviamente el precio de la nafta, de los combustibles, es un precio de precios, ¿no? Forma parte de todas las cadenas de y las estructuras del costo de las empresas, y eso es una buena noticia también. Con lo cual, digo, y por supuesto, obviamente el frío en la demanda interna, ¿no? El consumo interno que no reacciona, y eso hace que obviamente haya menos margen para poder...
10: Ricardo, ¿cómo te va, Luis? Te saluda. Bueno, hay una contención en el precio de los combustibles. Bueno, esperemos que haya una cierta normalidad en el estrecho de Hormuz y que eso no termina impactando en la economía mundial. Pero digo, hay algunos subsidios que se mantienen focalizados, se contiene el precio de los combustibles, no hay un traslado de estas pequeñas subas que ha tenido el dólar. ¿Eso llegó para quedarse?
9: Yo creo que sí, a ver, por lo menos en estos próximos meses. Estamos viendo que en julio probablemente sea un mes bastante parecido al de junio en materia inflacionaria. El gobierno va a poder mostrar, no sé si tanto con tanta felicidad como el pueblo paraguayo ayer, pero digamos, va a poder mostrar que el 2% lo perforó, ¿no? Uh-huh. El famoso 2% por mes de inflación, bueno, en el mes de junio probablemente se perfore y probablemente también en el mes de julio, y eso me parece que, bueno, en términos políticos, ya simbólicos, eso es un paso importante para un gobierno que venía siendo muy castigado. Pero de vuelta, no va a cambiar demasiado la sensación térmica del bolsillo. Esto también hay que tenerlo claro, ¿no? O
1: sea, no.
9: No es que vamos a que esto implica un recalentamiento de la economía, que el consumo va a volar y cosas por el estilo.
1: No. Nos corre el reloj. Te mando un abrazo. Muchas gracias, Ricardo.
9: Abrazo enorme. Gracias.
1: Nos vamos.
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12: Miguel, buen día. Hasta el 3 de julio, el Banco de Alimentos, hasta este viernes, lleva a cabo la 10ª edición de su cruzada solidaria de invierno, la más grande de Mendoza, bajo el nombre Manos a la Olla. Busca reunir 15.000 kilos de comida, desglosando arroz y lentejas por su alto valor nutricional y calórico. Para donaciones particulares, porque esto también apunta a las empresas, los alimentos se pueden llevar a la Municipalidad de la Capital, al gimnasio número 1 o al Banco de Alimentos en la calle Minucia, al 428 de Godoy Cruz, un teléfono de contacto 2613-03-4469. Miguel.
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1: ¿Con qué partido vamos a divertirnos o a sufrir hoy, Gustavo?
0: Transmitimos los tres, Miguel. Costa de Marfil, Noruega, a las 14, a las 18, Francia, Suecia, y a las 22, México, Ecuador.
1: ¿Vas a hacer algún vaticinio?
0: Costa de Marfil, Francia y México.
1: ¿Qué servicio completo. Te damos hasta el resultado anticipado. Gracias, Gustavo. Gracias a todos. Aquí comienza Siempre Juntos. Nos quedamos a disfrutar la fiesta de la radio. Chao. Hasta mañana y gracias.
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0: Buen día, buen día para todos, buen día para ese coro maravilloso, buen día, arranca siempre juntos el martes 30 de junio. Llegamos al final del sexto mes del año, en unas horas nada más habremos cruzado la barrera y estaremos en la segunda mitad de este año 2026. No sé, las sensaciones, no lo había pensado antes de contarlo ahora, si se les ha pasado rápido, se les ha pasado lerdo, pero bueno, es 30 de junio, se acaba la primera parte del año a las 8:33 minutos, arranca siempre juntos, no va a estar Agus acompañado. Acompañándonos hoy. Sí, Pachu, querés decir algo, seguro. Muy bien, quería poner música a la mitad exacta del año, no de la vida. Hola, Fede Alvarén, qué buen día, ¿cómo andás?
1: Hola, Guise, buen día para todos. No tan frío como ayer, ¿vio?
0: Nada que ver.
1: No le digo que sí, está para mangas cortas.
0: ¿A vos que te
1: cortas?
0: Gustan los porcentajes, ayer un grado y 7 grados son 600% más de temperatura.
1: Sí, depende cómo lo tomemos. ¿Cuál va a ser el parámetro? ¿Cero? ¿Uno? Para que sea el 600. ¿Cómo hacemos
0: ayer,
1: la cuenta?
0: Ayer fue un grado y 7 grados. No sé, vos sabes más de matemática, ¿cuánto es 600 más?
2: Es 7 veces más.
0: 7 veces, sí, está aquí. 700.
2: Dale. No, pero el tema
1: no es así.
2: Es inconmensurable, digamos. ¿Cuál es el punto cero?
0: Bueno, así estamos arrancando, efectivamente, con menos frío.
1: Bueno, como no sabemos de dónde partimos, pero sabemos que partimos con menos frío que en la jornada de ayer, lo que sí, no son todas buenas hoy, Gemarle.
0: ¿Por qué?
1: Porque vamos a tener un par de días más fresquitos que el de hoy.
0: Ah, bueno, pero eso lo venimos anunciando. Yo creo que hoy no haya estado tan frío tiene que ver con las nubes.
1: Sí,
0: o sea,
1: claro.
0: Se nubló anoche, nos hace efecto invernadero, se guarda el poquito calor que había y por eso no baja tanto la temperatura. Si estuviera despejado estaríamos otra vez en un grado.
1: Es así como lo dice, pero con más tecnicismo sí, lo marca Marcelo Madelón.
0: Muy bien.
3: Para hoy esperamos una máxima de 16 grados que vendría a ser la temperatura más alta de lo que se espera en el resto de la semana, porque a partir de mañana, con viento sur, comienza a ingresar un frente frío que trae consigo una masa de aire de origen polar. Las máximas comienzan rápidamente a bajar con 11 grados de máxima. Se van a registrar algunas lloviznas, ¿por qué no algunas nieves en las sierras de Córdoba, en las sierras de San Luis? También esperamos nevadas en Neuquén, en la provincia de Mendoza pueden llegar a la capital las nevadas, y un descenso de temperatura también para el jueves, que ya tendríamos solo 9 grados de máxima, con cielo todavía cubierto, todavía algunas nevadas en las sierras.
0: Bueno, ahí está Marcelo, muchas gracias Marcelo, estamos muy atentos a ese pronóstico que nos brinda.
1: Casi como información de servicio, sí. Tenga muy a mano campera, lana.
0: Campera, bufanda.
1: Porque vio que la lana térmico. Abriga de otra forma.
0: Y algo térmico abajo, si no, no te abrigas nada, Fede.
1: Sí, todo lo que es sintético no es tanto como la lana, es lo que más abriga, si bien usted que hombre de campo.
2: Sí, no, aparte la lana es tu mamá abrazándote.
1: Bueno, no sé si tengo tanta
0: lana. La lana fueron ovejitas también.
4: Agarre y llame al pata y lana. Ya.
2: Un animal noble la lana.
0: Bueno, muchas gracias
2: como
0: por todo.
2: Milanesa.
0: Los primeros mensajes de los oyentes, el mensajero está habilitado, muchos haciendo referencias al fútbol, y claro, estamos en el Mundial, hubo sorpresa ayer, Paraguay está de fiesta, ya lo vamos a mencionar, ya nos vamos a ocupar de eso, porque ha dejado en el camino a Alemania, increíblemente Alemania, que no pasa a octavos de final desde hace varios Mundiales.
1: Paraguay
0: vamos a conversar.
1: Está de fiesta y de descanso.
0: Sí, porque el presidente anunció un feriado, pero además, ¿cómo lo anunció? Un tuit que dijo, feriado carajo.
1: ¿Podríamos decir que lo anunció a la riojana?
0: Sí, una quinteleada del presidente.
2: Yo
0: Peña.
2: No encuentro la forma de justificarlo.
0: ¿Porque vos estás de acuerdo?
2: Pero me parece, no sé por qué, pero hay una diferencia entre el asueto.
0: No la encontrás todavía.
2: El feriado de Paraguay, no lo encuentro. Entre el feriado de Paraguay y los feriados a la riojana.
0: Este fue más parecido al de Paraguay, al del 20 de diciembre del 2022, cuando Alberto Fernández dio feriado nacional para que la gente se junte en Buenos Aires a recibir a la selección.
2: Pero viste, no sé, era de noche el partido. No había mucho tiempo para festejar anoche en Paraguay.
5: Aquí te todo lastimosamente, mañana no voy a poder concurrir al trabajo.
2: Qué alegría.
0: Bueno, pero nos ocupemos de lo que pasa en nuestro país. Ya vamos al Mundial. Asume Diego Santilli como jefe de gabinete. Ariel Rodríguez, el tema político de la semana. Pero hoy es la asunción formal, aunque ya tiene firma desde ayer.
6: En realidad, no, porque hasta que no asuma no tiene firma, no puede firmar según lo que marca decreto reglamentario. Pero bueno, supongamos que sí la tiene, lo importante es que jura hoy, 17:30, el acto se va a llevar adelante en el Salón Blanco, lo va a encabezar por supuesto el presidente de la Nación, le va a tomar el juramento y allí quedará formalmente ya designado y en funciones como nuevo jefe de gabinete de la Nación, en reemplazo de Manuel Adorni, que tiene un frente ahora ya fuera del gobierno y sin fueros, un frente judicial muy, muy complejo, más aún luego de que ayer se conocieran audios que le enviaba mensajes de voz desde su teléfono al contratista Sebastián Tabar, ofreciéndole, bueno, soporte, ayuda para su declaración testimonial ante la justicia. De esta forma se entablaba el diálogo entre, un diálogo no, un mensaje, en realidad entre Adorni y Sebastián Tabar.
7: Mati, querido, ¿qué haces? Escúchame, yo te tengo que hablar hace como 10, 15 días. Yo este fin de voy a ir a Indio, así que si querés hablamos ahí, que voy a estar más tranquilo. Por el tema del 4 de mayo. Nada, obviamente te voy a dar todo el soporte que necesites y no, despreocupate, como hice con todos. Eso está de más decírtelo, pero contás con todo lo que yo te puedo ayudar. Es una boludez, pero bueno, para que vos te quedes tranquilo y para que todos nos quedemos tranquilos.
1: Una asociación de errores de Adorni, ¿no? En el barrio le dirían de alguna forma digamos un error no forzado para el tenis, para el lenguaje tenístico.
2: Sí, error es una forma linda de verlo, ¿no?
1: Porque además se conoció que un empleado...
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15: Campana de fondo. Tenés cortina paraguaya.
16: Bien, bien, bien. ¿Sabes cuántos feriados tiene Paraguay?
15: ¿Cuántos?
16: 13. Entonces, y además, son 13 fijos y la ley le da al presidente la posibilidad de definir 3 feriados en el año. Que puede no otorgarlos o puede otorgarlos. El feriado de ayer es uno de esos 3. El feriado de hoy es uno de esos 3 que el presidente tiene autorizado por ley a determinar. Es decir, no es un extra. Yo te digo, aun si se toman los feriados oficiales y el presidente decreta en el año los 3 adicionales, aún así tiene Paraguay. El 16% menos de feriados que la
17: Argentina. No tenía ese dato.
15: ¿Pero cuántos feriados tiene?
16: 13.
15: 13. ¿Y nosotros cuántos tenemos?
16: 19.
15: Gracias, Adrián. Ha encontrado la justificación para...
17: ¿Qué más?
15: chicos, Marruecos no fue sorpresa, dice Miriam. No fue sorpresa, claramente. Era un partido muy parejo, podía ganar cualquiera, efectivamente. ¿No se dan cuenta que le queda libre el camino a Francia habiendo ganado Paraguay? Piensen, dice Diego.
18: Bueno, sí, habrá que ver. Primero tiene que ganar a Suecia y después tiene que jugar con Paraguay.
15: Argentina, que tiene todo, dice, tiene el camino muy tranquilo, pero hay que ganarle a Cabo Verde.
16: Hay que ganarle en algún momento.
18: Mi caballito de batalla de ese lado de la llave es Marruecos.
15: Bueno, muchos mensajes, pero anoche con el triunfo de Paraguay acá en Rafaela salió gente a festejar a los bocinazos por el centro, claro, por Gustavo Alfaro, el técnico,
18: claro,
15: que es rafaelino. Gracias,
16: Rodrigo. Vamos a tener que hablar de Santa Fe, ¿no?
15: Sí.
16: Y el fútbol.
15: Un día vamos a hablar. Hacete una quinta pata.
16: No, fresco.
15: Dale, dale.
18: Bueno, vaya, Santa Fe. Vaya a pensarlo.
15: Anda pensando, dice Federico. Vamos, dale.

0: Chicos, pueden hacer un dato confiable de cuántos aumentos no aceptó el ERSEP, dice Emanuel, te invita a Fede.
1: No, lo que ha pedido Agos Cordobés está todo.
0: Quiero que una empresa de colectivos, quiero tener una empresa de colectivo en Córdoba. Me pagan el boleto y me pagan los sueldos los mismos que me pagan el boleto. Qué capo, redondo el.
1: Hay que hacer una salvedad. Vienen reclamando los empresarios que le reconozcan un precio de tarifa según lo que estipuló el municipio. Dentro de esa negociación también está este adelanto de fondos.
0: Nos vamos con Gonzalo Carrasquera, con las patitas mojadas. Gonzalo está en el gran problema que hay con pérdida de un caño roto en el centro mismo de la ciudad de Córdoba, en la propia Plaza San Martín. Allí estás, Gonzalo. Hablamos de calles, de rutas, pero también con lo que tenés en este momento ahí.
2: Gracias, Guille, ¿cómo estás? Un gustazo, buen día. Bueno, a ver, buen día para algunos, mal día para muchos. Acá, esto es pleno centro, lo que es calle Rivadavia, casi esquina 25 de mayo, está totalmente cortado. La escuchábamos, mejor dicho, a Lucía González esta mañana contando cómo se había levantado el adoquinado en esta parte tan bonita que tiene la ciudad de Córdoba, el centro, al frente de la plazoleta de la Merced, donde hay comercios de todo tipo, donde está la City. Bueno, acá se ha levantado todo el adoquín. O sea, imagínense toda la parte central de la calle donde están los comercios, se ha levantado un caño de 300 milímetros que se ha roto, y la presión es tan fuerte, o ha sido tan fuerte, que digamos, del nivel del piso hacia arriba, yo les digo unos 30 a 35 centímetros. De hecho, les voy a hacer escuchar lo que sería el desvío, graciosamente lo digo, pero no es gracioso para nadie, el agua a esta hora. Escuchen lo que es el agua que se va metiendo por una de las alcantarillas, que esto ayuda a que los locales no se inunden. Escuchen. Bueno, ahí va brotando el agua, que va saliendo desde un adoquín, desde otro adoquín, desde gotitas hasta prácticamente, no sé, esto es comparado a, sí, a una vertiente, ¿no?
0: Vos sabés, Gonza, te lo digo así, porque no es la primera vez que pasa, pero toda esta tecnología nueva que usamos, estos teléfonos que usamos, para que revise el tema de hacer escuchar, por ejemplo, nos pasó con el coro los otros días. Los teléfonos se bloquean a ruidos que no son la voz, aparentemente. Porque vos dijiste, escuchemos, bueno. Y inmediatamente no hay nada. Así que para que los teléfonos antes eran más analógicos, se escuchaba todo.
1: Es que es muy limpio el agua.
0: Está muy transparente. Bueno, dale, sí, solo la aclaración.
2: Transparente. Bueno, ahí acerqué mientras vos hablabas. Capaz que le daba sonido ambiente, ¿no? Pero a ver, la gente ha hecho hasta un puente para ingresar a Coffee and Tea, que es un bar de acá tradicional. La gente que viene caminando por la plazoleta también, bueno, se pueden mojar completamente gracias a que han cerrado el agua, ¿no? Para que vuelva el agua acá, ya vamos a decir las zonas afectadas, hay que esperar tarde, noche, si es que se soluciona el tema hoy, que dicen desde Aguas Cordobesas que sí, el tránsito está cortado para aquellos que bajan por Buenos Aires, tienen que doblar sí o sí en Rosario de Santa Fe, está cortado desde Rosario de Santa Fe hasta Avenida Olmos, porque bueno, está todo roto, estos son unos 20 o 30 metros lineales donde está el piso levantado. A ver, otras calles por donde no pasaron, Cativo Ucrania, Maestro Vidal Francisco Villa, Boulevard San Juan Cañada, Bodero Cruz Alta, Rivadavia, bueno, Rivadavia donde estamos nosotros, al 50, rutas, corte en la ruta 13, kilómetro 4, se puede pasar, pero tenga en cuenta lo que dice Caminera. Altas Cumbres, kilómetro 18, ruta 1, kilómetro 50, ruta 6, kilómetro 179, ruta 15, kilómetro 42, ruta 17, kilómetro 204 al 210. Decíamos, una jornada agradable, no hace tanto frío, sí tenemos el problema del agua, que encima se quejaban la gente que se acaba de enterar por Cadena 3 de que el agua ha subido de precio el 8%. A ver, si no le metemos una sonrisa hoy, estamos fritos, muchachos. Feliz martes.
3: Me repite.
2: El agua a esta hora. Escuchen lo que es el agua que se va metiendo por una de las alcantarillas, que esto ayuda a que los locales no se inunden. Escuchen.
4: A la una, a las dos y a las tres. Vos contá y te tirá.
5: Listo. Uno, dos, tres.
4: Vale, dale, tírate, va. Allá. ¡Esa! ¡Aplaudo! ¡Ven!
0: Ahí se había escuchado. Son los teléfonos, no te va a caer, Gonzalo, pero le pongamos esa sonrisa. Sí, señor, al martes, dale.
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0: agua. Bueno, estamos entregando en la recepción de Cadena 3, Alvear 139. 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
0: Pharrell Williams. Hablando de Minions, ahí está.

0: Le dice la mujer al marido, gordo, ¿para vos qué es la felicidad? Y le dice el negro, comer. Bueno, sí, pero me refiero a algo más espiritual. Y bueno, comí con todo el alma, entonces.
1: Feliz Pharrell Williams, éxito de hace unos años y por supuesto acompañó muchas de las aventuras de los Minions, que hoy tienen su avant-premia en Córdoba, en Cines Dino, con Cadena 3.
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0: 9 de la mañana, 6 minutos, muchísimos mensajes, mucho fútbol, mucho mundial en los mensajes, mucha protesta por el precio del agua, el valor del agua que va a tener a partir de hoy en Córdoba. Pero es momento de desayunar, nos trae sus historias y su otra mirada el turco Jerezín y lo recibimos. En cada casa hay alguien que llega primero, el que pone la pava, el que prepara la mesa, el que pregunta si todos ya comieron, el que se acuerda de lo que le gusta a cada uno. Son esos gestos simples los que hacen que un momento cualquiera se convierta en un momento especial. Entregar, creemos en eso, en las cosas hechas con dedicación, en los sabores que acompañan, en la calidad que se construye todos los días. Porque cuando algo es genuino, se nota. Y cuando es auténtico, se siente. Entregar lo auténtico, se siente mejor. Turco querido, ¿cómo estás? Buen día.
1: Hola Guille, hola audiencia de Siempre Juntos, muy bien, aquí estamos, excelente, una hora menos estamos en Miami con 28 grados de temperatura en este martes, el cielo parcialmente nublado, con una máxima de 33 para hoy y con todo lo que estamos viviendo en esta gran cobertura de Cadena 3 con un despliegue impresionante, bueno, que es el comentario de mucha gente, ¿eh? De futbolistas, exfutbolistas, dirigentes de clubes, gente del espectáculo, del mundo empresarial. La verdad, no es una sorpresa, pero todo el mundo te comenta y la verdad que es un orgullo escuchar de gente con la que uno se va encontrando en distintos lugares de Estados Unidos la cobertura de Cadena 3. La cobertura de Cadena 3. Anoche, sin ir más lejos, Guille, audiencia de Siempre Juntos, estuvimos primero la tarde en la sede de la Conmebol, donde también las autoridades de Conmebol, el jefe de prensa y otros directivos de la Conmebol elogiaban la cobertura de Cadena 3. Allí estuvieron los campeones del mundo del 86, algunos, y estuvimos con ellos, y estuvimos viendo la Copa del Mundo, y las camisetas y los recuerdos de los distintos mundiales. Ya ese fue un momento muy especial en una conferencia de prensa que dieron ahí a la tarde. Pero a la noche, Guille, a la noche estábamos invitados a una reunión de gala. Yo no sabía dónde era. Íbamos con Mateo Ferrer, con el Gato Greco, con Mauricio Coccolo, íbamos los cuatro, pusimos el GPS en el auto y llegamos hasta un lugar que, en el ingreso, con letras de molde, en dorado, decían Trump. Y yo dije, ¿pero dónde estamos entrando? ¿Será Mar-a-Lago, la residencia de Trump? No, no, no es la residencia del presidente de Estados Unidos, pero sí era uno de los emprendimientos que tiene el presidente norteamericano, el Trump National Doral Miami, un legendario resort de golf que se convirtió en un ícono cuando abrió sus puertas en la década de 1960, frecuentado por celebridades, por magnates del deporte, por gente del espectáculo. Donald Trump es el dueño de este complejo de golf y de spa de 264 hectáreas en Miami, en Florida. Lo compró en el 2012 y ahora es un hotel, además de 4 estrellas. Es un country, hotel, restaurantes, tiene campos de golf, 4 campos de golf, incluido el legendario Blue Monster. Es un prestigioso resort que cuenta con alojamientos, con exclusivos suites de spa, con canchas de tenis, con 18 cabañas privadas, varias opciones de espacios para eventos de lujo, como el gran salón de baile Donald Trump. Y estuvimos ahí, y yo la verdad que no podía creer porque...
0: Estaba en una película, bueno, turco.
1: Ingresamos... Pero tal cual, la verdad. Es más, yo dije, che, loco, pero acá, ¿estás seguro que acá no? Sí, no nos pidieron documento, nada. Nosotros íbamos con nuestro móvil de Cadena 3 y entonces con nuestras acreditaciones, efectivamente, pasen adelante. Nos esperaba en el ingreso una persona, después un valet parking que nos dijo, dejen el auto acá, nosotros lo estacionamos, ingresamos al gran salón. Y allí que había, bueno, un homenaje a los campeones del mundo de 1986, estaban las autoridades, bueno, desde el presidente de la AFA, Chiqui Tapia, hasta, no sé, algunos dirigentes de clubes argentinos. Estaba Cavagliato, el presidente de Instituto. Estaban, bueno, jugadores del 86 como Oscar Ruggeri, como Tapia, como César Tapia, como, bueno, muchos otros. Burruchaga, que hizo el gol de la final 3-1 contra Alemania. Estaba Gabriel Omar Batistuta, también hablamos con él. Y lo que les quiero contar, después lo ampliaremos en la Argentina posible hoy al mediodía, es una idea que tuvieron y que se plasmó, que fue crear el vino de los campeones del mundo de México 86. En realidad no es uno, sino que son dos vinos. Dos vinos, dos etiquetas elaboradas en Mendoza. Una se llama La Final, el otro vino se llama Héroes. También sirvió para presentarlos acá en Miami, en Estados Unidos. La idea surgió de Oscar Ruggeri y su amigo Jorge del Valle, que es gerente comercial de la bodega Vineyards, que pertenece al mismo grupo de la bodega Finca Lanita. Con ellos dos estuvimos en una exclusiva con Cadena 3 y les preguntábamos cómo surgió y por qué esta idea de hacer un vino para los campeones del mundo en 1986, y así nos decían.
2: No, con él jugamos Intercountry en Buenos Aires y, bueno, en un día hablando, como él estaba ya con las bodegas, negociando con los vinos en todo el país, me dijo de hacer un vino. Primero era como para mí. Entonces yo le dije, pero ve de que sea para mí, porque no hacemos un vino para todo el grupo. Y bueno, ahí empezó él a tirar la idea y lo llevamos al grupo y al grupo le gustó. Y a
1: vos decís, el grupo son los campeones del 86.
2: 86, sí. Incluir a toda la gente del 86, los que estuvieron todos, pero todos, ¿eh?
1: Pero con un fin especial.
2: Sí, con el fin de todo lo recaudado, repartirlo entre todos y en el momento que haya necesidades de alguno, poder responderle, ¿no?
1: Compañero de fútbol y compañero de ideas.
3: Sí, sí, nada, siempre charlábamos de la industria, del vino, y bueno, ahí cuando decidimos hacer un vino, Oscar propuso hacerlo contra el grupo, tuvimos una pequeña reunión con el gringo, Pumpido, Burru, y ahí empezamos a tirar ideas sobre el nombre y bueno, y ver si se podía registrar o no el nombre. Así que bueno, la verdad quedaron dos nombres, creo que muy lindos, que es La Final y Héroes. Y nada, hoy después de 40 años estamos muy orgullosos de poderle haber hecho el vino, y sobre todo lo que le interesó más a la bodega fue el fin solidario que tenía este proyecto.
1: La final se jugó en el 86 y el vino es una final también, porque lo lograron.
2: Sí, sí, está puesto por eso. Aparte, la etiqueta, que es muy linda, estamos los 11 cantando el himno. Bueno, ahora están todos, está bueno eso, pero en ese momento éramos los 11 nada más, que estábamos parados ahí en el medio de la cancha cantando el himno. Y bueno, esa fue la foto que está en la etiqueta, que es muy linda, y la otra son dos manos levantando la Copa del Mundo, ¿no?
1: Está ahí, Oscar Ruggeri, Jorge del Valle, los campeones del 86. Sus vinos fueron presentados anoche en esta presentación de gala en uno de los countries de Donald Trump. Y ahí estuvimos con Cadena 3 de nuevo, Guille. No paro de decirlo, el orgullo de estar formando parte de esta cobertura, de esta radio, de esta cadena. Todo el mundo te elogia la gran

¿Cómo les va? Muy buenos días. Bienvenidos a la mañana de julio todo el año. Usted repita conmigo, no hace frío, no hace frío, no hace frío. Qué heladita, mamita querida. Y bueno, viste, estaba anunciado que íbamos a tener temperaturas bajas. Y bueno, así se está dando. Igual tenemos un sol precioso, pero la heladita que cayó fue fuerte, ¿eh? Para mí la más fuerte que ha caído hasta ahora, no sé. Y en este sentido estamos con un día soleado, pero con 2 grados la temperatura y la sensación térmica menos 2. No hay duda que es el día más frío hoy, De todas maneras vamos a tener todo el día solcito, con un poquito, alguna nubecita por ahí, y una máxima que va a llegar a 13 grados, no está mal. Mañana sí va a estar un poquito más nublado, por ahí puede caer alguna gotita y una máxima que no va a superar los 9 grados. El jueves con nubosidad y una máxima de 8 grados. Y el viernes va a estar igual, 8 grados también, Sábado y domingo, bastante inestable. El sábado y el domingo también bastante inestable. 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Y bueno, dos grandes potencias se quedaron afuera ayer en el Mundial, Por un lado Alemania y por otro lado Holanda, Países Bajos, que le dicen ahora, pero es Holanda en realidad, Los dos quedaron abajo, salieron del Mundial, grande por Marruecos también, ¿no? Espectacular lo que hizo, bueno, en los penales, siempre ahí, peleándola y bueno, logrando pasar una etapa más. Y Paraguay también, ¿no? Un logro increíble. Porque, bueno, Paraguay se cargó a Alemania en los penales, y fue una locura total, Y por supuesto, como les decía, después Marruecos a Holanda. 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Bueno, posiblemente, dice el portal de la 24, es una inversión importante, acá vecinos de la radio, porque estamos hablando de Caseros y Ruta 3, donde estaba antes la Treláctea, ¿no? Podría venir una inversión importante, dice, desde Bahía Blanca. Hay que ver qué pasa con todo esto, ¿no? Pero bueno, sería importante una inversión ahí y que se generen puestos de trabajo, ¿no? Que es el deseo de todos en un momento tan difícil como el que estamos atravesando en el país, y que seguramente se va a venir más duro todavía, aunque no querramos, pasa eso. Y bueno, podría venir una mega inversión, según dice el portal de empresarios de Bahía Blanca, a Tres Arroyos, para llevar adelante un centro comercial en la manzana existente aquí en Avenida Caseros al 1500, Avenida Caseros y Ruta 13.

0: Bueno, últimamente se está apreciando mucho humo en la ciudad de Tres Arroyos. También es cierto que se utiliza mucha leña y otros elementos también para combatir el frío, ¿no? Vaya a saber de dónde viene, no es del basural, dice la información en el portal de la 24. Se desconoce de dónde viene, pero bueno, lo cierto es que si vos andás por la ciudad hay muchísimas salamandras y muchísimos tambores y elementos que usan para calefaccionar, y que no solamente se quema leña, ¿no? Se quema un montón de cosas, y bueno, eso también puede producir humo. Bueno, atención en los establecimientos educativos, porque hoy hay paro, principalmente a la familia, le digo, paro docente este martes en toda la provincia de Buenos Aires, prácticamente todos los gremios están adheridos, y bueno, se lleva adelante el mismo. Los gremios docentes de la provincia de Buenos Aires anunciaron este paro de 24 horas para este martes a través de un comunicado en que reclaman principalmente por aumentos en los salarios y mejoras en la seguridad dentro de las escuelas, destacándose el ascenso de casos de violencia, ¿no? Lamentable todo esto. Y bueno, la medida afecta a toda la provincia, incluida Tres Arroyos, ¿no? Más allá del aumento salarial, el tema de la violencia, ¿no? Que todo esto empieza por casa, ¿viste? Porque hay muchos papás que depositan a los chicos en la escuela pensando que los van a educar ahí, los van a criar, lo toman como una guardería, ¿viste? Para los chiquitos y para los grandes también, ¿no? Y la educación la tenés que empezar a dar en casa. Es así, ¿viste? Después, bueno, vienen estas conductas en los establecimientos de violencia, inclusive madres o padres violentos también, ha habido varios casos, ¿no? Pero bueno, habrá que ver qué sucede con todo esto, ¿no?
1: Cantamos todos, ¿eh? Pobre mi caballo, va como llorar.
0: 22 minutos han pasado de las 9 de la mañana. 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Bueno, va a la cárcel un excomisario pringlense al quedar firme una condena dictada en 2019. Yo no sé si este excomisario, me parece que estuvo aquí en la ciudad de Tres Arroyos, ¿no? Yo no recuerdo bien, pero la cara se la había conocida ahí en la foto. Germán Streitenberger, excomisario de Coronel Pringles, que en 2019 fue condenado a cumplir 5 años y 6 meses de prisión por los delitos de extorsión e incumplimiento de los deberes de funcionario público, fue detenido al quedar firme el fallo, según confirmaron hoy fuentes judiciales. El ex policía se presentó la semana pasada en la sede de tribunales de Bahía Blanca y se pidió cupo en la unidad penal número 15, Batán, ahí en el Mar del Plata, donde deberá purgar la condena que le había impuesto hace casi 7 años el tribunal en lo criminal número 1 de Bahía Blanca. La defensa de Streitenberger agotó todas las instancias recursivas y llegó hasta la Corte Suprema de Justicia de la Nación, que finalmente rechazó la última instancia apelatoria. Personal de gendarmería había detenido a Streitenberger en 2017, acusado de extorsionar a comerciantes de Darregueira a cambio de brindarles seguridad o evitarles controles, aunque luego atravesó el proceso judicial en libertad. Por los mismos hechos, extorsión reiterada, 2 hechos e incumplimiento de los deberes de funcionario público, también habían sido sentenciados, aunque con penas de prisión en suspenso, 2 uniformados subalternos del comisario, el subcomisario Martín Noel Aguilar y el sargento Franco Andrada Zurita. Streitenberger ya había sido condenado por no haber denunciado a premios ilegales que los habría provocado su personal, Ricardo Gete, Néstor Daniele y Fabián Moraga, a 4 cazadores furtivos. Eso es todo información de la nueva de Bahía Blanca, la nueva.com. Lo cierto es que, bueno, ahora deberá purgar su condena en la cárcel. 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Para festejar los logros de la selección, que ojalá siga adelante, ¿no? Porque no toca un Cabo Verde, que todos lo menosprecian, pero hay que tener cuidado, ¿viste? Son equipos que vienen con todo, ¿eh? No son tan chiquitos como dicen. No tienen fama, pero juegan, ¿eh? Así que hay que ver. 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

Bueno, parece ser que el ex intendente Carlos Sánchez y Podestá, que es el presidente del movimiento vecinal ahora, tuvieron una charla íntima ahí, seguramente organizándose, ¿no? El presidente del movimiento vecinal, Emiliano Podestá, convocó a una reunión íntima al ex intendente Carlos Sánchez en la mañana de ayer, en lo que han denominado políticamente la jabonera de Vieites, ¿no? Que en realidad es el job de la estación de servicio YPF de la Ruta 3. Lo cierto es que el espacio mudo testigo de muchos encuentros políticos de Tres Arroyos sigue acaudalando secretos en sus paredes y bueno, lo que no trascendieron lo público, ¿no? Pero bueno, lo cierto es que se están reuniendo y bueno, hay que ver qué pasa, ¿no? El año que viene hay elecciones y bueno, habrá que ver qué sucede, ¿no? Ojalá que sea todo para bien porque realmente la cosa viene mal en todo sentido, ¿eh?

0: Y uno dice, a veces, viste, de los perros, ¿no? Y todo esto que te prohíben a bajar a la playa con el perro, todas las críticas, el abandono, el maltrato animal, de lo cual estoy totalmente en contra porque amo los animales más que a las personas, te diría, ¿no? Y algunos me dirán, estás loco, pero bueno, yo lo que te puedo decir es que el animal nunca te traiciona, ¿viste? Y en este sentido, en Venezuela, un perro de rescate de la Armada Argentina encontró dos nenes con vida, ¿no? Vos fíjate lo que es, los maltratan, los tratan mal a los perritos, a todo, y ellos, cuando hay un siniestro de todo esto, son los que se arriesgan metiéndose en lugares increíbles para poder rescatar personas, ¿no? Lo importante que son los animales en este sentido, en el narcotráfico, en tantas cosas, ¿no? Pero principalmente en los rescates, en las búsquedas de personas, y no los valoramos o los maltratamos, ¿no? Las penas tendrían que ser realmente cumplidas, ¿no? Porque hay leyes, pero bueno, no se aplican. ¿Cómo es un perro? No le dan bolilla, ¿viste? A diferencia de lo que tendría que ser, ¿no? Porque es una vida y que sufren y sienten como todos nosotros. No hablan, pero tienen sentimientos. Y vos fíjate, seguramente lo has visto en miles de publicaciones, pero más allá de las publicaciones, en la vida real, esos perritos que dejan abandonados se quedan esperando a que vuelva el dueño, ¿viste? Porque no entienden por qué lo dejaron ahí. Hay que tomar conciencia de todo eso, ¿viste? Hay que respetar un poco más la vida y principalmente la de los animalitos que no tienen voz, pero sí tienen sentimiento. Todo animal tiene sentimiento, ¿viste? Todo bichito tiene sentimiento y hay que ser un poco más humano, ¿viste? Están en esta vida como nosotros y pobrecitos, muchas veces los dejan abandonados, atados, sin agua, sin comida, pasando frío, pasando calor. Hay que ser un poco más humano, nos tenemos que querer un poquito más. Tenemos que querer un poquito más la vida, ¿no? Nuestra y la de los animalitos también. Y principalmente educar a nuestros hijos, ¿no? Un chiquito que se cría con una mascota lo ve totalmente diferente, pero no es un juguete, ¿eh? No, es una vida. Pero aprenden a amar a los animales, ¿viste? Por lo menos si los padres lo educan de esa manera, ¿no? Los animales tienen mucho para dar y realmente hacen muy bien a los chicos y a todo, ¿no? Realmente son parte de nuestra vida. Es un integrante más de la familia, o uno, ¿no? En el caso mío tengo como 5 o 6, pero bueno. Es más, muchas veces salgo a cualquier hora para buscarle la comida porque me olvidé, porque no le compré, y si no le doy de comer es como que no como yo, ¿viste? Pero bueno, cada cual lo toma como quiere, pero por lo menos hay que cuidarlo, ¿viste? Hay que respetarlo. Si ves algún callejerito por ahí, que hay muchos, por cierto, y cada vez más, no te cuesta nada darle un poquito de comida o agua, aunque no lo adoptes, pero tampoco lo maltrates.
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0: 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Hoy arrancamos un poco folclóricos en la mañana, claro, porque ayer no pusimos folclore, ¿viste?

Carlos Torrevila sonando en la mañana de julio todo el año, ¿eh? Así estamos. Arrancamos un poco con el folclore. 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El saludo para Luisito, ¿eh? Que apareció, estaba desaparecido Luisito, ¿viste? Ah, sí.

0: Carlos Torres Vila, dejándonos algunas de sus canciones aquí en la mañana de julio todo el año. Sumate con nosotros, 2983-503260, es nuestra línea de comunicación.
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A ver.

La música, ahí estamos, con una selección de zambitas que vamos a estar compartiendo con ustedes. 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

Así estamos en la mañana, che, el folclore dice presente, ¿eh? Hola Teresa, ¿cómo estás? Muy buenos días, ¿eh? Bienvenida a la mañana. También saludamos a Alicia, a Kiko y a Marcos. Muy buenos días, bienvenida. Guillermo, también te mandamos un abrazo grande. Paula también, abrazo grande. Pablo también, ¿eh? Un cariño grande desde aquí, desde el programa. Gracias por estar sintonizando. 2983-503260 en nuestra línea de comunicación.

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El solcito se hace sentir, pero la temperatura sigue baja, soleado con 4 grados y subió un poco, de menos 2, estamos en 1 grado la sensación térmica. 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

Ahí Teresa me pide un tema, pero no sé de quién es, Teresa, el tema que me estás pidiendo, porque hay varios con ese título, así que bueno, si me lo aclarás, lo buscamos y lo ponemos con todo gusto.

Nos acompaña el Sindicato de Choferes de Camiones, Seccional 3 Arroyos Conducción, Rubén Carabajal, desde Lucio Belópez, 281.

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Hola Norman, ¿cómo estás? Espero que bien, ¿eh? Te mando un abrazo grande, Norman, a vos y a Patricia y a toda tu familia, por supuesto. Algo de Carlos Ramón Fernández nos pide. Bueno, ahí vamos a buscar algo de Carlos Ramón Fernández, cómo no. Ningún problema. En la mañana estamos con el folclore todavía, así que ahí vamos a buscar algo y te ponemos un mix. ¿Te parece bien? Algo de Carlos Ramón Fernández en la mañana. Dale, dale, suena aquí en el 101.7 Radio Comunidad Argentina, rca101.com.ar por internet para que nos escuchen desde donde quieran. Vamos, vamos, se viene Carlos Ramón Fernández en la mañana de julio todo el año. Dale, dale, dale, dale, cantada, Carlitos, vamos.

0: Y para todos los que gustan de Carlos Ramón Fernández, bueno, ahí estaba sonando. Los saludo a Germán, saludo a toda la gente, a la familia Christensen ahí, que siempre están presentes también. Les mando un cariño grande para aquí. A Celia y a su cuidadora, Cande, también un beso enorme a Celia, que siga bien. Le mandamos un cariño enorme desde aquí, Bueno, ahí Germán nos mandaba todo el rating de Telefe, ¿viste? Un desastre, todo el Gran Hermano. La verdad que yo lo único que miro por ahí en los programas de chusmerío, ¿viste? Aunque estoy muy enganchado con el Mundial, mirando todo el Mundial y todo, pero bueno, los programas de chusmerío siempre están, ¿viste? Y por ahí me entero de algo. Pero creo que es el peor Gran Hermano que ha existido desde que empezaron con los Gran Hermanos, ¿no? Y cada año menos. Ya este formato de este año es un desastre. Es lamentable, ¿no? Pero bueno, hay gente que lo mira y es respetable que lo miren, ¿no? Pero bueno, el rating va en picada, ¿no? Lo van dividiendo, como dice Germán ahí, en el mapita que me mandó de rating de Telefe, realmente un desastre, ¿no? Pero bueno, es lo que hay, ¿viste? Y hay gente que lo elige, qué sé yo. Después voy a escuchar todos los audios, Germán, que me estás mandando, porque bueno, ahora no puedo escucharlos. Lo cierto es que, bueno, Carlos Ramón Fernández, ahí estaba, cantando en la mañana de julio todo el año, conjuntamente con toda la gente amiga que nos acompaña y que dice presente en esta mañana, claro.
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momento. Bueno, Alicia y Kiko contento ahí con el folclore porque sé que les gusta mucho, ¿eh? Hola Mirta, ¿cómo te va? Ahora escucho tu audio también, Mirta, ¿eh? Pasa que estando al aire, viste, no podemos escuchar los audios, estamos complicados, tenemos que esperar a que poner música, entonces ahí escuchamos. 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Seguro que al mundo nada.

0: Así estamos, che, 19 minutos de las 9, no, de las 10, ¿qué estoy diciendo? Estoy una hora atrasado, che, de las 10 de la mañana, enganchate con nosotros, hasta las 12 vamos, un tema más de folclore y cambiamos el ritmo en la mañana.
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0: Se lo dedicamos a Teresa, Teresa, te mandamos un beso enorme para vos.

Hermosa canción en la versión de Los Nocheros, ¿no? Roja Boca, sonando aquí en la mañana de julio todo el año. 24 minutos de las 10 han pasado, ya casi que se nos viene la tandita de las 10:30 de la radio, ¿eh? Pero tenemos mucho más todavía. Germán me está haciendo un discurso acá impresionante, pero bueno, no importa. Ahora lo vamos a leer todo. Bueno, Mirta le quiere mandar un cariño enorme a su nietita, Antonella, que está cumpliendo años allí en Buenos Aires. De parte de ella y de todas sus tías, le mandan un muy feliz cumpleaños a Antonella. Y nosotros nos sumamos al saludo de aquí. Antonella está en Buenos Aires, ¿eh? Pero bueno, le va a llegar el saludo de parte nuestra y de parte de su abuela Mirta y, por supuesto, de todas sus tías también, ¿eh? Así que le mandamos un cariño enorme y un muy feliz cumpleaños para Antonella. Que la pase muy, pero muy bien. Y bueno, le vamos a dedicar un lindo tema, alguno medio moderno ahí de Lali o de alguno de ellos, viste, como para que lo tenga presente también en el día de su cumpleaños. Así que bueno, quédate con nosotros, tenemos mucho más en la mañana para compartir con ustedes. Por eso te digo, dale que va, se viene Lali Espósito en la mañana. Mira, no ponemos nunca de Lali, hoy la vamos a poner y la vamos a compartir con toda nuestra audiencia, saliendo del folclore, che, aquí en el 101.7. antes que se nos venga la tandita de las 10:30, suena Lali Espósito.

0: Lali Espósito sonando con uno de los tantos temas que tiene, ¿viste? Y que convoca a tanta gente, ¿no? Es impresionante lo de Lali, cómo ha crecido, ¿no? No solamente musicalmente, sino en popularidad, ¿eh? Realmente impresionante, ¿eh? Cómo ha ido para adelante, ¿eh? ¿Qué dice Beatriz? Ah, ni ahí miro Gran Hermano. Y no, viste, Beatriz, bueno, saludo a tus hijos, a tu papá y también, por supuesto, a tus grupos, ¿eh? Un cariño grande, Beatriz. No, yo tampoco. La verdad que Gran Hermano, ni loco, viste. En algún momento lo veía antes, pero la verdad que va de mal en peor, ¿eh? Cada vez peor. Lo que pasa es que, bueno, como me decía Germán también, ¿no?, de la consultora, hay tantos intereses creados detrás de todo esto, que a veces le dan mediciones por las ventas, viste, publicitarias también, pero realmente va en picada libre, ¿no? No tiene absolutamente casi nada de rating, viste, porque es una pavada tan grande, perdón si alguno lo mira o está enganchado, viste, con Gran Hermano, pero realmente es una pavada tan grande y la han hecho cada vez peor, viste. Antes era un experimento social bastante interesante, donde había distintas formas de vivir, distintos caracteres que, bueno, combinaban ahí adentro y se jugaba de otra manera. Hoy ya es una payasada total, que muchos entran por la plata que le pagan, y algunas famosas que ya no son famosas y que, bueno, buscan tener un poco de protagonismo ahí dentro de lo que es el programa, ¿no? Pero bueno, ¿qué va a ser? Así están dadas las cosas. De todas maneras, yo creo que hoy Guido Casca marca la diferencia en cuanto a rating. Después puede llegar a seguir, ¿cómo es? Bienvenidos a Ganar, que son programas musicales que la gente se entretiene. Tanda y ya volvemos.
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Ahí estaba la música con No te va a gustar, a las 9, así se llamaba ese tema que estábamos poniendo al aire. Hola Esther, ¿cómo estás? No encuentro nada de lo que me estás pidiendo ahí, no sé si se escribe así o no, porque no encuentro nada, che. A ver, vamos a ver ahora si seguimos buscando. Saludo a Mirta. Mirta, te mandé el saludito ahí para vos, para tu nieta y todo, Hola Rosa, ¿cómo estás? Dice, yo veía antes Gran Hermano, dice, ahora ya no lo veo más. Y claro, viste, sí, la verdad que mucha gente dejó de verlo. Ya no es lo mismo que antes, viste. Ahora es Gran Acomodo, no Gran Hermano, dice Rosa. Y un poco es así también, viste. Bueno, Susana Uno, bienvenida a la mañana también, el gusto de saludarte, Ahora sigo escuchando audios y sigo saludando a la gente amiga que nos acompaña como cada mañana aquí en el 101.7 en Radio Comunidad Argentina. 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

Los Miranda y tu misterioso alguien, aquí sonando en la mañana. Ahora vamos a cumplir con Esther el pedido que nos hacía aquí en la mañana. Ya vamos a estar con tu pedido también, Esther, en la mañana. 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A ver, Esther, si va con esto. Catupecumachu cantando A veces vuelvo.

Ahí cumplíamos con Esther, también el pedido que teníamos a través del 2983-50-32-60. 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Dale que seguimos, ¿eh? Esta es la mañana de julio todo el año en el 101.7, 2983-50-3260 en nuestra línea de comunicación. Muchísimos mensajitos que van llegando aquí a la mañana y que, bueno, estamos tratando de cumplir con todo, ¿viste? A lo mismo que los estilos musicales. Hoy arrancamos con folclore, pero vamos a tener mucho más, ¿eh? Música tropical, algo de recuerdo también, Los Descolgados. Bueno, tenemos un montón todavía por delante y la mañana se nos va volando.

Así está la mañana, así está la música, aquí en el 101.7, claro que sí. Le metemos ritmo, le metemos ganas. Las 5 minutos han pasado ya, sí, 5 minutos han pasado de las 11 de la mañana. Seguimos a pleno sol, que es lo más lindo. La temperatura no es gran cosa porque se siente fresquito, pero como no hay viento, más o menos zafamos, ¿viste? 7 grados la actual temperatura, la sensación térmica es de 4 y hoy vamos a llegar a 13 grados, ¿sí? Una nubecita ahí, pero el solcito va a seguir presente, que eso es lo más importante. Por eso nosotros también le ponemos la mejor onda desde aquí para acompañarte hasta las 12 del mediodía. Se está pasando volando la mañana, ¿eh? 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Chao, te vamos a avisar cuando estén las tarjetas, para que nos acompañes a nosotros y pasemos una noche linda. Va a ser domingo, temprano, tranqui, para disfrutar de show, de baile, de todo y pasarla muy pero muy bien y comer algo rico también, ¿por qué no? Claro que sí. Vamos, que sigue la música en la mañana, che. Sí, no paramos, dale que va.

Ataque 77 también sonando en la mañana. O sea que por ahí podés estar de acuerdo con lo que yo opino o no, porque todos tenemos derecho y libertad, ¿no?, de pensar y de decir, ¿no? Pero tanta lucha que se tiene contra la droga, contra la nicotina, contra, bueno, muchas adicciones, ¿no? Yo recuerdo hace muchos años los autos de carrera, la televisión, bueno, todos los medios tenían la publicidad de distintas marcas de cigarrillos. Seguramente aquellos que tienen algunos años se acuerdan, ¿no? Eran los sponsors oficiales de los distintos deportes, salían con Marlboro, Philip Morris, qué sé yo, o Jockey, o no sé, los cigarrillos que había en ese momento, salían haciendo publicidades. Luego eso se prohibió, porque era darle difusión a algo para que ingresaran al consumo, y qué sé yo, los cigarrillos se siguieron vendiendo, y se sigue fumando, y bueno, más allá de que gracias a Dios muchos los han podido dejar, no en mi caso, pero la publicidad, más allá de todo esto, la sacaron directamente, no permitieron que se hicieran publicidades más de cigarrillos, por ejemplo, ¿no? Y ahora tenemos otro dilema, que es el juego online. Muchos van a estar de acuerdo, otros no, algunos estarán en contra, otros no, pero se difunde por todos lados, están auspiciando todo los juegos online, todo, las apuestas están auspiciando todo, los cigarrillos, la Fórmula 1, el fútbol, cualquier tipo de deportes, todo, dice, prohibido menores de edad, menores de 18, es toda una mentira porque se meten igual con otra identidad o con otro documento de mayor de edad o qué sé yo, y entran igual a las apuestas. Y es un tema tremendo, tremendo, porque tantas cosas que se quieren hacer y que se están haciendo, y seguramente todo esto es un comercio, por supuesto, y todos tienen derecho a ganar dinero, porque no es culpa de los que hacen los juegos online, sino de aquellos que juegan. Como si vos vas al casino y perdés, no es culpa del casino, es culpa tuya que vas y jugás y perdés, es otra cosa, ¿no? Todo esto viene porque, viste que hay difusión de estas cosas por todos lados, ¿no? En las redes sociales, en los medios masivos de comunicación, todo el mundo está auspiciado por algún juego online, ¿no? Y en Buenos Aires, la Fiscalía Penal Especializada en Juegos de Azar, FEJA, el Ministerio Público Fiscal de la Ciudad, bajo la dirección de Juan Rosas, logró bloquear en 48 horas 6 plataformas de apuestas online que operaban de forma ilegal en el ámbito de la capital federal. Porque hay que reconocer que son legales, o sea, están todas habilitadas para, excepto estas que, bueno, fueron detectadas, ¿no? Pero yo a lo que voy es a la difusión masiva, ¿no? Así como pasaba con los cigarrillos. Teníamos publicidad de cigarrillos por todos lados y de la noche a la mañana, bueno, salió una ley, se cortó toda publicidad en contra del tabaquismo, bueno, todas las consecuencias que trae esto, ¿no? Pero ahora con el juego online está pasando lo mismo, ¿no? Se están enviciando, la forma de ganar plata fácil, de tratar de ganar plata fácil, con los celulares, con una compu, con cualquier lado, estás apostando, estás jugando, antes estaban los casinos o los bingos, que vos ibas si querías y listo, ¿no? Y están hoy por hoy también, por supuesto, ¿no? Quien no ha ido al casino, qué sé yo. Pero bueno, ibas cuando tenías un peso, qué sé yo. Ahora se están empeñando, te están jugando los adolescentes. Bueno, todo es realmente, que no digo que no exista, pero sí se le da muchísima difusión, muchísima publicidad. Y por supuesto, debe haber muchos intereses creados detrás de todo esto, ¿no? La investigación se inició en cuanto a estas 6 plataformas que bueno, detectaron que eran ilegales, tras una denuncia presentada por la Cámara Argentina de salas de casinos, bingos y anexos, así como por una empresa argentina del sector de tecnología y entretenimiento. Esto llevó a Lotería de la Ciudad de Buenos Aires, LOTBA, y al Cuerpo de Investigaciones Judiciales del Ministerio Público Fiscal de CABA a abrir una pesquisa. Durante la investigación se determinó que los sitios operaban al margen de toda regulación, sin verificación de identidad, sin controles de edad y sin ninguna medida orientada a la protección de sus usuarios. Gracias a la labor de FEJA, dice, en colaboración con LOTBA, que tiene que ver

¿no? Con el tema de las publicidades y todo ese tipo de cosas, inclusive alguna vez también yo tuve alguna publicidad acá y todo sea bienvenido, ¿no? Porque bueno, pagan una publicidad y uno la acepta y está todo bien, eso no quiere decir que esté de acuerdo o no. Yo a lo que voy es al tema de que en algún momento por el tema del cigarrillo, del vicio y todo eso, sacaron de todas las publicidades y auspicios las distintas marcas de cigarrillo que decían, incitaban al joven o a las personas a fumar, y bueno, con esto pasa más o menos parecido, en mi opinión, ¿no? Me parece a mí, no sé si será así o no, pero bueno, medio como que va para ese lado, ¿no? Seguimos en la mañana.

Así estamos con la música en la mañana, Bueno, ahí Germán me mandaba declaraciones de Kylian Mbappé, ¿no? Que bueno, este jugador, por supuesto, muy bien visto, ¿no? Y que bueno, ha rechazado colaborar con campañas de apuestas en línea, argumentando que conoce de cerca el impacto negativo que pueden tener. Algunos de nosotros, dice, venimos de barrios donde estas cosas han destruido muchas vidas, afirmó el futbolista francés, un poco lo que comentábamos acá, lo que decíamos, ¿no? Con toda esta publicidad y todas estas cosas que se dan. Pero bueno, era un comentario nada más respecto a que, bueno, justo habían detectado estos juegos clandestinos, ¿no? Estas plataformas online, 6 de ellas en 48 horas y, por supuesto, las dieron de baja, ¿no? Pero más allá de eso, están las legales también, ¿no? Y está toda esta publicidad que circula por todos lados, batallando por todas partes. 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

Amantes del Peligro también sonando en la mañana, gracias Heladería Alpinos en Colón 363, el verdadero sabor del helado y también los postres, por supuesto que los podés pedir por porciones, casatas, tramontana, almendrado, bombón escocés. 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

Leña Seca cantando también el Toro Quevedo, cerrando la parte tropical, porque ¿sabes qué? Llegan los Descolgados a la mañana de julio todo el año.

Descolgados en la mañana, gracias Esther, gracias Beatriz, dice qué lindo tema, bueno, me alegro mucho que les haya gustado, nos vamos despidiendo con algún tema más, por supuesto mañana los espero nuevamente aquí 9 y 5, 9 y 10, como hacemos siempre, otro programa similar de julio todo el año, con quien les habla, Julio César Scarabotti, que les dice muchísimas gracias, que tengan un hermoso y bendecido día, nos reencontramos mañana, si Dios quiere. Chau, buen día para todos. La negra Tina Turner.

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15: Por donde se te ocurra. Y el arquero de... Yo, medio... Qué hincha que son. Y ahí nos chocó el puñito. Ojo con esa mano, porque yo le toqué la mano izquierda. No vaya a ser cosa que falle después. No falló contra España, no falló contra Uruguay. Ojo contra nosotros. Yo vine acá a hacer una sola misión.
16: Claro, el trabajo está hecho.
17: Tipo Macumba. Sacaba la energía vos.
15: Claro, no sabe a quién le tocó la mano.
17: Le pasó el aceite de las viandas.
15: Pipo Gorosito. Pipo Gorosito, por ejemplo, es muy cabulero. Y en la previa, a los medios de comunicación, y lo saluda. Me ha tocado entrevistar, por ejemplo, en muchas ocasiones a Pipo cuando va con Libertadores o Sudamericana, y él ni siquiera te da la mano. Dice, no, estoy bien así, no te toca. Bueno, por algo será.
16: Bien, el trabajo está hecho con Bocinha, pobre Bocinha. Lo queremos, pero tampoco queremos que le vaya bien el próximo viernes. ¿Qué notaste del equipo? Imagino que hay una alegría inconmensurable. Mirá, de estar en esta fase. Y es más, a diferencia de cualquier otro, enfrentar a Argentina para ellos, más allá de que es difícil, es una fiesta, porque están frente a Messi, van a tener repercusión, digo, están por encima de lo que soñaron seguramente cuando clasificaron, ¿no?
15: Están bien el sueño.
16: Sí, se nos complica. Vamos a ver si podemos después en un ratito retomar con Juan Vallejo, que nos comentaba esto de la tormenta. Le quería decir a Juan, ahí en Tampa está el Museo de Dalí. Es hermoso. Es hermoso para visitar. Pero es una zona de huracanes, de tormentas permanentes. Por esto, ya lo dijimos, uno de Francia creo que se retrasó, ¿no, Juan? Uno de los partidos que estuvo como media hora suspendido. Cada vez que hay actividad eléctrica en el cielo, todos adentro.
18: Sí, hay uno que tuvo...
16: creo que fue uno de Francia.
18: El entretiempo.
16: Claro.
18: De Francia, sí, duró más de media hora. Casi una hora fue el entretiempo.
16: Ahí nadie jode, nadie
18: pone... Un protocolo muy estricto.
16: Sure. O sea,
18: hay una actividad... De rayo, la actividad eléctrica, pero a varios kilómetros a la redonda, uh-huh, de inmediato se suspende la actividad.
16: Hola, Juan, ¿te escuchamos ahora?
15: Sí, estoy acá.
16: Ahí está, perfecto, perfecto,
15: sí, Juan. Sí, viste, Bocina está peleando conmigo, viste, me parece que me escuchó y me dice, ¿me quisiste a cagar a mí? Ahí te voy a... Y me metió mano en la señal.
16: Está bien. Escúcheme, ¿cómo está Tampa? Hábleme de Tampa. ¿Conoce el Museo de Dalí? Vaya a visitarlo, es hermoso.
15: No, recién llegué, pero voy a tardar de ir. Tampa, para los que no saben, está a unos 430 kilómetros de Miami. Nosotros nos levantamos a las 4 de la mañana para llegar al entrenamiento, que era a las 9 y media. Así que estoy mal dormido.
16: Claro.
15: Está hace un calor insoportable. Estoy todo sudado. Llovió torrencialmente y cortó. Así es.

0: Seguimos a lo ancho, claro, a lo ancho de Miami a Atlanta.
1: Claro, en forma horizontal.
0: Claro.
1: Y pasas por todos los lugares que fueron pantanos y están los cocodrilos.
2: Por otra ruta, Sergio. A la vuelta vamos a ir por allí. Porque me tiraba el lugar donde entrena el Cabo Verde, me daba más cerca por otra ruta, porque es alejado de la ciudad. Entonces,
0: sí, a esa la vamos común.
2: A dar la vuelta para poder pasar.
0: Es una ruta común que sí. Uno se puede parar a hacer las excursiones en los aerodeslizadores y ve los
3: ¡el cocodrilo!
0: Sí, es interesante.
2: Vamos a hacer ese recorrido a la vuelta, lo prometemos.
1: Claro. Ya lo de cocodrilo pasaría, ¿qué cree que te diga? ¿Usted lo hizo, Sergio, cuando fue?
0: No me gustan esos videos.
1: No, por eso.
0: Pero fui al museo que usted recomienda y que yo le recomiendo a Juan Vallejo que se tome un recreo, porque hubo un matrimonio que compró la mayor parte de la obra de Dalí. Y el mejor museo de Dalí está ahí.
1: Pero sabés que no lo compraron, ¿no? Sí. Eran amigos de Dalí.
0: Eran amigos y le compraron una buena parte.
1: Bueno, claro, pero sí, Dalí iba y pintaba en el sótano de la casa. Entonces quedaron obras interminables.
0: Impresionante.
1: Ahí el nacimiento de ese museo, que es realmente hermoso. Además, la costa de Tampa es muy linda. Así que aprovéchela, Juan. Lo que tenía que hacer hoy, ya lo hizo, amigo.
2: Yo cumplí, lo único que voy a decir. Hice lo dejé todo. Me levanté a las 4 de la mañana. ¿Sabes lo que es eso?
1: Escúchame, ¿fueron tomando mate en el viaje o te dormiste?
2: No, olvídate. Encima, lo primero que le digo al gato, que fue el que manejó, yo me hago el vivo, pero él se la bancó las 4 horas y media al frente del volante, mi misión era traer mate y le digo, me olvidé. Se lo dije tarde, se lo dije a la hora, cosa de que no volvieron.
1: Yo te tiro en la ruta, mira lo que te digo. Qué cosa que no dijera volvamos.
2: Era lo único que tenía que traer. Pero le pagué el café.
1: Ah, estuvo bien. Uy, por eso la tormenta.
2: La tenía que hacer.
1: Por eso la tormenta, supo.
0: Claro, sí. Pagó el café. Juan, en la ruta de los cocodrilos pagó el café.
3: ¡El cocodrilo!
1: Juan, querido, te mandamos un gran abrazo, amigo.
2: Un abrazo grande, ¿eh? Nosotros vamos a seguir mostrándole todo por las redes sociales de Cadena 3.
1: Impecable.
2: Y vamos a ir a ese museo de Dalí, obviamente.
1: Sí,
2: en un rato le pasamos las fotos.
1: Dale. Juan Vallejo, uno de los enviados de Cadena 3, hoy en Tampa, viendo y participando del entrenamiento de Cabo Verde. La misión, tocar la mano del arquero. Lo hicimos. ¿Le llega a pasar algo? Después van a decir que es joda todo esto, ¿no? Aclarémoslo, ¿no? No creemos en eso, Juan, ¿no es cierto?
4: Sí.
1: Acompáñame, pues.
4: Sí.
1: Vos parecés macumbero,
5: somos escépticos.
4: Nada de eso.
1: Para
4: eso
1: nosotros,
4: no existe.
1: Todo lo que es cábala y eso no existe.
4: Eso no existe. No,
1: en absoluto.
6: Juan Manuel Federico.
4: Eso no existe.
1: Bueno,
4: estamos seguros que era el arquero titular, ¿no?
1: Sí, claro. Pará.
4: Si no, que vuelva, ¿eh?
1: Al suplente lo entrevistamos cuando no podíamos entrevistarlo.
4: Claro, por eso.
1: Y al otro le metimos un manotazo.
0: No, mira, parecido. Sí. Diría la canciller Mondino.
1: Acá habló el canciller Sergio Zumbo. Esta es la tapa, la agenda de Ahora País. El ex jefe de gabinete Guillermo Francos habló en Radio Informe 3 Rosario y analizó la salida de Manuel Adorni. Además, se refirió a las reformas implementadas, a su relación con Milei y a su futuro político.
7: No, yo no puedo decir si se equivocó, ¿no? El presidente analiza la situación del momento, él creyó que era necesario hacer algunos cambios, había tenido un resultado electoral muy importante y le pareció que para avanzar en las reformas de esta segunda etapa necesitaba una personalidad como la de Adorni. Bueno, luego las cosas se complicaron, pero yo no puedo decir que el presidente se haya equivocado, ¿no? Lamentablemente no salió bien.
4: ¿Pero era idóneo Adorni para el cargo?
7: Perdón, ¿era idóneo?
4: Sí.
7: No lo sé, yo... por lo menos no quedó demostrado, ¿no?
4: ¿Y ahora piensa en volver a la función pública o participar de las elecciones el año próximo?
7: Yo creo que hay muchos actores hoy para las elecciones del 27, pero en todo lo que pueda apoyar al presidente para su reelección, y si él lo necesita y lo pide también, voy a estar encantado de hacerlo.
4: ¿Pero no en otro espacio? ¿No va a ser candidato usted por su propia cuenta?
7: No, yo estoy en este espacio. Si puedo colaborar, colaboro. Si puedo ser candidato, por ahí lo soy. Pero todavía hoy no lo puedo decir, ¿no? Va a ser muy importante la elección del año próximo. Yo soy de los que están convencidos que el presidente Milei va a ganar su reelección.
1: El dólar oficial se vende a 1.500 pesos en el Banco Nación y cierra junio.

0: valores máximos en casi 8 meses.
1: Rodolfo Barilli está presentando Ahora País.
0: Primera conferencia de prensa del nuevo vocero presidencial y allí está Ariel Rodríguez. Ari, querido.
2: Aquí estamos, Rodolfo, todavía en una sala de prensa convulsionada porque está todavía llena de gente, colegas haciendo consultas con gente de prensa, asesores, todos los voceros de los ministros que fueron invitados a participar de esta primera conferencia de prensa en la sala de conferencias.
0: Hay tormenta también acá. Sí, se cortó. Casa Rosa. Hay tanta interrupción de un lugar que está muy cerquita y donde está la CIDE.
3: Es que yo vi una vez que vino Ariel Rodríguez acá a Córdoba que Juan Vallejo le tocó la mano.
4: ¡Ay!
0: ¿La izquierda o la derecha?
3: No me acuerdo. Debe ser con la que tenía agarrado el micrófono, por eso.
0: Claro. Pero es increíble que no se pueda hablar bien por teléfono en el Congreso de la Nación y en la Casa Rosada. Ari, querido.
2: Qué contrasentido, Rodolfo, ¿no? Que soy
0: muy fijo. Están todos chupados. Sí.
2: Bueno, te decía, Rodo, una sala todavía convulsionada porque hay colegas todavía hablando con funcionarios, asesores, que también fueron invitados. Todos los asesores de los ministros del gabinete fueron invitados a presenciar esta primera conferencia. Estuvo todo el área de comunicación del gobierno, bueno, una sala abarrotada porque también los colegas estaban todos hoy y dieron todos su presente. Una nueva estética también para esta primera conferencia de prensa, con luces de LED, con un atril, bueno, una estética muy muy similar a la Casa Blanca, cada vez más similar a lo que es la estética de la Casa Blanca, por supuesto con los distintivos de nuestro país. Allí se paró alrededor de las 11:15 el flamante vocero presidencial Adrián Rabier, y queda claro en esta primera conferencia que va a ser el vocero económico del gobierno. Eso es lo primero que destacamos. No va a ser un vocero político, me parece que esa función la va a llevar el propio Diego Santilli en su papel de jefe de gabinete y ministro del Interior. Y el segundo que queda claro es que el nuevo estilo es un estilo no confrontativo, por lo menos por las preguntas que se han hecho hoy, que no han ido al hueso, porque es lógico, es la primera conferencia de prensa de este flamante funcionario. Pero así todo, hubo preguntas vinculadas al caso Adorni y dijo lo mismo que, o ratificó lo mismo que había dicho el día viernes, el día de su presentación, que no va a hacer alusión a temas con causas judiciales ni de otros estados, ni tampoco de otros poderes del gobierno nacional. Así que eso ha sido, se ha explayado largamente en temas económicos, te diría que fueron los únicos momentos donde no se ciñó la letra escrita, donde lo leyó, y eso también habla de su expertise en la materia. El resto de las respuestas, incluso la pregunta que le hicieron sobre Adorni, leyó taxativamente lo que tenía escrito en las hojas, después de una extensa introducción que hizo repasando los logros del gobierno en materia económica, donde también dejó sobre el final, bueno, el parte de la ayuda que está enviando nuevamente hoy, en estos momentos, creo que está partiendo un nuevo avión, un Hércules C-130 rumbo a Venezuela con ayuda por parte de la Argentina, que detallaba el propio vocero.
5: Cancillería puso a disposición un celular de emergencia en Venezuela. El número es +58 414-2387-145. Repito, +58 414-2387-145. Por último, anunciamos que durante el día de hoy se va a reforzar la asistencia argentina en territorio venezolano con el envío de una nueva carga en un avión Hércules C-130 de la Fuerza Aérea Argentina, que incluirá 5 piletones de agua, un generador, un equipo sanitario, carpas, cocina de campaña y material de comunicaciones. También se sumarán 2 perros de búsqueda con sus guías. Además, viajarán 38 efectivos para ampliar las capacidades argentinas en el terreno.
2: Bueno, allí entonces está este nuevo envío de ayuda por parte de la Argentina. Y también sobre el final de la introducción, Rodolfo, una muy buena noticia, por lo menos así entiende el gobierno y creo que vas a coincidir, los datos de capital humano sobre las pruebas Aprender reflejan, hay que entrar en el detalle que recién nos ha llegado, todavía no hemos tenido tiempo, que en lengua las pruebas Aprender para los chicos de sexto grado han dado el mejor resultado en la última década.
5: Otro tema de la educación. A nosotros nos preocupa el ausentismo de los alumnos, el abandono de los alumnos en las escuelas y colegios, y nos preocupa la calidad educativa. Muchos chicos llegan a la universidad y no logran pasar la barrera del primer año, no logran aprobar materias, y eso después determina la deserción que vemos en altos grados en las universidades públicas y también privadas. En este sentido, me complace informarles que según las pruebas Aprender 2025, los estudiantes del sexto grado de la escuela primaria alcanzaron los mejores resultados en lengua de la última década. Más tarde, la ministra de Capital Humano, Sandra Petovelo, estará brindando más detalles de esta noticia, así que les sugiero a todos los periodistas que estén atentos.
2: Bueno, allí entonces este resultado auspicioso que seguramente va a ser ampliado luego cuando se difundan los datos entregados por Capital Humano. El datito de color es que mientras estaba desarrollándose esta conferencia de prensa, y aprovechando que todos los focos estaban puestos en la sala de conferencias, ingresó con sigilo Manuel Adorni a Casa de Gobierno para reunirse con Diego Santilli para realizar la tan mentada transición que comenzó ayer a través de los equipos de trabajo, reunión que ya está desarrollándose, obviamente, en el ámbito de la Jefatura de Gabinete de la Nación, despacho que supo ocupar hasta el día viernes el propio Manuel Adorni. Diego Santilli, que va a estar jurando en el Salón Blanco 17:30 en su reemplazo, y que para la ocasión han invitado, y creo que han confirmado ya, 14 gobernadores su asistencia, un poco para ir sopesando el volumen político que trae bajo el brazo Diego Santilli, Rodolfo, a esta gestión, y que sin dudas le hará muy bien al gobierno y que servirá, dentro de otros temas, para ver cómo se desenvuelve la reforma política en el Senado. Allí tendrá que ver la muñeca del flamante jefe político que tiene la Casa Rosada.
0: Consulta, ¿alguna repercusión, más allá del intento de dar vuelta a la página, ¿no?, sobre los audios que adelantamos ayer, se conocieron hoy, del ex jefe de gabinete ofreciendo ayuda, como ya hice con el resto de quienes debían declarar en su causa, en contra o a favor, declarar, en fin, como testigos, haciendo referencia al contratista que ya había ayudado, que quería ayudarlo, como al resto, dijo? ¿Alguna deferencia, alguna referencia?
2: Absolutamente ninguna. Por parte del vocero, lo que te dije, Rodolfo, directamente se remiten a la justicia, a la causa judicial, para evitar dar precisiones sobre lo que piensan. Y es más, un detallecito, antes de la conferencia consultaba con un asesor de un importante funcionario cercano a la estructura de poder del gobierno sobre justamente Manuel Adorni. Nosotros, me dijo, trabajamos sin retrovisor, no miramos para atrás.
0: Aunque, siempre lo digo, el pasado en algún momento te alcanza. Ariel Rodríguez, gran abrazo.
2: Abrazo, Rodo.
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0: Santilli empezó con una señal. Milei 2027, nos dice Sergio Supo. ¿Cómo le va?
4: ¿Qué dice? Mire, en primer lugar, el jefe de gabinete todavía no asumió, pero ya está en funciones. ¿Esto qué quiere decir? Que ha puesto sobre la mesa lo que él ya venía trabajando como ministro del Interior. Es lo que tiene para mostrar como carta de presentación. Y no es una casualidad que en sus primeras declaraciones Diego Santilli haya dicho que trabaja para la reelección del presidente. Porque el contexto obliga a recordar que Milei va por la reelección. ¿Por qué? Porque apareció Mauricio Macri hace 2 meses diciendo que podría llegar a armarse un frente electoral alternativo a los libertarios. Porque Patricia Bullrich no oculta su aspiración de ser candidata presidencial por los libertarios. Me parece inimaginable, estando el presidente buscando la reelección. Por lo tanto, hay que pensar que Bullrich puede llegar a romper con los libertarios en algún momento, ¿o subordinarse? ¿A cambio de qué? de la Jefatura de Gobierno de la Ciudad de Buenos Aires, lugar que quiere preservar Mauricio Macri para su partido, el PRO, esto es, para Jorge Macri. Diego Santilli aspira a la gobernación de la provincia de Buenos Aires. Hay muchas aspiraciones y, como siempre, menos lugares para completar esas aspiraciones. Pero el jefe de gabinete, en su debut, diciendo que va a trabajar por la reelección del presidente Javier Milei, es una definición para alinear la tropa de los aliados transitorios que por ahora tiene el gobierno, entre los que están los propios dirigentes del PRO que trabajan dentro del gobierno, como el mismo Diego Santilli, que está incorporado a las filas libertarias, pero que tiene un origen que no ha desconocido. No es una casualidad que Mauricio Macri haya contado, hecho público, que mientras Santilli viajaba a la residencia de Olivos para confirmar que iba a ser el nuevo jefe de gabinete, en la reunión que tuvo el domingo a la tarde, noche, con el presidente Javier Milei, Macri lo llamó por teléfono a Santilli, como diciéndole, como dándole una especie de venia. Esa es la... No es lo que ocurrió exactamente, pero es lo que es la imagen que pretendió traducir, una idea de control político, de influencia por parte de Macri. Por lo tanto, Santilli está empezando por definir que él trabaja para el presidente y ahuyenta a los fantasmas, o quiere ahuyentarlos, de Burri, de Macri y de otras alternativas. Lo que tiene para mostrar, lo que anuncia que va a hacer, ya lo viene haciendo, que es la negociación con los gobernadores para sacar la reforma electoral, que en un principio el gobierno planteó y presentó como la eliminación de las elecciones primarias y otras reformas, tales como la eliminación de los subsidios del Estado a los partidos políticos, etcétera. Vamos a ver cuánto consigue Santilli, porque es muy probable que ahí se vea cuánta capacidad de negociación tiene. Y primer resultado de la gestión Santilli: ¿va a haber gobernadores rodeando al presidente en la vigilia del 9 de julio, en los últimos minutos del 8 de julio en San Miguel de Tucumán? El año pasado debió suspenderse aquella reunión porque los gobernadores pegaron el faltazo y Milei, por aduciendo razones de mal tiempo, no fue finalmente a Tucumán. Este año anunció que va a ir a Tucumán al acto del 9 de julio, que se hace justo en el filo de la medianoche. Hace 3 años atrás lo hizo rodeado de casi todos los gobernadores, salvo 3 o 4, que firmaron el famoso acuerdo de mayo, pacto de mayo. Este año, ¿cuántos gobernadores tendrá el presidente en la Casa Histórica de Tucumán? Será la primera gestión y la primera demostración de fortaleza, de viabilidad política del nuevo jefe de gabinete. A propósito, gestiones que debió haber hecho el que se fue. Agenda que debió estar sobre la mesa, pero que estaba detrás, oculta, detrás del escándalo, que está empezando a terminar simplemente porque Adorni se fue a su casa, no sabemos si del barrio privado, el nuevo departamento, y de ahí su nuevo periplo será los tribunales.
0: En Indio Juárez saltaba la térmica.
4: Claro, pero es más caliente la situación eléctrica y peligrosa en como Oro Pi que en su casa de Indio Cuá, en
0: sí, el conurbano es una silla eléctrica la de Comodoro Pi.
4: Claro, y nada presagia de que le vaya a pasar bien en esa circunstancia, por la acumulación de datos y de pruebas que está reuniendo la justicia y el interés que ha demostrado en investigarlo en tiempo real.
0: Sergio Supo, buena tarde, gran abrazo.
4: Igualmente, buena tarde.
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0: Nueva era en la provincia de Buenos Aires. ¿Por qué? Porque los docentes bonaerenses anunciaron un nuevo paro, mejoras salariales. No habrá clases este martes. Mauricio Conti, ¿cómo te va?
6: Así es. Formalmente no hay clases. Y hay una situación muy, pero muy particular, Rodolfo Barili. Las escuelas privadas o subvencionadas tienen clase normalmente en la provincia de Buenos Aires. La que tradicionalmente eran señaladas como los que iban con guardapolvo blanco en algunos establecimientos no tienen clase. El Frente de Unidad Docente de la provincia de Buenos Aires convocó para hoy en todo el territorio bonaerense en reclamo de mejoras salariales y ante, abro y cierro comillas porque es a través de un comunicado, no hubo conferencia, reiterados hechos de violencia que suceden en las escuelas, un flagelo social que requiere un abordaje multisectorial y urgente, llevar un paro para el gobierno de Axel Kicillof. La medida de fuerza es impulsada, si bien está SUTEBA a la cabeza, AMET, FED y UDOPA, en representación de la escalada entre los sindicatos y la administración de Axel Kicillof, que hasta el momento había logrado evitar protestas por parte de las agremiaciones mayoristas. ¿Quién era la cabeza visible? Roberto Baradel. Que recordemos, Roberto Baradel no es más el secretario general de SUTEBA. Renunció después de una pila de años, pero no renunció al sindicalismo, porque sigue como representante internacional de la CTA y por eso viaja y dice que va a viajar muchísimo tiempo. Todavía sin aclarar si la esposa de Baradel es funcionaria o no funcionaria del gobierno de Axel Kicillof. ¿Qué es lo que estuvimos averiguando? Que la mayoría de los docentes consultados por el móvil de Cadena 3, Buenos Aires, muchos se sumaron al paro, pero se enteraron a través de las noticias, por Cadena 3, por redes sociales, porque le dijeron esto, porque le dijeron lo otro, pero que no había comunicación oficial porque hay un divorcio entre la dirigencia gremial y la mayoría de los docentes. Estadísticas y acatamiento hasta el momento oficialmente no han entregado. Sí se sabe que hoy, para que reabran las paritarias y tengan una mejora salarial los docentes en la provincia de Buenos Aires, está llevando adelante una medida donde, si se soluciona, van a ser beneficiados, pero si no se solucionan, los perjudicados siguen siendo los estudiantes que van a las escuelas públicas.
0: Mauricio, gran abrazo, amigo.
6: Un abrazo.
0: Mauricio Conti, Cadena 3 Buenos Aires.
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0: ¿Vamos con algunos mensajes?
7: Por supuesto, vamos con mensajes. Entonces, nos escribe Miguel desde Buenos Aires, habla sobre la participación de Juan Vallejo, que está en Estados Unidos cubriendo el Mundial, y dice que parece la risa, la de Patán, la del personaje del perro Patán. Sí. No sé si concuerdan ustedes.
8: Era así.
9: A ver.
3: Mirá, es que
0: ¿Cómo era la risa de Patán?
9: Veremos.
3: Sí, le sale.
0: Ok, grabado.
10: Vale, la Patán.
9: No me quedó claro.
3: Y aparte hace la cara también.
9: Para mí Patán. Parece un auto, ¿viste? Cuando parece un auto que le das arranque, ¿viste? Cuando está floja la batería.
3: Claro, el burro.
9: Un martillazo al burro falta.
8: No, no lo puedo hacer más porque me está filmando.
3: Antes que se vaya, esto
8: no puede salir.
3: Hace un Patán más para la... Dale.
10: Sin cámaras.
3: Antes que se vaya Sergio, supo un
9: si
3: mensaje
9: me
3: de Héctor.
9: Cosas con ese patán,
3: un mensaje de Héctor dice: saludos a Sergio, compañero de tribuna. Espero verlo este año, que va a ser lleno de gloria. Al menos yo ya saqué el abono, dice Héctor.
11: Yo estoy por sacar el abono, pero nos vamos a ver en la tribuna, Héctor. Quédese tranquilo. No sé si Juan Federico sacó el abono ya, pero yo lo estoy por sacar.
9: Por supuesto, no sé qué están haciendo. Tenemos el abono listo.
11: Estamos viendo jugadores del Mundial para ver a quién contratamos.
10: Me gusta la pregunta.
9: ¿Es diplomático en la cancha? ¿Es un tipo serio? ¿Va a saco o va más por remera, gorrito?
11: No, voy normal.
9: ¿Insulta?
11: ¿Perdón?
9: ¿Si insulta usted en la cancha?
11: No, me muestro muy circunspecto.
0: Diga la verdad.
9: Si un árbitro toma una mala decisión.
11: Por supuesto. Soy una persona normal, Dadami, aunque no lo parezca.
9: Bueno, pero uno dice, qué sé yo, el cargo jerárquico, por ahí uno mantiene.
11: Pero el instituto no me da motivos para protestar ni para. Porque nosotros festejamos normalmente cada vez que vamos a la cancha.
9: Yo no me quiero poner gente en contra de Morales Neumann para acá, no recuerdo una figura en el instituto. No me quiero poner gente en contra.
11: Pablo Dybala.
9: No, sí, bueno, pero pasa que estaban en la B, iba a la escuela, todavía igual, era muy chico.
11: ¿Qué quiere que lo haga?
0: Sí, sigamos.
9: Qué complicado. No te enojes, Juan, no me mandé a tus amigos acá.
12: ¿Qué estamos escuchando ahí de fondo?
10: El auto que
0: es el arranque del R12 modelo 76.
3: La bobina no da más.
9: Ese con el muñeco de nieve arriba, claro, sí. Capó.
7: Y si lo hubieran visto, yo lo quise filmar, pero él tapó la cámara. No quiere.
3: Gabriela desde Córdoba dice: hola chicos, ¿qué onda este mensajero? No funciona. Sí, sí funciona,
0: sí,
3: Gabriel.
0: Sí, sí, funciona.
3: Sí, sí, sí funciona. Gracias por alegrarme. Hola, mañana son unos genios, dice Gabriel.
0: Sale en el auto.
12: Otro personaje te sale también.
0: Se ve un taller el auto.
10: Mi papá, cuando el motor hacía eso, le ponía como un spray y arrancaba la chata. Ah. Si querés, podemos probar. Podemos probar.
8: A ver, de nuevo, que yo no me escuché.
0: Dios mío, basta. Nos vamos a ir a Carlos Paz. Están investigando la muerte de una beba de 2 meses. Y han detenido a la mamá, Abelardo Fonseca. ¿Cómo te va?
13: Hola, Rodolfo, muy buenos días. Efectivamente, investigación que está a cargo de la Fiscalía Número 1 de Villa Carlos Paz. Esta triste historia comenzó el domingo en horas cercanas al mediodía, cuando en la unidad judicial de Villa Carlos Paz se receta la denuncia de un familiar directo de la beba por posibles malos tratos. Inmediatamente se dispone una comisión policial que llega hasta el domicilio donde reside la madre y la beba en cuestión. Los policías, tras cerciorar que la bebé no se encontraba en buen estado, proceden a trasladarla al Hospital Municipal de Villa Carlos Paz, doctor Gumercindo Sayago. Una vez que llegan al hospital, los facultativos constatan que la bebé había dejado de existir.
0: Dios mío.
13: Inmediatamente, te imaginas que ante esta situación los médicos piden que la policía que acompañaba a la madre y también a la bisabuela tomen cartas en el asunto. Acto seguido, la fiscalía ordena la detención de la madre, una mujer de 27 años que todavía está en la alcaldía local de Villa Carlos Paz, a expensas de la resolución de la Fiscalía Número 1 que estaba subrogando la Fiscalía Número 2. En la mañana de hoy ha asumido la subrogancia de esta segunda fiscalía el doctor Batistelli, quien seguramente deberá definir los destinos de esta madre. También hemos podido acceder a los resultados no finales, los preliminares de la autopsia de la beba, donde según nos dicen se podría constatar que el cuerpo no reviste golpes ni nada que pueda aducirse al maltrato infantil. Obviamente también se van a rescatar y esperar los resultados patológicos de la autopsia para saber qué resolución final va a tomar la justicia en tanto a esta mujer de 27 años. También hemos podido acceder a información que se le habrían realizado pericias psiquiátricas a esta madre de 27 años que han dado resultado negativo. Sin duda, una gran incógnita sobre la muerte de esta bebé que obviamente va a tener que aclarar la fiscalía actuante.
0: Abelardo, querido, gran abrazo.
13: Abrazo grande, Rodolfo, buen día.
0: Buen día.
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0: ¿Quiénes sonríen? Sil.
7: Al resultado de la quiniela, el sorteo primera de la mañana presentado por Lotería de Córdoba. Primer premio, 9.557. Segundo premio, 9.758. Tercero, 0015. Cuarto premio, 3.174. Y el quinto ha resultado el 2.993. Reiteramos, primer premio, 9.557. A primera ha salido el 57, que es el jorobado.
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0: ¿Unos cuantos conocemos?
7: Más de uno.
0: Jorobado, unos cuantos. ¿Unos cuantos? No vamos a la Perú. Hoy es martes, está abierta. Hace tiempo que no vamos.
7: Sí.
0: Hace tiempo que no sabemos qué pasa en la Perú.
7: Pues es que se conoció hace un ratito, nada más a las 11 y moneditas, un tráiler en el que el protagonista es ni más ni menos que Messi. Messi con Tom Holland y con Spider-Man. Les tiro todas las piezas de
0: Holland,
7: este...
0: no Holland, ¿eh?
12: Holland. Ah, no, ¿este es el noruego?
7: No.
12: ¿Y este qué juega?
3: ¿El técnico independiente?
0: Este anda colgado y no es arquero.
14: Están haciendo lío.
7: Este anda colgado y no de la luz.
0: Claro. Spider-Man.
7: Sorprendió a los fanáticos al aparecer, y esto no es guía, porque a primera impresión uno sospecha que sí, pero no, anunció que Spider-Man, Un Nuevo Día, va a estrenarse a fines de julio, el 30, en la Argentina, y el Capitán Argentino protagonizó un crossover inesperado junto a Tom Holland, que es el protagonista del film de Marvel. Está
10: Tom Holland en un bar tomándose un café. ¿Y quién aparece? Aparece Messi. Aparece Messi, corta la llamada Tom Holland y le pregunta, ¿sos Messi? Y Messi le dice que sí.
12: Ve.
10: Sin ningún esfuerzo de hablar en inglés. Imagínense la cantidad de dinero que ha recibido por esto. Él no se esfuerza, habla en español y va para adelante.
12: ¿Y dice algo más?
10: No. No.
7: Ah, eso nada más.
10: A pesar de que el actor habló en español, se hizo viral. Ambos terminan la escena y acá se armó en las redes sociales. Hay un debate.
0: Porque él le pregunta algo así: que ¿querés conocer? No sé qué hacía Messi, le muestra un celular.
10: Claro, quiere conocer al verdadero hombre araña.
0: Ok, le dice él: se va, Holland, sí. Vuelve vestido de hombre araña. Y sí. El que está atendiendo le dice welcome to New York, como dice, sí. New York, como diciendo viste como Nueva York, que todas rarezas. Aparece y él no sé qué le dice, sí, querés, y le te tira algo así, querés volar, y Messi le dice ¿qué? Como diciendo no te entiendo.
10: Le dice,
0: y
10: ¿cómo?
0: Acto seguido aparecen volando los dos y Messi,
10: sí.
0: Ahí se nota que es un que no jamás voló, ¿no? Está claro que no voló.
10: Tal cual, y un poco el debate en redes se armó en eso porque usaron efectos visuales de una calidad bastante cuestionable.
0: Al lado, claro, bueno, ¿sabes lo que es el rendereo de la película esa? Son años sí. Rendereando para que quede bien. Este lo han contratado para decir, ¿cómo vendemos la película? Y la vendemos con Messi.
10: Obvio.
0: Es eso.
10: Bueno,
0: es espectacular.
10: Lo que buscan un poco es unir dos mundos absolutamente masivos, el de Marvel y el del deporte. Así que hace minutos claro. Nada más se conoció
12: la
10: esto.
12: La araña y la pulga.
0: Claro, muy buena. Exacto. Pero vos es que es Messi siendo Messi, ¿ah?
10: Es Messi.
0: Es Messi siendo Messi, ¿entendés? No sé, está buenísimo.
10: Es él, es genuinamente él porque no hace ningún esfuerzo en hablar en otro idioma y porque no le pone nada de actuación.
14: No termina más.
0: Nah, es espectacular.
10: Es genial.
0: Espectacular.
10: Así que, bueno, está bueno. El debate estaba en eso, en los efectos visuales, que me hizo acordar mucho al Superman de los 80. ¿Se acuerdan del de Christopher claro. Reeve?
12: Sí, muy.
10: Sí. Bueno,
0: yo pensé que lo que le creía yo. Dije, este tipo vuela.
15: Se debe haber quedado sin talonario, ya me decía a esta altura. ¿Cómo factura ese hombre?
0: No, bueno, pero todo digital, siempre hay.
14: No termino más.
10: No tiene más talonarios, tal cual.
0: El que debe estar con talonario agotado también es él. Y lo recibimos, nuestro hombre en Miami.
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0: ¿Qué es un escarbadiente? No,
17: ¡no!
0: ¡Es él! Nuestro gran y enorme Alambre. El héroe de los chicos.
18: Sí, ¿qué tal? ¿Cómo le va? ¿Qué dice? Buenos días. ¿Es un avión? ¿Es un espárrago? No, señores, es un misil. ¿Quién es ese papito que está volando?
19: Soy yo. Hola, ¿cómo están?
0: ¿Cómo anda, Alambre?
18: ¿Qué dicen, chicos? ¿Cómo anda, Rodolfo? ¿Cómo
0: bien.
18: Anda la mesa? Bien, qué bueno. No le pongan tanta emoción. Bien, me decía, así como... Ya el chancho no interactúa, hay algo...
0: Está la chancha, estaba charlando con la chancha. Esta es la chancha.
18: Dice, vos querés la chancha a los 20 y la máquina hace chorizo. ¿Nunca le dijeron esa frase?
0: Sí.
18: ¿O solamente en Bobe?
0: Sí.
18: Bueno, yo estoy acá, chicos. Acá en la ciudad de Miami.
0: ¿Y
18: Miami.
0: Dónde está? ¿En qué parte de Miami estás?
18: Estoy en la 43 y la Collins, en South Beach. Busquen ubicación. Muy linda esta zona, Muy linda.
0: No, ¿fuiste a conocer el mural de Messi, algo?
18: No, ¿dónde queda?
0: ¿No fuiste a comer a Prima Pasta? ¿Qué hiciste en aceite?
18: Trabajar, salir al aire.
0: Va.
18: Seguir trabajando.
0: Seguimos,
18: chicos,
0: Juan.
18: ¿Me pueden aflojar un poquito los grilletes? ¿Para que me están aflojando los grilletes? Todavía no he ido. Llevo un día solamente, nada más que un día. Estuve haciendo un trabajo, cobertura. Ayer me tocó la FanFest de Brasil. Menos onda que esa FanFest. Bueno, tenía mucho que ver, ¿no? Con el primer gol de Japón, el empate, después en tiempo, creo que fue suplementario, que mete el segundo Brasil. Pero yo esperaba un poco de algarabía, fiesta, carnaval carioca. Esto, escucha.
0: La alegría ya no es solo brasileña, amigo.
18: No es.
0: Hoy es paraguaya.
18: Hoy es paraguaya. ¿Para qué? Paraguaya, señor. Es muy bueno.
19: es un chiste viejo, no, pero sí. Bueno, no viene al caso. No viene al caso porque me va a echar supo después. ¡Oh, qué bien! Anoche caminé por esta calle tan linda, que es la Ocean Drive, y todo el mundo estaba siguiendo el partido.
0: Que fue hasta fue hasta South, donde están las chicas que lo invitan a entrar los...
19: ¡Ay, qué feo!
0: Pero es muy tradicional. Están las chicas bailando afuera y uno entra. No, todo legal, ¿eh? Todo legal, dice.
19: No, para.
10: Estoy escuchando,
19: es
10: alambre.
19: No. Pero para. ¿Cómo es eso? A mí no me invitó nadie, ¿no?
0: Pero vas caminando a South Beach y en las veredas están las chicas, lo que eran las viejas boutiques, hoy son bares normales, pero tienen la costumbre de invitarte y ellas bailan afuera y te hacen entrar.
19: ¿Conocés por ahí vos?
0: Sí, pero contaron? Yo fui con Lara y con mis hijos. Es más, Lara nos llevó para que mis hijos conocieran cómo era esa zona. Pero no, todo no es zona roja, está todo ok, digo, es simpático.
19: Bien, no, en esa parte no la frecuenté. Sí caminé por todo.
0: Juan, no me están cerrando los itinerarios, Juan. ¿Podés averiguar un poco más?
12: No está cerrando nada.
0: No está cerrando nada.
12: Sí, entiendo que hay que disimular y todo, pero decir que no había fiesta en un fanfest brasilero.
19: No había fiesta, chicos, no había fiesta.
12: Me hace acordar a un amigo mío que vuelve a las 5 de la mañana.
0: ¿Está en Bowen o está en Bowen?
12: Aburrido.
0: En Bowen adentro, sí.
19: Bueno. No, chicos, se lo juro porque se muere Simeone. Te juro que ayer...
7: Ha sido lindo compartir con vos.
19: Todavía onda. Chicos, era el partido de Brasil, ganaron con lo justo a Japón, pero no había fiesta. Bueno, también eran 3 de la tarde, un sol que dirían Boven que rajaba la Portland, y la gente viendo el partido en unas megas pantallas gigantes, pero el rayo del sol con una térmica que superaba los 42 grados, también pudo haber sido eso, pero en Brasil están acostumbrados al calor. Lo cierto es que terminó el partido, festejaron un grupito, buena onda, y listo, y nada más. Ahora, cuando uno lo compara con la hinchada argentina,
0: calidad.
19: Se encuentra que nos tienen que desalojar de los estadios porque termina el partido, porque hay que salir inmediatamente. El público argentino no lo hace y se queda cantando en los pasillos del estadio. Digo, y los propios extranjeros se sorprenden de la pasión argentina, que es muy distinta.
0: Bueno, tenemos el premio de la FIFA a la mejor afición del mundo. ¿Recuerdan?
19: Y no es en vano, pero no es en vano. La verdad que no entienden, por ejemplo, los mexicanos no entienden por qué nosotros tenemos tantas canciones. Ellos tienen una, que es Cielito Lindo. Cantan Cielito Lindo en los estadios, la única canción. En el caso de Argentina, tiene Muchacho y todo el repertorio mundialista que nos hace totalmente distinto. Y después están otras selecciones un poco más chicas. Por ejemplo, ayer muy pocos paraguayos, pero los que caminaban... Ahí está, esta es la versión de Dividido, qué lindo. Los paraguayos que caminaban por la Collins, que recibían la ovación de todo el mundo que pasaba y los veía, porque hicieron algo grandioso, dejar afuera a Alemania. Pero bueno, Argentina por lo más alto se supera ampliamente, y ahora en la previa de este partido me imagino lo que va a ser el banderazo del jueves por la calle 73, donde se van a juntar absolutamente todos.
0: Ahí están todos los argentinos, las 70 y pico y Collins.
19: Sí. Sí. Nosotros estamos acá en la 43, así que hay algunas cuadras nada más, pero muy contento. Ayer el equipo que estuvo con los campeones del 86 y desplegados, repartidos, y hoy qué tarea, díganme alguna. ¿Me voy a la olla? ¿Voy a esos lugares? ¿Qué cosa? ¿Qué voy a ver? Dígame usted, por favor, Rodolfo.
0: El mar no, porque debe haber sargazo, ¿no?
19: Sí, mucho sargazo, muchísimo sargazo. Playas completamente vacías.
0: Además, usted con lo finito, época... con lo finito que es, se pierde. Llega a entrar ahí.
12: Queda enredado.
0: No pasa.
19: Me mimetizo en el sargazo. Empiezo a los gritos.
0: Acá hay un palo.
19: Ayuda, auxilia. Sí, por favor. Dicen que cuando te estás ahogando, lo mejor es llorar. Eso dicen. Así te desahogas, es buenísimo. Pero bueno, hay
10: muchísimos. No puede ser. No.
0: ¿Qué tarado?
15: No, digamos la verdad, ese estuvo bien.
0: Sí, estuvo bien, ese es nuevo. Aplaudamos que es un chiste nuevo.
12: Dios mío. Está tan vara la baja.
19: Es muy
10: baja. Sí,
0: está tan vara la baja. Va el viernes derecho.
15: Sin apellido.
0: Tenemos dos. Mis petites, ¿cómo era?
10: Petetes.
0: Mis petetes.
15: Petates. El señor Petates, claro, acá.
0: El señor
15: de decir
0: Petetes.
15: Que está muy
12: vara la baja. El orden de los factores no altera no, el producto.
19: Es muy bueno.
0: Bueno, pero tiene que ir.
10: Me male sal.
19: A ver, ¿para qué anoto? Me male sal. Nada puede sí. malir sal.
0: No, no. No.
19: ¿A dónde tengo que ir? ¿A dónde?
0: Messi Mural es un barrio donde hay mucho turismo.
19: A ver, anoto ahí.
0: Me espere, ¿eh? Mural Miami. ¿Y dónde se no?
19: Está buscando. No, ahí por la Ocean. O la Ocean Drive. Sí. ¿Qué pasa que están tentados? ¿Qué pasa, por favor?
10: Simeone, Simeone está tentado y estamos
12: se
10: todos...
12: Se tentó Patán.
0: Patán.
19: Es Patán, es verdad. Es Patán.
0: Wynwood.
15: Esta vara la baje muy buena.
10: Se quedó pensando.
0: Tiene que ir al barrio de Wynwood.
19: Wynwood. Ah, es una sí. zona de bares, ¿no?
0: Claro.
19: Eso me contaron.
0: Hay muy lindos bares y hay muy cerquita del arte. Era un lugar muy oscuro y hoy es un, bueno, como todo, lo reciclaron.
19: Muy bien, muy bien. Mira, me está escribiendo en este momento Raúl sí. Sencillez de los Caligaris, por el que pido un fuerte aplauso, ovación. Señoras y señores, para Raúl Sencillez, que justamente me pone Wynwood. Se llama el barrio donde están los murales de Messi en Miami. Listo, para allá me voy. Gracias.
12: Tengo otra sugerencia para que vaya.
0: ¿A dónde?
19: A ver, por ejemplo.
12: Overton.
10: Claro.
15: Sí, Overton.
12: Overton.
19: ¿Y el otro? El de la ropa. El de la ropa.
12: No, no, no, ese es un barrio. Ese es un barrio pintoresco de Miami.
19: Ese es Overton. Y después hay otro que es de que hacen ropa más holgada que se llama Oversight, que es el mismo barrio. No.
0: Sí, pero vos tenés que ir al Extreme Mall, déjate joder. No vas al mall, al Extreme Mall.
19: No, al XX Mall.
0: Claro.
19: Bueno, entonces voy a Wynwood. ¿Qué más, chicos? Ustedes son.
0: Hay lindos
19: ustedes,
0: bares no ahí. Es muy linda la zona esa.
19: ¿De qué precio, Rodolfo?
0: Ah, después tiene un barrio. Precio? Después tiene un barrio. Que está detrás de Sunny Island, que es el barrio donde espera, viven los parejos Juan, los ricos en Miami Isla.
19: Los ricos.
0: Un, sí, sí, sí, pero es un. Ahí hay casas de decenas de millones de. Dice Fisher Island o Star Island. Ahí vive Jeff Bezos, por ejemplo.
19: Miami, ¿no?
0: Tom Brady se separó y se compró una islita para ahí. Mark Zuckerberg.
19: Ah, pobre.
0: Ivanka Trump. O sea, usted. Si entra ahí, es nuestro ídolo.
19: Yo tengo que, mira, con las zapatillas como las tengo y con esta bermuda y con esta cara, sí. Yo creo que parezco. No, me
0: se llama complicado. Indian Creek en Fisher Island. Es ahí nomás,
19: lo
0: ¿eh?
19: Que se,
0: en la.
19: Que sería como de gente copetuda.
0: Sería como
19: de gente
0: la ochenta y pico, 70, sí, 80 y pico, 90 y pico, para no para el lado del mar, sino para el otro lado. Vive donde hay bahías. Exacto.
19: Sí. De hecho,
0: ahí viven, pero estás hablando de casas de decenas y decenas de millones de dólares, ¿eh? En Star Island, por ejemplo, bien. Está Gloria Estefan. ¿Por qué no va a verla?
19: Podría.
0: Jennifer López le hace una nota.
15: Es prima mía, la pero.
0: Los vengo.
19: Es buena.
0: Claro, no, parte de Guille. ¿Quién? Guille López.
19: Chico, bueno, ¿pero qué? Son, ¿Es un country? ¿Es un barrio cerrado?
0: No. No.
10: Golpea las manos y decir,
0: es una cosa así como súper exclusiva.
12: Ah, anda a ver, no te podemos contar todo.
15: Y el
19: bueno, yo voy.
15: El típico, buenas.
19: Sí. Buenas.
0: Ya sé.
15: ¡Dale, Guerrero! ¡Anda! ¡Dale, Guerrero! ¡Dale, que vos podés!
19: ¿Alguien sabe algún kiosco que te preste envases? ¿Viste? Le vendrás así.
15: En Plaza Miami, en Plaza Miami, en Santa Rosa de Calamuchita, sí, te puedo dar ese dato, pero en Miami, Estados Unidos, no.
19: Ah, bien. Porque yo te venía así para romper con algún chiste, ¿viste? Esos barrios. Por ejemplo, en los barrios cerrados, ¿se escucha música country? Es buenísima. A ver qué me dice Gloria Estefan.
0: No. Bueno. Después lo otro que tenés que hacerte es el barquito. Que te pasa por todas las casas de los famosos, te dice acá vive tal, acá vive tal, acá vive tal.
19: Ah, yo pensé que era como una posición, tenés que hacerte el barquito. Dije, ay, ¿qué es que será como una posición de yoga?
10: No. Cuidado,
0: no lo haría al aire, no.
19: No, me asusté en un momento, dije, Rodolfo. Bien, entonces, voy a la casa de los famosos, a Wynwood. ¿Qué otro lugar? ¿Alguien que me recomienda?
15: Un señor, no podés hacer al hombre porque siempre te hundí solo.
19: Yo soy una balsa, yo soy la balsa, la balsa de los gatos. ¿Qué más? Bueno, usted. Sí. bueno, busco y les voy pasando a ver qué opinan.
0: Usted salga, por ejemplo, el Hard Rock de la guitarra, el de Messi, ese tiene que conocerlo.
19: Ah, anoto.
0: Ese está cerca de donde va a ser el partido. Cerca, no es ahí.
19: Perfecto.
0: Es cerca.
19: El partido está muy. El estadio creo que está cerca del aeropuerto, ¿no?
0: Claro.
19: Bastante. Muy bien. Tío,
3: o sea que no hiciste preproducción de nada.
0: No, lo que me preocupa es qué hizo.
19: Chicos,
0: fue a ver cuatro brasileños que no quisieron festejar y después volvió a comer. ¿Qué comió? ¿Una hamburguesa?
19: No, chico. Sí, viste, todo es hamburguesa. Cómo le encanta la hamburguesa y meterle aire acondicionado con temperatura de titán y come back. Entras a un lugar y te pega el frío. De una manera, que... si paren un poco. Sí.
0: Qué manera de gastar.
19: Come back. Sí. Jack. Sí.
0: Ya
19: lo sé. Bueno, yo tengo un montón de notas, artistas que hacer, pero ya las van a ver.
0: Muy bien. ¿Quiere poner música?
19: No quiero. Sí quiero, más vale que quiero, por supuesto.
0: No, pero me pagan para eso.
19: La próxima canción es muy linda para bailarla ahora, con o sin sargazo. Si no querés ir a la playa, no culpes a la noche, no culpes al sargazo. No culpes a Miami, que entre Luis Miguel, señor. ¿Luis Miguel tiene casa acá o no tiene casa? Podríamos buscarla, ¿eh? Podríamos buscar la mansión de Luis Miguel. Les dejo con esta canción que se llama ¿Será que no me amas? Para que ustedes en el estudio hagan el pasito y en su
0: ¡vamos
19: casa
0: todo!
19: También.
0: ¡Vamos!
19: Meten menos si están manejando porque no suelten el volante. ¡Chao! ¡Hasta mañana!

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20: Y está por comenzar un entrenamiento más con puertas abiertas durante 15 minutos para periodistas de la selección argentina. Y ahí está Marcelo Lamberti en Kansas. Marce, querido, ¿cómo estás?
21: Rodo, querido, ¿cómo estás? Muy, pero muy buen mediodía aquí para nosotros en una jornada de sol a pleno. Los campeones del mundo volverán a practicar ya con la mente puesta en Cabo Verde, sabiendo que los partidos no se ganan, Rodo, de antemano. Hay 90 minutos para ganarlo, en su defecto 30 más, pero evidentemente las cosas que han pasado en los últimos días, en las últimas horas, hacen ver que hay que poner la cabecita, ahí viene la Copa del Mundo, en el rival que va a haber enfrente, una selección argentina en la planilla Cadena 3, yo te diría que la tengo 99,9 confirmada.
20: Epa.
21: Del equipo que va a estar enfrentando a Cabo Verde. Ayer lo vimos a Cuti Romero, bien con botines, practicando. El Cuti es titular en esta selección. Lo vimos también a Tagliafico con Medina saliendo los dos. Y uno, conociéndolo a Scaloni, sabiendo cómo piensa, todas las de ganar, Rodo, las tiene Tagliafico para ser el titular de esta selección argentina. Así llegó a los Estados Unidos y me parece que así va a continuar. Y la otra es la de el Toro. Me parece que no creo tener demasiadas dudas respecto a que Lautaro va a continuar en el equipo titular. No está bien Julián. No han caído bien las declaraciones de la semana pasada, cuando trajo una cuestión personal aquí a la concentración de Argentina. Mirá, hay ciertas cosas, Rodo, que los grupos respetan y mucho, y los futbolistas de la selección. Cuando vos estás con la ropa de la selección, concentrado por la selección, se habla públicamente de cosas de la selección. No se habla de cosas que tienen que ver con tu club de origen o todas estas cuestiones. Y Julián no cumplió con esto, no es nada grave ni mucho menos, pero es algo que no cae bien. Lautaro está mejor, así que Rodo tiene todas las chances, el Toro Lautaro Martínez, de continuar.
20: ¿Y cómo lo viste? Bueno, Paraguay, después lo que pasó última hora con la salida de Países Bajos. ¿Cómo viste los partidos? ¿Cómo aguantó Paraguay? Por favor.
21: Sí, vos sabés que los alemanes deberán replantearse, pero no por esta eliminación con Paraguay. Hace tres mundiales que se van temprano, Hace tres mundiales. El fútbol de Alemania no es lo que era otrora, allá por el 86, jugando finales, ganando en el 90. Hace ya muchos años, evidentemente esto me parece que sirve para que toque en fondo. Paraguay jugó un partido al estilo Paraguay, porque si hay algo que le ha traído Alfaro a estas elecciones, eso es volver a las raíces, ¿no? Es cuchillo entre los dientes, aguantar, tratar de golpear. Notable lo de Paraguay. Lo de Alemania ya venía inclusive también de perder con Ecuador. Y lo de Holanda es la historia de siempre, ¿no? Siempre le pasa algo más tarde que temprano. pero evidentemente a lo largo de la historia los holandeses, hoy Países Bajos, vienen con problemas. ¿Son dos sorpresas? Sí, son dos sorpresas. Uno, Alemania no lo tenía como un gran candidato, pero jamás pensó que se vaya tan temprano. Y Países Bajos, a priori, ante Marruecos debería tener una buena jornada. ¿Qué es lo que demuestra? Ojitos bien abiertos, dientes apretados. Acá nadie le gana a nadie, evidentemente, en la previa. Y yo creo, Rodo, que esto para Argentina le vino bárbaro. Pero no solo porque se vaya a Alemania. Viene bárbaro también para hacerte ver que acá nadie te va a regalar nada.
20: No, y pensaba en Brasil. Si no fuera por ese error en la salida de Japón, vas a la largue y Dios dirá.
21: Totalmente, totalmente. Ahora me preocupa Brasil, Rodo. Ahora me preocupa Brasil. Porque Brasil, de estar tan complicado ante Japón, que parecía que empezaba ya a pensar en quedar fuera, que tome vida un grande así como Brasil, ahora preocupa. Y evidentemente los brasileños tratarán de sacar provecho también, ¿no? Porque a priori el partido ante Japón, no digo que lo jugaban tranquilos, pero sí lo jugaban como grandes candidatos. Y ahora, después de lo que vieron, evidentemente va a ser un equipo de temer.
20: En un ratito volvemos, querido.
21: A línea abierta, Rodo. Abrazo, chau.
20: Marcelo Lamberti esperando el entrenamiento del campeón del mundo, la selección argentina.
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20: Mientras esperamos que...

0: está más de dos veces arriba de la inflación, porque los las consultoras privadas calculan que en junio la inflación ha sido entre el 1,8-1,9%, porque casi no aumentaron los alimentos. Eso han registrado las distintas consultoras, más o menos. Y entonces, es una señal, es un cambio, ¿no? Porque veníamos del dólar, que estaba atrasado respecto del resto de los precios en la economía argentina, y ahora le va ganando terreno a la inflación. Y esto, claro, puede tener muchas consecuencias. De hecho, ya hay algunos cambios en la política económica. El gobierno, el Banco Central, ha dejado, no ha dejado de comprar dólares, pero ha caído mucho la cantidad de dólares que compra. ¿Para qué? Bueno, para no ser un demandante de dólares y evitar que se siga yendo, digamos, que empiece a generar algún nervio, que hasta ahora no ha generado, ¿no? Ayer el Banco Central, por ejemplo, compró solamente 25 millones de dólares y en junio compró la mitad de lo que había comprado la semana anterior. Igual, el gobierno dice, sí, pero yo tengo esta recesión tan fuerte, pesos, si no los vuelco a los pesos comprando dólares, bueno, los vuelco de alguna otra forma, porque quiero que siga bajando lentamente la tasa de interés, porque si no, se asienta la recesión, ¿no? Entonces, ¿qué hizo? El viernes tenía que renovar un vencimiento por 16 billones de pesos, renovó solamente 13 billones, con lo cual entre hoy y mañana va a haber mucha gente que va a recibir 3 billones de pesos que se van a volcar al mercado. El gobierno dice, no se va a ir la inflación porque como está el aguinaldo, está todo esto, no es necesariamente se va a ir ni al dólar esa cantidad de pesos directamente, ni tampoco al resto de los precios. Le confía el gobierno en que esta baja de la inflación, esta desaceleración de la inflación, sea consistente. Ahí estamos, en eso estamos. El gobierno está jugando ahí chiquito, con cuidado, ¿no? Que no se le dispare la inflación, que pueda seguir acumulando reservas y que la tasa de interés, que es la que puede ayudar mucho a que la economía se reactive, no se vaya muy arriba. El gobierno dice, bueno, el dólar ya pegó este saltito, ahora los depositantes van a volver a los bancos a poner los pesos, porque la tasa de interés, si no hay perspectiva de que siga aumentando ya el dólar, ya está, ya pasó, entonces que vuelvan a los bancos y dejen los pesos ahí. La tasa de interés estaba en enero, Rodo, la tasa de interés que giran en descubierto las empresas, para la urgencia en un banco, estaba en el 56%, una tasa altísima. En junio está en 28,7, 29%, bastante más baja, pero aún muy alta, para una economía que quiera moverse, reconstituir el crédito y aceitar la economía.
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1: Bueno, día importante en el transporte de Córdoba. La UTA advirtió con un paro total de colectivos si no se paga el aguinaldo. Gonzalo Carrasquera, ¿cuáles son las novedades?
3: Hola, Rodolfo, ¿cómo andás? Buen mediodía. Bueno, efectivamente. Bueno, a la dulce espera, porque nosotros hemos hablado con autoridades muy importantes de FETAP, que son los empresarios los que tienen las concesiones del transporte urbano de Córdoba, y le afirmaron a este periodista de que se va a pagar el aguinaldo. O sea que a la gente de UTA, que también hablamos nosotros, que no habían recibido todavía hasta hace una hora un peso desde FETAP, están asegurando que esto se va a pagar. También quisimos consultar a la municipalidad si habían intervenido algún tipo de negociaciones. No, el tema es entre los privados y los choferes, por lo cual no debería haber ningún tipo de inconveniente si hoy se pagan el aguinaldo, porque recordemos que FETAP había dicho, sí, te lo pago, pero te lo pago en seis veces. Y eso no lo quieren los choferes. Por lo cual hay que esperar. Ellos van a esperar hasta las 5 de la tarde y después entrar los depósitos. Si no pasa lo que estoy diciendo yo, y muy posiblemente haya medida de fuerza. Pero por la fuente que hablé directa con FETAP, muy importante, afirmó que hoy se paga el aguinaldo a los choferes.
1: Ojalá así sea. Gran abrazo, Gonza. ¿Cómo está el tiempo? ¿Cómo está la calle?
3: Espectacular, el día está espectacular, algo de viento, pero el solcito te pega, está hermoso,

0: algo te pega porque lo disfrutás, ¿no? Este solcito de invierno en cualquier parte. Ahora te pones debajo de un árbol y te agarra un ofri, qué mamita querida, te convertís en un osito. Pero a esta hora de la mañana está muy bonito aquí en la ciudad de Córdoba.
1: Abrazo, Gonza.
0: Chau, chau.
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1: Ayer contábamos del estado irreversible, luego se confirmó la muerte del policía en Carcarañá, Agus.
3: Sí, Rodolfo, estamos hablando del policía Eduardo Damián López, tenía 33 años, era parte del comando radioeléctrico de la localidad de Roldán, tenía dos hijos y estaba haciendo adicionales en un partido de la Liga Cañadense, la final de esa liga de fútbol entre Sportivo Las Parejas, que a la postre se consagró, y el Club Cremería. Estaba dando cobertura al partido, terminó el partido, los hinchas del equipo que perdió fueron a buscar a los jugadores, al resto de los hinchas, se armó una gresca y allí lo golpearon. Es materia de investigación, Rodolfo, saber si a este policía le arrojaron un piedrazo y al caerse su cabeza impactó contra un pedazo de hierro, o si directamente lo golpearon con el pedazo de hierro que le quitó la vida. Ayer contábamos, el estado de salud era irreversible, había llegado, esto fue el domingo, llegó de inmediato al hospital de emergencia en Clemente Álvarez en un estado desesperante. Ya sabían que salvarle la vida era, en ese momento, Rodolfo, una utopía. Lo que aconteció desde el lunes a la madrugada hasta ayer que se confirmó la noticia fue un proceso de espera, porque López era donante de órganos. Quería donar sus órganos y por eso tuvo el proceso que tuvo y por eso su muerte se confirmó recién en horas de la tarde. Lo que está haciendo en este momento la provincia es, bueno, avanzar con algunas medidas principalmente de sanción para el club y para el club justamente del que cuyos hinchas llevaron adelante esta situación. Hay dos detenidos, dos hombres de 35 años. Sobre ese tema habló Gustavo Velázquez, es un funcionario del Ministerio de Seguridad de Santa Fe, planteaba lo siguiente en torno a sanciones.
4: Primero queremos hacer llegar nuestras condolencias a toda la familia de Damián López, el oficial que ha perdido la vida, a todos los amigos de él, los allegados, a la policía a toda la familia de la policía de la provincia de Santa Fe. Nosotros hemos estado reunidos esta mañana con el presidente de la liga, hemos tomado conocimiento de la decisión o cómo están viendo ellos los hechos desafortunados que hemos vivido el fin de semana, el partido, como decíamos antes. Hemos comentado y comunicado también la resolución que hemos tomado nosotros del Ministerio de Justicia y Seguridad y desde la Dirección de Eventos Masivos. Así que, bueno, ahí estamos tratando de que, bueno, vamos a proponer que ellos nos acompañen en la resolución nuestra.
5: ¿Cuál es la sanción que dispone el Ministerio?
4: Nosotros al Club Cremería lo sancionamos ya con todo lo que resta del 2026 y el año 2027 va a jugar a puerta cerrada, tanto la reserva como la primera. Y si quiere viajar, cuando le toque viajar a jugar de visitante, no puede llevar ningún tipo de delegación, solamente lo van a acompañar obviamente los jugadores, el cuerpo técnico y los dos delegados que le requiere la liga para poder presentarse.
5: O estrictamente judicial hay dos detenidos. ¿Estarían implicados? Ellos dijeron que tienen que ver con el Club Cremería. ¿Son socios? ¿Son conocidos del lugar?
4: No tenemos conocimiento de eso. Nosotros tenemos conocimiento de que esto fue un asesinato realmente, no fue un hecho de vandalismo ni de violencia.
3: Bien, Rodolfo, en materia deportiva es la suspensión del público, en este caso durante un año y medio. Hay que ver si la liga actúa desafiliando al club o no, eso todavía no está confirmado. En materia judicial, dos hombres de 35 años detenidos. Y lo más importante, que investiga hoy el fiscal Juan Pablo Baños. Si la agresión fue, insisto, le tiraron una piedra y cayó en una estructura de hierro, o si directamente lo golpearon con hierro. De una o de la otra manera, Rodolfo, estamos hablando de una agresión salvaje y de una vida rota. Dejó una familia, insisto, este hombre tenía dos hijos, 33 años, y estaba prestando servicio de adicional en un partido de fútbol.
1: Dios mío, pobre familia, pobre pibe, pobre familia. Gracias, Agus.
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1: Y ahora, algunos mensajes.
6: Nos saludaba Pilar. Buen día a todos. Quiero decirles que Alambre es el héroe de las señoras rojeras. Gracias al Alambre y a Cadena 3, pude ver a Jorge Rojas en el Mundial de Fútbol. Así que es nuestro héroe.
1: Muy bien.
7: Mira, héroe el Alambre. Martín desde Córdoba dice, Rodolfo, decirle al Alambre que vaya a comer a la Hostería La Romana. Allí trabajan dos hermanos, son de Barrio General Bustos. Da los nombres de los... Sí, ahí va. Se come bien, dice, riquísimo, dice Martín. Ya le pasamos el dato al Alambre.
8: Sí.
7: No creo que pague Martín, pero bueno.
1: Liliana, aclará bien, sí. Martín, cómo es la invitación, porque Alambre va a decir vengo de parte de y no va a querer pagar,
6: Liliana dice, está vara la baja, me estoy riendo tanto, están locos, es un despelote este programa.
1: Juan, hacete cargo.
9: Es una letra que cambia.
6: Vos querés estar en el ranking. En
1: realidad, vos y tus petetes.
6: Vos y tus petetes, buenísimo.
8: Son memoriosos cuando quieren, ¿no? Son memoriosos.
9: Bueno, al señorito chachito. No le gusta que le hagan un archivo.
1: Edgardo dice, desde que se casó está más vulnerable, ¿viste?
6: Está sensible.
10: Es cierto.
1: Se ha metido dos en dos semanas. Sí.
3: Está como más humano.
7: Sí. Está más confundido.
6: Está con pocas horas de sueño.
3: Es que ¿hay algo que no está queriendo contar?
9: En cualquier para momento nada. Laura le va a decir, tenemos que hablar.
8: Nos estamos acostumbrando a la convivencia, claramente.
1: Claro. Es todo muy después nuevo.
7: Bueno, voy con uno más, un mensaje más. Acá nos dice Edgardo, dice, sí, Flavia, el arranca motores. ¿Qué? En esa época de siembra de trigo a la mañana con heladas, lo usábamos siempre, dice Edgardo, que manda saludos.
1: ¿Y cómo hacía?
10: Justo eso decía Nahuel, por la risa de Adrián imitando al perro Patán. Falta agregar, ¿arranca o no arranca?
1: Claro. Y si no, ponele. Vamos a recibir a Pablo Sirven, que nos dice, mujeres voluptuosas y poder. Una relación al borde del precipicio. ¿Cómo andas, Pablo?
11: Rodolfo, y sí, viste, es un tema con mucha amiga, ¿no? Porque tiene dos aspectos, el farandulero y el político, muy serio, ¿no? Es como para quedarse hablando todo el día. Lo altamente inflamable, en todo sentido de la palabra, ¿no? Que se convierte la relación entre una bomba, como se decía antes, ¿no? A las chicas agraciadas por la naturaleza, algunas con ayudita de quirófano, con una persona de poder, sea político, empresario o dirigente deportivo, ¿no? Pero bueno, primero vayamos un poco a las últimas noticias del caso Sirio y Cerralde, que se recalentó más que adecuado luego a partir de la aparición de los 7 videos, ¿no? Se empezó en el vestidor en el que Jessica mostraba la pila de prolijos paquetitos, ¿no? Transparentes, rebosantes de dólares. Viste que era una causa que estaba como dormidísima, ¿no? No pasaba mayormente nada y como que la aparición de los videos activaron otra vez, ¿no? El juez federal de Lomas de Zamora, Luis Armela, poco y nada había hecho en la causa. Ahora hay como chisporroteos, ¿viste? Con el fiscal Sergio Mola, se están dando para que tengan, ¿no? Por un lado, Mola diciéndole que llevaba la causa con mucha parsimonia, y el juez que considera desproporcionado y sobreactuación que haya pedido las detenciones, ¿no? De Insaurralde y de Jessica Sirio. Viste que hubo un nuevo allanamiento, ahora la casa esa del Nordelta, que se suponía que Pichirilo, el segundo marido de Jessica, le había regalado, bueno, parece que sigue siendo Pichirilo, que está alquilada, porque quiere ver el juez si el vestidor no estaría ahí, en vez de la casa de San Vicente. Bueno, todo un embrollo, y a esto hay que recordar que tanto Insaurralde como Sirio y Clerici tienen sus bienes inhibidos desde diciembre del 23. Otra novedad que está pasando ahora en el Senado, que están viendo 16 candidatos a jueces, entre otros el de Tomás Rodríguez Ponte, que es exsecretario del juez Ariel Dijo y director de la oficina de escuchas, que reemplazaría al interinato de Armela, ¿no? En el juzgado, el interinato largo, en el juzgado número 2 de Loma. Pero vamos al tema general. Hay un encantamiento mutuo, ¿viste? Entre hombres poderosos y beldades, ¿no? Cada parte por distintas razones. Un poco el capanga estatal o privado que ya tiene poder y dinero, ¿qué es lo que quiere demostrar y demostrarse? Y bueno, que es atractivo, que es muy potente sexualmente, ¿no? Por eso tiende a relacionarse con mujeres, por decirlo de alguna manera gráfica, Fórmula 1, ¿no? No la vecinita de la esquina. Y la chica o señora en cuestión, bueno, busca, por el otro lado, ese buen respaldo monetario y vidriera. No quita que haya entre medio romances verdaderos y genuinos, ¿viste? Y hay de todo un poco, porque mira, este patrón tan repetitivo llevó, por ejemplo, a algunos servicios de inteligencia a tener entre sus agentes a mujeres muy bonitas y avispadas que rápidamente logran infiltrarse, somos tan débiles, ¿no?, los varones, rodo, en la intimidad de poderosos famosos y a otros más ignotos, ¿no? Son como una especie de micrófonos y cámaras cámaras activas que todo lo ven, escuchan y después cuentan. Aunque a veces también terminan siendo cuentapropistas como, bueno, Natalia Hyde de Triste Final, pero que antes desparramó versiones de todo calibre sobre Caballeros VIP, ¿no? También las hay en un plano más leve, te diría, acompañantes sociales que ofrecen amistades de livianas a más profunda. Ahí puedo poner, por ejemplo, caso del presidente con sus novias pasajeras, Fátima Flores o Yuyito González, ¿no? Hay de todo en la viña del señor Rodo cuando se trata de relaciones de hombres y mujeres conocidos, con poder, el dinero fluye, el sexo también, y parece que también fluye en los tribunales, ¿no? Así que toda esta saga, por de pronto, de Sirio, Insaurralde y Clerici va a dar que hablar a los programas de Chimento, a los programas políticos y a los comentaristas de judiciales.
1: Claro, me quedé pensando en lo alevoso del video, ¿no? No hay forma humana, que alguien pueda probar ese dinero de una manera lícita si no sos un gran empresario. Y en este caso, ni ella ni su pareja política son empresarios. Eso viene de otros negocios. Creo que todos entendemos de dónde. Pero incluso dicen, Pablo, que hay más videos.
11: Sí, sí, eso se está esperando. Estos videos, ¿te acordás que se hablaba de hace mucho?
1: Mucho tiempo.
11: Y recién los dio a conocer la Nación la semana pasada, pero como vos bien decís, hay otro. Hay un tema muy grave que debe estar inquietando a Sirio, que ella también puede llegar a ser denunciada o acusada de enriquecimiento ilícito, porque ella, cuando Insaurralde fue intendente de Lomas de Zamora, tuvo un breve paso por la gestión pública como secretaria de Cultura de Lomas de Zamora. Viste que ahora algunos peritos están calculando, por lo que ella mostró, la profundidad de los cajones, la cantidad de los cajones, el bolso, etcétera, etcétera, que serían como 10 palos, ¿no? No deja un poco chiquito a José López y los bolsos revoleados, ¿no? Que eran como 8 palos, creo. Pero bueno, nada, es como vos, como todos decimos, ahí hay como una pornografía en donde se mezcla sexo y fundamentalmente plata, que es tuya y mía, ¿no? De todos los que nos están escuchando.
1: Alevoso, pornográfico, como bien dijiste. Pablo, gran abrazo, buena semana.
11: Abrazo enorme, chau.
1: Pablo Sirven en Ahora País.
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1: La radio del Mundial está donde está la selección argentina. Está entrenando el campeón del mundo, Marcelo.
12: Sol a pleno que parte que la tierra. Tenemos aquí en Kansas musculosa blanca para la selección argentina. En realidad son remeras sin manga, ¿no? La musculosa es distinta. Con buen clima, están los 26 futbolistas, lo más importante, vos sabés que cada vez que uno viene cuenta, 1, 2, 3, bueno, hay 26, arriba con todo, entonces hubo media hora de gimnasio, va a haber hoy es día de pechera, le decimos los periodistas deportivos, ¿por qué? Porque en un ratito cuando uno nos vayamos de aquí, Scaloni va a tirar las pecheras y ahí los futbolistas empiezan ya a entrever quiénes van a jugar. Argentina vuelve a practicar mañana aquí en Kansas y después van a viajar a Miami, en donde se van a encontrar con algo completamente distinto a lo que tenemos aquí en Kansas. Aquí en Kansas hay prácticamente ningún argentino, no están por aquí porque Argentina no juega, a prepararse para lo que va a ser. Se espera un gran recibimiento, Rodo, mañana para la selección argentina allí en Fort Lauderdale, donde va a estar llegando. También en las inmediaciones el jueves, que va a estar entrenando en el predio del Inter Miami. Da la sensación, Rodo, como que Argentina va a casa, va a la casa de Leo Messi allí en Miami. Practica la selección, día de pecheras. Hoy se estaría definiendo el equipo, Rodo.
1: Ya volvemos, Marce, querido. Gran abrazo.
12: Abrazo.
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1: En Salta detuvieron a una médica de gendarmería y a una cosmetóloga amiga porque llevaban en el falso fondo de su camioneta 70 kilos de cocaína. Elisa Zamora, ¿cómo te va?
13: Hola, ¿qué tal? ¿Cómo estás? Muy buenas tardes al país. Efectivamente, acaban de ser imputadas Ivana Georgina Portal, es la médica que trabajaba en la clínica del hospital, en médica clínica, en el hospital de Juan Domingo Perón, y revistía el cargo de primer alférez como médica en Gendarmería Nacional. También fue imputada la cosmetóloga Delia Yolanda Tames, que vivía en Tartagal y que ambas circulaban por la Ruta Nacional 934 con más de 66 kilos de cocaína. Cuando ellas son detenidas, fue fortuita la detención, porque acudieron en pedido de ayuda debido a que detrás de ella una camioneta blanca les había disparado con armas de fuego. Los disparos impactaron sobre la luneta de la, del vehículo que ellas transportaban, asustadas pidieron ayuda, y cuando la policía revisó el vehículo encontró el doble fondo y la droga. Fue detenido el conductor de la camioneta por donde se realizaron los disparos, y este hombre también fue imputado en el día de hoy por tentativa de homicidio. José Alfredo Troichuque, alias Yuya. Este hombre fue detenido cuando intentó darse a la fuga después de haber disparado, según el fiscal, al menos 6 proyectiles que dieron con el vehículo. Se le imputa tentativa de homicidio hacia las dos mujeres, con la intencionalidad de hurtar la droga y luego ponerla en su comercialización. Quien lo asiste en su huida fue una mujer, Tita, Adriana Tita, que también está imputada, pero en este momento va a permanecer en libertad, con prisión domiciliaria. El resto de los imputados tendrán prisión preventiva porque están, si es que termina esta etapa de investigación de 70 días, están enfrentando apenas que van de 4 a 7 años de prisión. No se descartan más detenciones. De la casa de la médica incautaron 3 vehículos más y algunos elementos electrónicos que van a ser peritados. Es tremenda la gravedad por la doble función que tenía esta mujer ejerciendo la medicina en gendarmería y aparentemente transportando droga. Muchas gracias.
1: Elisa, es esposa además de un chofer del jefe del escuadrón de Tartagal.
13: Es pareja de un gendarme. No fue identificado en rango, pero se lo vamos a preguntar bien termine la audiencia al fiscal interviniente.
1: Gran abrazo, Elisa, gracias.
13: No, gracias a ti.
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1: Insisto en esto, es gravísimo. Si uno de esos tiros, no, ellos no se dieron cuenta cuando asustadas fueron a pedir ayuda, que uno de esos tiros había pegado en la parte de atrás de la camioneta y había dejado al descubierto el color amarillo de, del embalaje de la droga. Si no, ¿cuánta droga hay dando vuelta así? ¿Qué hace una persona que trabaja en gendarmería trasladando 70 kilos de cocaína? Es grave, pero es parte de lo que pasa. Esto se supo de casualidad. Ni más ni menos, Juan. Nunca se hubiera sabido.
8: Sí, por lo que
1: si esa bala no pega justo en la parte donde estaba escondida, no hubiera sabido. Nunca.
8: No, no. Y dos mujeres que se asustaron porque temieron que fueran atacadas por su vida. Porque esto es lo que se denomina en la jerga delictiva
1: mexicaneada.
8: Una mexicaneada.
1: Claro. O sea, el tipo este detenido, Yuya,
8: sí,
1: ayudado por Tita, los nombres son hermosos, le quería chorear la droga a estas dos. O sea, estás hablando de mafia dentro de algo que parece normal, que es el tráfico de 70 kilos de cocaína casi en una camioneta.
8: Sí, y que es una modalidad que se ha empezado a detectar en esa zona de Tartagal, que es robar a los que transportan la droga para no pagar justamente el envío de la droga. O sea,
1: wow.
8: Encargan el contrabando y cuando lo están transportando hay una emboscada para robar. Entonces, a la persona a la que le encargaron le dicen, no, vos ahora me debes.
1: O sea, por ahí
8: dinero.
1: No es mexicaneada, sino un autorrobo.
8: Claro, es, sí, la banda que le encargó supuestamente a la otra banda, donde está esta médica y la cometóloga, uh-huh, el traslado de la droga, paga por el contrabando. Pero después le roban la droga, entonces a los que le pagaron por el contrabando dicen, no, vos ahora me tenés que volver a traer otros 70 kilos porque yo ya te lo pagué. O sea, es una traición dentro del mercado de la droga. O sea, dos veces buscan, o sea,
14: que por un pago
1: cobras dos veces lo mismo.
14: Claro, eso. No. Yo te contrato a vos. Uh-huh. A vos te digo, Rodolfo, tráeme 30 kilos de cocaína. Cuando vos me lo estás trayendo, yo te doy la plata, te doy toda la logística. Vos sos el especialista en traer la droga. Cuando vos lo estás trayendo, yo te estoy esperando con una emboscada. Y te robo la droga con otra gente mía. Entonces voy atrás y dice, ¿y mis 30 kilos, Rodolfo?
1: Claro.
14: Ahora estás en deuda conmigo. Y te obligo a que vuelvas a contrabandear por otros 30 kilos más. Esto es lo que se está investigando que hay detrás de estos casos.
1: ¿Vos te acordás que esto, decimos, fortuito por este disparo? ¿Te acordás cuando explotó el auto cargando gas?
14: Sí.
1: De un efectivo policial, si no me equivoco.
14: También,
1: ¿no? Que estaba lleno. La preocupación que aquellos que deben cuidarnos son parte de las organizaciones delictivas. Es dramático.
14: Cada vez más.
1: Gracias, Juan.
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1: Vamos a hablar del proyecto Anquira, que organiza un encuentro de jóvenes empresarios en Córdoba. ¿De qué se trata, Guille?
7: Bueno, mira, Rodolfo, también te voy a leer algunos datos que contextualizan a este proyecto, que también son dramáticos. El 58% de adultos jóvenes han informado que durante el mes anterior carecieron de sentido o de propósito en sus vidas. Se le pregunta a esta población si tienen algún objetivo, algún sentido, algún propósito en su vida, y el 58% dicen que no. El 50% de esa población informó que su salud mental se vio afectada por no saber qué hacer. Esa sensación de que no hay esperanza o no hay algún propósito, algún objetivo. El 20% de los adolescentes y jóvenes argentinos no acude a nadie, o sea, uno de cada cinco, no acude a nadie cuando atraviesa situaciones de angustia.
1: No pide ayuda.
7: El 60% de los adolescentes mencionan la depresión y la ansiedad como sensaciones recurrentes asociadas a la salud mental. 60% de adolescentes. Los especialistas hablan de una crisis silenciosa, donde hay muchos jóvenes que están hiperconectados digitalmente, pero que cada vez están más desconectados a nivel humano. Ese es el contexto en el que trabaja la organización Anquira, que nació en pandemia y que va a presentar, como bien decís, hoy por la tarde, su programa Contribuir en un bar allí en La Calera, en las afueras de la ciudad de Córdoba. Joaquín Vilar del Valle es el fundador de Anquira y nos decía.
15: Desde hace 2 años lanzamos un programa intercolegial que se llama Contribuir, donde participan jóvenes y adultos en las comunidades educativas de distintas escuelas del país. En concreto lo hemos hecho en Buenos Aires y ahora vamos a hacerlo en Tucumán, en Córdoba y en Neuquén. En Córdoba vamos a visitar al gobernador y vamos a visitar también a empresarios, líderes de organizaciones y de escuelas para activar el sistema local, ya que es un programa intersectorial que trabajamos con los jóvenes de las escuelas, los adultos y también con las empresas.
16: ¿Y funciona cómo este programa? Digo, operativamente, ¿qué es lo que hacen?
15: Es un programa que se implementa en 3 meses. Donde hay un diagnóstico, participan 10 escuelas, donde hay un diagnóstico y se conoce la realidad de esas escuelas, y después hay una experiencia inmersiva de 3 días con 100 estudiantes de las 10 escuelas y adultos responsables, con directores y profesores, justamente para trabajar el desarrollo interior y así potenciar el impacto exterior en las comunidades educativas, un poco por la crisis de desconexión y de sentido que vemos en toda la sociedad hoy. En los jóvenes vemos, bueno, algunos datos que hemos compartido ya. En Argentina, por ejemplo, cada 20 horas se suicida un adolescente y los intentos son muchos más. Y vemos que eso es la punta del iceberg, de todo lo que no se ve. Es un síntoma de algo mucho más profundo que tiene que ver con la desconexión que vivimos, la falta de sentido. Y lo que vemos es que no es solamente está en los jóvenes y no solamente está en la actitud individual, sino en lo colectivo también, la falta de propósito y de sentido. Entonces lo que buscamos es justamente este programa, es un programa de vocación humana para reconectar con el sentido de nuestra propia vida.
7: Bueno, el proyecto Anquira, esta incubadora de desarrollo humano, va a presentar hoy a las 4 de la tarde en el Bar 11, allí en el Mall Corteza, en La Calera, bueno, este programa Contribuir en este contexto que mencionaba recién, que es muy, pero muy grave.
1: Gracias, Guille. Gracias.
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1: Información urgente, Gonza Carrasquera.
0: Efectivamente, Rodolfo, y tiene que ver con información policial porque habrían desbaratado una banda que estafaba, robaba con individuos. dólares a financistas en distintas partes del país. ¿Por qué digo distintas partes del país? Porque la investigación surge primero en Jesús María con el robo de más de 120 millones de pesos, y a partir de ahí también empezó a actuar la policía de la provincia de Santa Fe, donde se le adjudican a estos delincuentes detenidos distintos hechos, y también en la provincia de Buenos Aires ha actuado la policía bonaerense. Bueno, cantidad de autos de lujo, diamantes, oro, dinero en efectivo, motocicletas carísimas, como así también electrodomésticos. Utilizaban, a ver, me mostraban, ¿no?, todo tipo de inhibidores, inhibidores que te abren un vehículo aunque tenga, no sé, 5 o 6 para graficarlo, ¿no? Tipos de alarma. Y también, si te lo acercan al celular, te robaban toda la información y entraban a la cuenta bancaria. Wow. Hablamos nosotros, sí, increíble, increíble, no, ni lejos el inhibidor. Hablamos, no porque no tenga plata, ¿no? Hablamos con el ministro Juan Pablo Quintero, que esto decía Cadena 3.
17: Culmina con una banda muy sofisticada, hay 13 personas detenidas, 2 mujeres y 11 varones.
18: ¿Todos de Córdoba?
17: Todos de Córdoba, pero usted verá la cantidad de vehículos secuestrados, hay 12 vehículos secuestrados de alta gama, 4 motos, 3 también de alta gama, que nosotros tenemos determinado que lo que estaban haciendo básicamente era a prestamistas, a gente del negocio de, de las finanzas, le hacían una inteligencia previa, acá usted puede ver drones, inhibidores, que abren todo tipo, de, abren autos, abren en portones, inhiben cualquier tipo de alarma, inclusive también pueden clonar tarjetas de crédito. Los seguían, le hacían un seguimiento muy minucioso, y luego cuando se garantizaban que no estaban, por eso el secuestro de armas no es mucho, lo saqueaban directamente. Es una banda que ha trabajado durante estos últimos 5 meses, está la gente de la PDI de Santa Fe trabajando con nosotros, también la gente de provincia de Buenos Aires, porque esta banda no solamente actuaba en la provincia de Córdoba, acá tenemos en Río Primero, en Córdoba, por supuesto Santa Fe, Buenos Aires, pero también en muchos lugares del interior como Jesús María, que es donde comenzó esta investigación.
0: Bueno, ahí está, 13 detenidos, marcha preso de estas personas que venían actuando en distintas partes de la República Argentina. Rol.
1: Gracias, Gonza, querido. ¿Qué tema la tecnología, Juan? Porque es muy difícil detectarlo. Muy difícil detectarlo.
8: Es muy difícil porque es un aparatito muy pequeño, ¿eh?
1: Muy pequeño.
8: El dispositivo llamado Pandora, que esto se trae desde Rusia, una tecnología que ya tiene algunos años y que realmente clona prácticamente.
1: Tiene la capacidad de cuando vos apagás o prendés, abrís o cerrás tu auto, él en el aire detecta la clave, la frecuencia y lo imita. Es dramático, ¿eh?
8: Y la frecuencia, sobre todo para los vehículos electrónicos. De encendido electrónico, ¿no?
1: Claro.
8: De los vehículos de encendido electrónico, es muy importante porque hasta puede copiar las llaves para encenderlo, claro. Y llevarlo, y además lo que decían, también sirve para las frecuencias de las alarmas de los domicilios y de los portones automáticos.
1: Gracias, Juan.
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1: En Ahora País llega Fede Aguer. Ah, ya se fue Flavia. Ok, un beso a Flavia. Fede Aguer con el campo hoy.
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1: Hola Fede.
6: Hola Rodolfo, hola campo, hola ciudad, ¿cómo andan? Les cuento que se anunció esta mañana una nueva edición de la Expo Ganadera del Centro. Será los días 17 y 18 de septiembre en el Centro de Convenciones de Córdoba, escenario en donde las principales empresas, startups, cooperativas y organismos públicos van a presentar sus soluciones más innovadoras para la producción ganadera del futuro. Esta segunda edición, Rodo, ya tiene el 70% vendido y va a estar centrada en las nuevas tecnologías ganaderas y será un 30% más grande que la del año pasado. Así lo adelantó con entusiasmo al campo hoy Germán Milager.
7: Y va a ser una edición que promete batir los récords del año anterior en cada una de sus líneas, así que tenemos la oportunidad en esta edición de presentar algunas ideas que no pudimos plasmar en la primera, como por ejemplo el tema del armado de la primera mesa internacional Mujeres del Agro, que eso va a ser muy novedosa, y en otras salas como en Argentina Connect, Argentina Global, programar algunas actividades que, bueno, que van a ser muy importantes para el desarrollo de la producción ganadera nacional. Además, también en el escenario principal tenemos charlas que tienen mucho enfoque tecnológico, que es lo que le estamos dando este año a la Expo Ganadera del Centro, lo cual, bueno, también el desafío de que la muestra comercial va a crecer en un 30% y poder contar de que en este momento tenemos más del 70% de los están confirmados. Eso nos ratifica lo que decías, que era que Córdoba necesitaba ese espacio para que la ganadería pueda encontrarse.
6: Era la palabra de Germán Milager anticipando la próxima edición de la Expo Ganadera del Centro. Hoy, martes 30 de junio, los negocios en el mercado agroganadero de Cañuelas resultaron con plaza firme y sostenida. Ingresaron 7.420 cabezas, hubo buena salida para el novillo que marcó topes de 4.670 pesos en livianos de 440 kilos y 4.650 pesos en pesados de 530 kilos. Se redujo fuertemente la oferta de machos y hembras livianos y no hubo vaquillonas por debajo de los 300 kilos. La vaca buena salió con agilidad y el resto de la categoría mostró cambios. Hasta acá entonces, toda la info ganadera y del sector productivo, pero nos reencontramos en la continuidad de Cadena 3. Chau Rodo, te mando un gran abrazo. Mañana volvemos.
1: Hasta mañana.
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1: 14 horas, un minuto, ya llega a la Argentina Posible con Fernando el Turco Genesir y el gran, el enorme, el inigualable Guillermo López. Y en Rosario, Estadio 3 con Claudio Giglioni. Nos vemos mañana, ¿les parece?
3: Sí, sí. ¿Cuánto te ha pagado el Guille López para que
1: son
3: lo presentes?
1: Son cosas que hablamos entre nosotros. Estoy tratando de entrar a ese Dractor con el que tiene con Adrián.
8: Con Patán. Aparte, Guille te da una recomendación y te dice: vende un par de medias, hacer tal cosa y te compras 2 hectáreas de campo en Tucumán.
9: Qué bien me está haciendo con la cábala de las medias.
8: A 2 cuadras donde hay litio. Para mí el camino Guille López es el camino siempre del verde.
1: Como dijo Patán.
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0: ¿cómo les va? Muy buenas tardes, bienvenidos a la Argentina Posible, aquí desde Miami, en Estados Unidos. A esta hora nos encontramos como cada día al aire de Cadena 3 para compartir historias, historias de mucha gente que en todo el país, cada día, con esfuerzo, con trabajo, con dedicación, con ideas, hace la Argentina Posible. Nosotros compartimos estas historias con vos, con ustedes. Y ustedes se siguen sumando, como lo vienen haciendo a través del mensajero de la radio, y nos cuentan de otros casos, de esta Argentina Posible.
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0: Y así empezamos en este día martes 30 de junio con linda temperatura en Córdoba capital. Me parece que ya mañana empieza a bajar y va a ser más frío todavía, pero ahora 16 grados 1 la temperatura, el viento del noreste a 12 kilómetros en la hora. Gracias, Guille López, allí en los estudios centrales de Cadena 3. Ya voy con vos, Guille, y también Fernando Gazzano en la producción y Leo Cherat está en el aire, y con la música de este programa estamos arrancando acá en Miami. Muchísimo calor, 33 grados la temperatura, 34 la máxima para hoy. Sigue el sol y sin lluvia, salvo jueves y viernes. La selección juega el viernes, 65% de probabilidad de lluvias el día del partido de la selección frente a Cabo Verde. A propósito, hoy se suspendió la práctica de Cabo Verde por lluvias. Precisamente están acá a unas 3 horas aproximadamente en la concentración de Cabo Verde. Nosotros, concentrados en nuestras historias, vamos a arrancar con la primera desde acá, desde Estados Unidos. Lo vamos a presentar como el argentino que le abre las puertas de Estados Unidos a los empresarios. Se llama Andrés Aller, es CEO de Aller & Co. Hola, Andrés, gracias por recibir a Cadena 3, gracias por venir acá donde estamos con el estudio de Cadena 3 de Miami. ¿Cómo estás?
1: Bien, Fernando, bueno, un placer y muchas gracias por invitarme y recibirme.
0: A vos por venir, porque la idea también es saber qué está pasando con los argentinos acá, las posibilidades de nuestras pymes, y por eso lo de la Argentina Posible, pymes que están en Argentina, que levantan la vista, que buscan un poco más allá en el horizonte, las posibilidades que tienen acá ustedes son una especie de abre puertas.
1: Sí, Fernando, mira, a ver, generalmente cuando nos encontramos con empresarios pymes, lo que buscan es abrir mercados, ¿no? Y Estados Unidos es un mercado número uno mundial, es un mercado que requiere mucho análisis, mucha investigación. Se habla mucho de temas culturales acá en Estados Unidos, dado que no es lo mismo atacar Florida que Nueva York, que California. O sea, de hecho, muchos empresarios exitosos, digamos, realmente empiezan muy de a poco en una ciudad y a partir de ahí empiezan a caminar el país, o bueno, los distintos estados. No diría el país porque son muchos países. Y generalmente, bueno, los acompañamos en la etapa inicial, donde planifican, tratan de encontrar partners localmente, y siempre requiere, bueno, de la parte de nuestra, un asesoramiento contable, impositivo, legal, fiscal, que requieren para entrar a Estados Unidos. Después es un mercado que, bueno, nada, o sea, es todo lo que tiene para ofrecer, es mucha competencia, pero un mercado enorme. O sea, tenemos diversos clientes que han avanzado en su proceso de internacionalización. Y siempre lo ven como un desafío. El argentino es, o sea, está muy adaptado a los cambios, a adaptarse a las distintas dificultades que tenemos en el país. Entonces acá en Estados Unidos, generalmente, si hacen un buen trabajo, digamos, generalmente se les va, o sea, tiene una buena experiencia.
0: Es muy difícil saltar a Estados Unidos, no digo poner una pata, pero por lo menos saltar al mercado norteamericano, digo, en materia de mercado es enorme, son muchas las posibilidades, pero es muy difícil, es muy complicado, es muy engorroso. Me imagino, no sé, gente que tiene un pequeño emprendimiento y que busca, alguien alguna vez me decía, hay que buscar la soja, cada uno de los empresarios debería buscar la soja, o sea, pensando en un mercado más amplio, que esté al margen de los vaivenes de la economía argentina. ¿Es muy difícil lograrlo?
1: No, difícil no es, pero siempre lo decimos con muchos profesionales con los cuales trabajamos en conjunto, de verdad hay que venir asesorado. Difícil no es, es un mercado muy business friendly, te permite desarrollar los negocios rápidamente. Pero eso no significa el estilo argentino, haciendo, lo voy a decir de mala manera, atando las cosas con alambre. Claro. O sea, uno tiene que planificar. El americano, a diferencia del latino, el argentino, cuando hay un medicamento y va a tomar un medicamento, te lee el prospecto entero, lee la prescripción y recién después lo toma. Nosotros primero tratamos de armar digamos, para tomarlo, y después leemos a ver qué. Bueno, funciona diametralmente opuesta. Al principio lo mismo, hay argentinos que quieren, o sea, como que avanzan quizás los negocios y después se encuentran con que, porque piensan que todo en 2 minutos se resuelve. No, es un mercado de de proceso, de cumplir a rajatabla el proceso. O sea, entonces, requiere de preparación previa, de planificar, de ordenar. La realidad es que una vez que uno se engancha en las cadenas de valor, en los negocios y demás, realmente ahí toma velocidad el negocio.
0: Está claro, Adrián, que hay que hacer las cosas bien, digamos, eso es todo.
1: No, desde ya, o sea, acá justamente, el que hace las cosas mal, las paga, claro. Y de verdad, siempre está el dicho, Al Capone fue preso por no pagar los impuestos, y no por vender alcohol, que estaba prohibido. Tengo muchos casos así, acá en Estados Unidos, uno ve el cartel de stop y digamos, el argentino, acá quizá paga.
0: Nosotros siempre decimos que en Argentina las señales de tránsito son una sugerencia.
1: Claro, acá no. Entonces, acá sabes que si vos te pasás una señal de stop, o sea, nadie te va a ver, posiblemente, pero si te pasás una, te van a cobrar por 50 señales de stop que te habrás pasado. Entonces, preferís no intentarlo. Claro, el argentino, esa cultura es lo que hay que cambiar un poco, ¿no? O sea, acá las reglas mandan, no hay los contactos y no. Uno tiene que hacer las cosas como son, entender que el proceso es el proceso y después eso ayuda a darle velocidad al negocio y a entender por dónde va la cosa. Y el mercado es muy grande, entonces no es un problema de mercado, justamente, ¿no?
0: Es que a medida que vos vas hablando, Adrián, yo pienso, mirá si hiciéramos así las cosas nosotros en nuestro país. O sea, no pensando en cómo los yanquis, los norteamericanos hacen las cosas y nosotros acomodarnos, ¿no? Eso debería ser, ¿no?, un valor nuestro de hacer las cosas bien.
1: Sí, de respetar un poquito la cosa. Acá realmente, en Estados Unidos, cuando vos no respondes algo, bueno, o sea, te baja el peso la ley y es fuerte.
0: Entonces, te pregunto, a ver, estoy de nuevo pensando en nuestros oyentes, nos escuchan en todo el mundo, en Argentina tenemos 730 emisoras en todo el país, hablamos habitualmente con muchos emprendedores, no sé, estoy pensando, veo que acá en Miami sobre todo hay gente que vende empanadas, medias lunas, gente que tiene panadería, estoy pensando en alguien que vende empanadas y que cree que su producto puede ser un éxito acá, o alfajores. No sé, ¿te tocó asesorar a alguien? ¿Cómo sería?
1: A ver, sí, no sé, me vino al caso una gente que quería vender productos de cuero argentino. Otra vez, es probar el mercado muy chiquitito, porque no es fácil, la cultura americana, más bien que hay, o sea, es multirracial este país, pero bueno, también tiene su cultura, su forma de hacer. Entonces, si vos venís con un producto, una billetera de cuero argentino, y hay que ver si eso lo compra, por más que sea de primera calidad.
0: O un vino
1: también. Bueno, y los vinos quizás se ven un poco más, pero hay que entender un poco cómo funciona acá. Lo que sí es clave es que entiendan que el mercado es tan grande que seguramente hay nicho para ese producto, para todos esos productos que hacemos. Y otra recomendación es tratar de hacer productos o servicios que abarquen a todo. Acá el que vende billeteras color marrón de cuero argentino con espacio para las monedas, vende. Si vos querés hacer espacio para las monedas, para que poner billetes, para poner tarjeta y qué sé yo, quizás no le vendés. O sea, es como que cada cual tiene su especialidad. Hay veces medio difícil transmitir eso, pero uno lo ve acá. Cuando uno quiere ir a comprar algo, tenés tenés muchísima oferta, eso significa que hay un mercado enorme para todos esos, para esos productos. La clave es, bueno, encontrar el espacio, el nicho y tratar de, bueno, ser muy eficiente. Acá se gana por eficiencia, también hay muchísima competencia. Entonces, es muy probable que te encuentres con gente que hace productos de cuero en de otro país.
0: Andrés, te pregunto también porque ustedes ya son, lo decía en la introducción, ustedes tienen ya una empresa, vos sos CEO de Aller & Co., trabaja mucha gente, más de 20 personas asesorando, tenés muchos años de radicado aquí trabajando en este ámbito. Te pregunto si cada vez más pymes o más empresas argentinas vienen y se radican y amplían sus fronteras acá en Estados Unidos.
1: Sí. A ver, hoy por hoy el mundo de los servicios, además de la gente ingresando con nuevos proyectos para desarrollar algún negocio puntual dentro de acá, hoy por hoy yo veo mucho producto de la economía del conocimiento, software, de todo lo que está. Entonces, ahí tenemos algo claro que es el nearshore, se le llama, ¿no? Con China, bueno, en la guerra de Medio Oriente y demás, cada vez el americano, bueno, de hecho, hasta la política de seguridad nacional para el hemisferio, bueno, para lo que sería América, cambió. Porque hoy por hoy Estados Unidos está buscando tener todo su abastecimiento más cerca y más seguro. Y en ese más cerca y más seguro, nosotros estamos muy cerca, realmente, aunque estamos lejos, tenemos un muy buen nivel de habla de inglés. Tenemos
0: ¿productos?
1: Productos, y bueno, la carne ahora se va a pensar a exportar a Estados Unidos, y de hecho Trump fue muy criticado por los ganaderos americanos. No sé, se vienen variadas, o sea, claro, tenemos... Claro.
0: Te pregunto también porque leo, Andrés, que ustedes tienen oficinas en otros lugares de Latinoamérica.
1: Sí, claro, ahí nosotros que hacemos es, fuimos los primeros como Certified Acceptance Agent, que es una licencia que emite el IRS, que sería como el ARCA americano, o sea, el Departamento del Tesoro nos habilitó a procesar lo que son documentaciones de identidad de extranjero. Entonces, cuando uno tiene que venir acá a hacer un negocio a Estados Unidos, todos pagan sus impuestos acá en Estados Unidos, inclusive los extranjeros que tengan negocios que generen fuente americana, o sea, generen ingresos basados acá en Estados Unidos. Nosotros fuimos autorizados.

0: nosotros y que nos preguntan, por ejemplo, acá a Andrés, a vos te preguntan si es posible alguna forma de comunicarse, de contactarse con ustedes.
1: La mejor manera, o sea, es adelanco.com.
2: Ay, se nos cortó justo la entrevista que está haciendo Fernando con Andrés allí en Miami, Andrés Aller, que es el CEO de Aller & Company, que estaba contando, bueno, cómo es empezar a comerciar entre Argentina y Estados Unidos, no solamente bienes, sino también servicios. En un ratito va a seguir la entrevista con Andrés, que es contador público, que ha estudiado aquí en la República Argentina, que ha creado esa compañía en Estados Unidos. Ahí te tenemos de nuevo, Turco.
0: Sí, le estaba transmitiendo la consulta de un oyente que decía, quería saber, bueno, cómo comunicarse con ellos, porque son una especie de abre puertas para muchos acá. O sea, ustedes ayudan a ingresar al mercado norteamericano con esta estructura legal, contable y tributaria. ¿Cómo comunicarse, Andrés?
1: La mejor forma, como les decía, es entrar a nuestro sitio web. Ahí tenemos mucha información, además de solamente contactarnos. El sitio es alerandco.com o bueno, en Instagram es aler and company. Bueno, esas serían
0: las maneras de comunicarse. Una pregunta más, porque este programa, Andrés, se llama La Argentina Posible, y siempre la pregunta del final es si hay una Argentina posible y por qué. Me interesa particularmente tu mirada desde acá, con tantos años, tanta experiencia, asesorando, abriendo puertas a empresarios, a pymes argentinas. ¿Qué dirías con tu mirada y tu experiencia desde acá, desde los Estados Unidos, respecto al país y a las posibilidades, al potencial de la Argentina?
1: No, bueno, yo soy muy optimista del país. Yo creo que ahí, bueno, hay que hacer un poco más de caso a las leyes. O sea, por más que sean buenas o malas, hay que cumplirlas. Después, en cuanto al punto de vista americano, creo que está bueno que cada vez se abran un poco más las puertas hacia el mercado americano, y hay que probar y hay que intentar. Es un mercado, es la potencia mundial, mayores ingresos del mundo, 350 millones de habitantes. O sea, hay espacio para venderle servicio, producto, o sea, lo que petróleo, bueno, lo que querramos, digamos, ¿no? Ahí lo que hace falta es trabajar, mucho trabajo, esa es la realidad también. O sea, no es que en Estados Unidos las cosas son fáciles. O sea, la realidad es que hay que caminar, hay que trabajar mucho, pero bueno, es una cultura de mucho trabajo. O sea, donde si uno avanza en la abriendo mercado, que requiere un esfuerzo grande, tiene su...
2: Ay, se nos volvió a cortar allí la comunicación, la entrevista entre Fernando Genesier, el Turco, y Andrés Aller, sobre esta posibilidad, este argentino que les abre la puerta de Estados Unidos a los empresarios, a aquellos emprendedores, hablando un poco de esta Argentina posible que muchas veces se hace desde aquí, pero sirve para vender, para comercializar allí en otro país, en este caso en Estados Unidos.
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0: Bueno, seguimos en la Argentina posible, 13:26 acá en Miami, 14:26, una hora más allá en Córdoba y en toda la República Argentina. Ya seguimos con más historias, pero antes me gustaría ir con algunos de los enviados acá a Estados Unidos, un gran equipo, un despliegue impresionante. Ya les voy a contar la historia del vino en honor a los campeones del mundo del 86, que fue presentado anoche en una gala realizada en uno de los country que tiene Donald Trump, en un resort y spa que pertenece al presidente norteamericano. Allí se hizo la presentación, así que en un ratito estaremos con la entrevista que hicimos con motivo de esa presentación. Pero ahora nos vamos con Juan Vallejo, que me parece está cubriendo la concentración de Cabo Verde. Hola Juan, ¿cómo estás?
1: ¿Qué haces, Turco? ¿Cómo estás? Del gusto de saludarte. Estoy en varias actividades, a decir verdad. Nosotros fuimos a la concentración de Cabo Verde, o sea, fuimos al entrenamiento, pero ¿qué puede pasar en Estados Unidos?
0: Llueve.
1: Bueno, casi, hubo un rayo. Entonces dijeron, no, muchachos, se corta todo, ¿eh? Acá nos tenemos que ir. 30 minutos esperamos nosotros ahí adentro. Y nos fuimos. A ver, nosotros estuvimos allí, estuvimos con Bocinha, le tocamos Bocinha y la mano también. Hablamos hoy a la mañana con el arquero suplente, que nos respondió un par de preguntas de Cabo Verde, lo sacamos en Siempre Juntos. Y nos cumplieron con la prensa, es decir, los 15 minutos abiertos, Turco, que siempre está abierto, que siempre nos dejan acceder, los hicimos. Lo que pasa es que terminaron los 15 minutos y terminó el entrenamiento. Es decir, nos fuimos todos a casa, no puedo decir porque todavía estoy aquí en la Bahía de Tampa. Pero los jugadores se fueron al hotel y nosotros estamos esperando porque a las 2:15, hora de Estados Unidos, mejor dicho, hora de la Florida, va a volver a entrenar Cabo Verde. Entonces vamos a volver a acceder, vamos a tener doble acceso al entrenamiento. Y ¿sabe dónde estoy ahora? Porque me tuve que ir a algún lado a entre comillas, a hacer tiempo. Me vine a 30 minutos de Tampa. Tampa es una bahía, ¿no? Es muy similar a la Florida, con la forma. Está a 300 millas, me están diciendo que me calle, así que voy a hablar más despacito, perdón. Estoy justo, porque estoy en un museo, estoy en el museo de Dalí. De Dalí, me lo dijo Sergio Supo, que estaba al aire con Baril y Rodolfo Baril, y me dijeron, no puedes estar allí, y no, o sea, en la Bahía de Tampa, y no ir al museo de Dalí. Entonces, ¿qué hice? Bueno, me quedan 3 horas de espera, me vine al museo de Dalí. Es el museo más grande de este artista, que tiene la mayor cantidad de piezas fuera de Europa. Hablábamos con las personas que atienden en este lugar y nos comentaba que tiene más de 200 piezas en este lugar. Es un lugar construido con los restos de las obras que donó un multimillonario. Te cuento, Turco, que ese multimillonario fue el que lo adoptó a Salvador Dalí, este pintor reconocido español por su obra surrealista, luego de que el rey de esa época lo expulsara de España porque había hecho una pintura que no le gustó. Entonces, esta persona millonaria se enteró de la presencia de Dalí aquí y le dijo, yo te alojo en mi casa, te voy a permitir que pintes y yo te voy a pagar para que pintes para mí. ¿Qué pasó? Una vez que ese millonario llegó a viejo, dijo, yo las quiero donar porque no me hace falta la plata. Las donó, todos los estados de Estados Unidos levantaron la mano para tenerla, pero fue justamente la ciudad de San Petersburgo, donde me encuentro ahora, a la que este multimillonario le dijo, sí, voy a poner mis obras en ese lugar. Y a partir de ese momento se crea este museo especial de Salvador Dalí, donde permanecen todas sus obras. Él vivió aquí en Estados Unidos, en la zona de límite de Nueva York, sería, no precisamente en ese lugar, pero él decide donarlas en este. Entonces significa un gran ingreso económico para San Petersburgo, que de verdad no tiene nada más que esto. Así que nosotros vinimos aquí para compartir con ustedes. Ahora te lo estoy contando a vos, pero en un rato van a estar todo este material en las redes sociales, porque la verdad que es increíble este museo de uno de los artistas más famosos que tuvo este planeta.
0: espectacular la historia, Juan, y cómo lo estás contando, porque bueno, yo he tenido la suerte de conocer Figueras en España, la Casa Museo en Portlligat, el único hogar estable de Salvador Dalí, el lugar donde vivió, donde trabajó habitualmente hasta que murió en 1982, pero no sabía, buen dato que pasa, Sergio supo, y la posibilidad sí. También de mostrar con Cadena 3 y de contar, como lo estás contando, esta otra parte del Mundial, además del Mundial, a propósito de la concentración de Cabo Verde allí, muy cerquita, te vas 30, 40 minutos, llegas a San Petersburgo, que no es en Rusia, queda acá en claro. Estados Unidos, y visitas estas obras, esta obra que se han convertido en un museo de Salvador Dalí en Estados Unidos. No sabía, no tenía la menor idea, y que hay mucha gente que lo recorre, hay turistas, es muy grande San Petersburgo, ¿qué viste?
1: No es mucho, la gente viene solamente por el museo. De hecho, yo tampoco sabía, Sergio supo, dijo al aire, nosotros vinimos. ¿Hablas español? ¿Sí? Un segundo, ¿cómo estás? ¿Todo bien? Estamos en vivo para Cadena 3 Argentina.
2: Ah, sí, gracias.
1: ¿Usted trabaja aquí o viene a ver?
2: No, vine a pasear.
1: ¿De dónde sos vos?
2: Yo soy de Brasil.
1: ¿De Brasil? ¿Y por qué estás acá?
2: Ahora yo vivo en Florida, vivo en Miami, pero ahora estoy solamente de vacaciones.
1: ¿Y viniste a ver solamente este lugar?
2: Sí, me vine de Orlando, estoy yendo a Marco Island y paramos aquí solamente para conocer.
1: ¿Y por qué este lugar? ¿Por qué lo elegiste?
2: Porque es único, es increíble, es el único claro. Museo de Dalí que conozco. Así que es...
1: ¿Vale la pena pagar? Cuesta $32 turco, estamos al aire con el turco Genesir, y yo no sé si él pagaría $32, pero para vos está no, bien sí, el precio.
2: Sí, está perfecto, valería mucho más que lo que vemos aquí, no hay ningún otro sitio.
1: Entonces, el turco está en este momento en Miami, es decir, turco, venite, paga $32 para ver el Museo de Dalí. ¿Le puedes decir?
2: Turco, veniste a ver el Museo de Dalí, es muy barato y es muy bonito.
1: Gracias,
0: Poneme ponele los auriculares. Sí, quiero hablar con él.
1: Estamos en vivo, te la dejo. ¿Cómo es tu nombre?
2: Stephanie,
1: te la dejo. Está el turco Genesis, te va a saludar. Estamos en vivo en Argentina. Habla.
2: Hola, turco.
0: Hola, Estefanía, qué lindo escucharte. Qué bien que hablas el español, Estefanía. ¿De qué lugar de Brasil sos?
2: ¿Qué tal? Yo soy de San Pablo.
0: De San Pablo, no, muy bien. El español sí, espectacular, el castellano. Hermoso.
2: Sí.
0: Sí.
2: Ah, cuando voy, bueno,
0: me encantaría, no me avisó Juan, no me dijo, che, me voy al Museo Dalí, pero sí, yo pagaría $32 para ir, la verdad. ¿Ya lo recorriste sí, o lo estás por recorrer?
2: Ya lo recogí.
0: Ah, ¿y te gustó?
2: Sí, estoy adentro ahora, paseando con mi hija, con mi esposo, está todo muy qué perfecto. Bueno. Sí, mirando bueno. a cada obra, que son cosas únicas e increíbles.
0: Qué bueno. ¿Y has tenido la posibilidad de visitar la casa de Dalí en España, en Figueras?
2: Argentina. En Figueras hay una. Wow, bueno, voy a conocer también.
0: Bueno, claro, digamos, hay en Figueras pensé que me estaba hablando Juan. Bueno, una más que tiene que ver con el Mundial. ¿Campeón? ¿Tenés algún pálpito de quién va a ser campeón? ¿Argentina, Brasil?
2: Sí, claro que Brasil.
0: ¡Brasil!
2: Brasil
0: casi quedan afuera con Japón,
2: Brasil,
0: te digo, pero
2: vos... casi, pero el casi no lo dejó. Sí, estamos dentro y hasta luego.
0: Un beso, gracias, chao, qué buena onda.
2: Un beso
0: qué buena
2: grande.
0: Onda. Gracias, Juan.
1: Gracias.
0: Bueno, Juan, excelente ahí la nota, muy predispuesta, muy buena onda. Che, ¿y hasta cuándo te quedas ahí?
1: No, en un ratito, si usted tengo que ir, se reanuda el entrenamiento y voy a ir de vuelta a ver a
0: claro.
1: Cabo Verde. Claro, ya lo salvamos a
0: te volvés,
1: Virginia, le echó.
0: Te volvés a Tampa y seguís en el entrenamiento de Cabo Verde, ¿hasta cuándo? ¿Hasta cuándo vas a estar en Tampa?
1: Y aproximadamente hasta las 3 de la tarde y después tengo el regreso 4 horas. Turco, viajé, me desperté a las 4 y media de la mañana hoy para emprender el viaje hasta acá porque entrenaban a las 9 y media. Decí que por lo menos lo vimos y se suspendió después y no sabe qué. 4 horas y media manejando, che, y durmiendo 3 horas.
0: Y aunque se suspendió el entrenamiento, ¿ahí hubo alguna repercusión? ¿Pudiste hablar con alguien? ¿La expectativa? ¿Lo que significa enfrentar a la Argentina el viernes? ¿Algo ya. o no?
1: Te voy a decir la verdad, no se puede, no se puede. Entonces nosotros fuimos y empezamos a saludar a los jugadores. Amigo, ya van a ver que nos metimos ahí. A Bocinha le chocamos el puño, a los otros le dimos la mano. Y hablamos, justo estábamos al aire para siempre juntos y hablamos con el arquero suplente y en realidad no se puede. Pero el tipo se frenó y habló dos preguntitas cortitas y nos dijo que están muy expectantes. Sí. Hay solamente, escucha esto, hay un solo medio, una sola empresa que ha venido a transmitir el partido para Cabo Verde. Esa empresa tiene un canal de televisión y un programa de radio. Es decir, mandaron a dos periodistas, el camarógrafo y en este caso el periodista por la tele, y a un técnico y al periodista de radio. No hay nadie más. Todos esos son los que vinieron de Cabo Verde. Así que imagínate la expectativa. Hoy hablé con ellos y ¿sabes lo que me dicen? Me dicen, che, todo bien con Messi, pero nosotros queremos ganar. No nos ya empatamos.
0: Sí, vale.
1: España no nos ganó. Uruguay no nos ganó. Arabia no nos ganó. Así que Argentina tampoco nos va a ganar. Eso es lo que me dijeron. Pero casi tirándomelo, no como con buena onda. ¿Viste cuando vos te juntás con otro y te dice, che, como los jordanos, no les queremos ganar, pero si gana Argentina está todo bien? No, estos quieren ganar en serio. Y no. Hay rivalidad a pleno, ¿eh? Nada de que lo apoyamos.
0: Bueno, después, una más.
1: Queremos ganar.
0: Una más, Juan, que te quiero preguntar, porque medios argentinos, ¿hay alguno? ¿Somos único medio argentino ahí en el entrenamiento de Cabo Verde?
1: No, y de hecho, te conseguí una historia, porque quiero que la cuentes vos. Los únicos argentinos que me encontré, que no eran ninguno de medios de comunicación, no hay nadie, o sea, directamente no hay nadie, somos los únicos.
0: O sea, Cadena 3, único medio presente en la concentración de Cabo Verde.
1: Olvídate, somos los únicos. Y me encontré con unos chicos que son argentinos, no tienen nada que ver con los medios, que le hacen los botines a Bocinha, que crearon una marca propia, que tiene origen en Estados Unidos, pero raíces también en Argentina. Y yo le digo, esta historia no es para mí. Esta historia es para el turco Genesir. Así que ya les pedí el número de teléfono, te los voy a pasar, porque son los que poco a poco se metieron en el Mundial. Entonces les hicieron los botines a Bocinha y también tienen los botines que está usando el arquero de Canadá. Así que es una buena historia para que la cuentes vos.
0: Completo. Va, hace la nota, habla con los jugadores de Cabo Verde, después se va al museo ahí en San Petersburgo, el museo de Dalí, acá cerca de Tampa, en Estados Unidos, y encima te produce la nota. Completo, Juan Vallejo, gracias, hermano, un fuerte abrazo, buen viaje de regreso en Miami, acá te esperamos con los brazos abiertos. Mira, nosotros estamos acá al lado de la playa, prácticamente a punto de meternos de nuevo, lo hicimos esta mañana, La gente que nos preguntaba si hay sargazo o no hay sargazo, hay sargazo. Claro que no como en la zona de México, en las playas mexicanas, en la zona del Caribe, pero sí, sargazo, hay sargazo acá también. Son las 2 de la tarde con 39 minutos. Che, y un agradecimiento a Sergio Supo, que me dice que él fue a uno que estaba en una gran casona hace mucho, creo que ahora lo mudaron, me dice, luego lo hicieron más grande. Esa zona es muy linda, nada que ver con Miami, es la parte más exclusiva de la Florida. Nápoles, por ejemplo. Gracias, Sergio. Abrazo. Da pausa, la pausa.
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0: Volvemos, volvemos para actualizar el Mundial. Hay gol de Noruega. ¿Quién lo cuenta?
1: ¿Cómo estás? Buenas tardes. Sí, gol de Noruega a los 38 minutos del primer tiempo. Antonio Nusa. Anoten este nombre porque quienes siguen el fútbol europeo dicen que es muy prometedor este extremo noruego que juega en el Leipzig, equipo que va a dirigir el cordobés Martín de Michelis la próxima temporada. Marcó el gol a los 38 minutos para que Noruega le gane 1-0 a Costa de Marfil. En estos momentos, 44 minutos del primer tiempo y Noruega se está ganando la clasificación a los octavos de final.
0: Gracias, Fernando. Ahí está la actualización de lo que está pasando con el Mundial de Fútbol, con todo lo que ocurre en cada partido, transmisiones exclusivas de Cadena 3. Y vamos a volver con otra exclusiva de Cadena 3. En este caso, anoche, lo contábamos recién, hablamos de lo que nos tocó vivir anoche, una experiencia que pocas veces uno tiene, de estar con campeones del mundo, en este caso los campeones del mundo del 86, que presentaban anoche, acá en Miami, sus vinos en una gala. Los vinos son dos. Uno se llama La Final, el otro se llama Héroes. Fueron lanzados en el 2022. Son dos etiquetas mendocinas. Y fueron presentados acá con, bueno, presencias de algunos campeones del mundo, como Oscar Ruggeri, como Carlos Tapia, como Jorge Burruchaga. Estaba también Gabriel Omar Batistuta, entre otros. Bueno, estaba el presidente del AFA. Y todo esto ocurría en un lugar donde se hacía la presentación, donde se hacía la ceremonia, en un lugar a la altura de esa ceremonia, porque fue todo esto en uno de los countries que pertenece al presidente norteamericano, Donald Trump. Allí fue donde se hizo la presentación de estos vinos y allí fue donde hablamos con los dos impulsores principales. Uno fue el cabezón Oscar Ruggeri y el otro fue Jorge del Valle, que es gerente comercial de la bodega Vineyards, perteneciente al mismo grupo de Finca La Anita. Y fue una oportunidad muy importante para conversar también sobre este emprendimiento. Alguien que pensó, como Ruggeri, en todo el equipo y en hacer el vino. Y lo hicieron. Y por eso nos pareció que era parte de la Argentina posible. Hablábamos con él y con Jorge del Valle y así le preguntábamos.
2: Jorge del Valle, director de Mendoza Viñas, y con otro que no necesita presentación. ¿Cómo estás, Oscar?
3: Muy bien, muy bien.
2: Gracias por recibir a Cadena 3. ¿Cómo estás, Jorge?
3: Es un placer.
2: La idea no es una nota del Mundial ni deportiva, es una idea que surgió, creo que de vos. ¿Cómo fue que empezó la idea de este vino?
3: No, con él jugamos Intercountry en Buenos Aires y bueno, un día hablando, como él estaba ya con las bodegas, negociando con los vinos en todo el país, me dijo de hacer un vino. Primero era como para mí, entonces yo le dije, pero ve de que sea para mí, porque no hacemos un vino para todo el grupo. Y bueno, ahí empezó él a tirar la idea y lo llevamos al grupo y al grupo le gustó. Y a
2: vos decís, el grupo son los campeones del 86.
3: 86, sí. Incluir a toda la gente del 86, los que estuvieron todos, pero todos, ¿eh?
2: Pero con un fin especial.
3: Sí, con el fin de todo lo recaudado, repartirlo entre todos y en el momento que haya necesidades de alguno, poder responderle, ¿no?
2: Compañero de fútbol y compañero de ideas.
4: Sí, sí, nada, siempre charlábamos de la industria, del vino, y bueno, ahí cuando decidimos hacer un vino, Oscar propuso hacerlo con todo el grupo. Tuvimos una primera reunión con el Gringo, Pumpido, Burru, y ahí empezamos a tirar ideas sobre el nombre y bueno, y ver si se podía registrar o no el nombre. Así que bueno, la verdad quedaron dos nombres, creo que muy lindos, que es La Final y Héroes, y combinado. Y después de 40 años estamos muy orgullosos de poderle haber hecho el vino, y sobre todo lo que le interesó más a la bodega fue el fin solidario que tenía este proyecto.
2: La final se jugó en el 86 y el vino es una final también porque lo lograron.
3: Sí, sí, está puesto por eso. Aparte la etiqueta, que es muy linda, estamos los 11 cantando el himno. Bueno, ahora están todos, está bueno eso, pero en ese momento éramos los 11 nada más que estábamos parados ahí en el medio de la cancha cantando el himno. Y bueno, esa fue la foto que está en la etiqueta, que es muy linda, y la otra son dos manos levantando la Copa del Mundo, ¿no?
2: ¿Qué te pasa cuando lo abrís al vino, cuando lo probás, cuando lo ves ya plasmado, cuando ya es una realidad?
3: No, me gusta. Yo les pregunto a los tomadores de vino, a los buenos tomadores de vino, y me dicen que es espectacular, que es exquisito. No soy gran tomador de vino, tomo a la noche a veces, sí. Pero por lo menos a todos lo que le damos, le dimos, le hicimos probar, la gente quedó muy contenta con los dos.
2: Al mediodía te voy a tomar té solamente, pero vos que sabés más de vino, ¿cómo lo ves? ¿Cuál es el resultado? ¿Qué pensás? ¿Te gusta?
4: No, la verdad que los vinos se hicieron con mucho cariño por el proyecto y se le puso adentro el líquido que creíamos que era el mejor homenaje para ellos. Entonces, nada, empezamos a probar los vinos. Cuando ya no teníamos ni etiqueta, nos juntábamos con los muchachos a almorzar o cenar, y íbamos probando los estilos de vino. Y como dice Carlos, que más por ahí son tomadores, que es el gringo y burro, eran los
3: sí.
2: El gringo y burro.
4: Eran los sommeliers del grupo, y bueno, nada, ahí definimos un estilo, y uno para la final, que es un Malbec, y Héroes, que es un Red Blend. Así que bueno, nada, fuimos para adelante.
2: Yo no conozco, pero me parece un golazo.
3: ¿No te dieron a vos?
2: Sí, lo probé, pero no conozco, no soy un experto, pero me parece un golazo.
3: Bueno, tomalo a la noche con tu familia, tu señora. Pero sí, bien, estamos muy contentos porque Estados Unidos respondió muy bien a este vino, entonces eso es muy bueno.
2: ¿Y van por más?
4: Sí, bueno, estuvimos el año pasado en China, en septiembre, 17 días, estuve ahí con mis amigos, aguantando.
3: Bastante complicado.
2: La convivencia. ¿Por qué complicado?
3: Porque muchas horas de diferencia, 11 eran. 11 horas de diferencia, entonces estábamos despiertos a las 3, 4 de la mañana, andamos despiertos, entonces no fue fácil, pero estuvimos y tenemos relaciones con mucha gente de allá.
2: Qué bueno, sé que algo, bueno, que lo pensaron en un partido de fútbol y de repente
3: salió y llegó hasta esto. Mirá lo que es, estamos jugando un mundial y que se pare un poquito, no sé, para un poquito para hacer este evento es tremendo.
2: Mira, esta nota para finalizar, agradeciéndole el tiempo a los dos, la presentamos en el marco de un programa que tenemos nosotros que se llama La Argentina Posible, que empezó, yo te decía, esta tarde, yendo a los pueblos, al interior, a ver, claro, y a mostrar esa otra Argentina, que no es solamente el puente Pueyrredón,
3: no, vale.
2: Donde hay otra forma de vivir, de estar, bueno, vos lo sabés.
3: A decir a mí que soy de Corral de Busto.
2: Por eso. Y donde hay gente que todos los días, gobierne quien gobierne, le da.
3: Total.
2: La pregunta final para los dos, ¿hay una Argentina posible? Y sobre todo, ¿por qué? ¿Qué dirían?
3: Yo porque...
2: ¿Crees que sí?
3: Sí, no tengo dudas. Creo que tenemos un país. He vivido en España, he vivido en Italia, he vivido en México. Nos envidian en todo el lado el país que tenemos. No nos envidian por Buenos Aires, nos envidian el país. ¿Entendés? Entonces, eso te crea esperanza. Yo soy del campo y tenemos los campos, de los mejores campos del mundo. ¿Entendés? Mirá que agarro el auto y voy para mi casa y paso campo y campo y campo y campo y campo y no para y no para, y sembrado todo. Eso es lo que me da esperanza, de que se hagan las cosas realmente bien para todo el mundo, que vivamos mejor. No necesita Argentina pasarla mal. Tenemos cosas para pasarla muy bien todos.
2: Podemos llegar a la final, no solamente en el fútbol.
3: En el fútbol vamos a llegar a la final con Francia y en Argentina, ojalá que el final sea auspicioso para todos los argentinos, nos merecemos.
2: Te pregunto a vos también, ¿hay una Argentina posible y por qué?
4: Sí, totalmente. Primero los recursos humanos, no solo los recursos naturales que tiene Argentina. Me ha tocado trabajar en muchas empresas, he viajado mucho y siempre los recursos humanos argentinos son muy, muy bien tomados afuera. Y a veces es lástima que algunos compañeros o amigos se tengan que ir a trabajar afuera para que los valoren y valoren su capacidad y su desarrollo como profesional.
2: Yo ahora lo digo yo también, mira, ustedes dos son un ejemplo. En el fútbol, lo que lograron en el 86, después con Messi, y lo que lograron en esto, digamos, pensaron en un vino, pensaron en una ayuda, en el otro, y además lo lograron, y están jugando con estos vinos en primer nivel mundial, acá en Estados Unidos, en China.
3: Total, aparte, esto se... Mira, hay una cosa que es increíble, cuando pasa algo... Los argentinos estamos todos, no importa de qué partido sos, de qué equipo sos, estamos siempre colaborando, siempre ayudando a la que la pasó mal salgan lo mejor posible. ¿Entendés? Entonces eso es lo que a tu pregunta me lleva también a que los argentinos somos así, somos ese carácter tenemos, ¿viste? De ayudarnos.
2: Gracias por el tiempo, por la nota y por el ejemplo.
3: Bueno, chao.
4: Un placer, gracias a usted.
0: Bueno, hasta ahí estábamos entonces con esta nota que hacíamos anoche con el cabezón Oscar Ruggeri, que pensó la idea, y con Jorge del Valle, que la llevó a cabo también con la bodega Vinellars, con Finca Lanita. La Argentina posible, 13.55 acá, 14.55 en Argentina.
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0: Nos vamos, nosotros también nos vamos. Le mando un saludo a los oyentes que nos eligen, que nos escuchan. Abrazo grande para Joaquín, que dice, qué lujo, Fernando, tremenda nota. ¿Por dónde andás? Acá estamos en Miami. Abrazo, gracias, Joaquín. Y nos vamos con Nico May en el cierre, en el final. Nico, ¿cómo andás?
1: Hola, Turco, querido. ¿Cómo te va? Abrazo grande para vos y para todos los oyentes de Cadena 3. Práctica de la selección argentina. Finalizó hace algunos minutos en Kansas, la penúltima. En esa ciudad, en el predio bellísimo del Sporting Kansas City, la mejor noticia es la reafirmación de que Cristian "El Cuti" Romero está trabajando a la par del grupo. Es la duda después de lo que sucedió tras el segundo tiempo, a donde tiene un choque en su rodilla derecha con un futbolista del seleccionado europeo que llevó a que Scaloni lo tenga que reemplazar. Lo preservó para que no sea arriesgado ante Jordania. De hecho, no era necesario porque Argentina ya estaba clasificada y había obtenido el grupo. El Cuti Romero ayer apareció con sus compañeros, con botines, para hacer la práctica a la par del resto. Hoy esto volvió a verse, por ende, me parece que estamos ante la presencia de la vuelta del zaguero cordobés, que es el capitán del Tottenham de Inglaterra. Emiliano Martínez, Nahuel Molina, el Cuti Cristian Romero, que se metería en el equipo por Nico Otamendi. Va a jugar también Lisandro Martínez, reemplazando a Marco Senesi. Dejemos el interrogante para Nico Tagliafico, el histórico lateral izquierdo de la selección, o Facundo Medina, que aprobó y con creces en sus dos primeros partidos como titular en la Copa del Mundo. Mitad de cancha, a ojos cerrados, ya sabemos que Rodrigo De Paul, Alexis McAllister y Enzo Fernández van a ser de la partida. Thiago Almada tiene todos los boletos para seguir en el 11 de Scaloni, ni que hablar Lionel Messi. Y adelante, el interrogante para mí en este orden: ¿Lautaro Martínez o Julián Álvarez? Argentina, mañana por la mañana, trabaja en Kansas, vuela hacia Miami, jueves entrenamiento, 15 minutos abiertos para la prensa, conferencia de prensa del técnico y de un futbolista por la tarde a designar. Y el viernes a las 7 de la tarde en el Hard Rock, Argentina, Cabo Verde, buscando un lugar, el seleccionado campeón del mundo, en octavos, a donde espera o Australia o Egipto.
0: Excelente, Nico, como siempre, gracias, abrazo grande también acá en Estados Unidos. Guille López, abrazo fuerte también para vos, gracias por el aguante allá, gracias, gracias. Fernando Gallano en la producción, Leo Cherato en la puesta en el aire, nos reencontramos mañana, no se vayan, viene Viva la Radio, que la pasen lindo, nosotros seguimos acá en esta tremenda cobertura de Cadena 3, con mucho orgullo en los Estados Unidos. Abrazo, chau, hasta mañana.

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1: ¿Cómo les va? Muy buenas tardes. Es un comienzo distinto de Viva la Radio. Hace un ratito conocimos la noticia, la triste noticia, que el músico Daniel Melingo ha fallecido. Fue encontrado sin vida en su departamento. Estaba con cuidados paliativos en su casa de Chacarita por una enfermedad respiratoria. Fue el comunicado de la policía de Buenos Aires. El cuerpo de Daniel Melingo fue hallado en su departamento por uno de sus hijos, y en Viva la Radio a las 4 de la tarde vamos a estar haciendo un homenaje para Daniel Melingo, que fue integrante de los Twist, de los Abuelos de la Nada, allá por los años 80, y con los años fue dejando el rock y lo cambió por el tango a partir de un disco que le permitió darse a conocer en Europa y que dejó una huella imborrable. Estamos hablando de Tangos Bajos, así que un abrazo para toda su familia, para toda la familia del rock, para la familia también del tango, y a las 4 de la tarde haremos un homenaje merecido para el querido Daniel Melingo.

0: con Viva la Radio estamos comenzando en este día con mucho sol en Buenos Aires. Está despejado el cielo, 14 grados 9 décimas, casi 15 grados es la sensación térmica a esta hora aquí en Buenos Aires. Y lo quiero saludar a Raúl Monti, que lo tenemos en Miami. Está por la zona norte de Miami, por Fort Lauderdale. Raúl, ¿cómo estás? Muy buenas tardes. ¿Hace mucho calor en Miami?
1: Como siempre, señora, en verano. ¿Cómo están? Buenas tardes para ustedes. Lo que mata es la humedad. 32, digamos, marca el termómetro, pero se sienten como 58. Es una cosa tan fuerte la humedad.
0: Escucha, ¿te sigue pasando que cuando abrís la puerta, porque adentro siempre hay mucho aire acondicionado, siempre está fresquito, claro, está lindo, pero cuando salís se te empañan los lentes por la humedad?
1: No, es un infierno. O sea, no sé, lo ponen bastante bajo también al aire acondicionado en los espacios cerrados. Sí. Y hay un contraste muy, muy fuerte. Cuando uno abre la puerta, hace una trompada, así te pega el calor.
0: Una cachetada.
1: Es que una te hace pum, así una cachetada. Claro, es terrible. Entonces tenés que andarte sacando, si te has puesto un abrigo, poniendo el abrigo, saco el pongo, me pongo el pongo. Y así es. Pero bueno, disfrutando de una jornada de sol. Estuvimos dándole una vueltita al hotel donde va a morar Argentina, que ya les voy a contar detalles y vamos a escuchar algunos testimonios. Y bueno, Geo, el campeonato ayer borró de un plumazo nada menos que a Alemania y a Países Bajos. O sea que, qué sé yo, venimos como bien rumbeados, ¿no? Porque se van cayendo los pesos pesados.
0: Oh. Mientras no nos caigamos nosotros.
1: No, claro, obvio. Pero escúcheme, hoy juega Francia.
0: Mañana.
1: Yo le tengo toda la fe del mundo. Argentina está realmente bien. Va a ir, de hecho, tiene allanado el camino con los rivales en los papeles. Hay que jugar los partidos. Pero ahora juega más tardecito Francia. Está ganando a esta hora Noruega de Haaland. Esos detalles ya los vamos a contar. Pero bueno, felices de la vida con un despliegue muy fuerte. De lo que he podido ver, les contaré. Vamos a poner música en un ratito con esta Casa de los Artistas.
0: Escúcheme, ¿se ha metido al mar? ¿Has mojado así las patitas allá en el mar o no?
1: No lo pude hacer, pero sí lo acompañé al turco Genesir, que se tiró un zambullido.
0: Sí.
1: ¿Por qué le digo? Porque quería él hacer una historia de estas, que ya seguramente se verá reflejada en las redes, y yo tengo el comando de la nave que hemos alquilado. Entonces digo, bueno, vamos, turco, y nos quedamos ahí, comemos ahí, es muy lindo. Ibiza se llama, un bar muy, muy bonito en la playa Las Olas. Y me dice, bueno, pero yo me tiro y me vuelvo, me dice el turco, porque tengo que hacer el programa. Digo, pero ¿para qué? Por media hora me haces venir. Bueno, el asunto que él se sacó la remera, corrió hacia la playa, hay un poquito de sargazo, ahí, y
0: no
1: se tiró. Y Mateo lo filmó, bueno, hicimos ahí una historieta tipo reality show, y tomamos una limonada y nos volvimos. Y digo yo, por media horita que me voy a quedar, no me voy a meter a llenarme de arena y de sal, después cuando tenga más tiempo lo haré. Así que está hermoso. Muy linda la playa, como siempre, la conoce Geo. Vamos a contarles todos los detalles, pero sí, hay material de uno de nosotros que ya se mandó un clavado onda panzazo tipo carpa en las aguas cristalinas de Playa Las Olas en la parte norte de Miami.
0: Me parece muy bien. Bueno, y nosotros de Miami nos vamos a venir aquí a la Argentina porque, atención, ponete todas las alarmas, no te quedes afuera. Mañana llega el día más esperado. 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
1: 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Mirá que te avisamos, tenés tiempo. Parque de la Ciudad, el festival que todos soñamos, con Cadena 3 en la cobertura.
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0: Folclore, el lugar del que somos, presenta Cadena 3 Argentina, la casa de los artistas, y hablando de este gran festival que se viene el 21 y el 22 de noviembre, vamos a disfrutar de nuestra música, de nuestras raíces, con este gran artista tan querido por esta casa radial, con Raúl Jorge Rojas Palomo, cantautor, compositor, productor argentino. Entre el 93 y el 2005 integró el grupo Los Nocheros, con el que alcanzó la fama. Desde entonces lleva adelante una carrera solista, siendo autor de canciones como No Saber de Ti, Cuando se enferme el amor, Búscalo en tu corazón, entre otras. Es muy reconocido productor de varios discos de otros artistas como El Chaqueño y Los Carabajal. Con ustedes, Jorge Rojas, El secreto de tu vida.

0: Bueno, y la audiencia se puso espinada. Están súper felices los que lo escucharon a Jorge Rojas. Qué lindo escuchar a Jorge. Hacía mucho que no lo ponían. Aquí regando las plantitas. Preciosa la siesta en Anisacate, nos cuenta Estela. Muy buenas tardes, Geo, Raúl. Una tarde de sol. Buenísimo lo de Jorge Rojas. Todos los temas son hermosos. Saludos desde Rosario Selva. ¿A vos te gusta este tema, Raúl?
1: Me dijo, señora, estaba tomando unos matecitos.
0: Si te gusta.
1: Si me gusta.
0: Este
1: ¿cómo
0: tema?
1: No me va a gustar. A ver, este me gusta. A ver, poneme,
2: Leito. Con el cantor del Chaco salteño, con Oscar Esperanza, el chaqueño, para vecinos.

0: de bailar. Mira, estoy bailando acá sola en el estudio. Y viste, Raulo, lo que se dice sobre gustos, no hay nada escrito, pero sí estamos seguros de algo, y es que para cada gusto hay una verde flor, porque con todas sus variedades de yerba vas a encontrar la que se adapte mejor a vos.
1: Claro, hay gustos para todo, pero a todos nos gusta el folclore. Nos encanta Jorge Abel, el chaqueño. Es como verde flor. Primero, lo primero.

los artistas, Jorge Rojas, hoy el mejor, dice, qué voz tremenda que tiene, este año lo vi en los Quirquinchos, la rompió, nos cuenta Edgardo, y qué más tenemos, Leito.

0: ¡Qué divino, qué divino que es Víctor Hugo! Y toda su banda, los amamos, son amigos de la casa y son tradición. Entiendo, Jeito, que sí. Repiten la fórmula con Por Siempre Tucu, ¿no? En la fiesta.
1: Exactamente, van a repetir la fórmula. Muy lindo va a ser bueno.
0: Va a ser espectacular, ya saben, pongan la alarma. No se duerman así los que tienen la visa de Banco Macro. Se aseguran los mejores lugares en la preventa exclusiva. ¿Continuamos? ¿Le parece, Jeito?
1: Sí, vámonos más.
0: Recién lo habíamos puesto, lo hemos visto tantas veces y la verdad es un hombre que se sube y no se sabe cuándo se baja y le pone una energía y tiene un montón de músicos y es una bomba su show. Oscar Esperanza Palavecino, el de Rancho El Ñato en la provincia de Salta, con uno de sus clásicos, La Ley y la Trampa.

para acompañar con mates en el solcito, nos cuenta Silvia. Buenas y santas, somos Graciela y Guillermo de Salsipuedes. Estamos tomando unos mates, obviamente siempre con verde flor, y escuchando por YouTube desde el televisor. Tenemos 2 o 3 segundos de diferencia con la radio. Muy buen programa.

0: los saloncitos. Bueno, realmente es impresionante, Raulo, la cantidad de artistas que van a estar este 21 y 22 de noviembre en República Folclore, porque nosotros ponemos tres canciones completas, pero hay un montón de artistas. Van a estar los Tabaleros, va a estar la Celebera también.
1: Mirá vos, este Paquito está, no puede faltar. Paquito, obviamente. Yo ya te dije, abrí el álbum Panini y estaba Messi, De Paul, este, el Dibu Martí, Paquito, la foto de Paquito.
0: ¿De qué juega Paquito?
1: En todos lados. Abro la canilla del baño acá para lavarme los dientes, sale Paquito, la música en todos lados.

0: Anda muy bien, Paquito, realmente. Sí. El otro que me gusta mucho a mí, por supuesto, hay de todo, ¿no? Pero uh-huh. Anda, le comenté, señora, el otro día que lo había visto. Usted va para Reartes estos días, ¿no?
1: El jueves, sí, el jueves hacemos vivo en la radio desde los Reartes.
0: Claro, con Margara nos tocó estar para el 25 de mayo, tradicional desfile. Sí. Y esa noche tocaba Cristian Herrera. El show que se mandó, mamita. O sea, no había tenido la oportunidad de verlo en vivo. Es una cosa muy poderosa la de Cristian.

Bueno, y hay muchísimos artistas, ya los vamos a ir conociendo. Van a estar los chicos de Aire, Facundo Toro con los Nombradores del Alba, Orozco Barrientos, Petico Carabajal, los Coplanacu. Hay muchos artistas.

lindo. Y me acuerdo siempre cuando vino Julito Paz, ¿se acuerda? Bombo en mano, sí, ahí a la radio, Jeito, que nos cantaban. Tremendo. 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

hermoso, qué hermoso. Y nosotros que vamos a ir cerrando, señoras y señores, con una grande. También ella es parte de Cadena 3 Argentina. La vamos a presentar directamente a la Sole con Adón Atrás.

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18: Sexto lugar.
19: 5.070.
18: Séptimo.
19: 7.152.
18: Octavo.
19: 5.408.
18: Noveno.
19: 6.390.
18: Y el décimo en la matutina.
19: 0053 a la cabeza, reiteramos, 9.872, que sería el 72 en la de Viva la Radio.
18: Bueno, ahora que le empataron a Noruega, el vikingo soltero. Vale decir,
19: muy bien, el vikingo
18: no tiene soltero. Cuernos. Claro, sin cuernos.
19: Está bien. No hacía falta que...
18: ¿Ha visto cómo celebran los vikingos en la tribuna? Hacen una especie, un ademán de remar, ¿viste? Se sientan todos, adelantan los brazos, como que agarran un remo imaginario y hacen... todos así, ¿viste? Y hacen un ruido con la boca, ¿no es cierto?
19: Sí.
18: Es impresionante. Es una de las cositas distintivas a nivel tribuna de este mundial, que por lo menos no lo había visto antes. Así como alguna vez alguien inventó la ola. Bueno, ahí hacen el remo. Todos los noruegos que estaban ganando y les acaban de empatar el partido, faltan 10 minutos, están 1-1.
19: Raúl, ¿tenemos chance de cruzarnos con Noruega en algún momento?
18: Parece que sí. Me parece que sí. Porque Noruega jugaría contra el ganador del partido de Brasil en la próxima, si es que Noruega clasifica. Y Brasil está en el camino de Argentina, en semis.
19: Sí.
18: Así que sí, podría darse una semifinal Argentina-Noruega, claro que sí.
19: ¿Qué te gustaría una semi? ¿Argentina-Brasil o Argentina-Noruega?
18: Me parece que, vos sabés que no, me parece que es Argentina-Brasil o Argentina-Inglaterra me gustaría. ¿Vos sabés que Messi nunca jugó contra Inglaterra? Mira que ha jugado partidos en la historia de la selección argentina y que Diego tiene su pedestal por aquellos partidos inolvidables con los ingleses. Bueno, nunca Messi jugó contra Inglaterra. Sería una buena opción. La otra es Brasil, pero en la historia de los mundiales está el famoso gol de Caniggia en Italia 90, ¿no? El pase de Maradona y el desborde de Caniggia a Tafarel, que esa no se la sacan mal los brasileños. Y nos exponemos, y si nos llegan a ganar en esa instancia, ¿me entendés? Perdemos ese privilegio. Así que, qué sé yo, pero... Claro, me gustaría Inglaterra, que me parece además más ganable que Brasil, ¿no? Pero bueno, vamos a ver. Falta.
19: Vamos a ver. Bueno, lo importante es que lleguemos nosotros. El rival, será el que toque, pero lo importante es que Argentina llegue. Bueno, nos vamos a ir con los principales títulos a esta hora de la tarde en Viva la Radio. El nuevo vocero buscó reafirmar el rumbo económico y dijo que Manuel Adorni renunció por motivos personales. Fue la primera conferencia de prensa de Adrián Rabier que desde que asumió en el cargo. El portavoz aseguró que el país se encuentra en un punto de inflexión y valoró al PRO como un aliado clave para el gobierno. Adelante, Chucho Bustos, Ale desde Córdoba. Muy buenas tardes.
20: ¿Qué tal? Buenas tardes para todos. En una señal de respaldo político, 14 gobernadores dirán presente esta tarde en la jura de Diego Santilli como jefe de gabinete. El acto será a las 17:30 en la Casa Rosada y será presidido por Javier Milei. El nuevo jefe de los ministros anticipó que buscará aceitar contactos con las provincias y resolver reclamos de fondos y obras.
18: Muy bien, en Buenos Aires está Gaby Inglese. ¿Cómo andamos, Gaby?
21: Hola, Raúl. Hola, Geo. Buenas tardes. Un segundito antes de los títulos para decirles que los noruegos, daneses y suecos se reúnen cuando hay partido acá en un bar en Las Cañitas y agotan el consumo de cerveza. Solamente eso, un dato de color. No importa la hora que juegue, se agota la cerveza en ese bar. Una funcionaria del gobierno confirmó que le prestó su tarjeta de crédito a Manuel Adorni para compras de lujo y el ex jefe de gabinete quedó más complicado. Laura Yuma declaró ante el fiscal Gerardo Policita. La mujer reveló cómo el funcionario saliente utilizó tarjetas de sus subordinados para adquirir bienes millonarios mientras su sueldo no cubría esos montos.
1: A 6 días del doble terremoto en Venezuela, los rescatistas intensifican la búsqueda de sobrevivientes. Equipos internacionales y voluntarios locales desafían el agotamiento y las constantes réplicas en el estado de La Guaira para intentar localizar vida entre los escombros de los edificios colapsados. Según las cifras oficiales, hay 1.719 muertos y más de 5.000 heridos.
20: En Córdoba sigue la tensión con el gremio de los choferes del transporte urbano por el aguinaldo. Pese a la promesa de los empresarios de llevar una solución al conflicto que reiteró esta mañana en Cadena 3 el propio Alejandro Ugalde, representante gremial de los empresarios, la UTA no levantó todavía el paro que convoca para este miércoles a la espera de novedades que surgirían en las próximas horas.
21: El dólar minorista volvió a subir y superó los 1.500 pesos, es su valor más alto en casi 8 meses. Este mes, el Banco Central compró 1.371 millones de dólares, el menor saldo mensual desde que empezó el año. En tanto, el riesgo país tuvo una leve baja y se ubicó por debajo de los 430 puntos básicos, cerca del número más bajo en la administración de Milei.
17: Las pruebas Aprender 2025 registraron el mejor nivel en lengua de la última década. Según los datos que reveló el Ministerio de Capital Humano, más del 76% de los alumnos de sexto grado alcanzaron los niveles óptimos de aprendizaje. En tanto, el 4,9% de los estudiantes quedó por debajo del nivel básico.
20: Avanza una masa de aire antártico sobre la Argentina y podría nevar en varios puntos del país. Es un fenómeno climático diferente a una ola polar y que traería un episodio de frío excepcional por su intensidad. Se esperan heladas extendidas y temperaturas que podrían ser las más bajas del año hasta ahora. Esto decía Marcelo Madelón, pronosticador sobre lo que se vendrá.
22: Se viene el frío, que en realidad y en el fondo nunca se fue. Para hoy esperamos una máxima de 16 grados, que vendría a ser la temperatura más alta de lo que se espera en el resto de la semana, porque a partir de mañana, con viento sur, comienza a ingresar un frente frío que trae consigo una masa de aire de origen polar. Las máximas comienzan rápidamente a bajar, con 11 grados de máxima. Se van a registrar algunas lloviznas, ¿por qué no algunas nieves? En las sierras de Córdoba, en las sierras de San Luis, también esperamos nevadas en Neuquén, en la provincia de Mendoza pueden llegar a la capital las nevadas, y un descenso de temperatura también para el jueves, que ya tendríamos solo 9 grados de máxima, con cielo todavía cubierto, todavía algunas nevadas en las sierras, y a partir del día viernes, que comienza a despejarse, cada vez que se despeja las temperaturas mínimas bajan.
1: En Deportes, Maxi Molina, justo cuando hay novedades mundialistas, Maxi.
23: Sí, señor, querido Raúl, Geo, Ale, compañero, buenas tardes para todos. Gol de Noruega. A 4 minutos del final apareció Haaland. Lo cierto es que Noruega le gana 2-1 a Costa de Marfil. Y si este resultado se sostiene hasta el final, Noruega será el rival de Brasil en octavos de final el 5 de julio. Además, para hoy a las 18, Francia, Suecia. Paraguay va a conocer cuál va a ser su rival, si Francia o Suecia. Y a las 22, México, Ecuador. Teniendo en cuenta que ya hay una llave de octavos de final armada, que es Canadá-Marruecos. Saliendo del Mundial, tiene que ver con el tenis. Inesperada eliminación de Francisco Cerúndolo en la Catedral de Tenis. Tras ser campeón del ATP de Queens, perdió en primera ronda. El argentino, que venía de adueñarse del histórico título en ese tradicional certamen, tuvo una deslizada de actuación y cayó en 3 sets ante el español Jaume Munar.
17: Muy bien, muchas gracias, Maxi. Hasta aquí los principales títulos en Viva la Radio.
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4: La Fórmula 1 analiza opciones para la finalización del campeonato 2026. De persistir la actual situación bélica en Medio Oriente, los equipos y las aseguradoras se niegan a viajar y cerrar el campeonato con los grandes premios de Qatar y Abu Dhabi. Es por eso que la Fórmula 1 decidiría en el Gran Premio de Bélgica, previsto para el 19 de julio, tomar una decisión al respecto. Como opciones figuran realizar una fecha doble en Las Vegas y terminar la temporada con 21 grandes premios, o bien cerrar la temporada con una fecha en Portimao y otra en Barcelona, para de esta manera redondear las 22 carreras para la actual temporada.
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5: Yo quería parar el tiempo.
6: Muy bien, continuamos en Viva la Radio. Nos vamos ahora con Fran Vidal. Tenemos encuesta en cadena3.com. ¿De qué se trata? Adelante, Fran.
7: Hola, Geo, Raúl, ¿cómo andan? Así es, tenemos una encuesta en cadena3.com en la que preguntamos a la audiencia por el Día Mundial de las Redes Sociales. Y les preguntamos, ¿podrías pasar una semana sin redes sociales? La primera opción es sí, sin ningún tipo de problemas. La segunda es me costaría poco. La tercera opción es me costaría muchísimo. Y la cuarta directamente es imposible para mí. La más votada, ¿saben cuál es?
6: ¿Cuál?
7: ¿Cuál? Sin ningún tipo de problemas. La gente cree que puede estar una semana, 73% de los votos tiene. La gente piensa que puede estar una semana entera sin redes sociales. Yo me permito dudar, Le Mirá, sigue, me costaría muy poco con el 17%.
6: El tema es que redes sociales también, el WhatsApp lo ponemos como una red social o no.
7: Bueno, lo podríamos sacar, podríamos dejar Instagram, YouTube, porque digamos, no hablemos de comunicación esencial como WhatsApp, sino redes sociales como claro, Facebook, sí. Instagram, Twitter, YouTube.
8: La pulsión de postear cosas, ¿no?
6: Claro, claro. O andar chusmeando, claro. A ver qué hacen los otros.
8: ¿Qué es eso, señor? Andar hurgando, ¿qué andan haciendo? ¿Con quién andan? Eso, ¿no es cierto? ¿Qué sé yo? No. Los estolqueadores serían, ¿no? Los famosos estolqueadores.
6: Sí, o chusmas directamente.
8: Chusmas. Y entran a ver si fulano dejó a mengano, y entonces si ya no se siguen, se han dejado, y se han borrado fotos, y todas esas cosas de este tiempo, ¿no? Que antes no existían. ¿Qué sé yo? Nosotros estamos un poco más en contacto. Podría. Mire, ¿sabe qué? A mi, ¿cómo le llaman? Vendría a ser el feed, la parte donde van las publicaciones más permanentes de un Instagram, sí. ¿No? Que es la red social que más uso.
6: Sí.
8: Suelo hacer publicaciones para convertirlo como una especie de álbum de fotos, ¿no? Para decir, yo me acuerdo que una vez anduve por Brasil, bueno, y guardo ahí unas fotitos o algunos videitos, alguna cosita, como para tener a mano un recuerdo, como si fuese un álbum de fotos, pero no posteo cualquier cosa.
9: Ese perfil, Raúl Geo, es el que entran a ver todos. Entonces, claro, depende, claro. Si uno tiene ahí una fotito en Brasil, otra fotito en Estados Unidos, otra fotito en Europa, va sumando.
6: Qué bien que
9: va
6: en el monte.
9: Claro, y digo, algunos lo utilizan más allá de lo que bien hacía Fran de aclarar, el WhatsApp es una si bien es una red social, pero es lo utilizamos hoy para trabajar, para comunicarse con la familia, claro, etcétera.
8: El teléfono de antes.
9: Claro.
8: Antes llamábamos el teléfono fijo, ahora pero, nos WhatsAppeamos.
9: Pero hay unas redes, hay redes sociales, Instagram me parece que hoy da todo el perfil, que se utiliza también para mirar, para lo mejor stalkear, como le dicen los chicos ahora, y en función de eso pones un me gusta, pones un fueguito, pones un corazón, y se pueden utilizar para otras cosas.
6: O para andar tejiendo. Si ¿cómo es que Gaby que dice cuando Raúl salís con Manolito? ¿Cómo es que dice la Gaby? A ver si
10: la tenemos. Claro, sí, tía Casti, no es que estoy tratando de acordarme. Sí. Mercurio retrógrado me hace mal en estas situaciones. No, que yo creo que es un gancho que utiliza el señor Raúl Monti para conmover, porque yo lo veo a Manolito y digo, Manolito necesita una mamastra, ¿entendés? O sea, que acompañe ese gatito.
8: Usted me vincula con que ando beboteando, digamos.
10: Totalmente.
8: Que lo uso como una herramienta.
10: Cuando te pones te pones celoso. Yo te conozco aparte como si te hubiera parido, Raúl. Te pones celoso. Al lado de la del hogar a leña y te pones a Manolito en el pecho y mirás a la cámara beboteando. ¡Ay, Dios!
6: Con el oso.
10: Te estoy viendo.
8: Prometo que no lo haré más. ¿Pero
10: por qué? No, hacelo, que hay que
6: pero hacer. Pero sí, estrategia.
8: Sí sé que, por ejemplo, es la que más uso. Yo Facebook hace 1000 años que no uso más. Nosotros los chicos jóvenes usamos Instagram, ¿no es cierto? La red...
9: No, los jóvenes usan TikTok, Raúl, así que déjalo ahí.
8: Ah, bueno.
9: Nosotros los más 30 usamos Instagram, sí.
6: Claro.
9: Sí.
8: Los más duros que en quebracho.
9: Sí.
8: Claro. El ex solo uso para informarme, digamos, nunca posteo nada ni escribo nada, pero tengo así como siguiendo cuentas para información, ¿no?
6: Sí.
8: Pero sé que el Instagram permite trazar claramente un perfil de la otra persona en caso de que uno estuviera interesado en hacer un abordaje tipo pirata, como dice acá el Leo, ¿no es cierto? Viste, el pirata tira la escalera a la proa del barco y trepa con sable en mano, ¿no es cierto? Y va al frente cortando cabeza. Y entonces uno se entera si la chica, por ejemplo, es de Talleres, ¿no es cierto? Vamos a suponer que se sacó una foto en la cancha de Talleres, ¿no es cierto? Entonces voy nomás, cuando la aborda, la primera cosa que le pone es juegue la T, ¿no es cierto?
6: Claro.
8: Entonces ella capaz que te dice...
10: Si Gio coincide conmigo en esto... quiero tu opinión, Geo. Ahora que Raulo está en Miami, bronceado y sube fotos tipo medio sudado, entre sudado y...
8: Ay. Se cortó la Gaby.
6: Se cortó la Gaby. Pero sí, estaba contando las fotos que estás subiendo en el Instagram, que estás así todo bronceado, así. Ya vamos a volver con Gaby porque tenemos un urgente de Gonzalo Carrasquera, presentado por Prevención Salud, la prepaga de Sancor Seguros. ¿Qué ha pasado con el transporte? Adelante, Gonza.
11: Gracias, Geo. Anticipo de la cadena 13 Argentina. FETAP pagó el aguinaldo y no va a haber medidas de fuerza por parte de UTA. Venían amenazando de que si no se pagaba la totalidad del aguinaldo, iba a haber medidas de fuerza. Desde la empresa habían dicho de que se iba a pagar en 6 veces. No, se ha pagado todo y en su totalidad en la tarde de hoy, por lo cual el transporte urbano en la ciudad de Córdoba mañana será totalmente normal. Reiteramos, anticipo de Cadena 3, UTA recibió el pago del aguinaldo y el transporte será normal.
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13: Mentiroso, corazón mentiroso.
8: Aprovecho el Leo para retomar el tema.
6: Está cobrando, Raúl, escucha, un oyente, María Isabel desde Santa Fe. ¿Será que tiene razón Gaby? Raúl tiene cara de chico triste. ¿Lo hará a propósito? ¿Qué andas sacándote? A ver, para allá.
13: Sinvergüenza, bandido, a todo.
8: verdad que no, no sé, pero ustedes le buscan una connotación que yo no he querido darle. Yo simplemente estoy apapachando a Manolito. No. Y después sobre lo de sudado y transpirado y que se hace 50 grados, señora, ¿qué quiere que sea con bufanda? Acá en Estados Unidos.
6: ¿Le hemos reincorporado a Gaby?
8: Confieso que yo no la silencié, ¿eh? Desde acá de Miami no tengo ese poder. Capaz que al Leo Cherato. Señoras y señores, ha habido novedades, me parece, en el fútbol internacional, Maxi. A ver.
7: Sí, señor, ganó Noruega, Raúl. Ganó Noruega 2-1 sobre el final con el gol de Haaland y jugará por octavos de final, valga la redundancia, frente a Brasil el 5 de julio. Así que Noruega-Brasil, una de las llaves de octavos que ya queda conformada.
6: Está lindo partido ese, ¿eh?
7: Partidazo.
8: Sí. Bueno, ahí se va Haaland, entre todos los flashes, el gran goleador del City, uno de los mejores delanteros del mundo, hizo su aporte fundamental para que estos vikingos sin novia hayan pasado de fase. Bueno, ¿no la recuperamos a la Gaby? No.
6: En un ratito, pasó. 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
6: 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Bueno, nos tenemos que ir a las noticias, nos informamos y a la vuelta seguimos con más Viva la Radio y ya la vamos a recuperar a Gaby Inglese.

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1: Buenos Aires. Adrián Rabier afirmó que Diego Santilli inaugura una nueva etapa política para el gobierno y destacó logros de Javier Milei. En su primera conferencia de prensa, el flamante vocero presidencial resaltó que la alianza con el PRO es clave para lograr las reformas estructurales. Córdoba. Secuestraron 23 kilos de cocaína en la terminal de ómnibus. La droga con el sello del Delfín fue interceptada en un colectivo proveniente de la provincia de Jujuy. Por el hecho, hay 2 mujeres detenidas.
2: Sobre el importe que podría tener este cargamento, esto nos decía el ministro Juan Pablo Quinteros.
3: Justamente estábamos hablando con los jefes de Policía Federal, esto al narcomenudeo, cortado por gramo en calle, estamos hablando de unos 650, 700 millones de pesos, podemos estar hablando de más de 450 mil dólares. Esto para que la gente por ahí, cuando uno habla de 22 kilos de droga, del sello de Delfín, que es un sello que viene siendo investigado hace muchísimos años, pero para que la gente pueda dimensionar, estamos hablando de unos 450 mil dólares puesto al narcomenudo en calle.
2: Orlando Morales, Cadena 3, Córdoba.
1: Mendoza. Incrementan los controles de tránsito en el municipio de Godoy Cruz. Las sanciones serán más duras y los autos removidos de la vía pública.
4: En efecto, a partir de ahora, estacionar, permanecer o retirarse de un sector medido sin pagar el correspondiente ticket será considerado en forma oficial como estacionamiento incorrecto, plausible de que el auto sea llevado por la grúa. Los agentes municipales de Godoy Cruz están autorizados a filmar o fotografiar la patente para certificar la infracción. Si transcurren 3 horas desde que se detecta la falta y el dueño no aparece o no paga, la comuna queda facultada para remover el vehículo de la vía pública con la grúa y trasladarlo al depósito municipal. Informó Laura Carbonari, Cadena 3 Mendoza.
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1: El dólar oficial cerró la jornada en suba en Banco Nación a 1.500 pesos para la venta. El Blue también registró una suba y su precio en la City fue de 1.515 pesos.
0: Deportes.
5: Reiteramos, Noruega venció a Costa de Marfil y enfrentará a Brasil en octavos de final del Mundial en el fútbol doméstico. River y Fiorentina acordaron el traspaso de Lucas Beltrán. El millonario tiene todo listo para repatriar al delantero cordobés, que en las próximas horas dejaría Italia para regresar al millonario a cambio de 7 millones de euros por la mitad del pase.
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0: dicho, señoras y señores, continuamos con Viva la Radio desde Buenos Aires y desde Miami en la Copa del Mundo, habiendo ya clasificado Noruega como próximo rival de Brasil. Enseguida viene un partidazo. Prepárate, Maxi, que te pido los datos. La música que habíamos prometido en homenaje a Daniel Melingo, la canción del Lingera y Chalamán con los Abuelos de la Nada. Tendremos Ciencia en Acción y algunas novedades también. Gaby, te hemos recuperado en la Capital Federal.
1: Sí, a ver. No sé en qué me quedé, pero me parece que sufrí un atentado informático.
0: Así que, un hackeo.
1: No sé si voy a seguir con lo que estaba comentando. Lo único que voy a decir es que vos has cambiado a Manolito en estos días que estás en Estados Unidos por ese perfil bronceado al sol, musculoso, en remerita. Yo creo que estás optando por este gancho ahora en estos días. Me parece.
0: Pero ¿estás seguro que vio mi perfil, sí, señora? Porque dijo musculoso.
1: Porque vos aparte te pones, por ejemplo, te sacás una foto con Tom Cruise, con David Beckham. O sea, ya no sabés a qué, claro, qué poner para enganchar, ¿entendés? Como claro, que claro, lo claro, máximo.
0: Claro. Comprendo. Y le agregué lentes.
1: Le agregaste eso... lentes. Estás claro. Lentes como los de División Miami, ¿entendés?
0: Claro. Pero es que no o veo, sea... señora. Bueno. Será así. Bueno, ya si me pide el título, métale nomás que está el Maxi esperándonos.
1: No, sí, no te voy a decir porque estamos arrancando julio en las próximas horas y arrancando lo que sería la primera ola polar del invierno. No sé si ustedes están recibiendo ya en sus casas las facturas de luz y de gas, porque así aquí están llegando en la ciudad de Buenos Aires con aumentos, por ejemplo, una familia que pagaba 25.000, 30.000 pesos por mes de luz, le están llegando facturas de 250.000, 300.000 pesos. Una barbaridad lo que ha sido el aumento. Y la primera frase que nos deja el flamante vocero Adrián Rabier: este gobierno considera que las tarifas tienen que ser libres y por eso las duplicamos. Eso hace que algunos tengan que abrigarse en vez de usar gas. El consejo que le han dado a las familias, especialmente a los de las zonas frías, que se abriguen más.
0: Bien, perfecto. A propósito, en Córdoba, como se estaba anunciando, en estos días es que se pone mucho, mucho, mucho más fresco. Maxi, siguen partidazos tremendos en el día de hoy. Transmitimos todo, ¿verdad?
2: Sí, señor, claro, porque esta es la radio de los mundiales. A las 18, Francia, Suecia, a las 22, México, Ecuador. Reiterando que ganó Noruega y que el 5 de julio va a enfrentar por octavos de final a Brasil.
0: Genial.
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3: Que nos vamos a las calles de Córdoba. Nos vamos con Celeste Benecci. Adelante, Cele. Muy buenas tardes.
4: Gracias, Gio. Muy buenas tardes. ¿Cómo estamos con el móvil, Alfredo? 17, casi pisando los 18. Eso nos marca acá nuestro vehículo, el vehículo de la cadena 3. Cielo bien despejado, bien celeste. Atención, una información porque la Municipalidad de Córdoba está preocupada por el aumento en los casos de sífilis en este último tiempo. Lo vamos a escuchar al doctor Ariel Alexandrov, matrícula 27287, que es secretario de Salud de la Municipalidad de Córdoba.
5: El relevo que hemos hecho desde la Secretaría de Salud del área de epidemiología de la Municipalidad de Córdoba, lo que vemos es un aumento sostenido de la cantidad de casos de sífilis, que no solamente lo vemos en los centros de salud, sino en todas estas actividades extramuro que realizamos en polideportivo, en eventos culturales o deportivos, incluso en los CPC, en donde de 27.000 pacientes que hemos testeado el año pasado, hemos notado un incremento del 10%. 1% de la cantidad de los test de infección de transmisión sexual que hacen a la sífilis ha incrementado con respecto al 2024, durante todo el 25, un 10%. Si bien esta es una realidad que está pasando en nuestro país, en nuestra región, concientizar con respecto a que esta enfermedad se puede tratar, se puede curar de manera muy fácil, se puede prevenir con el uso correcto de preservativo en todas las relaciones sexuales, y que se puede tratar de manera muy fácil con la consulta a un profesional, nos preocupa también el bajo adherencia, la baja adherencia al uso del preservativo. Entonces lo que estamos haciendo es incentivar a la prevención por el uso del preservativo, a la consulta médica ante alguna duda, ante un síntoma que puedan tener los pacientes, pero fundamentalmente, y otra cosa que nos preocupa, es el aumento del rango etario. En el 2024 eran de 20 a 24 años el porcentaje de mayor muestras positivas, y este rango ha aumentado este año de 25 a 34 años.
4: Preocupación por el aumento en casos de sífilis, la palabra del doctor Ariel Alexandrov, secretario de Salud de la Municipalidad de Córdoba. ¿Cuál es el síntoma? A ver, ¿cómo aparece? Aquí hay que estar atento. Aparece una llaga que es indolora. Pero atención a esta llaga, porque si uno no se la trata con los años, esto puede ser mortal. En todos los centros de salud hay distribución gratuita de preservativos y también hay consultas gratuitas si alguien tiene alguna duda. Y también hablábamos con el secretario de salud y me decía que en el testeo, en el muestreo de campo, encontraron que un 76% de la población, escuchen este número, un 76% de la población no siempre tiene relaciones sexuales con preservativos.
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5: Bueno, estaban preguntando, chicos, lindo comienzo de la tarde con ustedes, aquí escuchándolos desde la cama con una gripe. Hace mucho frío, nos cuenta Patricia, que te recuperes pronto, Patri. Chicos, disfrutando la tarde desde Alto Alberdi, Adriana Astrada. Chicos, ¿quién canta el tema Linchera? Ese que acaban de pasar, está muy bien la radio, de parte de las hermanas Pedraza, de Villa Revol, es Daniel Melingo, era el homenaje que hacíamos desde Viva la Radio a este gran artista que ha fallecido a los 68 años, la canción del Linchera, así se llama Daniel Melingo. Luego habíamos escuchado Chalamán, Los Abuelos de la Nada. Nos vamos ahora con Alejandro Bustos. Adelante, Ale, desde Córdoba.
6: Bueno, muy bien, muchas gracias. ¿Tiene deuda con la tarjeta, señora?
5: No, o sea, lo que viene mensualmente, pero bien. No una deuda acumulada.
6: No hay acumulación. A Monty no le pregunto porque me imagino que la debe estar gastando allá.
5: Sí, pero es la corporativa, la de la radio.
7: No, a estoy quebrado, Alejandro.
6: Bueno, ha crecido la mora, sí, en el tema tarjeta, ¿eh? En el tema tarjeta. 4 de cada 10 menores de 35 años tienen problemas para pagar al menos un préstamo. Usted pasa a estar en mora cuando ya adeuda más de 90 días. Es decir, cuando pasaron 3 meses y usted no pudo cancelar el crédito o lo que tenía que pagar de la tarjeta. Es una situación que preocupa. Fíjate este dato. Son 19 meses consecutivos los que viene creciendo mes a mes la mora, la cantidad de gente que va entrando en esta carpeta de morosos de más de 90 días de no poder pagar. Se calcula que hay más de 5 millones de personas en Argentina que están en esta situación. Y lo preocupante es que aparentemente sigue la profundidad, pero no se sabe hasta cuándo tiene fondo, porque mes a mes va progresando. Sobre este tema hablamos con Nicolás González, que es contador, pero es especialista en el tema financiero, y nos hacía un contexto y nos daba un cuadro de situación, porque claro, nos hemos encontrado de casi 2 años a esta parte con que venimos increciendo en esta cuestión, y bueno, no se observan ahora muchas salidas. Los bancos aparentemente están ofreciendo ahora alguna posibilidad crediticia como para pagar la deuda. Pero a mí los economistas siempre me enseñaron que tomar un préstamo para pagar una deuda, nunca. Pero escuchemos lo que decía Nicolás González.
8: Y los deudores están también tomando conciencia, lamentablemente de una manera inadecuada, de los riesgos del endeudamiento sin tomar en cuenta demasiado las variables de riesgo que ello implica, ¿no? Me parece que va por ahí. Pero todavía puede ser que veamos algo más.
9: Bien, ahora...
8: Hay algunos datos, si querés, que capaz que nos van marcando qué está pasando, ¿no? Casi el 80% de los créditos vinculados al tema de la mora tienen que ver con bancos. Pero hay un 20% que tiene que ver con lo que llaman fintech y mutuales, cooperativas, etcétera, ¿no? Es decir, ya no es monopolio exclusivo de los bancos. Es decir, ¿a dónde va a buscar el crédito la gente? ¿Dónde lo consigue? El segundo dato que es marcado es que hay un segmento de la población que es la que tiene más dificultades y mayor morosidad, que es el segmento de los adultos más jóvenes, de 18 a 35 años. Ahí la morosidad es casi del 40%. Es decir, morosidad es la persona que tiene deudas impagas con más de 90 días de atraso. Ahora, lo que vos mencionabas como elementos que podrían jugar a favor de una recuperación, quizá explican también parte del problema. Primero, hay un problema objetivo de las personas que venían con un presupuesto, con un nivel de gasto determinado, con un ingreso, una dinámica, y eso en diciembre 23 empezó a cortar y empezamos a verlo que en diciembre 24 la ecuación empezó a cambiar. Y eso hizo que la licuación de deudas que muchos habían apostado no ocurrió, que como decías vos, los salarios en general perdieron frente a la inflación, ¿no? Argentina es un país, siempre decimos nosotros en el ABC, que es un país muy brutal. Es decir, maneja números muy grandes en cuanto a inflación y tasas de interés. Por lo tanto, entrar en mora y en incumplimientos en Argentina puede llevar mucho tiempo a salir.
6: Bueno, esta situación, ¿no? El tema de entrar en mora en un país como en la Argentina. ¿Qué pasaba? Históricamente, o por lo menos desde hace unos 20 años de esta parte, cuando uno entraba en deuda, después la inflación iba licuando de alguna manera esa deuda. La estabilidad de los últimos dos años ha hecho que esa deuda en realidad se vaya acumulando. Y acá entramos en una cuestión muy interesante que lo hemos planteado alguna vez, chicos, el tema de la educación financiera. No sabemos los argentinos hoy, ni hablar los adultos, capaz sí, que los chicos hoy se estén capacitando o estén aprendiendo, pero no sabemos los adultos hoy hacer planificación financiera. No sabemos planificar en qué momento nos conviene tomar deuda, en qué momento no. O a veces no podemos, también es otra realidad, porque cuando te aumentan todos los servicios y tenés que achicar el bolsillo, bueno, entras en esta situación. ¿Cuál puede ser la salida para todo esto? ¿Y qué están haciendo, por ejemplo, los bancos? También lo cuenta Nicolás González.
8: Me parece también que simultáneamente hay que empezar, aunque hay cierta resistencia en el sistema financiero, a pensar mecanismos para ir consolidando, renegociando y haciendo digerible la deuda que tienen muchos hogares. Me parece que ahí hay un punto, que por ahora la banca pública está moviendo algo, ¿para qué? Bueno, para encontrar un modo de que el peso de la deuda que tenés contraída por gastos anteriores sea, tenga un límite del 30% en tus ingresos. Si lo tomás en, digamos, como que tiene varias condiciones. Primero, un horizonte de largo plazo, porque algunos son entre 72 y 120 meses, estás hablando de entre 6 y 10 años para pagar, y dices, ¿qué montón de tiempo? Es que las situaciones de endeudamiento para que las finanzas de un hogar funcionen no pueden pasar del 25 o 30%, y hay familias que tienen comprometido el 50 o el 60% de su ingreso, aunque son un disparate. Entonces, esa gente no tiene más remedio que seguir funcionando con para tomar una deuda para pagar otra y así seguir permanentemente. Yo te digo, Argentina, los costos de una mala decisión financiera son muy difíciles de digerir. Por lo tanto, requieren recetas especiales, si quieres llamar así. No digo subsidios, me refiero a tiempo, me refiero a invertir en educación de verdad, en la gente, ¿no? Para que tengan una buena lectura de lo que es el contexto, qué puede pasar, cuándo no puede pasar. No hay cultura de planificación financiera.
6: Ahí está, me parece que dio en una palabra clave el tema de la educación financiera y la cultura de educación financiera que no tenemos los argentinos, y que a partir de esta situación que estamos viviendo, bueno, habrá que empezar a considerar. Fíjate vos, Banco Provincia de Córdoba, Banco Bapro en Buenos Aires, están ofreciendo líneas de crédito de hasta 72 meses para poder reprogramar deudas. No estamos hablando de que están sacando un crédito, sí, para crear una empresa, para invertir, no. Estamos hablando de que le dan 72 meses para poder pagar lo que ya adeudan. Es un tema tremendo.
5: Emiliano dice, chicos, ¿cómo están? Hay muchas personas que adquieren un crédito y no lo pagan, sabiendo que no lo pueden pagar. O adquieren servicios mensuales y no pueden pagar esos servicios. Después también adquieren la mora por deuda en las empresas, dice Emiliano desde Misiones. Bueno, el entrevistado decía entonces que la deuda debería significar un 30% de todos los ingresos, Ale.
6: Para que lo puedan pagar, Geo. Ese claro. Es el número, no tiene que superar, inclusive cuando vos sacás cualquier crédito, si vas a comprar un auto o lo que sea, siempre el mínimo estaba entre un 25 y un 30% de tus ingresos, para que vos después puedas vivir y puedas pagar servicios, etcétera. Lo que más llama la atención es esto, y lo marcaba también el entrevistado, que quienes han ido increyendo en la cantidad de deuda son adultos jóvenes, de 18 a 35 años. Eso es lo que también es un dato que se agrega a lo que ya venía de la mora, que venía creciendo, ya, tal cual lo decíamos, 19 meses de manera continua, cada vez se suman más deudores a la carpeta de quienes están adeudando por lo menos de 3 meses hacia adelante deudas que no han pagado.
5: Muchas gracias, Ale. La gente puede seguir opinando al mensajero de Cadena 3 Argentina.
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5: En vivo en la radio y tenemos Ciencia en Acción, Ale.
6: Así es, ya hemos recibido visitas, como es habitual, siempre tenemos la posibilidad de charlar sobre diferentes temas que hacen a la investigación, al avance, nada más y nada menos, y hoy con un tema muy particular, así que le vamos a dar la bienvenida a Santiago Palma, que es el Secretario de Innovación y Tecnología de la Universidad Nacional.
17: ¿Cómo estás,
6: Santiago?
17: ¿Qué tal? ¿Cómo les va? Un gusto, como siempre, estar acá. Y sí, efectivamente, hoy tenemos un tema muy interesante que combina ciencia, tecnología, muchas ganas de hacer las cosas para los pacientes, que algunos están en situaciones muy, muy vulnerables, así que hemos tenido un proyecto muy lindo para que su propio autor nos lo cuente.
6: Vamos a saludarlo a Antonio Petruele, que es estudiante de Ingeniería Biomédica. ¿Cómo estás, Antonio?
18: ¿Qué tal? Buenas tardes. ¿Todo bien? ¿Y ustedes?
6: Bien, bien, bien. Disfrutando, bueno, con una cuestión muy interesante. Marco algunos datos. Hoy vamos a hablar de las prótesis mioeléctricas accesibles, que son desarrolladas con impresión en 3D y tecnología abierta, ¿no?
18: Sí, sí.
6: El dato a tener en cuenta. Según el INDEC, el 3,8% de la población con discapacidad presenta una limitación motora superior. El costo de las prótesis mioeléctricas en el mercado internacional oscilan entre los 8 y los 60 mil dólares.
18: Exactamente.
6: Estamos hablando de una restricción económica muy importante para una gran cantidad de gente, sobre todo amputadas, tanto en Argentina como en Latinoamérica.
18: Sí, en general son muy caras las prótesis. todo tipo de dispositivo que mejore la calidad de vida de algún paciente con una discapacidad son carísimos. Inclusive, dato random, pero los perros de compañía para las personas con discapacidad visual salen entre $10,000 y $15,000 también. O sea, es todo muy complicado para las personas que tienen bajos recursos y una discapacidad presente.
6: Me estoy enterando que había perros...
18: Sí, son perros guías. Están entrenados para...
6: Entrenados para
18: buscar,
6: eso.
18: Claro, buscar puertas, buscar escaleras.
6: Bien. Y a propósito, quiero plantear primero un concepto interesante, que es este de la prótesis mioeléctrica. ¿Cuál es la diferencia entre una prótesis mioeléctrica y una prótesis común?
18: La prótesis común lo que hace es satisfacer la necesidad del espacio del paciente, ¿sí? Solamente se coloca como un maniquí.
6: Claro.
18: Se pone como un pedazo de plástico que da la sensación de que existe algo, ¿sí? Es algo más estético. La prótesis mioeléctrica consta de un sensor EMG, de electromiografía, que estudia las señales musculares, lo que permite que nosotros creemos movimiento a partir de la contracción de músculos, de restos anatómicos por amputación o malformación genética.
6: O sea, lo que comúnmente se dice, la parte, por ejemplo, vamos a poner un ejemplo, si querés, si te parece, te amputan el brazo a la altura del codo, hablando mal y pronto, pero para que se entienda.
18: Sí.
6: Digo, queda lo que se le dice un muñón. Digamos. Ustedes desarrollan o están desarrollando lo que es esa prótesis que
18: se
6: toma
18: acopla.
6: Cuando el cerebro manda una orden al brazo, digamos, el muñón hace como una señal. Y eso es lo que toma la prótesis para darle movimiento.
18: Sí. ¿Quieres ver? Mira, préstame tu brazo.
6: Sí.
18: Si ponelo siempre para arriba. Si vos relájalo totalmente. Relájalo, déjalo caer. Si yo aprieto, ¿viste que se contrae?
6: Ahí me está apretando el brazo, claro, y se contrae.
18: Y se contrae. Lo que nosotros vamos a hacer es simular eso mediante diferencias de voltaje. Porque nosotros funcionamos con corriente.
6: Sí.
18: Entonces,
6: cuando
18: lo que
6: dice
18: hace,
6: nosotros, dice los seres humanos, claro.
18: Exactamente. Lo que hacemos es poner electrodos como lo de cuando te hacen un electrocardiograma.
6: Sí.
18: Ponemos en el comienzo, entre el vientre muscular, que es la parte del medio.
6: Sí.
18: Y el comienzo del músculo, ¿sí? Por ejemplo, si quieren verlo, pueden arremangarse el brazo, cerrar la mano y contraer la muñeca. Ahí van a ver cómo se va a levantar parte del músculo y con eso identifican las partes.
6: Claro.
18: Se coloca el electrodo, eso se coloca al sensor y lo que hace el sensor es como un micrófono. Amplifica las señales eléctricas y nosotros las procesamos y empezamos a hacer una toma de decisiones. Por ejemplo, hay algo que se llama umbral. Porque por más que vos estés quieto, tenés señales eléctricas.
6: Sí.
18: Entonces lo que hacemos es que empiece una etapa de calibración. Abrir y cerrar la mano. Y a partir de eso te da un umbral provisorio. Después, a medida que se va adaptando al paciente, lo que hace es que detecta el estado de relajación o el estado relajado del paciente y en base a eso crea un nuevo umbral para que cada paciente pueda personalizarlo. Justamente en los videos que les mandé se puede ver el gráfico de cómo se ve. Se ve el umbral y se ve el pico de contracción y después abajo se ve cómo se refleja el movimiento de los motores. Al ser cero motores podemos controlar grado a grado, entonces puede ser algo más preciso.
6: O sea, es como volver a entrenar, digamos, en este caso la prótesis,
18: sí.
6: Pero ya directamente incorporándola. Básicamente lo relevante de esto es que ya de ser algo estético pasa a ser algo funcional.
18: Exactamente.
6: O sea, yo vuelvo a tener movimiento de algo que no tengo en realidad.
18: Sí, la idea es esa. Nosotros nos ponemos a pensar de que las personas que perdieron la extremidad tienen muchos problemas con el miembro fantasma o algún tipo de problemática psicológica dependiente de eso.
6: Claro.
18: ¿Sí? Entonces dijimos, hay muchas prótesis en el mercado, hay muchas prótesis en el mundo, tenemos que hacer algo un poco más diferente. ¿Qué es lo que queremos hacer? Algo accesible, algo modular y algo personalizado sobre todo. Porque cada paciente es muy distinto. Y yo no le puedo dar una prótesis, por más que entre a la perfección a cada paciente, ¿no? Porque eso se moldea, con un mismo diseño. Entonces, ¿qué hicimos con los chicos? Es agarrar y hacer capas de personalización. La idea es que cada paciente pueda diseñar cómo quiere tener su prótesis y ponerle una capa. Para que aparte de que sea funcional, recupere la confianza en sí mismo.
6: Santiago, ¿cómo se hace para, digo, porque recién planteaba Antonio esto de que no se puede hacer en serie, digamos, o sea, básicamente, cada paciente tiene un pero ¿cómo se hace para poder lograr? Porque la verdad que es buenísimo lo que están contando, pero para que se haga accesible, que debe ser lo más complicado, bueno, ¿no?
17: Una de las cosas que conversaba con los chicos es que, por un lado, esto es de código abierto, que eso, Antonio, es importante que se mencione, es decir, que esto va a estar disponible, los pacientes lo van a poder usar, y luego es impreso 3D, con lo cual, evidentemente, también se puede adaptar anatómicamente a los pacientes, ¿no? Uh-huh. Entonces, yo creo que este es un tipo de típico proyecto cuando uno habla de la ultrapersonalización de la medicina. Estaba ese concepto muy restringido a cosas particulares, pero en todo lo que tiene que ver con accidentes, malformaciones congénitas, ese tipo de cosas, venía un poco la saga. Y bueno, ahora con este tipo de proyectos, conceptualmente uno dice, bueno, ¿qué estudio? En ingeniero, biomédico. Entonces dicen, al principio, recién me decía, estoy en segundo año de la carrera, estoy estudiando matemática, pero después estudian un poco de anatomía, de fisiología, histología, de materiales, histología. Se va construyendo académicamente un profesional que puede entender, digamos, holísticamente una problemática como esta. Y luego va otra cosa que es muy importante, ¿no? Cuando llegan a la etapa de tener que diseñar proyectos, esta capacidad también de percibir cuestiones sociales, de decir, bueno, no todos pueden pagar una prótesis de cientos de miles de dólares. Entonces, ¿por qué no hacemos proyectos que puedan impactar directamente de esta manera? Entonces, combinar ciencia, tecnología, saberes y a su vez dar este costado social me parece que es fundamental.
6: Ah, son valores.
17: Son valores.
6: Lo que están enseñando. Santiago, ¿cómo fue que se les ocurrió o que se enfocaron en esta necesidad, digo?
18: Casualmente, y diciéndolo mal impronto, empezó como, ¿y si sí sale? Yo participaba del programa de educación ciencia y tecnología para cumplir las horas de compromiso social en lo que es el taller de robótica, y ahí lo conozco a Andrés y Franquito, que son dos chicos de Jujuy. Andrés hoy es el coordinador del proyecto, el coordinador general del proyecto. Y yo le digo, che, mirá, podemos hacer una prótesis, hay que hacer esto. Y me dijo, bueno, dale, veamos. Pasa el tiempo, se abre una nueva convocatoria para un proyecto que esta vez se llama Innovación. Es una convocatoria cerrada, nos llaman algunos chicos y empezamos a hacer pruebas. A las 3 semanas, 4, ya teníamos un prototipo funcional, por lo menos con motores, con código. A los 3 o 4 meses... recién pudimos implementar con un MPU, que es un acelerómetro y giroscopio para que abra y cierre la mano. Entonces,
6: me hablaste ahí complicado.
18: Explícalo. Uy, perdón. Se me va.
6: No, entiendo, pero yo no.
18: ¿Viste las brújulas?
6: Sí.
18: Que a medida que vos las movés, notas un desplazamiento. Bueno, imagínate que cuando se desplaza, eso te da una señal. Y la computadora asume y entiende cuántos grados se desplazó.
6: Claro, fundamental para ir
18: Claro, y nosotros lo controlábamos con la pronosupinación. Tipo, si yo te pido que me des una propina, ¿cómo pones la mano? O haces esto. Y la supinación está suplicando esto. Entonces, con ese movimiento de pronosupinación, controlábamos la prótesis. Nos llegan los biosensores. Compramos MG chinos.
6: Funciona. Si compramos, ¿es parte del proyecto, lo financia la universidad?
18: Sí, de alguna manera sí. Sí,
6: parte,
18: no, de
6: parte,
18: hecho sí.
6: Digamos.
18: No, de hecho sí.
17: A veces sí. A veces sí. Debemos decir, sería ideal que todos los proyectos de esta empresa los podamos financiar. En la situación que estamos ahora es a veces sí.
6: Bien.
18: Sí. Y nada, la parte del PSIT y el PIT, porque después Innovación empieza a pertenecer al programa de Innovación en Salud Tecnológico. Nos empiezan a ayudar, empezamos a hacer muestras, competimos en algunos lados, competimos en el UNC Innova con otro proyecto que era para los ciegos, para las personas con discapacidad visual, y se fue dando todo lindo. La verdad que fue todo muy lindas coincidencias, conectar con gente muy linda, muy, muy enamorada de lo que está haciendo, y se formó un grupo tan lindo que es un placer trabajar con esos chicos. Que imagínense que nosotros queríamos ganar un concurso y no ganamos. Pero yo dije, bueno, los chicos van a estar felices. Y todos estaban como, che, podríamos haber ganado. Uh-huh. Entonces hay unas ganas, hay una garra de los chicos.
6: El desafío de seguir.
18: De ayudar.
6: De ayudar.
18: Porque es lo que le contaba a Sol, que yo no sabía cómo hacer el speech para el UNC Innova. Y yo le pregunté a los chicos, ¿para vos qué es prótesis? Todos me respondían, ayudar, ayudar, ayudar. Entonces, formar un equipo tan lindo y todo eso fue hermoso, la verdad.
6: Es hermoso lo que estás contando. Antonio, ¿cuántos años tenés?
18: Yo tengo 22.
6: ¿22?
18: Sí.
6: ¿De Córdoba?
18: No, yo soy Jujuy.
6: De Jujuy.
18: Jujuy Capital.
6: O sea que son varios jujeños, digamos.
18: Sí, yo soy Jujuy Capital. Andrés, que es el coordinador, es de Palpalá. Uh-huh. Franquito también es de Capital. Y hay otros chicos también que son de Jujuy. Somos una banda, somos un montón.
6: Bueno, no me queda más que felicitarlos, la verdad. Pero más allá de la capacidad, porque esto denota el talento, la capacidad, habla de humanidad y de solidaridad. Y eso, la verdad, que eso nos. O sea, eso se aprende en la facultad también, pero se trae desde la casa o se trae desde la familia. Tal así cual. Que la verdad que. Los felicito, chicos, felicitaciones. Y bueno, para la gente que quiere ingresar, después van a tener todo para poder verlo,
18: sí,
6: en la página de cadena3.com, pero la verdad que es súper sorprendente y ojalá puedan seguir avanzando,
18: sí,
6: ojalá puedan seguir ayudando.
18: Se espera que continuemos por el siguiente semestre y cada vez se suman más chicos y más pacientes. Entonces, bien, estamos encantados de recibir gente.
6: Un placer, ¿eh?
18: Muchas gracias.
17: Mío. Muchísimas gracias. Bueno, como siempre, agradecido de poder divulgar esto. Como le digo a la audiencia, entrar al catálogo UNC Innova y ahí van a poder descubrir esto y otros proyectos que tienen esta lógica, ¿no? Siempre tratar de dar una mano, de ayudar, de conectar la ciencia y la tecnología con lo que realmente a la gente le pasa.
6: Ciencia en acción, hoy con las prótesis mioeléctricas accesibles desarrolladas con impresión 3D y tecnología abierta, ¿eh? Todas diseñadas por estudiantes argentinos. Y por adopción cordobeses. Gracias por estar, gracias a Antonio Petruele, es estudiante de Ingeniería Biomédica, y Santiago Palma, como siempre, el Secretario de Innovación Tecnológica de la UNC, que nos trae estas muy buenas noticias. Nos vamos a propósito de esto al flash informativo y después seguimos con Viva la Radio.
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6: Buenos Aires. El presidente Javier Milei estará esta noche en la residencia del embajador de Estados Unidos, Peter Lamelas, para los festejos por el Día de la Independencia en ese país.
7: El presidente estará esta noche en el acto por el Día de la Independencia de los Estados Unidos. Milei, acompañado por otras autoridades nacionales, según la agenda, arribará 19 horas 15 minutos a la residencia del embajador de los Estados Unidos, Peter Lamelas, quien lo recibirá en ese lugar para iniciar juntos la celebración. Mauricio Conti, Cadena 3, Buenos Aires.
6: Córdoba. FETAP pagó el aguinaldo y la UTA levantó el paro. Tras acreditarse el pago del aguinaldo, quedó sin efecto la medida de fuerza y este miércoles el transporte urbano funcionará con total normalidad. Santa Fe. La ciudad se prepara para la llegada del niño y uno de los principales objetivos del gobierno es que funcione el sistema de drenaje.
8: No coincidan crecidas de los ríos con precipitaciones intensas.
9: En el caso de que tengamos ríos altos y venga una lluvia, todo eso hace que todas las estaciones de bombeo que vayan por gravedad, hay que cerrar compuertas y a veces eso hace que se disminuya la velocidad con la que el agua se puede ir y esto necesita a veces bombeos en lugares específicos. Todas esas bombas son las que están en la licitación para ser arregladas. Creo que es un trabajo en conjunto muy importante y donde realmente nos estamos preparando, que hay previsibilidad de que el niño va a venir, que todavía no se sabe la intensidad, si va a ser grave, moderado o leve, pero que nosotros tenemos que prepararnos a un escenario complejo, porque ya el 90% de las predicciones dice que el niño viene y así nos estamos preparando.
8: Emiliano Guardia, Cadena 3, Santa Fe Capital.
6: Tucumán. Cortan el servicio de gas natural en el sector industrial. Las estaciones de servicio también trabajan con restricciones por la alta demanda domiciliaria.
10: Medida implementada hasta nuevo aviso busca garantizar el abastecimiento de la demanda prioritaria que incluye usuarios residenciales, escuelas y hospitales. Las estaciones de GNC también registran restricciones. La decisión genera fuerte preocupación en el sector privado local, especialmente en la actividad citrícola, donde algunas plantas ya frenaron su procesamiento de frutas. Desde la Unión Industrial de Tucumán advirtieron sobre el impacto económico de esta interrupción y el elevado costo que afronta la región para conseguir el fluido. Gabriel Melián, Cadena 3, Tucumán.
5: Deportes.
11: River anunció la llegada de Giovanni González, quien se suma a la pretemporada en España. El lateral derecho uruguayo viajará desde Rusia a Alicante para empezar a trabajar con sus flamantes compañeros. Será el segundo refuerzo disponible para Courier durante la preparación en Europa.
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1: Bien, y nos vamos a Buenos Aires con títulos. Adelante, Gaby.
2: Gracias, Geo. Bueno, información de servicio para los que estén circulando por el barrio de Palermo, por Avenida Libertador, zona del Ecoparque, del Rosedal de Palermo. Atención, porque se espera la llegada del presidente en los próximos minutos a la Embajada de los Estados Unidos. Hoy se festeja la independencia de los Estados Unidos en la Embajada. Siempre lo hacen unos días antes del 4 de julio. Así que le han dado la orden a todos los vecinos de la zona que no se puede estacionar en la calle, están cortando Avenida Colombia, Avenida Sarmiento. Así que, como información de servicio, los que escuchan los 99.1, eviten la zona de la Embajada de los Estados Unidos porque no van a poder pasar.
1: Bueno, muchas gracias, Gaby. 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
1: Nos vamos a los Estados Unidos, nos vamos con Manu Moreta. Así vivimos el Mundial en Cadena 3 Argentina. La presentamos, Leo.
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0: estás?
1: Muy bien, ¿vos? Estamos vivo acá para Cadena 3. Okay. Las veía venir así con la camiseta porque son varios los que vienen de la playa.
0: Sí, estamos viniendo de la playa, estamos viendo a ver a dónde vamos y qué hacemos el jueves.
1: El banderazo, está en las aguas divididas acá en Miami. Quiero que me cuentes eso. ¿Cómo a dónde van a ir? Porque acá Cadena 3 quiere saber a dónde va la gente. ¿Cuál eligieron?
0: Nosotros creemos que vamos a ir al de Manolo.
1: ¿Que es un restaurante?
0: Es un restaurante, el restaurante argentino, el mismo que está en Argentina, de panqueques. ¿Panqueques creo que es?
1: Sí,
0: ¿no?
1: De churros. Sí.
0: La verdad yo no lo conozco, pero bueno, acá las chicas sí lo conocen. Y nada, creemos que vamos a ir ahí. Por lo que estuvimos viendo en un grupo de Facebook, los argentinos van a ir ahí, la mayoría que estuvimos viendo. Así que nada, iremos bueno, para ahí.
1: Ya, Geo, vos ya te sabés la canción. Acá las chicas te escuchan, ¿eh?
2: A ver, a ver, a ver.
1: ¿Vos te sabés la canción de la que se está cantando acá en el Mundial o todavía no te la aprendiste, Geo? Yo quiero que te la aprendas, ¿eh?
2: A ver, la cantemos, a ver, así yo, me la aprendo.
1: A ver, a ver cuál podemos cantar. La de Palmito, ¿se acuerdan? Como vamos a tener que pedirle ayudas a las chicas acá. O la de Muchachos, ¿te la sabés, Geo, la de Muchachos? Que esa te la vas a saber.
2: La de Muchachos es más fácil, pero no sé cuál estará de moda en el Mundial. No sé cuál
1: le voy a pedir a cada uno de los chicos. Vení, mira, que acá tengo uno que me va a ayudar a cantar. La canción me dice que si te la sabes a la canción, ¿me estás diciendo? ¿Sí? Sí, porque acá estamos en vivo, para Cadena 3. Quiero que me cantes un poquito la canción, a ver.
3: Es la de Soy hincha de la selección. Te aliento con el corazón. Ganamos la tercera con Lionel.
1: ¿De dónde son?
3: De Buenos Aires.
1: De Buenos Aires. ¿Se vinieron a alentar a la selección?
3: Sí, y a ver si podemos entrar al partido del viernes.
1: Bueno, venían de la playa, los veo todos acá con la camiseta argentina, van a la playa todos.
3: Y hay que aprovechar antes del partido un poquito de playa, el día está lindo.
1: Bueno, acá Geo los escucha. Geo, ¿les querés preguntar algo?
2: Bueno, chicos, ¿cómo están pagando? Todos los precios están baratos, siempre Miami suele ser barato, pero ¿cómo han visto los precios?
3: La verdad que más o menos, no tan barato.
0: No, está medio caro.
1: Sí, cuenten.
0: Y están aprovechando, creo, y está todo un poco...
1: Están subiendo todos los precios, algunos precios están subiendo.
0: Ni hablar, las entradas te piden cualquier cosa.
1: ¿Y para comer cuánto se están gastando aproximadamente?
0: Para comer te arreglás. Sí, si compras en supermercado te arreglás, y si no, en un restaurante, más o menos 40, 50 dólares.
1: ¿Por cabeza?
0: Sí, por ejemplo, Manolo pedían eso para ir a ver el partido.
1: O sea, se van a quedar todos en la calle. Por eso sí, se van a reunir. En la calle va a estar el banderazo en la calle.
2: Nada de par. Claro, pero si te piden esa plata en Manolo, ¿qué te incluye? ¿La cena? ¿Incluye algo?
3: No, es la consumición mínima que te piden para poder entrar.
1: O sea, lo que vas a gastar 50 dólares sí o sí obligado.
0: Obligado,
1: sí.
0: Para ver el partido, si querés verlo ahí.
1: Wow, está cariñoso.
2: Buen dato.
3: Va a tocar el FanFest si no conseguimos entradas, va a tocar el FanFest.
1: El FanFest sí. Es gratuito.
3: Sí. El FanFest sí, gratuito.
1: ¿Ustedes fueron al FanFest ya?
0: Sí, sí, fuimos. La experiencia no fue tan buena igual, demasiada gente, demasiado calor, pero bueno, nada, si no queda otra, volveremos.
1: Bueno, acá al menos se canta, hay mucha gente,
0: es divertido.
1: ¿Y el partido en qué idioma lo pasan?
0: No, lo pasan en inglés, eso es malísimo, pero bueno, después te ponen todos los temas de la escaloneta y se arma lindo, se ponen a bailar, está bueno.
4: En cada gol de Argentina pusieron temas de Argentina y después en el entretiempo eran todos temas de
0: para bailar
4: y estaban todos los argentinos bailando.
0: Mucha cumbia, muy divertido.
1: Lindo. Geo, te escuchan, ¿eh?
5: Manu, sí, avivalo a los chicos que pongan el celu, el canal de YouTube de Cadena 3 Argentina y escuchen el relato nuestro, el relato del mejor relator, el Bocha. No. Claro,
0: fue tremendo verlo en inglés, fue gravísimo.
1: Tendrían que poder escuchar a Cadena 3 ahí, el parlante.
3: Aparte, cero onda.
5: Claro que sí.
3: No le ponen emoción.
5: Claro. Para eso está la radio, papá.
2: Viejo.
5: Bueno, por Malvinas, por el Diego, por la última de Leo.
1: Sí,
5: Argentina, quiero
2: gracias, Manu. Saludos
3: a todos los hinchas.
6: Hincha de la selección.
2: Así se vive el Mundial por Cadena 3 Argentina con Manu Moreta. Contame con quién has estado charlando, pero antes te vamos a presentar.
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1: Bueno, vamos, Raúl. Mientras estábamos con todo el despliegue por acá, me hice una escapadita a Dalmar, búsquenlo. Dalmar, el hotel 5 estrellas de Fort Lauderdale, donde va a parar Argentina, llega mañana. Estaba concentrando Colombia, que jugó acá contra Portugal, ¿no? 0-0. Y de acá se iban a Kansas, así que tienen que jugar próximamente contra Ghana en 16avos de final los colombianos. Así que estaban medio desalojando el hotel de la delegación colombiana y preparándola para la llegada de Argentina. Vallado una manzana, no digo una manzana, pero por lo menos una cuadra, cuadra y media del hotel completamente vallado. El otro día les decía, ¿cómo no nos avivamos y nos ponemos una fábrica de vallas? Acá les encanta cerrar todas las calles y que darle una vuelta. Bueno, me pude infiltrar, llegar hasta Dalmar, mirar de afuera porque no nos dejaban hablar con nadie. Tenían un celo, porque ahí llega Argentina, un hotelazo imponente, 5 estrellas a 10 cuadras de la playa, olas con una parte de la playa pro para el hotel con todos los servicios, imaginarán la pileta, las habitaciones, 5 estrellas. Ahí reposa el guerrero. Messi y compañía llega a Argentina mañana a esperar para el partido del viernes. Y en la puerta había un colombiano que tenía ganas de ver si sacaba una fotito con el Nene y con James Rodríguez, el jugador de Colombia. Y obviamente, si se pudiera con Messi, sería ideal. Lo escuchamos.
2: De verdad ha sido una sorpresa. Pero los veíamos, el equipo tiene un potencial y espero poder encontrarme con Argentina en cuartos, me gustaría.
3: ¿Cuánto calor está haciendo ahora?
2: Uf, en este momento debe estar por los 90, los 90 Fahrenheit, está haciendo bastante calor.
3: ¿Y el centígrado cuánto sería?
2: ¿El qué? ¿En centígrados? Ya te digo en un momento.
3: Ahí me averigua, por favor, quiero saber. Los grados centígrados deben ser como 48 o menos.
2: Ya te digo en este momentico en cuánto están centígrados. 31.
3: Pero la humedad que hay es tremenda.
2: Uf, es tremenda, hermano, pero bueno, por ver a los jugadores y por ver a la selección, vale lo que sea.
3: ¿Está viendo ahí que hemos dejado a los niños en la vereda para verlos pasar?
2: Sí, no, y ya hemos venido, pero el niño mío es el pequeño.
3: Sí.
2: Y está esperando a ver al jugador favorito del que es James. Lo hemos visto, pero estamos tratando de que a ver si se toma una foto con el niño. Vamos a ver, Dios quiera que sí.
3: Entiendo que Colombia deja hoy el hotel y viene mañana a Argentina, ¿sabía?
2: Mañana, sí, sí, había escuchado. Esperamos venir porque el otro jugador que le gusta a mi hijo es Messi. Entonces vamos a ver si venimos a verlo también.
3: Bueno, dicen que es muy bonito hotel.
2: Sí, sí. Es más, me pensaba venir a quedar acá el otro día por lo que sabía que la selección estaba. Pero bueno, yo vivo como a 2 horas de acá, entonces no me daba mucho la forma de poder venir, pero sí he escuchado que es muy bonito también.
3: Bueno, por ahí lo cierran al hotel para huéspedes que no tengan que ver con la delegación, ¿o se puede?
2: No, se puede, sí, se puede quedar uno.
3: ¿Se sabe qué podría costar la noche, averiguaste?
2: 230 la noche, no me parece mal precio, de verdad, sí, y más si se está quedando. Ahora, no sé ahorita que se vaya a quedar Argentina, si suben o si ahí sí lo van a cerrar para el público. Claro. Pero cuando estaba Colombia no estaba abierto para el público.
1: Ahí está, $230 la noche donde va a parar Messi. Hay en Cadena 3 en Instagram detalles de cómo cerraron todo esperando a nuestro equipo.
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5: Muy bien, volvemos a los Estados Unidos. Lo presentamos al Turco Genesir.
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5: ¿Qué haces, Turco? Adelante, Fernando Genesir desde los Estados Unidos, Cadena 13 Mundial.
12: Hola, Geo, querida, ¿cómo estás? Hola, Raúl, hola, audiencia de Viva la Radio. ¿Viste que alguna vez iba a venir a Miami, Geo? ¿Alguna vez se me iba a dar? Bueno, aquí estamos, seguimos recorriendo todo lo que tiene esta gran ciudad a propósito de la Copa del Mundo, y seguimos encontrándonos con argentinos, con cordobeses. Nos vinimos hasta la casa de Francisco Fernández, más conocido como Chuave Fernández, acá en Miami. Hola, Chuave, querido, ¿cómo andás? ¿Todo bien?
13: Hola, Turco, querido, acá estamos contentos que vinieron a visitarme.
12: Chuave es, podríamos decir, el muralista del Inter de Miami, el muralista del estadio del Inter de Miami, del estadio de Messi, porque ha trabajado en el estadio de Messi, lo han contratado para que viniera acá a pintar, a hacer murales en la puerta del estadio. Es así, Chuave, ¿no es cierto? De casualidad.
13: Mismo, gracias a Dios y la Virgen se dio la oportunidad, fue una cosa muy extraña, pero con la buena onda llegamos, y estoy ahí palo a palo con los muchachos haciendo actividad constantemente, y quedó un mural allá adentro en el VIP, y también me contratan para pintar en vivo, y ahí que esto que lo otro, mismo pa.
12: ¿Te está haciendo bien, Chávez?
13: Gracias a Dios y la Virgen, sí.
12: Sí, un detalle menor, simplemente, Geo, Raúl, audiencia, llegamos, tocamos la puerta, nos abre la puerta, porque estamos con Mateo Ferrer, estamos con Nico May, estamos con Mauricio Cocolo, acá nos abre la puerta y dice: che, loco, hace un calorón acá, 34 grados, mucha humedad, no tengo priti para convidarle, pero nosotros traíamos, así que, ¿qué pasó, Chuave, qué pasó?
13: Muy cómico, porque yo lo dije en chiste, en serio, no sé por qué, y los vagos tenían una priti ahí en el baúl, qué sé yo, así que la trajeron y me armé un vinazo.
12: Un priteado te armaste.
13: Me dieron un pretio poquito nomás, porque
12: fue,
13: también...
12: Fue un viaje a Córdoba eso.
13: Un viaje de ida.
12: Qué hermoso. Un dato más, porque te está haciendo bien, ¿hace cuánto que estás acá? ¿Tres, cuatro años?
13: Tres años, en octubre van a ser tres años.
12: Sí. Un dato que me parece interesante, Geo, de cómo están las cosas, los precios, sí, los alquileres, los alojamientos. ¿Cuánto pagás por el alquiler de esta casa, Chuave?
13: 38 veces $100. $3,800.
12: $3,800 el alquiler mensual de esta casa.
13: Es carísimo. Normalmente siempre se vive con roomies, le dicen acá, con compañeros, con gente, porque es muy cara la renta, como le dicen acá.
12: Estábamos hablando en el orden de los 6 millones de pesos argentinos, más o menos, para que la gente calcule. Eso sería la renta que pagas acá en esta casa. Y bueno, claro, sí, compartís el alquiler con dos personas más.
13: Así mismo, vivo con dos chilenos.
12: Bueno, Chuave, era simplemente un toquecito, saludarte, agradecerte, visitarte. Gracias por la buena onda.
13: Muchísimas gracias, un saludo para mi abuela, la Yeya.
12: Vamos, Yeya, un abrazo. El muralista del Estadio Inter de Miami pasó por los micrófonos de Cadena 3.
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7: 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Está presentando el campo hoy con Gustavo Gijena. Adelante, Gustavo. Muy buenas tardes.
10: Hola, Geo, Raúl. Hola, campo, la ciudad. Buenas tardes para toda la audiencia federal de Cadena 3. Estamos en el seminario de Axoja, en la Bolsa de Comercio de Rosario, porque en este momento se está llevando a cabo uno de los eventos más distinguidos que tiene el calendario agrícola. Se trata de la cadena de valor de la soja, que sigue siendo, a nivel económico, el principal complejo de ingreso de divisas cada año. En esta oportunidad, con una cosecha que va a superar los 51 millones de toneladas y alcanzará exportaciones por más de 24 mil millones de dólares. Su importancia es de alto impacto en el desarrollo del interior productivo, por eso estamos acá, y sigue soportando, eso sí, las retenciones, ¿no? Que a pesar del anuncio del gobierno de la baja escalonada, todavía el productor tiene que tributar este impuesto regresivo. Así lo comentó el ingeniero Rodolfo Rossi, que es presidente de Axoja y anfitrión del seminario.
11: Bueno, la soja es el 24% y pico, dato INDEC 2025, ¿no? De las exportaciones argentinas, es el principal sector de la economía, el sector oleaginoso, que obviamente suma también el girasol, pero la soja es el por lejos el mayor porcentaje, es el que da aproximadamente 250.000, 300.000 puestos de trabajo, el que ha desarrollado la agroindustria más importante de la Argentina. Somos los primeros exportadores de harina y de aceite de soja. Tenemos una carencia, porque no encontramos todavía mercados externos para exportar biocombustible de la manera que podíamos hacerlo, porque tenemos una capacidad ociosa. En números, concretamente, es el sector más importante. Hoy se nos está acercando la minería, hidrocarburos, la energía, que bienvenida sea, que la soja no tenga que soportar el peso, ¿no? Como decimos nosotros, del tema fiscal, donde las retenciones en soja desde hace muchos años nos vienen marcando un poco el paso con un impuesto al precio que es regresivo, ¿no?
10: Y con la palabra del ingeniero Rodolfo Rossi, presidente de Axoja, continuamos en el campo hoy.
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1: 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Vamos, Gustavo.
10: Gracias, Raúl. Y también se habló en este seminario de Axoja del mercado mundial de fertilizantes, que atraviesa una fuerte volatilidad y tensión logística. La reciente crisis y el conflicto en Medio Oriente, sumados a las restricciones de exportación de gigantes como China, han disparado los precios internacionales de insumos claves como la urea y los fertilizantes fosfatados. Sin embargo, en la actual campaña fina en curso, ya el valor del fertilizante se está estabilizando. A esto se refirió el ingeniero Roberto Rotondaro, presidente de Fertilizar.
34: A partir de lo que tristemente sucedió, digamos, en Medio Oriente, hubo un impacto muy muy importante en los fertilizantes, no solamente en los fertilizantes nitrogenados, sino también en menor medida en los fosforados y también en materias primas que hacen a la producción de fertilizantes. Pero lo que más impactó sobre todo fue la urea. Tuvimos un pico de suba de precios y un aumento muy muy importante. Pero bueno, ahora rápidamente el mercado corrigió, digamos, después de ese acuerdo, digamos, entre Estados Unidos e Irán. Y hoy tenemos un valor de la urea que es bastante parecido, digamos, a valores, por lo menos históricos, recientes. Así que, bueno, hacia adelante somos optimistas en cuanto al uso de la tecnología, porque hubo mucho productor que en la fina, sobre todo trigo, fertilizó con fósforo y por ahí puso un poquito de urea y dijo, bueno, voy a esperar porque estos precios, la relación insumo-producto no era buena. Y bueno, y hoy con estos valores seguramente va a haber mucha refertilización en el macollaje, digamos, de trigo. Así que seguramente, digamos, en estos días la demanda va a ser importante.
10: Y con la palabra de Roberto Rotondaro, presidente de Fertilizar, continuamos en el campo hoy.
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33: 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Vamos, Gustavo.
10: Y cerramos precisamente con las referencias del mercado. Aquí desde el mercado físico de la Bolsa de Comercio de Rosario, donde se está desarrollando el seminario de Axoja. Las cotizaciones hoy entre estables y alcistas. El disponible de trigo a $200, el de maíz a 178. En tanto, las ofertas por descarga de soja se mantuvieron en 475 mil pesos. En Chicago, la soja acompañó al maíz, que hoy con los pronósticos de Luzda se ubica con una superficie sembrada en línea con las expectativas. $410 la tonelada de la oleaginosa. Y finalmente, en el mercado de Cañuelas, 7.400 vacunos, plaza firme y sostenida, 4.670 pesos los topes de los novillos, máximos corrientes para el consumo liviano de 5.300 pesos. Hasta acá, Geo Raúl, toda la info del sector, informó para el campo hoy Gustavo Gijena. Hasta mañana.
33: Hasta mañana, Gustavito. 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
33: 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Muy bien, nos tenemos que ir con Elisa Zamora. Nos vamos con la información. Adelante, Elisa. Muy buenas tardes.
3: Roldán. Hola, Geo. ¿Cómo estás? Muy buenas tardes al país. 50 peregrinos de la localidad de Cobres iniciaron hoy una caminata a la ciudad de Salta en agradecimiento a la Virgen del Perpetuo Socorro. Recorrerán 250 kilómetros a pie en tramos de 4.000 metros sobre el nivel del mar en condiciones climáticas extremas, dijo a Cadena 13 el rector y párroco del Santuario del Perpetuo Socorro, Iglesia San Alfonso, padre Néstor Javier Roldán.
4: Que es más arriba que San Antonio de los Cobres. El pueblo se llama Cobre y tiene, o sea, un día de camino, suelen salir unas 50 personas, las familias de Cobre propiamente, con niños, incluso algunas personas ancianas, verdaderamente son valientes. Y después se van agregando más en el compás del camino, va sumándose más gente. Acá llegan a Salto unos 120.
3: Tantos días con temperaturas bajo cero, con vientos intensos, seguramente atravesando zonas con nieve, con hielo.
4: El periodo llegó a ser 10 grados bajo cero cuando van caminando, ¿no? No sé cómo no se congelan la gente, realmente es casi milagroso el caminar de... Siempre están agradecidos, es como la actitud humilde que tiene el pobre, ¿no? Siempre están agradecidos, dicen, padre, por esto, por aquello, cuentan, este año vine por tal situación, la madrecita me ayudó en tal cosa, queda admirado de la fe que ellos tienen frente al misterio de Dios, que los cobija, que los ayuda, ¿no? Y la Virgen como su madre del cielo, que está atenta a ellos en las necesidades más extremas que tienen, ¿no?
3: Siempre.
4: Muy sencilla, muy sencilla.
3: Una postal de fe de Salta y un lugar hermoso para visitar en vacaciones, la iglesia San Alfonso. Muchas gracias, muy buenas tardes, Geo.
0: Abrazo, querida Elisa. Nosotros vamos cerrando. Ya ganó Noruega y ha avanzado de fase. Francia, Suecia están a punto de mover. Esta noche México, Ecuador. Todo eso lo estamos relatando y hay un despliegue impresionante de las calles de los chicos de Cadena 3. Entre ellos, Mario Celedón. Marito, tenés un par de minutos para contar alguna historia más. Adelante.
5: Hola Raúl, hola equipo, hola Geo, buenas tardes para todos. Así es, porque aquí en Miami, pero en la zona de Miami Beach, pasan cosas con Ricardo Bochini, el Bocha, quien estuvo en la Casa Conmebol en Lincoln Road, fue invitado, le hicieron la recorrida por el museo, por las camisetas que están de los mundiales de 1986, que se cumplieron 40 años, la Copa del Mundo, la Copa Libertadores, que ganó 4 veces con Independiente, y esto decía la leyenda del fútbol argentino, Bochini, conociendo la Casa Conmebol.
6: Fuera de Messi, Bocha, ¿qué es lo mejor que tiene hoy el equipo y sentís que debe mejorar en estos ya partidos eliminatorios?
7: Bueno, yo creo que lo mejor que tiene es que es un equipo muy sólido, que es difícil entrarle a hacerle goles. Bueno, el gol que le hicieron a Argentina fue porque había jugado un poco con jugadores suplentes frente a Jordania, después de otros 2 partidos no había recibido gol y no había tenido muchas chances los rivales. Creo que ese es lo mejor que tiene, y después de que saben jugar los partidos porque ellos ya tienen la experiencia de haber jugado partidos muy difíciles el otro mundial en Qatar.
6: ¿De Cabo Verde qué conoces, Bocha? De Cabo Verde.
7: Realmente, la verdad, no lo vi jugar a Cabo Verde porque justo estaba haciendo otras cosas y no lo vi ni contra España, ni contra Uruguay, ni el otro partido. Sé que contra Argentina va a plantear un partido defensivamente total, todo atrás, a ver si pueden hacer alguna jugada de contragolpe, pero pienso que Argentina es muy superior y tiene que llevarse el triunfo por categoría de jugadores.
5: Eso decía Ricardo Enrique Bochini, el Bocha, de los máximos oídos del fútbol argentino, campeón, parte del plantel del 86, donde él mismo contaba y siempre lo dice con orgullo. El Diego dijo que él era el ídolo del Diego Armando Maradona. Hoy, siendo el nombre del estadio de Independiente, en la zona de Miami Beach, donde siguen pasando las grandes leyendas del fútbol.
8: ¿Se ha metido usted, Marito, al mar, Marito, o no?
5: ¿Cómo, Geo?
8: ¿Te metiste al mar o no?
5: No, todavía no he tocado el agua en el mar. Nada. Solamente he pisado la arena, a lo mucho.
8: Muy bien, bueno, tienen entonces que tarea para el hogar, meterse un chapuzoncito ahí en el mar. Muchas gracias, Marito. Nosotros, Raúl, nos tenemos que despedir. ¿Cómo anda todo por allá?
0: Excelente, ahora muy atento a Francia, vamos a ver, repitió equipo, de memoria sale Francia, gran candidato, juega contra Suecia ahora, más tarde viene el programa de la tira, luego la Copa del Hincha y no para el Mundial, Geito, nos vamos.
8: Nos vamos, hemos hecho, ¡viva la radio!
0: ¡Viva la radio!
8: ¡Gracias!

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0: buenas tardes, bienvenidos señoras y señores. Esto es Informados al Regreso, el resumen informativo. Lo que tenés que saber a esta hora cuando estás volviendo después de una larga jornada. Qué frío que hemos tenido en el día de hoy, aunque después al mediodía se puso mucho más agradable con el sol. Pero claro, los días más fríos son los que se vienen. Es así, Nora Cobas, ¿y cómo le va?
1: Es así, Luis, ¿cómo estás? Muy buenas tardes, aunque el viento de las horas de la siesta fue bastante, bastante bravo, desapacible. 13 grados 8, ahora que se va yendo el sol, baja otra vez la temperatura, 51% la humedad, cielo despejado, empieza julio y el fin de semana, el primer fin de semana de julio, se anuncian mínimas en Córdoba capital, bajo cero, Luis. Y bueno, ya estamos en pleno invierno, Ale,
0: se nos fue junio. Pensar que mañana decimos bienvenido, esto es julio, sí. Ya pasamos la mitad del año. ¿Estamos a cuánto? A ver, mañana es miércoles, 72 horas del inicio de las vacaciones en gran parte de la República Argentina. Hablamos de las vacaciones de invierno, con los chicos en casa por 15 días, después ya quedará para más adelante el turno de Buenos Aires, Capital Federal y de otras provincias. Bueno, arrancó Francia, ¿no? Con Suecia, Alejandro Busto, vos que tenés allí un monitor gigante al frente
2: sí,
0: tuyo.
2: Sí, señor, bueno, ya arrancó, 0-0.
0: Ya le pido a Daniel Basterra que nos...
3: Ahí yo hablo de política.
0: También, bueno, Daniel Basterra, ¿cómo está el estado de las rutas a esta hora? Bienvenido.
3: A esta hora bastante bien, sobre todo la ruta 36, hay que arreglarle un poquito de Río Cuarto para el sur. Sí. Pero, bueno, siempre ha sido muy bueno que hagan las autopistas, se han evitado muchos accidentes. Aquellos que sufrimos siendo chicos transitándola, agradecemos que esté. Y hay que arreglar un poquito allá la zona sur, ¿no? O sea, pasando Río Cuarto también hay provincia para... hablar solamente hasta Winca Renancoy pasando para arreglar un poquito, ahí estaría bien.
2: Le actualizo Luis, 8:35, Francia y Suecia empatan 0-0, fue triunfo de Noruega hoy por la tarde, un 2-1.
0: Daniel Basterra, ¿qué pasa con el transporte público en Córdoba?
3: El transporte público, como siempre, es muy deficitario. La verdad que nunca se sabe a qué hora vienen los colectivos, si van a pasar o no, si van a aumentar o no. Así que, bueno, siempre estamos ahí viendo cómo van las cosas, porque no es algo estable, ¿me entiendes, Luis?
0: Por supuesto. Sí, estoy viendo el video, qué incómodo el juramento de Santilli. ¿Qué hace Adorni ahí a los abrazos, a los tres? ¿Milei? Mirá la cara de Santilli, ¿no? Dice... ¿Y qué hago ahora? Tenés que abrazarlo. Bueno, para el que no sabe, ya está Mauricio Conti en un minutito con nosotros al aire. Hay que decir que le han tomado juramento recién en la Casa Rosada a Diego Santilli, es el nuevo jefe de gabinete, va a trabajar también con la fusión del Ministerio del Interior, el relacionamiento con los gobernadores. El abrazo con Adorni. Conti, ¿qué hacía el ex jefe? ¿Cómo le cuesta a Milei soltarlo, no? ¿Qué dice? ¿Cómo anda?
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1: Importante, que van a entrar o van a salir, para decirlo correctamente, y van a entrar a los puertos con los camiones, que salen de los campos, que recorren las rutas, que decimos necesitan muchas de ellas ser intervenidas, y sobre todo los accesos a los puertos. Lucas, ¿cómo estás? Bienvenido.
2: Hola Luis, ¿cómo estás? Buenas tardes para vos, para todo el equipo y para toda la audiencia. 13 grados 2 la temperatura a esta hora en la ciudad de Rosario, con el cielo totalmente despejado, humedad 65%, la presión es de 1.012 hectopascales, el viento sopla del oeste a 4 kilómetros por hora y la visibilidad es óptima. Y hablando de rutas y hablando de las inmediaciones de los puertos, están muy cargadas en este momento las rutas a la altura de la zona portuaria, justamente en la región aquí de la ciudad de Rosario y zona, así que en ese caso hay que circular con precaución. Fundamentalmente hablamos de la ruta nacional 11, autopista Rosario-Santa Fe, está cargada, pero con tránsito fluido, no hay complicaciones en ninguna de estas rutas, aclaramos por la duda, pero sí muy cargado, nos lo contaban hace un rato oyentes y llegaban los reportes, así que hacemos el aporte. Y para completar en cuanto al tiempo, Luis, decir que mañana miércoles vamos a tener una mínima de 3 grados, una máxima de 12, y hablando de rutas, también por la madrugada vamos a tener presencia de neblina, así que si van a andar por la zona, háganlo con mucha precaución. Y en cuanto a los títulos más destacados, hablaban recién de Adorni, presente en la jura de Santilli. Esta mañana, aquí en Cadena 3 Rosario, habló el ex jefe de gabinete Guillermo Francos, y habló de Adorni, de si era o no era idóneo y qué es lo que quedó demostrado. Así que en un rato, si tenemos tiempo,
1: vamos ahora. Dale.
2: Por supuesto. Bueno, compartimos entonces lo que decía el ex jefe de gabinete, Guillermo Francos, en declaración aquí con Cadena 3 y Cadena 3 Rosario, sobre lo que le preguntaban. ¿Qué opinaba de Adorni? ¿La decisión de Milei fue un error? ¿No? ¿Estaba a la altura de las circunstancias? Esto dijo.
3: Yo no puedo decir si se equivocó, ¿no? El presidente analiza la situación del momento, él creyó que era necesario hacer algunos cambios, había tenido un resultado electoral muy importante y le pareció que para avanzar en las reformas de esta segunda etapa necesitaba una personalidad como la de Adorni. Bueno, luego las cosas se complicaron, pero yo no puedo decir que el presidente se haya equivocado, ¿no? Lamentablemente no salió bien. ¿Era idóneo? No lo sé. Yo, por lo menos, no quedó demostrado, ¿no? Para mí la sensación es que finalmente el presidente optó por cortar por lo sano y dijo, bueno, hasta acá llegamos, de aquí en adelante empecemos con un periodo que ya Santilli lo estaba haciendo como ministro de Interior, en el cual tengo que hablar con todos los sectores, tenemos que conversar con el Congreso, tenemos que conversar con los gobernadores, tenemos que, aparte, la posibilidad de armar un frente político con todos los sectores del centro-derecha de la Argentina, ¿no?
2: Bien, no sé si Adorni era idóneo, al menos no quedó demostrado lo que escuchábamos, al ex jefe de gabinete Guillermo Francos. Primera vez, creo, que se refiere de esta manera a Manuel Adorni, así que toda una declaración que fue acompañada de otras cuestiones relacionadas a las reformas implementadas, a la relación con Milei e incluso a su futuro político, porque dijo que si puede ser candidato, por ahí lo es, así que habrá que ver cómo sigue la carrera política, en este caso, de Guillermo Francos. Esa era una de las informaciones más destacadas, y sumar brevemente, Luis, que hoy se realizó el último adiós al policía que falleció tras las heridas sufridas en la final de la Liga Cañadense, un tema que venimos trabajando desde el fin de semana, desde que lamentablemente nos anoticiábamos de este hecho, y en línea justamente con este incidente, confirmaron desde el Ministerio de Seguridad de la provincia que Cremería, este equipo de Carcaraña, va a estar jugando sin público hasta el año 2027. Así que esa es información también confirmada. Y última y breve también, problemas logísticos están frenando por ahora la misión de los bomberos santafesinos que intentan llegar a Venezuela. Si hacemos rato, profundizamos sobre esto en unos momentos nomás.
4: Lamentablemente. Perdón, Luis, se olvidó de la noticia más importante. Lucas Correa está cumpliendo años.
1: Yo siempre me entero. Siempre los cumpleaños porque te invitan a la celebración. Luis, te espero el viernes que festejo mi cumpleaños.

0: Cumple. ¿Qué pasó?
1: Bueno, vamos.
2: No llegó todavía. ¿Por qué se adelanta? ¿Por qué se adelanta, Luis? A lo mejor le llegaba más cerca del fin de semana el mensajito.
0: Feliz cumpleaños, ¿eh? Feliz
2: gracias,
0: cumpleaños.
2: Gracias.
3: ¡Sopla la vela!
0: No, bueno, claro, bueno. Es que no tiene fuerza. Tiene 32 años y no llega a tomar aire. Mira cantidad de mensajes que hay. ¿Podés ir preparando algunos, sí, Norita? Porque después nos vamos demorando, sí, y la gente se toma el trabajo de mandarnos un mensaje. Dice Félix, el periodista Eduardo, sí. ya lo hemos leído esto.
4: Toma nota.
0: Pero es que él es oyente nuestro. Eduardo, un abrazo grande. Él a esta hora antes de entrar al canal escucha Cadena 3 y dice que efectivamente cena, invita a cenar a sus compañeros en la red. Ya lo hemos hecho nosotros. El viernes se nos complica por el horario, pero siempre...
4: Pero se nos junta con el cumple, así que podemos...
5: Sí, yo espero
4: el día del locutor,
5: yo todo. Espero que la invitación de Lucas Correa no sea como el asado que dice usted que va a pagar, porque si no, directamente ya nos resignamos y ya está.
1: Lo
5: ya
1: que
5: está.
1: Pasa es que Luis cumple cuando son las vacaciones.
0: Ah. Claro, cumple en enero. Dice,
5: qué casualidad.
4: Y ahí se sortea, ni siquiera eso, Luis, ni sortea.
6: 52 semanas tiene el año, podemos elegir algún fin de...
5: Claro, viejo.
0: Voy con tres mensajes y está Daniel. Daniel Basterra, que actualiza el fútbol. Luis, ¿quién inventó un cuarto día hábil para cobrar? ¿No se puede bajar esos días a dos hábiles? Bueno, allá hay una ley, Alejandro, ¿no?, que estipula los plazos que tiene el empleador para pagar. Ahí la respuesta para Leonardo.
4: Claro, pregunta Luis, sí, si la semana que viene en Córdoba, al haber dos días, Ale, va a haber solo dos días hábiles porque hay feriado.
0: Claro, el 6 de julio no hay bancos en la ciudad de Córdoba.
5: Pero
0: no
5: eso es Córdoba capital.
0: Feriado. No es feriado.
4: Él pregunta de Córdoba, porque
0: Córdoba no es
4: claro.
0: Feria. Claro.
4: Es de Córdoba,
0: sí.
4: No.
0: Sí, digo, Córdoba capital va a tener dos días. Uno es feriado, el 9. Sí. El 6 no es feriado, El 6 de julio para la ciudad de Córdoba no es feriado. El sector privado trabaja normalmente. Es para la administración pública, claro, y también para los bancos, por ejemplo, si él se preguntaba. Efectivamente, el 6 de julio y el 9 no va a haber actividad bancaria en la ciudad de Córdoba. El 9 es a nivel nacional. El corte de agua, Alejandro, nos dicen, es en Rivadavia y 25 de mayo.
5: Bueno, he pasado estos dos que decía esta mañana y estoy esperando, no sé, será
0: otro
5: reciente
0: más.
5: Este de la esquina.
0: Ramona, Luis, el agua que salió en la mañana era Rivadavia y 25 de mayo.
5: Sí.
0: Otro.
4: Sí.
0: Y yo vi uno muy grande en Rivadavia y al frente del mercado, y Humberto Primo.
5: Bueno.
0: Ahí, muy grande, muy grande. Debe ser la misma cuadra. Si es Rivadavia, ha ido teniendo problemas ese caño grande. Y debe ser algún desperfecto grande que, bueno, ya lo estarán solucionando allí desde
5: esperando.
0: Bueno,
5: ahí pedido, sí, nuevamente, a ver si podemos actualizar la información, pero esperando que definan. Teóricamente se terminaba en algunos minutos del trabajo. Bueno,
0: exactamente. Y otro nos dicen en Duarte Quirós y Cañada.
4: Claro, que dice que hace rato que están sin agua y que todavía 18:03 no la habían habilitado. No habían solucionado.
0: Bueno, ya estamos buscando la actualización para la información.
5: Ahí me dice que ya finalizaron. Bueno, ya le hablamos a Cristina Barrientos, así no.
0: Dale,
5: si
0: dale,
5: te parece.
0: Dale,
5: que nos
0: sí,
5: dé
0: sí, sí.
5: Una actualización.
0: Y ya tenemos la respuesta. Imagínense que ha sido un desperfecto grande. No es tan sencillo, ¿no? Porque es toda la avenida Rivadavia que han tenido que seguramente reparar ese caño. Bueno, Daniel Basterra, es todo suyo el programa. Son las 18:30 y no hemos dicho un... Bueno, sí, Alejandro.
6: No, sí hemos estado actualizando con Alejandro.
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Hola a todos, muy buenas tardes. Bienvenidos una vez más a nuestro programa Escala Musical. Estamos aquí en los estudios de Radio Comunidad Argentina por el 101.7 del dial. Como siempre, llegando a todas las localidades, la costa y la zona.

0: Le doy la bienvenida a mi compañera aquí en la radio, Alejandra Megna. Hola, Ale, querida, ¿cómo estás? Bienvenida.
1: Hola, muy bien, muchas gracias. Muy buenas tardes, queridos oyentes, bienvenidos. ¿Cómo andan? ¿Cómo están?

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Hola, hola, hola, hola a todos. ¿Cómo andan? ¿Cómo están? Bienvenidos a una nueva edición de Escala Musical aquí a través de Radio Comunidad Argentina por el 101.7 del dial, como siempre, llegando a toda la ciudad, las localidades, la costa y la zona. Aquí estamos, como siempre, para brindarte dos horitas y media con las mejores canciones de esta temporada y, por supuesto, con todos los éxitos de la música de todos los tiempos. Además, información, comentarios y muchas, pero muchas cosas más que tenemos para compartir en la jornada de hoy. Y por si todo esto te parecía poco, bueno, tenemos también la mejor buena onda, la mejor energía para acompañarte a vos que estás ahí sintonizando Escala Musical.

Arrancando una nueva temporada. Sí, ya estamos en este invierno 2026 que se vino con todo, ¿eh? Sí, se está haciendo sentir y mucho en nuestra ciudad en estos últimos días. Mucho frío en la ciudad. Y te cuento que la temperatura actual en la ciudad de Tres Arroyos es de 8 grados. El cielo está mayormente nublado. La sensación térmica a esta hora 6 grados. El viento del sector sur a 14 kilómetros por hora y la humedad es del 67%. Quédate ahí que como siempre te vamos a estar contando todo el pronóstico extendido para los próximos días en nuestra ciudad. Sí, te vamos a estar contando cómo se vienen los próximos días en cuanto al clima. Y bueno, también estamos cerrando este mes número 6. Ya pasamos mitad de año. Sí. ¿Escucharon bien? Sí, pasamos mitad de año, ya estamos cerrando junio y bueno, esperando ahí el mes de julio con todo para, por supuesto, vivirlo y disfrutarlo junto a todos ustedes. ¿Querés comunicar con nosotras, enviarnos tu mensaje, pedirnos la canción que tengas ganas de escuchar o lo que vos quieras compartir a través del programa? Lo podés hacer a nuestras líneas de comunicación por WhatsApp al 2983-567925, también al 562146. Dale me gusta, empezanos a seguir y envíanos tu mensaje a nuestra página de Facebook, Escala Musical, y también en Instagram, allí nos encontrás como Escala Musical FM. Escúchanos online desde cualquier punto del país y el mundo por www.rca101.com.ar.

Ahí estábamos compartiendo la música de él, de Ricky Martin, con este temazo y exitazo ya de hace un par de añitos que se llama Más.

bien, arrancamos con todo este programa de martes en esta sexta temporada que tenemos aquí de nuestro programa Escala Musical. Junto a todos ustedes estamos hasta las 21 y toda la música, todas las canciones. Arrancamos con ellos, sí, con Ulises Bueno y Roger King y B1 también. Este tema que se llama Mentiras.

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1: 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Es la hora 19, 13 minutos. 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

seguimos aquí en Escala Musical. Ahí estábamos compartiendo la música de Américo junto a De La Planta, Otra Noche Sin Ti.

0: escuchamos y compartimos la música de Gladelio Valdés, la cancioncita. Y ya tenemos los mensajes de ustedes, queridos oyentes y amigos de la radio, que se comunican con nosotras. ¿Y qué nos cuentan, Ale?
1: Sí, por supuesto, se comunicaban con nosotros nuestra querida oyente Beatriz. Beatriz, querida, te mandamos un beso enorme. Nos deseaba que tengamos un hermoso programa como el de siempre. Quiere saludar a toda su gente, a su grupo de ciclismo, de gimnasia, por supuesto, también a sus hijos y a su papá. Quiere escuchar un tema de Cerati, Zoom. Cómo no, en un ratito nada más vamos a estar dedicando el tema. Muchas gracias, Beatriz, como siempre, por estar allí del otro lado. Abrazo grande.
0: Le mandamos un beso gigante, gigante a nuestra querida oyente Alejandra, a ella y, por supuesto, a la bella Iris, sí, que siempre están ahí con nosotras, escuchándonos. Así que un besote gigante, gracias por estar ahí. Les vamos a estar dedicando un lindo tema en un ratito nada más. Besos, Ale, querida, que tengas una hermosa jornada.
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1: También se comunicaban con nosotros nuestra querida oyente Bertita. Bertita, querida, te mandamos un beso enorme para vos, para toda la familia Lema, claro que sí, para Moni, para Alejandro, para los peques, para Guille, para Cecilia y para Agustina también. Un abrazo enorme para todos. Un ratito vamos a estar dedicándoles un tema para este día frío. Es sí, bastante frío en la ciudad de Tres Arroyos, pero acá estamos poniéndole garra y sobre todo muy buena música. Gracias, Bertita, abrazo grande.
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0: Le mandamos también un beso enorme a nuestros queridos oyentes Alicia y Kiko, que estaban allí escuchándonos. Gracias, gracias como siempre. Nos estaban pidiendo algún tema lección nuestra, como no, claro que sí, vamos a estar buscando algo para dedicarles en un ratito nada más. Les mandamos muchos besos y sí, mucho frío en la ciudad, mucho frío, pero le ponemos calor, sí, con las buenas canciones y los acompañamos como siempre con la mejor onda, ¿eh? Así que muchos besos para todos.
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1: También se comunicaban con nosotros nuestra querida oyente Elizabeth. Elizabeth, querida, te mandamos un abrazo grande. Gracias por estar allí del otro lado. Quieren escuchar un tema de Manero y también el tema de Cacho Deicas, el tema del Mundial. Claro que sí, vamos a estar en un ratito dedicando los temas. Muchas gracias. Nos decía también que hermoso que están nuevamente, los extrañamos. Bueno, muchas gracias, Elizabeth. Nosotros también los extrañamos a cada uno de nuestros queridos oyentes. Gracias como siempre por estar allí del otro lado. Abrazo grande.
0: Claro que sí, gracias. Gracias a todos y cada uno de todos nuestros oyentes por todos los mensajitos, sí, la semana pasada, que bueno, por distintas cuestiones tuvimos que pegar ahí el faltazo, pero bueno, aquí estamos nuevamente, así que gracias a todos por escribirnos, dejarnos sus mensajes, así preguntarnos si estábamos bien, si no, bueno, muchas gracias de corazón, de verdad, por todo ese cariño, por toda la buena onda que siempre tienen con nosotras, de verdad, sí, se hizo larga la espera, pero bueno, acá estamos como siempre firmes para acompañarlos.

Nos pedía, si puede ser, el tango Garganta con Arena de Cacho Castaña. Claro sí. que sí. Mirá, este día fresquito sí. y Garganta con Arena, así pero es. Espectacular. Y unos buenos mates o algo calentito. Sí. De 10. Así que ahí vamos a estar dedicándotelo, querido Hugo. Un abrazo enorme. Gracias por escuchar.

mandamos un beso enorme, enorme a nuestra querida Anita, que estaba allí escuchándonos. Gracias, gracias. Como siempre nos decía, hola chicas, ¿cómo están? Nosotros por aquí escuchándolas. Si puede ser un tema de Carmen, claro, sí, por supuesto. Ahí les vamos a estar dedicando un beso grandote para ustedes también, para Anita, Laura, Roberto, Juli, también por supuesto para la querida Rosa, que siempre nos escucha allí en el campo, y también para Mirta, René y para los queridos Jorge y Noni desde Oriente. Besos gigantes para todos, les vamos a estar dedicando entonces un tema en un ratito nada más, ¿eh? Muchos besos, Anita querida.

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1: También se comunicaba con nosotros Juan, que quería escuchar el tema de Karina, Mujeres. Cómo no, en un ratito nada más vamos a estar dedicando el tema. Muchas gracias, Juan, por estar ahí. Abrazo grande.

Muy bien, y mientras seguimos recibiendo más mensajes, vos escribinos, que estamos con todos ustedes hasta las 21. Envíanos tu mensaje, pedinos tu canción, que vamos a estar cumpliéndola, por supuesto, como siempre aquí en el programa. 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

0: Muy bien, ahí estamos compartiendo lindas canciones en esta tarde y noche ya en la ciudad de Tres Arroyos, en este invierno 2026, en este último día que tenemos de este mes de junio que se va. Se nos va junio,
1: sí.
0: Así que bueno, estamos con todos ustedes acompañándolos. Vamos a dedicarle a nuestra querida oyente Alejandra, que le mandamos un beso enorme, que estaba allí escuchándonos con la bella Iris. Este tema de Valentina Márquez, lo dejaría todo. ¿Y ahora quién? Un beso grande, grande para ambas. Y gracias, Ale, querida, como siempre, por estar allí del otro lado. Besotes.
1: Besos.

0: Muchas gracias.
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0: estamos compartiendo lindas canciones aquí en Escala Musical a través de Radio Comunidad Argentina, entrando en calor, y sí, con ellos, de la mano de Los Palmeras, uno de sus últimos éxitos, Sexy, en esta nueva agrupación, podríamos decir. En realidad son, sí, Los Palmeras, pero bueno, con los nuevos integrantes, sin el querido Cacho Deica, sin Marcos Camino. Esto es uno de sus últimos trabajos, que se llama Sexy. Ahí estábamos compartiendo la música de Los Palmeras. Antes escuchábamos el tema de Manero, Me Duele Tu Traición, que iba dedicado para Elizabeth, que nos había pedido algo de Manero, así que ahí le estábamos dedicando un beso grande para la querida Elizabeth, que siempre también está allí escuchándonos. También estábamos compartiendo la música de Karina, Mujeres, el tema de La Princesita, que iba dedicado para nuestro querido oyente Juan, que también siempre está allí escuchándonos, así que le mandamos un gran abrazo. Luego también compartíamos al gran Gustavo Cerati con el tema Zoom, que iba dedicado para nuestra querida oyente Beatriz, que siempre también está allí prendidita a la radio, así que le mandamos muchos besos. Gracias, Beatriz, querida. Y también estábamos compartiendo...
1: Sí, estamos escuchando el tema en la voz de Carmen, Simplemente Amigos, que va dedicada para nuestros queridos oyentes Ana, Laura, Roberto y Juli. También se lo vamos a estar dedicando a toda la familia Lema, para Berta, para Moni, para Blanquita, también para Cristina, un beso enorme. También se lo vamos a estar dedicando a Alicia y a Kiko, un abrazo grande. Y también, por supuesto, para Hugo y para José Luis también. Así que un abrazo enorme para todos.
0: Gracias, hoy les mando un beso enorme, como siempre, todo mi cariño para ustedes. Gracias por siempre pedir canciones cantadas por mí. Un besote enorme a todos.

0: Seguimos recibiendo más mensajes aquí en nuestra mesa de trabajo.
1: Sí, así es, se comunicaban con nosotros nuestro querido oyente Osvaldo. Osvaldo, querido, te mandamos un abrazo grande. Gracias por estar allí, como siempre, del otro lado. Quieren escuchar el tema Sintonía, el tema Puerto Montt, por Sintonía. Y para el bloquecito del folclore, el tema ¿Por qué será? Por Destino San Javier. Cómo no, en un ratito nada más vamos a estar dedicando los temas. Muchas gracias, Osvaldo, por estar ahí. Abrazo grande.
0: También le mandamos un abrazo enorme, un beso gigante a nuestra querida oyente Irene, que estaba ahí escuchándonos y nos decía: hola, buenas tardes, chicas. Acá estoy tomándome unos matecitos para entrar en calor en esta noche fría que tengo aquí, que tenemos en la ciudad. Sí, muy, muy fría. Y me gustaría escuchar, si puede ser, el tema de Abel Pintos Alguna Vez. ¿Cómo no? Sí, vamos a pasar ese hermoso tema de Abel Pintos en un ratito nada más. Gracias, Irene. Te mandamos un beso enorme.
1: También se comunicaban con nosotros nuestra querida oyente Adriana. Adriana, querida, te mandamos un beso enorme, enorme. Nos decía que no es, que nos decía que no es lo mismo los martes y los jueves sin nosotros. Una genia total, Adri, querida. Gracias, como siempre, por estar allí del otro lado. En un ratito vamos a estar dedicándote un tema. Claro que sí. Gracias y un abrazo grande.
0: Gracias, gracias, Adri, querida. Gracias por estar siempre allí del otro lado. En una de nuestras queridas y fieles oyentes del programa. Así que le agradecemos de corazón. En su mensaje siempre es tan lindo. Tan lindo escucharte, querida Adriana. Besos enormes.
1: También se comunicaban con nosotros nuestra querida oyente Belú. Belú, querida, te mandamos un beso enorme. Querían escuchar el tema de Eugenia Quevedo, Muñecas. Y para el bloquecito del folclore, el tema Cenizas de Seibo. Cómo no, en un ratito vamos a estar dedicando los temas. Muchas gracias, Belú, por estar ahí. Abrazo grande.

0: estamos, como les decíamos, en este mes del Mundial, un mes que está atravesado por el fútbol. Te contamos, a vos que estás ahí escuchándonos y querés saber cómo vienen los partidos, cómo se viene dando. Ya el día de ayer han pasado cosas muy épicas. Por un lado, Paraguay ganándole su partido a Alemania, dejándola fuera a Alemania.
1: Sí.
0: Increíble. En Paraguay se ha vivido una fiesta increíble. El presidente hasta hizo un día feriado por así este es. Motivo. Así que increíble, bueno, todo lo que sucedió en el día de ayer con la selección de Paraguay, dirigida por un argentino, ¿eh? Así que, bueno, ahí toda la épica de esta selección con Alemania dejándola afuera. Y también Marruecos dejando afuera a Países Bajos.
1: Sí.
0: Otra épica que sucedió en el día de ayer. Hoy
1: y sobre todo por penales, ¿eh?
0: Exacto, sí. Bueno, y ahora hace minutitos nada más terminó el partido de Francia contra Suecia, que bueno, era de esperarse. Francia goleó a Suecia 3-0 con dos tantos de Mbappé,
1: sí.
0: Dos tremendos goles de Mbappé y uno de Barcola, que hicieron, bueno, estos tres, 3-0 ante Suecia, dejándolos afuera. Así que bueno, ahí te contamos también que el próximo rival, hablando justamente de la selección paraguaya, va a ser Francia.
1: Sí.
0: Bueno, difícil. Paraguay viene luchándola
1: así
0: muchísimo. Así que bueno, veremos qué sucede en los próximos días cuando se dé este encuentro. Por supuesto, nosotros esperando ansiosos el próximo viernes, donde la Argentina se va a estar midiendo con selección de Cabo Verde. Así que bueno, ahí también con la expectativa, esperando a nuestra selección allí el próximo viernes.

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muy bien. Y te contamos algunas noticias musicales del día de hoy. Lamentablemente se conoció la noticia del fallecimiento de Daniel Melingo, una de las grandes figuras del rock nacional. El músico, compositor y multiinstrumentista falleció a los 68 años de edad en el día de hoy, dejando una huella imborrable en la música argentina. Este artista fue cofundador de Los Twist y integrante de Los Abuelos de la Nada. Fue una de las voces más singulares del rock nacional y en las últimas décadas también se destacó con su innovador recorrido por el tango. Hasta el momento se informó que fue encontrado en el interior de su vivienda por uno de sus hijos y que, bueno, lamentablemente estaba atravesando algunos problemas de salud. Esa fue la información que se supo de el fallecimiento de Daniel Melingo, uno de los de las figuras de nuestro rock argentino.

bien, 8 grados en la ciudad de Tres Arroyos en este momento, el cielo nublado, la sensación térmica 5 grados, tenemos un viento del sector sur a 14 kilómetros por hora y la humedad es del 72%. En un ratito nada más te estamos contando todo el pronóstico extendido para los próximos días en la ciudad. Pero mientras, seguimos disfrutando de más canciones aquí en Escala Musical. Suena ahora el pedido que nos hacía Belu. Suena así, ella, La Muela, Euge Quevedo, junto a LBC y Muñeca. Y el tema también pegadito, TQG, para Belu. Gracias, Belu, por estar siempre allí del otro lado. Besotes.

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0: Muy bien, ahí estábamos compartiendo las canciones, los pedidos que ustedes nos hacían y que teníamos ahí pendientes para dedicarles. Escuchábamos el tema de Abel Pintos alguna vez, que iba dedicado para nuestra querida oyente Irene, que estaba ahí escuchándonos. Le mandamos un beso enorme, enorme. Gracias. Gracias, Irene querida. También estábamos compartiendo lo nuevo de la Delio Valdés junto a los Mirlos, el tema La Cuenta, así se llama esta nueva canción que han presentado la Delio Valdés junto al clásico grupo Los Mirlos, y que se lo dedicamos especialmente a nuestra querida oyente Adriana. Para vos, Adri querida, te mandamos un beso enorme, enorme. Gracias como siempre por estar ahí también del otro lado. Luego escuchábamos el tema de Puerto Montt, el tema de Sintonía, esa versión ahí bastante más bluesera, así que es muy muy linda versión,
1: sí,
0: que iba dedicado para Osvaldo, que estaba allí escuchándonos también. Le mandamos un gran abrazo a nuestro querido oyente. Y por último escuchábamos al gran Cacho Castaña con Garganta con Arena, que iba dedicado para nuestro querido oyente Hugo, que estaba allí también escuchándonos. Le mandamos un gran gran abrazo.

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0: También te cuento cómo va a estar el clima en los próximos días. Para mañana miércoles, parcialmente soleado con una máxima de 8 grados, mínimas de 1 grado, humedad 73% y viento sur a 24 kilómetros. Para el jueves, mayormente nublado con una máxima de 8 grados, mínimas de 1 grado bajo cero, humedad 79% y viento sur oeste a 11 kilómetros.

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0: Bueno, aquí estamos en Escala Musical y estamos compartiendo una de las canciones, en este caso para dar una triste noticia que, bueno, enluta a la cultura de Tres Arroyos. Hace muy pocos minutos se supo la noticia del fallecimiento de Jorge Herrera, uno de los emblemáticos artistas de nuestra ciudad de Tres Arroyos, uno también de los integrantes de Las Voces de Tres Arroyos, esa agrupación también que hizo historia en la cultura de aquí de nuestra ciudad. Lamentablemente se supo, como les decíamos hace muy poquitos minutos, la noticia de su fallecimiento. Tenía 80 años. Bueno, como todos ustedes saben, gran artista, sí, de la ciudad, maestro y referente del folclore, que llevó sin duda el nombre de Tres Arroyos a los escenarios más importantes del país, dejando huella, una huella imborrable durante muchas generaciones de músicos aquí en nuestra ciudad, no solamente por su arte arriba del escenario, sino también con la docencia, transmitiendo todos sus saberes por la música y por la guitarra. También, por supuesto, haciendo historia, como les decíamos, siendo revelación allí en el año 1974 en el Festival Nacional de Cosquín con Las Voces de Tres Arroyos, donde sin duda marcaron un hito para nuestra ciudad en referencia a la música y a lo cultural. Bueno, hoy toca despedirlo. Por supuesto, queremos desde aquí enviarle un saludo muy afectuoso a su esposa Cristina,
1: sí,
0: y por supuesto a su hijo Alejandro y a toda su familia. Sin duda, ¿quién de todos nosotros no fue acompañado alguna vez por Jorge o no transitó con Jorge algún escenario o compartió algún momento? Así que bueno, sin duda nos pega a todos de alguna manera, en mayor o menor medida, su fallecimiento. Así que bueno, realmente recordarlo de la mejor manera. Y por supuesto, como les decíamos, enviarles nuestras condolencias a su familia. Comenzamos hoy este bloquecito del folclore compartiendo, como siempre decimos, los artistas se van, pero queda su obra, su música, y por supuesto vamos hoy a compartir y vamos a comenzar el bloquecito del folclore con Las Voces de Tres Arroyos, en este caso el candombe para José, allí recordando al querido Jorge Herrera, que hoy lamentablemente lo estamos despidiendo.

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1: Querido chaqueño, cantemos. Claro que sí, Luca.
2: Muy bien, ahí estábamos compartiendo el bloquecito del folclore aquí en Escala Musical. Como siempre suena nuestra música nacional argentina, estábamos escuchando el tema de Seibo, Cenizas, que iba dedicado para Belu, que nos había pedido esta canción, así que le mandamos un beso grande, gracias Belu por estar ahí. Luego estábamos escuchando el tema de Las Voces de Orán, Tormenta de Vino, que iba dedicado para Alicia y Kiko, que también nos estaban escuchando. Le mandamos un gran abrazo a nuestros queridos oyentes. Gracias también por estar ahí.